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1: 6:00 p.m. en punto. Yo soy Sheila Amador. Muchas gracias por acompañarnos este jueves, ya 16 de julio de 2026. Estamos en vivo, ya saben, en el 102.5 y todas las plataformas digitales de MBS Noticias, YouTube, TikTok, X. Por allá seguimos la conversación. A mí me pueden seguir en mis redes, arroba Sheila René. Llámenos aquí en cabina, estamos en el 55-5166-1025 y también a mí me pueden escribir en mi WhatsApp. Aquí está disponible para ustedes. Recibo todos sus mensajes, 55-8566-2601. Un abrazo a todos los que nos siguen a través de MBS TV. Estamos en Dish, Megacable, Roku, Samsung TV. Un abrazo a todos los que nos siguen por allá y mucha, mucha información esta tarde. Comenzamos.
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1: La presidenta Claudia Sheinbaum aseguró que el tema central en el caso de Mauro Alberto Núñez Ojeda, alias El Jando, no es si fue enviado a Estados Unidos, sino si agentes estadounidenses participaron en la extracción del Mayo Zambada. Sobre la actuación del entonces fiscal Alejandro Gertz Manero, señaló que debe ser la propia fiscalía quien determine si existen responsabilidades.
2: Quien debe determinar si hay algún problema relacionado con la investigación que se está haciendo, pues es la fiscalía.
3: ¿Pero usted se siente satisfecha con el trabajo de la fiscalía en el breve manero con estos resultados?
2: Pues es lo que ocurrió. El elemento central de lo que hemos planteado es si hubo participación del gobierno de los Estados Unidos en la entrega de estos dos presuntos delincuentes a Estados Unidos.
1: El nuevo descarrilamiento del tren interoceánico ocurrido la noche del martes pasado fue minimizado por la presidenta Sheinbaum, quien aseguró que no se trató de un descarrilamiento, sino de un movimiento que no provocó que los vagones cayeran completamente al barranco. Vamos a ver cómo lo dijo.
2: Más que descarrilamiento, se movió, digamos, no cayeron completamente los vagones, pero sí fue un incidente. Ayer se reportó por parte de la Marina y se están haciendo las revisiones.
1: La bancada del PAN en la Cámara de Diputados, en voz de la diputada Genoveva Huerta, señaló que el nuevo descarrilamiento del tren interoceánico es producto de la corrupción e ineficiencia en la construcción de esta obra, por lo que exigió un peritaje inmediato e independiente para esclarecer los hechos.
4: Esto ya no se puede justificar como un simple accidente fortuito. Esto no es mala suerte. Esto tiene un nombre muy claro y se llama incompetencia, falta de mantenimiento y una total negligencia por parte de quienes operan y dirigen este proyecto. Nos vendieron estas megaobras con bombos y platillos. Nos prometieron infraestructura de primer mundo que transformaría al país.
1: El periodista Héctor de Mauleón dio a conocer un audio más, el tercero ya, de la gobernadora de Baja California, Marina del Pilar Ávila, en donde se le escucha pactar ahora un encuentro en Panamá con autoridades del Departamento de Estado y de Seguridad Nacional de Estados Unidos para ver temas de su visa, además de que en otro momento acuerda con su interlocutor una reunión en Tijuana con integrantes del FBI.
5: El Universal. Gobernadora, tengo una pregunta breve. Si decide hablar con mis contactos aquí en el FBI, ¿quisiera hacerlo? Puede pensarlo. ¿Quisiera hacerlo en Tijuana o en Miami?
6: En Tijuana.
5: El Universal. Ok, solo era curiosidad.
7: Entonces, la cosa va a ser directamente con FBI y ellos están dispuestos aquí a venir a Tijuana.
6: Ok.
1: Y bueno, luego de las acusaciones de la gobernadora Marina del Pilar Ávila en contra del exgobernador Jaime Bonilla de haberle puesto una trampa y filtrar las conversaciones que sostuvo con supuestos agentes del FBI, Ricardo Monreal, el coordinador de los diputados de Morena, llamó a la calma a los dos y a dejar de ventilar sus diferencias en los medios de comunicación para no dañar al movimiento.
8: Es lamentable porque afecta al movimiento, afecta los grupos o los partidos a los que pertenece. Yo hago un llamado desde la Cámara de Diputados como coordinador del grupo parlamentario de Morena a serenarnos, a actuar con prudencia, a no socavar la confianza del pueblo de México en nuestro movimiento.
1: Y bueno, sobre la petición de las madres y padres de los normalistas desaparecidos de Ayotzinapa de que regrese el grupo interdisciplinario de expertos independientes, el GIEI, la presidenta Sheinbaum aseguró que ya no existe como tal este grupo y que el alto comisionado de las Naciones Unidas para los Derechos Humanos propondrá a otros expertos y afirmó que la nueva investigación ya arroja resultados.
2: El asunto aquí es la investigación o el giro o la nueva visión de la investigación que estamos haciendo, que está dando muchos resultados. No los podemos dar a conocer todavía por respeto a los padres y a las madres de Ayotzinapa y además a la propia investigación. El fiscal de la fiscalía que está encargado del caso dio una visión completamente distinta. Recuperó la investigación científica, digamos, sobre este tema. Y él ha encontrado también algunas omisiones que se hicieron en las investigaciones previas.
0: Seguridad.
1: Y bueno, seguimos hablando de Baja California. Ahora se dio a conocer que Ernesto Rufo Appel, el ex gobernador de Baja California, fue detenido esta tarde como parte de una investigación de alta complejidad, dice la fiscalía. Es acusado justamente por los delitos de delincuencia organizada y contrabando de combustible. El primer gobernador panista, hay que decirlo, de Baja California es dueño de la empresa de transporte de carga Ingemar, que estaría involucrada con el aseguramiento de 15 millones de litros de combustible realizado en Coahuila en julio de 2025. Los partidos PAN y Somos México cuestionaron esta detención de Ernesto Rufo y aseguraron que no permitirán que se desvíe la atención por los audios de la gobernadora Marina del Pilar Ávila. Jorge Romero, el dirigente nacional del PAN, pidió actuar conforme a la ley, mientras que Somos México, de donde Rufo Appel, por cierto, es consejero consultivo, exigió su inmediata liberación.
0: Estamos.
1: Y bueno, una mala noticia, nuevos ataques contra periodistas en los estados. Esta mañana fue asesinado el periodista y docente Josué Martínez Contreras en la comunidad de San Lucas Atoyatenco, en San Martín Texmelucan, en Puebla. Mientras que ayer por la noche en Ciudad Acuña, Coahuila, varias personas desconocidas intentaron ingresar de manera violenta a la casa del periodista independiente Ángel Maldonado, quien cuenta con medidas de protección por parte del mecanismo de la Secretaría de Gobernación, denunció la organización Artículo 19.
0: Metropolitana.
1: La Fiscalía de la Ciudad de México abrió una carpeta de investigación por el delito de lesiones dolosas en contra del sujeto identificado como Octavio Jorge Cortés Jiménez, empresario de Sinaloa, quien golpeó brutalmente y fue sumamente violento con la recepcionista del Hotel Park Life Santa Fe. Integrantes de las secciones 9, 10, 11 y 60 de la CENTE protestaron este jueves frente a las instalaciones de la Autoridad Educativa Federal en calles del centro de la Ciudad de México. Esto en demanda de que les cumplan los compromisos firmados con los profesores en junio pasado.
0: Internacional.
1: Y ya lo adelantábamos ayer, el secretario de Estado de los Estados Unidos, Marco Rubio, inauguró la reunión ministerial sobre el resurgimiento del terrorismo político. Con delegaciones de más de 60 países, México estuvo ausente. Rubio sostuvo que la doctrina antiterrorista estadounidense ha tenido un punto ciego frente a la violencia extremista de izquierda y advirtió que estos grupos comparten un mismo carácter de fondo.
6: This is what radical leftism is.
9: Esto es el izquierdismo radical. Puede adoptar diferentes lemas e ideologías según el lugar y el tiempo. Pueden autodenominarse anticapitalistas, antiimperialistas, comunistas, anarquistas o marxistas, pero su carácter fundamental siempre es el mismo. Es un resentimiento venenoso disfrazado de igualdad, justicia y liberación. Esta es una conferencia internacional porque nos enfrentamos a una amenaza internacional. Nos enfrentamos a una amenaza transnacional.
1: Y por la tarde, el Departamento de Estado anunció una nueva política de restricción de visas dirigida a miembros de grupos terroristas de extrema izquierda y otros grupos afines que forman parte de las redes de apoyo. ¿Y de qué vamos a platicar esta tarde, Eddie Chabot? Un avance.
10: Querida Sheila, qué gusto saludarte a ti y a tu audiencia en este jueves mundialista para llevarles lo mejor del mundo del deporte. Se nos acaba el mundial esta semana, pero aún hay mucho de qué platicar luego de que ayer se definiera la gran final de esta Copa del Mundo a disputarse el domingo entre Argentina y España. Así que invitamos a la audiencia a que no le cambie porque en un ratito, Shea, platicaremos sobre todos los detalles de este partido. Además, regresa hoy la Liga MX y hay mucho que comentar al respecto, así que Sheila, nos volvemos a escuchar en unos momentos para platicar de todo esto y mucho más.
1: Y bueno, pues ya ayer platicábamos del caso de El Jando, del piloto que trasladó al Mayo Zambada a los Estados Unidos. Bueno, Ricardo Monreal, el coordinador de los diputados de Morena, calificó como una falla delicada que la Fiscalía General de la República y los servicios de inteligencia del país no supieran que Mauro Alberto Núñez Ojeda, alias El Jando, que tenían detenido y mandaron a Estados Unidos, era justamente el piloto que trasladó al Mayo Zambada a los Estados Unidos, por lo que deberían asumir sus responsabilidades. Así lo dijo.
8: Es una grave falla en los sistemas de investigación y en los trabajos de acreditación de personalidades. Los sistemas de inteligencia no pueden mantenerse 10 meses sin saber quién era el piloto.

Y así escuchando a Luis Miguel y recordando un poquito esta rolita de los ochentas y pues también en alusión a lo que dice ahora Ricardo Monreal, pues andar ahí justificando, ¿verdad? Bueno, pues vámonos a la primera pausa. Son las 6:10. Yo soy Sheila Amador. Agradezco que estén con nosotros, pero no se vayan porque regresamos con mucho más. Me han dicho.

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1: La Conagua inició la primera etapa de regularización de concesiones de agua publicada ayer en el Diario Oficial de la Federación. Esta medida, derivada de la reforma a la Ley de Aguas Nacionales, busca brindar certeza jurídica a los usuarios y fortalecer el ordenamiento del recurso. Podrán regularizarse títulos vencidos entre 2009 y 2026 para usos doméstico, público urbano, agrícola, pecuario y acuacultura, sin límite de volumen para distritos de riego, ejidos, entidades y municipios, y hasta 1 millón de metros cúbicos anuales para personas físicas. La etapa estará vigente a partir de hoy y hasta el 15 de julio del 2027. La gobernadora del Estado de México, Delfina Gómez, visitó la comunidad de San Pedro Tenayac en Temaxcaltepec para acompañar a las familias afectadas por las recientes lluvias y el desplazamiento de rocas y lodo. Durante el recorrido, dialogó con los habitantes e instruyó reformar los apoyos estatales, supervisó los trabajos de limpieza y rehabilitación en las escuelas Miguel Hidalgo y Oficial 242 General Ignacio Zaragoza, así como en calles y viviendas bajo el sistema de comando de incidentes y el plan de DN3E. Participan Sedena, Guardia Nacional, Protección Civil, CAEM y otras dependencias en labores de emergencia y monitoreo permanente. El director general del ISSSTE, Martí Batres, informó que avanzan los trabajos del Programa Nacional de Mejoramiento de Quirófanos con la rehabilitación de 65 de los 82 quirófanos y salas de tococirugía contemplados. Las intervenciones son personalizadas según las necesidades de cada unidad médica e incluyen mantenimiento especializado, renovación de infraestructura, equipamiento y modernización de sistemas críticos. Estas acciones fortalecen la capacidad resolutiva del instituto, aumentan el número de cirugías y mejoran la atención oportuna para la derechohabiencia. Ejemplos recientes incluyen hospitales en la Ciudad de México, Chihuahua, Sinaloa, Nuevo León, Chiapas y Baja California. Para MBS Noticias, Rodrigo Errejón.
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11: Estamos de regreso con más información vial. Norte. Hallarás tránsito moderado en ambos sentidos de Calzada de los Jinetes, entre Avenida de la Hacienda y Periférico Boulevard Manuel Ávila Camacho. Sur. Tránsito lento en ambos sentidos de Avenida Miguel Ángel de Quevedo, entre Avenida Pacífico y Avenida Melchor Ocampo. Demorarás en este tramo aproximadamente 7 minutos. Centro. Complicado el avance sobre Avenida Insurgentes, desde Avenida Álvaro Obregón hasta Avenida Baja California. La alternativa es Avenida Medellín. Y toma en cuenta que mañana no circulan los automóviles con terminación de placas 9 o 0, engomado color azul, hologramas 1 y 2. Hasta aquí la información vial.
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19: Gracias por seguir con nosotros en MBS Noticias. Vámonos directamente hasta Baja California. Muchas noticias de aquel estado en los últimos días. Y ahí está nuestro corresponsal, Cristian Villicaña. Cristian, hoy se dio a conocer la detención, nada más y nada menos que del primer gobernador emanado del PAN allá en Baja California. Tú tienes los detalles. Buenas tardes.
20: Buenas tardes, Sheila. Efectivamente, el exgobernador de Baja California, Ernesto Rufo Appel, fue aprehendido por elementos de la Secretaría de Seguridad y Protección Ciudadana Federal en el puerto de Ensenada la tarde de este jueves. Bueno, la Fiscalía General de la República detalló que debido a una investigación de alta complejidad relacionada con grandes operaciones de contrabando de combustible llevadas a cabo por la empresa Ingemar SADCB, de la cual el exmandatario bajacaliforniano es accionista, se realizó esta detención. También se obtuvo la orden de aprehensión por la presunta comisión de los delitos de delincuencia organizada y contrabando. Y bueno, el político de extracción panista se mantiene hasta este momento asegurado en un ministerio público federal, allá en Ensenada. Además de Ingemar SADCB, también está Bellar Fuels, de origen estadounidense, que fue vinculada con el decomiso de estas combustibles, gasolina, diésel, destilado de petróleo. Y bueno, las dos compañías son señaladas de falsear documentación para poder ingresar más combustible del permitido a México. Esto fue a mediados del año pasado, fueron 15 millones de litros de combustible y bueno, de extracción ilegal, y bueno, en total fueron asegurados en Coahuila 129 ferrotanques. Pero en aquella ocasión se le cuestionó al exgobernador si tenía nexos con el huachicolé o qué cuestión estaba pasando. Obviamente los negó, inclusive dijo que iba a cooperar con la investigación que estuviera llevando Omar García Harfuch, el secretario de Seguridad. Y bueno, en ese sentido, el titular de la Secretaría de Seguridad Pública Ciudadana, Omar García Harfuch, dijo en aquel momento que sí, Ingemar formaba parte de las carpetas de investigación, que vemos que el día de hoy, al parecer, ya se ejecutaron, y bueno, sí hay relación, al parecer, del primer gobernador de oposición aquí en Baja California, del 89 al 95, por un delito grave de huachicoleo. Vamos a ver cómo se va desarrollando. Esta es la información que tenemos hasta el momento aquí en Baja California, Sheila.
19: Te lo agradezco mucho, Cristian. Muy buenas tardes y seguimos pendientes de la situación jurídica del exgobernador.
20: Claro que sí, a la orden. Saludos.
19: Saludos, Cristian. Y bueno, pues cambiamos de tema para uno que seguramente abrirá un debate muy importante en nuestro país. Hace unos días se daba a conocer una historia espeluznante realmente de tres adolescentes. Imagínense ustedes, 13, 15 y 16 años. Estos jóvenes asesinaron brutalmente a un conductor de una de estas aplicaciones de taxi, ¿no? De Didi, para ser precisos. Esto ocurrió allá en Mexicali, Baja California. Y estos jovencitos menores de edad, además de dispararle en la cabeza a esta persona, pues quemaron el cuerpo, justamente hacían incluso hasta bromas, de acuerdo con lo que la fiscal detallaba en este caso. Obviamente intentaron destruir toda la evidencia, después robaron el auto, una situación terrible. ¿Qué pasa con estos menores infractores que cometen delitos tan graves como este? Allá en Puebla, el día de ayer, la diputada Elvia Graciela Palomares Ramírez presentó una iniciativa constitucional, ojo, muy importante, que propone prisión permanente para menores sicarios, violadores y secuestradores. Y la tenemos justamente ya conectada con nosotros para conocer un poquito más de esta iniciativa. Muy buenas tardes, diputada, y gracias.
1: Buenas tardes, Sheila. Es un gusto estar contigo y con todo tu auditorio. Así como lo comentas, es lamentable los hechos que se vivieron en Mexicali en días pasados a mano de estos tres adolescentes. Y precisamente por ese caso y por 32,000 adolescentes involucrados en carpetas de investigación, en homicidio, feminicidio y crímenes, lamentablemente, en delitos graves, pues nace esta iniciativa. No podemos hacernos a un lado de la realidad que estamos viviendo con la juventud en México. Lamentablemente, el crimen organizado ha encontrado un mercado de reclutamiento importante. Lamentablemente, hay muchas familias mexicanas que tienen en abandono a sus niños, a sus jóvenes, y esto ha hecho que el crimen, pues, con promesa de una vida mejor, con promesa de salir de la pobreza extrema, con promesas de tener lujos o a veces con unos simples pesos los están obligando a hacer determinados crímenes que han lastimado mucho nuestra sociedad. A pesar de que el gobierno de la doctora Claudia Sheinbaum ha informado desde enero de este año que se han disminuido los homicidios a nivel nacional, sí, lamentable ha sido la participación de muchos jóvenes en estos actos.
21: Claro. En particular, ¿qué es lo que propone esta iniciativa? Entiendo que ya han surgido en otras ocasiones propuestas de algunos otros grupos en otras partes de la República, pero me llama mucho la atención que en este caso la iniciativa es para reformar la Constitución a nivel nacional. ¿Cuál sería la ruta? Y sobre todo también muy importante el cabildeo, diputada, porque obviamente pues habrá voces que no estén de acuerdo, se tendrán que escuchar muchas opiniones, muchas organizaciones, será una ruta que se tendrá que construir de la mano, ¿no?, de muchos sectores para que no haya ninguna violación a derechos humanos, para que también se escuche, por ejemplo, a la postura institucional como de organismos como el Sistema Nacional de Protección de Niñas, Niños y Adolescentes, etcétera. ¿Cómo plantea este escenario?
1: Totalmente. Mira, lamentablemente 8 de cada 10 mexicanos se sienten inseguros. Yo creo que esta iniciativa parte precisamente de responder a las víctimas, a los que caminan todos los días con esta inseguridad, y en el Congreso del Estado de Puebla tenemos la facultad, por ser parte del Poder Legislativo, de presentar una reforma de este tipo. Es una reforma a distintos artículos de la Constitución. Sin embargo, algo que sí hemos notado y que desde el día de ayer que la hemos presentado y en cuanto empezamos a reunir a algunos colectivos, a hacer algunas reuniones en territorio, en Puebla capital y en algunas otras zonas del interior del estado de Puebla, preguntando especialmente respecto a este tema, si algo que nos piden es, no se trata de criminalizar a las juventudes, y eso quiero dejarlo muy claro. Uh-huh. La prisión preventiva es evitar que un adolescente pueda recurrir una vez más a un delito grave para poder seguir siendo parte de una organización criminal. Entonces, lo que nosotros estamos proponiendo es, en lo que se lleva a cabo una investigación, que estos jóvenes no permanezcan impunes, que además es parte de lo que el crimen organizado se ha los ha reclutado precisamente por eso, ¿no? Porque como ellos no tienen una carga penal mayor, pues obviamente a ellos les corresponde también una carga menor dentro de las responsabilidades que pueden tener con ellos. Entonces, no solamente son víctimas del crimen, sino que al momento de ser victimarios ya en casos específicos, y por eso también estoy siendo muy certera en hablar solamente de delitos graves, feminicidio, secuestro, extorsión, homicidio, violación, en donde pues lamentablemente han dejado un daño importante en nuestra sociedad. Entonces no podemos permitir que esto se repita, y es ahí en donde entra la prisión preventiva, en lo que se lleva a cabo una investigación, y también porque sabemos que pues al final son jóvenes que fueron de alguna forma convencidos, amenazados, manipulados para poder cometer estos actos. En muchos casos no, en la mayoría nosotros les damos esta oportunidad de poderse reformar, sin embargo, sí, con prisión preventiva para evitar que vuelvan a salir a las calles a cometer un delito de este estilo.
21: Claro, y es que es muy importante, diputada. Estamos platicando con la diputada Grace Palomares de Morena, del Congreso de Puebla, que ayer presentó esta iniciativa, y que es importante destacar lo que en estos momentos la Ley Nacional del Sistema Integral de Justicia Penal para Adolescentes que señala que pues las penas, digamos, las mayores, en dado caso, por ejemplo, en menores de 16 a 18 años que cometan algún delito, lo que se busca, digamos, con la máxima pena es el internamiento máximo permitido para justamente estos delitos, homicidio, secuestro, feminicidio, que es de 5 años. En el caso de esta iniciativa, se estaría buscando que las penas fueran de mayor tiempo en prisión, o cuál sería ahí el planteamiento.
1: De hecho, parte del análisis es precisamente eso, empezar a definir penas específicas a partir de la edad. Claramente no es lo mismo un adolescente de 12 años, de 13 años, a otro adolescente de 14, 15 años. Claro. Aunque ahorita en estos momentos, a nivel internacional, muchas organizaciones, muchas legislaciones en otros países están empoderando más a las juventudes. Bueno, yo qué te puedo decir, soy una diputada joven, he trabajado con los jóvenes desde que inicio mi carrera política hace más de 15 años. Sin embargo, no podemos ser exentos de que ya hay una conciencia, cada día hay mayor información, estamos más conectados y no podemos ser ajenos a este tipo de hechos en donde sí hay un dolo. Es ahí en donde queremos actuar, se necesita identificar y estaremos precisamente abriendo las puertas al debate y estamos abiertos a recibir todas las propuestas para poder fincar responsabilidades determinados los delitos o también la edad, ¿no? Claro. También valorar cuántos de estos jóvenes son víctimas, han sido cuestionados, han sido manipulados por el crimen organizado para cometer estos crímenes, o cuántos de ellos también han aprovechado la impunidad que les da su edad para poder cometer crímenes. Hay muchos de ellos que no han sido parte de un grupo de crimen organizado y sin embargo han aprovechado que pues, no hay una pena frente a ellos para poder cometer un delito, a sus compañeros de escuela, a los maestros, a sus propios padres. Entonces yo creo que necesitamos en este tiempo mano dura con la juventud. Se han perdido muchos valores hoy en día y necesitamos regresar a ellos. Definitivamente el gobierno de la doctora Claudia Sheinbaum está comprometido con las juventudes, pero también está comprometido con la seguridad de México. Omar García Harfuch, nuestro secretario de Seguridad Ciudadana, ha entregado excelentes resultados. Sin embargo, bueno, pues es parte de la responsabilidad que tenemos los diputados de poder abonar a estos trabajos y qué mejor, bueno, abriendo este debate, ¿no? Creo que es importante, es necesario y sobre todo con estas cifras tan altas. Se han registrado 33,000 homicidios de unos meses para acá, de un año para acá. En el año pasado fueron 33,000 homicidios y 32,000 jóvenes en carpetas de investigación. Eso es lo más fuerte de esto, ¿no? Y es de donde parte también esta iniciativa. Claro. Y de la iniciativa ciudadana.
21: Dice mano dura con la juventud, diputada, pero también habrá que acompañarla seguramente de otro tipo de políticas públicas, pues para evitar eso, ¿no? Que caigan los jóvenes en las garras del crimen organizado, como bien dice. Muchos de ellos obviamente son reclutados de manera forzada, no, quizás no es su intención el estar en un grupo delictivo, pero todos ellos pues son a veces obligados, ¿no?, a cometer este tipo de delitos. Y por supuesto que un caso súper emblemático que recordamos todos del Ponchi, seguramente esta fue una de las situaciones que más alarmó al país de este chico, este jovencito, este niño casi que cometía crímenes terribles. Y bueno, pues ya veremos qué pasa. Nos tenemos que ir, diputada, nada más muy rápido. ¿Cuál será la ruta legislativa que va a seguir?
1: Bueno, en este momento le daremos seguimiento junto con la Cámara de Diputados Federal, de la cual pertenezco como asesora del Grupo Parlamentario de Morena, y estaremos contándoles más adelante cómo vamos a generar foros ciudadanos en donde también nos gustaría escuchar la opinión de diversas organizaciones, de movimientos. Y repito, no se trata de criminalizar a las juventudes, pero también esto es un exhorto a las familias poblanas de que debemos de voltear a ver a nuestros jóvenes para que precisamente el crimen organizado no haga un mal uso de sus medios para poder cuestionarlos, manipularlos y hacerlos cometer crímenes y desviarles y arruinarles al final de cuentas el futuro, ¿no? Los jóvenes son el futuro de México y es nuestra responsabilidad cuidarlos, pero también tenemos, como con cualquier ciudadano, que dar una pena severa en caso de delitos graves que tanto están dañando a nuestra sociedad de hoy en día.
21: Muy bien, pues vamos a seguir muy pendientes del curso de esta iniciativa. Por lo pronto, muchas gracias, diputada.
1: A ti, muchísimas gracias, Sheila. Un abrazo a todo tu auditorio.
21: Muchas gracias. Igualmente es Grace Palomares, diputada de Morena ya en el Congreso de Puebla. Son las 6:30.
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19: Y bueno, seguimos con otro tema no menos importante. Ya viene el próximo año, un año electoral. Hay mucha efervescencia política. Y esta tarde me da muchísimo gusto saludar en la línea telefónica de MBS Noticias a Andrés Mijes. Él es alcalde con licencia de Escobedo, Nuevo León, y también aspirante a la coordinación de la defensa de la transformación y la soberanía allá justamente en el estado de Nuevo León. ¿Cómo está? Muy buenas tardes.
4: Buenas tardes, Sheila. Aquí en la Ciudad de México vine hacer una visita relámpago a varios medios. Me da gusto saludarte y a todo tu público.
19: Igualmente, gusto en saludarle y pues saber cómo va este proceso de Morena. Hay varios perfiles que aspiran a esta coordinación allá en Nuevo León. También sabemos que pues desde un inicio pues plantearon varias cosas, pero una de ellas que nos llama mucho la atención es esta propuesta en particular, pues para que allá en el estado se evite utilizar básicamente al titular del Ejecutivo como pues un trampolín, ¿no?, para otros fines más adelante. Y en eso me parece que han estado muy cuestionados todos los aspirantes, ¿no?
4: Sí, la verdad es que es una iniciativa que lo que prohíbe es que el gobernador pueda promoverse para el puesto de presidente de la República. Ya nos ha pasado en los últimos dos sexenios,
19: sí,
4: que los gobernadores han pretendido ser presidentes de la República. Lo vimos con Jaime Rodríguez y con Samuel García. Y pues Nuevo León es un estado que se merece una dedicación de tiempo completo al gobierno. No se vale estar en campaña permanente en la gobernatura. El pueblo depositó su confianza completa para que se gobernara Nuevo León. Entonces no podemos permitirlo, Sheila, y por eso presentamos esa iniciativa, los demás aspirantes y yo.
19: Claro, muy importante eso, porque la ciudadanía lo que exige son resultados, ¿no? Y en este caso me gustaría preguntarle de los programas, de los proyectos que ha encabezado allá en Escobedo, ¿qué considera que sería necesario replicar en todo el estado, justamente pues ahora que viene un cambio importante?
4: Bueno, en el municipio de Escobedo nosotros diseñamos un modelo de gobierno, dice, de gestión gubernamental, que le denominamos 4T norteña, que aplica al pie de la letra el Plan México de la presidenta Claudia Sheinbaum y el Plan de Seguridad que encabeza Omar García Harfuch. Y lo que hemos hecho, Sheila, es con este modelo trabajar con la mano derecha, creando y impulsando junto con los empresarios, no siendo un obstáculo, la creación de empresas, de industrias, la generación de empleo. Y luego, con la mano izquierda, apoyar a los que menos tienen con programas sociales, invirtiendo en seguridad y en infraestructura.
19: Ahora que han estado pues ya haciendo estos recorridos, porque hay que decir que aún no inicia formalmente el proceso, ¿no? Que, por cierto, todavía no hay fecha ya para la encuesta, ¿verdad? Aprovechando.
4: No, pues parece que al fin de mes, a principios de agosto, se realiza la encuesta, Sheila, y nosotros ya estamos en la recta final de este proceso.
19: Claro, y justamente por eso quería preguntarle, en estos recorridos, en estas asambleas, ¿cuál es el pulso de la ciudadanía allá en Nuevo León? ¿Qué exigen? ¿Cuáles son como las principales problemáticas que enfrentan y que les gustaría ver un cambio en ese sentido?
4: Pues hay una queja, Sheila, generalizada, con mucho coraje, de que están abandonados por parte del gobierno del estado, tanto en la zona metropolitana como en la zona rural. En la zona metropolitana, mal atendida, tenemos cinco grandes enemigos: la movilidad, la contaminación, la inseguridad, el problema del agua, el tema de la falta de oportunidades, y en la zona rural, pues totalmente abandonados. El gobernador no se ha parado un solo día de su gestión en los municipios rurales,

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1: Las inversiones.
2: Pues fíjate que si han invertido empresas, Sheila, no hay cómo negarlo, pero no al potencial para el que está preparado Nuevo León. Tenemos un gobernador ausente, un gobernador en modo party, un gobernador que no pone atención a las necesidades de Nuevo León y que desalienta la inversión. Tenemos una extorsión por parte de las autoridades estatales, es una queja de todas las cámaras aquí, de la Canaco, de la Caintra, de la Coparmex, de la extorsión a que están siendo sujetos por parte del gobierno del estado. Así es que lo que nosotros pretendemos es que llegue la cuarta transformación y que se acabe este mal gobierno extorsionador.
1: En ese caso en particular, el tema de ahora que habla extorsionador la palabra, me surge mucho el tema de la seguridad. ¿Cómo ven en ese sentido los ciudadanos, las ciudadanas, este tema en particular? Pues es uno de los estados con mayores inversiones, sí, pero también hay muchos retos en este tema, ¿no?, de seguridad.
2: Fíjate que en el tema de la seguridad sí hemos avanzado, pero sigue latente el problema de la inseguridad, Sheila. Siguen las escaramuzas entre las policías, las fuerzas del orden con la delincuencia organizada. Sí hemos reducido los índices gracias al programa de seguridad de la presidenta Claudia Sheinbaum, pero falta todavía a ponerle más atención a este tema.
1: Sabemos que también va en un ratito más a tomar un vuelo y no nos extendemos más, pero finalmente me gustaría preguntarle, porque lo hemos hecho con otros aspirantes a las coordinaciones de otros estados incluso, ¿qué decirle a la ciudadanía que cuestiona este tipo pues de proceso interno en Morena, que pues antes de que inicie ya el proceso formalmente, pues ya están haciendo este tipo de actividades y que incluso hemos visto que ya también por ahí lo quieren replicar en otros partidos?
2: Bueno, es un proceso válido, Sheila, es un proceso que ya probó su efectividad. De esa forma fue como la presidenta Claudia Sheinbaum participó en un proceso interno de Morena y logró salir adelante en esa contienda. Es un proceso para prepararnos para las elecciones del 2027.
1: Muy bien, pues vamos a seguir muy, muy pendientes del proceso y ojalá que ya que tengamos fecha de la encuesta podamos platicar nuevamente de cómo viene ya todo lo que pues el próximo año estaremos viendo, ahora sí ya formalmente en el proceso electoral.
2: Muchas gracias, Sheila.
1: Igualmente.
2: Un abrazo y un saludo a todo tu público.
1: Muchas gracias. Es Andrés Mijes, es aspirante a la coordinación de la defensa de la transformación. Híjole, es el nombre larguísimo, ¿no?, de la transformación y la soberanía justamente allá en el estado de Nuevo León. Son las 6:38 y ya ayer les platicábamos y un poquito les adelantábamos en el resumen de este tema que se llevó a cabo en Estados Unidos, un encuentro muy importante de varios países y justamente hablando a petición de Marco Rubio de la extrema izquierda y qué fue lo que se planteó finalmente. México no asistió, nos enlazamos hasta Washington con nuestro colaborador José Díaz Briseño, que nos tiene todos los detalles de este evento. José, muy buenas tardes.
3: Hola, ¿qué tal? ¿Cómo estás, Sheila? Saludos desde Washington. Así es, en la sede del Departamento de Estado esta mañana ocurrió lo que la administración Trump considera fue una cumbre internacional para analizar el resurgimiento del terrorismo de extrema izquierda alrededor del mundo. De acuerdo con el Departamento de Estado, 67 fueron los países que participaron, en adición al propio gobierno de Estados Unidos, desde países de América Latina, países de Europa y países de Asia, que enviaron representantes de distintos niveles, no necesariamente ministros. Y sin embargo, en esta reunión, el gobierno del presidente Donald Trump quería hacer énfasis en que los tomadores de decisiones alrededor del mundo han desestimado lo que consideran es un regreso a las tácticas terroristas de grupos de extrema izquierda. Esto para algunas personas aquí en Estados Unidos, incluyendo analistas, consideran es una retórica un tanto peligrosa, pues podría estar subrayando pues en malos términos a grupos progresistas dentro y fuera de Estados Unidos. Sin embargo, el secretario Marco Rubio dejó claro que lo que se vive hoy es muy similar a lo que se vivió en las últimas décadas de la Guerra Fría alrededor del mundo con este terrorismo. Escuchemos las palabras del secretario Marco Rubio.
4: Hoy nos enfrentamos a una nueva fase de esta

0: Vieja maldad. Aquí, en Estados Unidos, la proporción de atentados y complots terroristas de izquierda ha alcanzado niveles no vistos en décadas. En Alemania, la violencia de extrema izquierda se ha disparado en más de un 40% en tan solo el último año. En Grecia, más del 80% de la violencia radical está ahora impulsada por actores de extrema izquierda y anarquistas.
1: Sheila, el secretario Rubio colocó algunos ejemplos específicos sobre lo que la administración Trump considera como el terrorismo de extrema izquierda. En particular se refiere a cuestiones tan polémicas como las protestas contra la violencia policial de 2020 que se desataron alrededor de Estados Unidos y que ocurrieron luego del asesinato a manos de un policía blanco de un hombre negro, George Floyd, en la ciudad de Minneapolis. También el secretario Rubio ubicó como terrorismo de izquierda el asesinato de diversos niños en una misa católica en Minneapolis en 2025 a manos de una persona que se definía como transgénero. Incluso el secretario Rubio coloca el asesinato de 2024 del presidente de la compañía United Healthcare de Nueva York a manos del joven Luigi Mangione como otro evento de supuesto terrorismo de izquierda. Sheila, esto obviamente muchas organizaciones de defensa de los derechos civiles lo ven con preocupación, pues considera que esta solo es una táctica para colocar un mal nombre a grupos que hacen trabajo comunitario verdadero. Sheila, este es el reporte desde Washington.
2: Pues muy interesante, ya estaremos viendo, seguramente las habrá muchas reacciones, José, en los próximos días. Y pues también no olvidar que viene ya noviembre, lo platicábamos en tu reciente visita acá a México, que vienen muchos temas que Donald Trump sin duda alguna va a explotar de cara al proceso electoral.
1: Sin duda, el presidente Trump en unos momentos estará dando un discurso desde la Casa Blanca y muy probablemente subraye esta palabra que en los últimos días ha estado insistiendo, el peligro del comunismo. Y esto pues llama la atención porque así ha estado hablando de diversos gobiernos aquí locales en Estados Unidos de corte de izquierda.
2: Muy bien, pues estaremos muy pendientes de tus reportes. Te mando un fuerte abrazo hasta Washington y seguimos aquí en comunicación, José.
1: Gracias, Sheila.
2: Gracias. Es José Díaz Briceño, colaborador de MBS Noticias allá en Washington. Son las 6:43. No se vayan, volvemos con mucho más.
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2: Son las 6:46. Continuamos en MBS Noticias y ahora nos enlazamos hasta Puebla, justamente con nuestro corresponsal Eric Almanza. Eric, una historia pues muy triste, lamentablemente. Otro compañero del gremio asesinado. Se trata de Josué Martínez Contreras. ¿Qué fue lo que pasó? Muy buenas tardes.
24: ¿Qué tal, Sheila? Un saludo a ti y a todo el auditorio. Pues lamentablemente, como bien refieres, el periodista y docente Josué Martínez Contreras, de 39 años de edad, fue asesinado este jueves en la comunidad de Santa Lucas Atoyatenco, de San Martín Texmelucan, a metros de la casa de la víctima. Por la mañana, los cuerpos de emergencia recibieron un llamado anónimo de auxilio proveniente de la calle Leona Vicario de la citada localidad, reportándose detonaciones de arma de fuego en la vía pública. A partir de ello, acudieron elementos de la policía municipal, así como cuerpos de emergencia. Sin embargo, bueno, al tratar de atender a la víctima, paramédicos de Protección Civil determinaron que se trataba de un varón que ya carecía de signos vitales tras sufrir heridas de bala en el abdomen, localizándose indicios de que los atacantes accionaron sus armas en al menos 6 ocasiones antes de huir en una motocicleta. La víctima fue identificada como Josué Martínez Contreras, quien ejercía el periodismo digital mediante la página Noticias San Martín Texmelucan y el perfil Josué Mac El Jaguar, desde donde realizaba coberturas sobre el acontecer regional, actividad que alternaba con su profesión como maestro de educación física y su reciente titulación como abogado. Ante ello, bueno, ya la Fiscalía General del Estado realizó el levantamiento del cuerpo y el inicio de las investigaciones, para lo cual tomaron testimonios de los colonos, quienes aseguraron que el personaje había recibido amenazas por parte del edil auxiliar Eder Montalvo desde el inicio del presente año. A partir de ello, esta es una de las líneas de investigación que se siguen, lo cual se fortalece debido a la propia denuncia pública que había hecho la víctima en contra de la autoridad, acusándolo en una transmisión de amenazarlo por cuestionarlo de un mal uso de recursos. Vamos a escuchar, de hecho, este audio.
25: Que les cuestione yo a dónde está ese dinero. Y les duele que les cuestione yo qué va a pasar. Y por eso hoy estaban aquí. ¿Qué quieren? Hacerme a un lado, quitarme. Que la gente te vea situaciones que a lo mejor van a decir, me decía el presidente, no, que tú tan recto. Le digo, tú me amenazaste, me hiciste la llamada y me amenazaste. Y me quieren quitar.
24: Pues parte de lo que mencionaba la víctima días después, bueno, se da este atentado. Tras condenar los hechos, el gobierno estatal, a través de un comunicado, hizo un llamado a la Fiscalía General del Estado para que realice las investigaciones correspondientes y dar con los responsables y el móvil de esta agresión. Hasta aquí el reporte.
2: Pues seguimos muy pendientes, Erika. Hasta el momento no hay ninguna persona detenida, ¿verdad?
24: Hasta el momento no.
2: Muy bien, pues seguimos muy pendientes. Te agradezco mucho el reporte. Buenas tardes.
24: Buenas tardes.
2: Son las 6:49.
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2: Eddie Chabot, jueves y ya casi se acerca el fin de semana y con eso el final, ahora sí, del Mundial 2026. ¿Cómo estás?
1: Querida Sheila, qué gusto saludarte. Y bien dices, llegamos al final de esta justa mundialista, la verdad. Y lo dijimos antes de que empezara, México era un desastre en cuanto a organización, a todos los temas que iban a suceder extra cancha, ¿no? El Japón quejándose del campo de entrenamiento en Monterrey, el Azteca sin estar al 100% listo, pero sabíamos que lo que iba a suceder en la cancha y el ambiente que el público iba a lograr capturar iba a hacer que el saldo fuera muy positivo para el país, para el aficionado que disfrutó muchísimo los juegos en México y también los de Estados Unidos y Canadá, y que bueno, llegamos al fin de un mundial distinto, 48 selecciones por primera vez. Creíamos que iba a ser un fracaso eso, ¿no? O mínimo yo lo veía como nos están agregando equipos que no van a hacer nada, y tuvimos sorpresas como Cabo Verde, y la digo principalmente por uno, porque es la que más nos sorprendió, y dos, porque es muy curioso que es el único equipo al que ni Argentina le pudo ganar en 90 minutos, ni España en el primer partido de la Furia Roja, ¿no? Que empatan 0-0. Entonces, el caso, por supuesto, curioso de que Cabo Verde se va a ir sabiendo que pudo empatarle a los dos equipos finalistas de esta Copa del Mundo. Se viene lo mejor, ¿no? Quizás ya no tenemos la euforia que vivimos a lo largo de todas estas semanas de tener tantos partidos día con día, pero nos queda la gran final entre dos equipos muy poderosos, dos equipos que además me encanta, y esto lo venía pensando desde ayer, lo que ha sido tanto el proyecto de Scaloni con Argentina como el de Luis de la Fuente con España, ¿no? Y lo digo principalmente porque España, después de haber ganado la Euro en 2012, que había hecho esta locura de ganar Euro en 2008, Mundial 2010 y Euro 2012, no había logrado fuera de Nations League y esos torneos mostrarse, ¿no? Decíamos a inicio de torneo que era impresionante pensar que España no había ganado un partido de eliminatorio, de eliminación directa en mundiales desde ese 2010, 16 años, 4 mundiales en los que quedaba fuera o en grupos o en octavos. Y de repente llegó Luis de la Fuente, ganaron la última Euro, vuelve a ponerse el mismo escenario que tuvieron en 2010, ¿no? Haber ganado el campeonato europeo y luego estar en una gran final, eso me parece increíble porque no habíamos visto esta España que mantiene esa misma esencia del 2010, ¿no? De tener el balón, de tocar, así fue el segundo gol que hacen frente a Francia, que es un golazo. Y por el otro lado, una Argentina que es igual. La historia de Messi con esta selección es espectacular porque era una historia de fracaso. Messi había perdido dos finales de Copa América frente a Brasil cuando apenas iniciaba, después perdió otras dos frente a Chile consecutivas, donde además falla un penal, donde él acaba declarando que se iba de la selección, al final no lo hace, se queda, todavía pierde la final del 2014, se quedan a nada de no calificar al Mundial del 2018, porque fue una eliminatoria terrible para Argentina, y la historia cambió a raíz de que llegó Scaloni, ganaron la Copa América en 2021, que no la ganaban desde hace muchísimo tiempo, y ganan por supuesto el Mundial de 2022, ganan otra vez la Copa América y nuevamente están en una final. La verdad es que las historias son espectaculares, y para poner la cerecita en el pastel, Shea, tanto Scaloni como Luis de la Fuente son técnicos que nunca han dirigido a un equipo de primera división de ningún país. Es increíble, lo digo porque muchos critican a Rafa Márquez, ¿no? Por haber llegado al Tri sin tener experiencia en un equipo de primera. Así son los proyectos que están ganando, que están llegando a las máximas instancias en el fútbol internacional. Scaloni creándose en las inferiores de la selección argentina hasta llegar a la mayor. Y por supuesto, el caso de La Fuente, que sí tuvo en equipos de segunda división de España y demás, hasta llegar, por supuesto, a la mayor, donde está haciendo grandes cosas. Entonces, la verdad, tremendo. Este dato además también lo solté hace rato y me parece increíble. Nunca ha habido un técnico calvo que gane un mundial.
2: Y eso es una probabilidad.
1: Luis de la Fuente podría ser el primero si gana España. Y ojito también, sé que el partido por el tercer lugar
2: no
1: tiene mucha relevancia, pero sigue la batalla por ser el máximo goleador de este mundial y de la historia de los mundiales. Para Messi va a ser más complicado porque es una final la que tiene en puerta. Para Mbappé sí tiene la posibilidad, por supuesto, de tratar de hacer su mejor partido frente a Inglaterra, que seguramente no va a jugar al 100% porque poco les importa el tercer lugar, y quizás ahí sumar más goles para tratar de quitarle a Messi tanto la bota de oro de este año como el récord de goles histórico. Así que sin lugar a dudas va a ser un gran mundial, y para que no nos pegue tanto la cruda, hoy inicia nuestra bendita Liga MX. Lo digo más que nada porque regresa después de 12 años, el Atlante al fútbol mexicano. Ahorita a las 7 de la noche, en unos minutitos, Necaxa frente a los Potros de Hierro del Atlante. Y a las 9, Xolos frente a Tigres. Así que regresa a la Liga MX. ¿Por qué en la fecha en la que tenemos final de mundial? Porque se les antojó hacer lo que quisieron. Pero bueno, al menos para no llorar tanto que se nos acaba.
2: Sí, para no extrañar tanto el fútbol, Eddie. Bueno, ya vamos a platicar mañana del previo y de los incendios, ¿eh? Ojito, ojo con los incendios forestales allá en Nueva York, que está tremendas las imágenes de los rascacielos, pues prácticamente en penumbras, los incendios de Canadá que han estado afectando ampliamente. Pues nos vamos, Eddie, mañana platicamos de ello. Te mando un fuerte abrazo.
1: Igualmente, querida Sheila, nos escuchamos el día de mañana.
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2: En la segunda renuncia de la semana en la Fiscalía General de la República, Oscar Langlet dejó la titularidad de la Fiscalía Especial de Investigación en Delitos Cometidos por Servidores Públicos. El expresidente Felipe Calderón aseguró durante un foro en Madrid que México va en el mismo rumbo que Venezuela, ya que presenta, dice, los mismos problemas de una economía y poder judicial destruidos. En unos minutos, a las 7 de la noche, tiempo del centro de México, el presidente de Estados Unidos, Donald Trump, ofrecerá, ya nos adelantaba José Díaz Briceño, un mensaje a la nación sobre temas electorales. Austin Franklin y Kevin Acoto hicieron realidad la frase "una chamba de esas", que todos hemos ocupado en muchas ocasiones. Resulta que la cadena Fox les pagó $50,000 por ver todos y cada uno de los 104 partidos del Mundial. Ya solo les faltan dos para completar la misión, el del tercer lugar y la gran final. Durante más de un mes estuvieron casi secuestrados en una cabina de cristal en Times Square en Nueva York. Solo podían salir para dormir en sus hoteles, pero tenían prohibido perderse los partidos y para disfrutarlos contaban con sillones, pantalla y comida típica de cada país participante. Y bueno, pues así nos despedimos, llegamos al final de este espacio informativo, se quedan con Gaby Vargas y después ya está listo mi querido José Razabala en Autos y Más. Yo soy Sheila Amador y los espero mañana viernes ya, en punto de las 6 de la tarde.

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1: ¿Qué sería de las mujeres sin el apoyo de otras mujeres? Tenemos un peso extraordinario al mantener relaciones de parentesco, familiares, amorosas, de amistad y de trabajo. Creamos lazos, hacemos pactos, defendemos y somos cómplices de nuestra hermana, tía, prima, suegra o cuñada. Somos capaces de curarnos, de salir adelante, de cuidar todo esto juntas. Buscamos a lo largo de nuestra historia una sintonía entre nosotras. Llama mi atención una nueva palabra con significado ético, político y sanador que la Fundación del Español Urgente ha calificado como término válido. Te hablo de la palabra sororidad. Y se define como la relación de hermandad, de solidaridad que hay entre mujeres para establecer redes de apoyo y que lleven a cambios sociales. Sororidad, de latín soror, sororis, hermana e idad, relativo a calidad de, en francés sororité, en italiano sororita, en español sororidad, y se refiere a reconocimiento recíproco de la autoridad y el apoyo entre mujeres. Se refiere también a la relación entre iguales de las personas de sexo femenino. La sororidad supone un salto que se extiende, que va más allá y que apela a que las mujeres nos unamos y apoyemos en una sociedad patriarcal en la que persisten todavía discriminaciones. Ser sororaria es ser solidaria con las mujeres. No criticarlas, ni criticarte a ti misma. No crear rumores de otras mujeres, no juzgar, no desgarrarnos entre féminas. Ser sororaria es ser empáticas con nosotras mismas. Es una especie de hermandad entre mujeres en la que te reconoces en la otra y dices, está bien. Es entender que detrás de cada una hay una historia. Es ser gentil, tanto con la otra como contigo misma. Es comprenderla y comprenderte. ¿Cuántas veces, guiadas por principios inculcados en nuestra infancia, nos hemos dejado llevar y hemos sido capaces de competir con nosotras mismas, de criticar de manera severa y hasta caer en actitud machista con las de nuestro propio género? Sororidad es defender a tus hermanas. Es uno de los valores más fuertes del feminismo porque nos hace solidarias con nuestro género, nos hace crecer y nos hace crecer como individuos. A través de la sororidad eres capaz de llamar a la otra como hermana, dejarla de ver como competencia, buscar más coincidencias que diferencias e impulsarla. La sororidad es una nueva forma de encarar los problemas sociales mediante una relación más íntima y comprensiva entre nosotras las mujeres y crear así un empoderamiento de género femenino en la sociedad actual. Se trata de acordar, de sumar, de crear vínculos y asumir que cada una de nosotras es un eslabón. Este término engloba acciones de amor, de respeto y comprensión, así como de apoyo entre mujeres. El término cobra fuerza, pues de acuerdo con Marcela Legard, la alianza de las mujeres en el compromiso es tan importante como la lucha contra otros fenómenos de opresión. La amistad entre mujeres existe. Intenta hoy ser más sororaria con las mujeres de tu círculo cercano. No critiques ni juzgues, trata de ponerte en su lugar y entender. Estoy segura que esa actitud de empatía mejorará tu entorno y puede ser el primer paso para crear una red de apoyo mutuo, para crecer y empoderarnos. Ser sororaria es una actitud que sin duda te llevará a entender tu fuerza interior, a vivir mejor.
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0: Señores, señores, ¿cómo les va? Muy buenas noches, bienvenidos y bienvenidas a este que es el mejor programa de la radio. Ahora en la hora del tráfico, mi nombre es José Razabala, gracias por estar con nosotros, gracias por acompañarnos. Bienvenidos, bienvenidas a todos los que nos ven a través de YouTube, en MBS Noticias, en la página web de MBS Noticias, en sus autos, en su teléfono, en MBS Televisión y en todos lados. Gracias, muy buenas noches, señoras, señores, soy José Razabala. Esto es Autos y Más, comenzamos.
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0: Bueno, señoras, señores, ¿cómo están? Muy buenas noches. Bienvenidos y bienvenidas a esto que es Autos y Más. Teléfono en cabina 55-5166-1025. Este es el mejor pinche programa de la radio, ya lo saben ustedes. Marquen ahora, marquen llamaditas. Y saludo con un enorme gusto a Sopita de Lima, que viene disfrazada como de Picasso.
3: Una disfrazado cosita. Vienes tú, compadre. Muy buenas noches. ¿Cómo están, amigos?
0: Yo vengo elegantísimo hoy.
3: Pues eso es lo que tú crees.
0: Elegantísimo.
3: Eso es lo que tú crees.
0: Tirando rostro a todos los que nos ven en tele, siempre así rompiendo sus corazones.
3: No lo sé, parece que vas a una boda en Acapulco, pero cada quien, ¿no? Yo mi disfraz pasa? Y tú tu boda en Acapulco.
0: ¿Qué te pasa? ¿Cómo boda en Acapulco? Es lo de hoy.
3: ¿De quién?
0: Mío. Camisa negra y saco color crema.
3: ¿De Acapulco?
0: No, hombre, ¿qué de Acapulco? Así es lo
3: métase
0: de
3: usted.
0: Con estos calores.
3: Métase usted
0: al YouTube.
3: Al YouTube. Y diga si no viene como para boda de Acapulco.
0: A ver, vamos a hacer una cosa. Todos los que nos están escuchando, a ver, pásenme un reporte de cuánta gente está en YouTube ahora y cuánta se va a conectar a ver si vengo disfrazado de Palazuelos, boda de Acapulco.
3: Sí. Te falta un poco de bronceado, pero sí.
0: Pero ya me voy la próxima semana de vacaciones.
3: Vas
0: y ya
3: a regresar.
0: Voy a regresar como Palazuelos.
3: Te traes este mismo OVNI.
0: El OVNI, mira.
3: Y ya vemos,
0: güey,
3: ¿no?
0: Ya
3: hacemos la encuesta.
0: La pinche elegancia como la de Francia, mana, ve nomás.
3: Yo.
0: Cashmere inglés.
3: Ay, oílo.
0: Cashmere inglés.
3: Oílo.
0: Saquito argentino, camisa española, pues, hija mundialista.
3: No, pues cada quien, ¿no? A mí me gusta mi disfraz, a ti te gusta tu OVNI de hoy.
0: A ver, métanse al YouTube de MBC Noticias, YouTube de MBC Noticias, y opinen acerca del outfit que tenemos hoy, que es maravilloso. Pero maravilloso.
3: No tanto, la verdad. No, ni el tuyo ni el mío, la
0: a ver,
3: verdad.
0: En TikTok hay 360 personas ahora. Métase a TikTok, busque MBC Noticias, le siguen y me pasan los comentarios, muchachos de tele, allá atrás de tele. ¿Nos pasan los comentarios? Venga. Ok, pasen los comentarios y van a decir qué pinche outfit trae este
3: de
0: señor
3: el día
0: de hoy. No, ¿de qué? De Palazuelos, pura moda italiana de última generación, carajo.
3: No sé, Rick. No sé,
0: hermana.
3: Rick. No, has traído
0: o
3: mejores
0: sea,
3: outfits,
0: que tú no
3: la
0: viajes,
3: verdad.
0: Es esta otra cosa.
3: No,
0: que no,
3: pues ya
0: que
3: ves.
0: No sepas de Milano.
3: No, no. Bendito
0: de Will,
3: Dios.
0: De Will Milano.
3: Bendito
0: ¿no?
3: Dios, no. No, no, no, yo esas cosas, no, mira.
0: No lo puedo creer. Pero hoy es día de la apreciación de la inteligencia artificial. Dios, cada jalada
3: o
0: que
3: sea,
0: se
3: ya
0: inventa.
3: Hay día de la apreciación de la inteligencia artificial.
0: Desde el 2021, esta fecha impulsada por la industria de la tecnología tiene como objetivo reconocer el impacto positivo de la tecnología en la sociedad y fomentar el debate sobre su útero, iba a decir, pero no, uso ético, seguro y responsable.
3: ¿Todo
0: ¿Por
3: bien?
0: Qué, ¿por qué pensé en útero?
3: ¿Por qué siempre piensas en esas cosas?
0: No sé.
3: Esa es la pregunta.
0: Yo sé, es algo que me pasa a mí seguido.
3: No sé,
0: hermana.
3: Yo creo que debes de revisarte.
0: Sí, tengo que medicarme, ¿verdad?
3: Sí, sí, sí.
0: Oye,
3: sí.
0: Pero bueno, a ver, la parte de la inteligencia artificial, me invitaron la próxima semana después de de vacaciones, ya en serio, a dar una conferencia ante un grupo de empresarios de la inteligencia artificial en la industria automotriz. Y yo creo que, hablando en términos genéricos de la IA famosa, lo que tenemos que hacer es hacia dónde vamos, en dónde estamos parados y saber cómo ordenarle, pedirle o solicitarle cosas a la inteligencia artificial. Es una gran herramienta, siempre y cuando la sepamos usar bien, ¿no?
3: Sí, claro. O sea, mucho estaba el temor de que pudiera reemplazar muchos empleos. Y digo, ojalá que no, toquemos madera que no, no puedo decir 100% que no va a pasar, pero también hemos visto ya muchos ejemplos, hablando y aterrizándolo en el tema de la industria automotriz, que marcas lo están utilizando esta herramienta como un apoyo, principalmente en procesos de fabricación, como un apoyo para sus trabajadores. Entonces, pues vamos a ver cómo evoluciona.
0: Es correcto. Bueno, hoy también es el día de las serpientes y escaleras.
3: No, de las serpientes nada más. Bueno,
0: ¿por qué hoy? ¿Pero por qué pone un día de las serpientes? Son, a mí, la verdad es que yo respeto mucho y quiero a todos los animales, pero las serpientes es uno de los que... A mí las serpientes y las ratas me dan así como...
3: A mí me dan fobia. Tengo una fobia con las serpientes.
0: ¿Sí?
3: Sí.
0: Mi papá también, ¿eh?
3: No puedo ver una... Así, de lejitos, no hay manera. Me sudan las manos, no.
0: Oye, mi papá también tenía este rollo. Y mi suegra, por ejemplo, cada vez que dice serpiente, víbora, snake, o como se diga, culebra también.
3: Culebra.
0: Cuida con la culebra.
3: Te esa canción me gusta.
0: Ay, si te muerde los pies.
3: Ay, oye, guácala, mira.
0: Se echa sal atrás de las...
3: ¿Por qué? ¿Son de mala suerte?
0: Son de mala suerte, dicen que sí, las culebras, las serpientes, la verdad es que son... Uy, a mí no. me impactan porque sí me parecen muy atractivas. Por ejemplo, una cobra, uf. Pero bueno, no. Hoy es día también del chef personal. Ay, ¿quién tiene un chef personal?
3: ¡Qué envidia!
0: Yo quiero uno. Yo así también. Ay, Matías, me haces unos huevitos revueltos con chorizo.
3: No, sí.
0: ¿Estás de acuerdo? Y finalmente, un día como hoy, pero de 1969, el Apolo 11, la primera misión espacial en llevar astronautas a la Luna, se lanza desde el Centro Espacial Kennedy. Así es que con esto nos vamos a un corte comercial. Mecano, hijo de...

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0: señoras y señores.
1: Ya estamos de regreso en arroba autos y más. Yo sé que van a decir, ¿quién es esta señora que está hablando?
0: ¿Quién es esta señora que está hablando?
1: Esta señora que está hablando es su productora, que los ama y los adora con todo el corazón. Yo me esmeré mucho tiempo en buscar unos padrinos para esta primera semana de las 2 horas del programa. Es algo histórico, es algo que nos merecemos, que trabajamos muchísimo por ello. Y yo me esmeré buscando padrinos y toqué puertas y busqué por todos lados. Y bueno, les tengo una sorpresa.
0: A ver, señores, señores, qué sorpresa nos tienen el día de hoy. Como
1: les presento
0: los padrinos de Autos y Más en la siguiente etapa que estamos viviendo el día de hoy. ¡Ay, Dios! Sí. ¡Ay, quiero llorar!
2: ¡Qué emoción!
0: Güey, quiero llorar, quiero llorar.
1: Una pista, ¿qué estamos escuchando?
0: ¡Quiero llorar!
1: Me retiro de aquí porque los voy a dejar con ellos.
0: ¡Ay, mira nada más! ¡Muchachos!
2: ¿Quién quiere llorar? ¿Por qué van a llorar?
0: Yo, porque soy llorón.
2: No. Porque somos super fans.
0: ¿Cómo estás?
3: Muy bien.
0: ¿Cómo estás, amigo?
3: Hola, ¿cómo estás, mi rey? Ay,
0: bienvenidos.
2: ¡Hola!
4: Muchas gracias. ¿Cómo están?
2: Bien.
0: No, al contrario.
2: No,
0: oye, bienvenidos. ¿Cómo están, caray?
2: Muy gracias. Bien, felices sí. De estar aquí en este espacio, de venir a saludarlos.
0: Encantado. Súbanle los micrófonos, si no nos oímos nada.
2: No sé si me escucharon o no me escucharon.
0: Ya, ahora
2: pero
0: sí, ya.
2: Felices.
0: Oye, ¿cómo están?
2: Muy, muy contentos de estar aquí, de regresar.
1: Qué
2: a este espacio, de regresar a los escenarios también, de regresar al Auditorio Nacional después de 25 años.
0: No lo puedo creer.
2: ¿Lo pueden creer? O sea, 25 años de la última vez que estuvimos ahí solos. Hemos regresado con otros compañeros en otras giras, pero solitos, la última vez que estuvimos ahí fue hace 25 años y pues estamos de regreso.
0: Está cabrón, ¿no?
2: Sí,
0: o sea,
2: muy.
0: ¿Cómo?
3: Sí,
0: ¿cómo?
3: Además, bueno, vamos a despedir el tour eternamente, el pasado, el que traíamos en Cartagena este 5 de agosto. Nos despedimos con este tour y viene el nuevo espectáculo de Sentidos Opuestos, que la verdad está increíble, lo vamos a estrenar en el Auditorio Nacional. Y
2: 12 de agosto.
3: En todo el calendario de fechas que vienen de conciertos de Sentidos en todo el año, más las que se acumule. Ahorita vamos a platicar de eso.
0: Oye, a ver, ¿cómo está muy cañón? ¿Cómo hoy, digo, nosotros que somos medio contemporáneos, ¿no?
2: Sí,
0: más
2: sí,
0: o menos.
2: Sí, sí, sí,
0: Steffi,
2: sí.
0: No, pero tú y yo, nosotros tres sí.
2: Ajá.
0: ¿Cómo está este tema de que la gente sigue buscando música de la que nos gustaba cuando íbamos al Magic Circus y al News Pedregal y esas cosas?
2: Qué cañón, ¿no?
3: Es que sabes que.
2: Sí, ¿qué y tiempos? El Magic era un antazo.
0: El Magic era, güey, yo era
3: sí,
0: el
3: máximo.
0: Oye, ¿sabes que tenía yo un mesero que se llamaba Zavala?
2: ¿Ahí abrían pista con Carmina Burana? ¿O eso era el Baby?
0: No, es el Baby.
2: Era el Baby.
0: No,
2: ¿verdad?
0: No, sí. Abrían con diferentes, pero ajá, a las 12 de la noche abrían pista.
3: Sí,
0: entonces nos parábamos. Entonces yo me paraba y sacaba a bailar a Alexandra y entonces ya bailaba, íbamos a bailar a la pista.
2: Ajá.
0: Era otra. Pero
2: ya
0: la
2: no
0: gente
2: existe eso, ¿verdad?
0: Eso. No sé.
2: O sea, ya no existe abrir pista. ¿Tú qué vas a los antros? Ya no abren pista.
0: No, mija, es más tía que nosotros.
2: Más tía que nosotros.
1: Soy alma vieja, pero ya no existe.
2: No, ¿verdad?
1: O sea, no, de que abrir pista a las 12, no.
2: Eso era padre.
3: No, la verdad es que nos tocó artísticamente vivir en una década maravillosa, porque veníamos de los setentas, que fue el nacimiento del disco music, del hip hop, del Motown, y fue una década maravillosa, para mí la más rica en armonía, en armonías, en melodías, y después la maravillosa época de los ochentas, que fue nuestra adolescencia, prácticamente, ¿no? Con
0: oye,
3: esas baladas maravillosas, con esas bandas de rock.
0: Antes no competían, ¿estás de acuerdo? O sea, antes eran como una hermandad, éramos una hermandad de los ochentas.
3: Entonces, claro.
0: Y hoy ya no, ya hoy,
3: claro,
0: o sea, ya
3: por supuesto.
0: Ya no.
3: Entonces nos toca vivir ya de adultos la década de los noventas, que fue un mix entre setentas y ochentas.
0: Claro.
3: Sí, es un mix entre setentas y ochentas. Entonces empezamos a hacer el house, empezamos a jugar con los nuevos juguetes, con la nueva tecnología, con la era digital.
2: Porque, exacto,
3: empezamos
2: pasamos
3: a programar
2: al digital.
3: Claro, porque en los ochentas, acuérdate que todo, o sea, no había, digamos, background tracks, lo que llamamos secuencias. Hoy día cualquier espectáculo grande, ¿sí? Trae todo sincronizado, video, claro, pirotecnia y claro, todo, ¿no? Y los background tracks tienen una razón de ser, porque pertenece a todo un diseño del espectáculo que todo mundo ve, ¿no? Entonces, lo que dices, tienes toda la razón, porque cuando no habían estas herramientas, los teléfonos inteligentes y todo esto, pues todas las bandas, pues tocaban en garage,
2: en los palomazos, en todas partes.
3: Entonces, por eso había, claro, cañón. Por eso había tanta personalidad en cada banda. Porque ahora tú te metes a cualquier plataforma y todo mundo suena igual a todos. Uh-huh. Todo mundo suena igual a todos, sobre todo los emergentes, ¿no? Entonces, antes te clavabas en tu estilo porque no sabías cómo estaban sonando en la cuadra de al lado. Uh-huh. Claro. ¿Me entiendes? Entonces, defendías tu estilo y por eso los Tacubos no se parecen a los Caifanes y los Caifanes no se parecen a nadie, ¿me entiendes? O sea, y esa identidad todavía nos toca en la década del 90.
0: Oye, yo creo que eso es parte. ¿Y cómo se cortan el ombligo? A ver, porque ustedes han estado en el 90s Pop Tour, cañón, yo les vi en la arena. Ajá. Como 4 veces, así. Ajá. ¿Cómo se cortan el ombligo? Decir, chingues madre, vamos a ser un auditorio nacional.
2: Pues no está fácil, ¿eh? No fue un paso fácil de dar, pero fue algo que sentimos que ya era el momento. Estar en 90s Pop Tour fue una experiencia espectacular, maravillosa, que de la que siempre estaremos orgullosos y siempre estaremos profundamente agradecidos por haber formado parte de ella. O sea, un escenario súper imponente que además nos volvió a poner en el ojo del huracán, en el mapa, claro, pues. Sin embargo, estuvimos girando con 90s 4 años. Entonces empezamos a sentir pues que ya era tiempo de soltar, de cortar el
0: ¿Y qué los mueve? O sea, porque entiendo que no sé si sea el dinero, el estar en un escenario, vivir una experiencia. ¿Qué los mueve a regresar también? La nostalgia, subirte a un escenario y decir, puta, ve nomás, estoy en el Auditorio Nacional. ¿Qué los mueve?
3: Estamos en un lugar, yo creo, con más madurez y que disfrutamos muchísimo cada minuto que pasa, cada instante, ¿no? No es como al principio, hace muchos años, que pues había mucha incertidumbre, ¿no? Estoy hablando artísticamente, ¿no? Y entonces, todo este crecimiento que hemos tenido, esta experiencia, pues se pone en manifiesto ahora, ¿no? Estamos, yo creo que en el mejor momento de nuestras vidas en todos los aspectos, y eso pues se refleja en todos los trabajos que hacemos, en lo profesional, en lo artístico. Sentidos Opuestos tiene mucha profundidad y pues somos artistas de verdad.
2: Y yo creo que es un llamado del corazón, más bien. Es un poquito querer regresar al escenario con nuestro repertorio. O sea, por supuesto que el repertorio de 90s Pop Tour es espectacular y fue increíble compartir canciones con nuestros compañeros y cantar canciones que no eran nuestras y prestar las nuestras. Y fue increíble. Pero empezamos a sentir como este llamado del corazón de regresar a nuestros orígenes, a nuestro playlist, a nuestro repertorio de tantos años y sobre todo de volver a reunir a nuestros fans, los de hace 34 años y los que se han ido sumando a lo largo de todo este tiempo.
0: Qué fácil se dice, ¿no?
2: Se dice muy fácil.
0: Yo tengo
2: pero
0: 26 acá, entonces, wow, y ya se me parece un montón, ¿no? Ajá. Entonces imagínate.
2: No, pero somos muy afortunados porque la música de Sentidos Opuestos, como la de todos estos grupos que formamos parte de esa década maravillosa de los 90s, se ha mantenido vigente. Uh-huh. A través de los antros, de los bares, de las fiestas, de las
0: ¿qué
2: reuniones,
0: tal, los despechos y las despechadas
2: los antros y las estaciones de radio también. Entonces, uh-huh, pues se han ido sumando nuevas generaciones y teníamos muchas ganas de eso, de regresar a nuestro público.
0: ¿Y qué? Nos echamos un palomacito así chiquitito, pues de algo quieran, así para, ay, sí, para su Instagram. ¿Qué? Una cosa así. ¿Qué? No sé, pues algo como de Sentidos Opuestos.
2: Como este.
0: No
2: ¿qué
0: sé,
2: será?
0: Algo así.
3: Cantando a capela.
0: No, sí,
2: eso, pero
0: una,
2: ¿qué será?
0: Una noche de despecho en Autos y Más.
2: ¿Cuál es el despecho? A ver,
3: en autos y más.
2: ¿Qué canción de sentidos es de despecho?
3: De despecho, oh, no, mírame. Antes de irte, hazme el favor.
2: Y antes de irte.

0: Ay, tráiganme un tequila, por favor. Quiero un tequila, por favor.
1: Ese es el despecho.
2: Ese es el despecho.
1: Tequila.
3: Amor de papel. A ver, que se moje, que se moje, se destruye.
1: Eres amor de papel, del que se moja y se destruye.
4: Infeliz.
1: Eres amor de papel, del que se rompe por costumbre. Eres amor de papel.
0: ¡Qué bárbaro! Oye, Kira, sentí
1: está bueno. Hoy está hay bueno mucho. Eso de infeliz.
4: Infeliz. Infeliz, pobre diablo.
0: ¿Por qué tenemos que odiar, güey? ¿No? O sea, de despecho, pues no.
1: Pero mira,
0: ¿por qué le dices a alguien con pecho de güey? Yo estoy enamorado, ¿tú estás enamorado?
1: Sí, 100%. Sí. Pero mira qué bonito. Algo, pero bueno. Qué bonito se le decía antes a alguien. Que no vales la pena. Eres amor de papel.
0: Eres amor de papel.
1: Está bonito.
2: Sutil.
0: No, como ahora se destruye.
1: No, como ahora se les dice.
0: Sí, como de baño. Se destruye.
1: Exacto. Para tirarte al excusado y jalarle.
2: Exacto.
0: Oye, entonces, Sentidos Opuestos Tour, Auditorio Nacional, 12 de agosto.
1: 12 de agosto, Auditorio Nacional, en un concierto sin límites, Sentidos Opuestos. Celebrando
0: además. Ustedes. Digo,
1: déjame decirte, celebrando además. Los 30 años de ¿Dónde Están?, que es la canción que nos cambió la vida. Mm. ¿Dónde Están? O sea, Sentidos Opuestos es antes de y después de ¿Dónde Están? Y ese éxito fue justo en 1996. Entonces estamos celebrando los 30 años de ¿Dónde Están? Y además haciendo un concierto muy a la medida de nuestros fans. A través de las redes sociales los hemos involucrado muchísimo en el repertorio. Les hemos consultado qué canciones no pueden faltar de Sentidos Opuestos.
0: ¿Se caen bien ustedes dos?
1: Sí.
0: ¿Sí?
1: Sí.
0: Porque nosotros somos parejas, ¿cuándo? No, no pareja, yo tengo
1: años.
0: Esposas. Ajá. Pero 10 años son
1: 10 años.
3: Ah, son marido y mujer.
0: No.
1: Pareja radio.
0: Pareja
1: radio.
0: Tenemos 10 años al aire, ¿no?
3: Claro, bueno. Sí.
1: Chacho y yo somos sin duda la relación más estable y duradera que hemos tenido ambos en la vida. Sí. O sea, 34 años.
3: Hemos tenido una amistad increíble, la verdad. Sí. Y yo creo que si hubiéramos tenido algo más, no estuviéramos aquí con ustedes platicando.
0: Qué chingón. Nosotros es también, por eso nos queremos porque no tenemos más que cuatro.
1: Porque aman su chamba.
0: Es correcto. Entonces, 12 de agosto, Auditorio Nacional, Guadalajara, 25 de septiembre. ¿Dónde están los boletos disponibles? ¿Dónde
1: Ticket
0: los
1: Ticketmaster. Ticketmaster ya están disponibles, ya están a la venta.
3: Ya listos.
1: Corran. Porque de verdad vale muchísimo la pena. Es un concierto hecho a la medida de nuestros fans. A la gente que va a estar de vacaciones, a lo mejor visitando la Ciudad de México, porque todavía vamos a estar de vacaciones. Tanto que hacer en esta ciudad, tanto que ver. Váyanse también al Auditorio Nacional a celebrar. Vamos.
3: Chicos, sí, bueno. Grandes y de todo, los esperamos ahí a todos. Va a ser un espectáculo inolvidable y increíble.
0: Muy bien. Oye, ¿cómo puedo estar casado con Eugenio Derbez? Ya tenía yo ya esa pregunta mía.
1: ¿Pero por qué no? ¿De qué me hablas?
0: Que es bien entrevistado.
1: O sea,
0: pero sí. Qué difícil compaginar dos chambas tan cañonas.
1: Pero
0: como
1: soy la ganona, fui la ganona.
0: Sí, fuiste la ganona, qué padre.
1: Sí, no es fácil coordinarnos. Sin embargo, tenemos clarísimo los dos que nuestra prioridad es nuestra familia, somos nosotros tres. Entonces, hacemos todo lo posible por coordinar agendas y por si yo en este momento.
0: Los viajes, qué complicados. Yo me voy la próxima semana con mi familia, sí. Y no soy Eugenio Derbez, no manches.
1: No, los viajes son complicados, pero te de verdad hacemos, o sea, nos sentamos con calendario en mano y asistente enfrente. A ver. ¿Cuáles son las fechas de la filmación? ¿Cuáles son las fechas de Sentidos? ¿Cuándo tienes tú que ensayar para el auditorio? ¿Cuándo tienes tú que no sé qué? Ok,
3: qué
1: vamos a coordinarnos. Sí, está complicado.
3: Tu podcast y todas las empresas que tienes.
1: Tengo un podcast con mi hermana, se llama Entre Hermanas. Sí.
0: ¿Y? ¿De qué hablan?
1: De todo.
0: Habla de coches un día.
1: De la vida. Oye, órale.
0: Sí,
1: hablemos de coches.
0: Invítame.
1: Y invitamos a Eugenio, que ama hablar de coches.
0: Yo sé. Aquí, yo le pregunté a Eugenio que por qué, que dónde había quedado el Pacer de la familia Peluche.
1: ¿Y dónde quedó?
0: No sabe. No sabe como muchas otras cosas en la vida. No sabe.
1: Qué triste.
0: Qué triste.
1: Eso está tristísimo.
0: Oye, pero muchas gracias, caray. Un placer que hayan estado con nosotros, de verdad. Un honor. Muchísimas gracias. Vámonos con algo de Sentidos Opuestos a un corte comercial. Está hoy con nosotros una marca hecha en México. Este programa, fíjate que tiene casi 26 años al aire.
1: Wow.
0: Y hablamos de coches y muchos más. O sea,
1: qué maravilla.
0: Escuchamos desmadre, nos divertimos, nos reímos.
1: Qué padre.
0: Cantamos.
1: ¿Cuál es el peor coche de todos los tiempos?
0: El Pacer de Eugenio Derbez.
1: No. Sí te creo.
0: Era un coche espantoso.
1: Horroroso.
0: A ver, tú, Chacho, tu coche favorito.
3: Mi favorito.
0: En la vida, no tiene que ser una marca actual.
3: En la vida, yo creo que el Porsche.
0: Ah,
3: sí,
0: ¿y tú?
3: Sí.
1: No, a mí me van a odiar. Yo amo mi mamá van. y todo mundo me la critica.
0: ¿Cuál es?
1: La Pacífica. La Pacífica, Chrysler.
0: Tiene como 15 años, no manches. Ya te vamos a vender una Jack que está hecha en México.
1: Gracias.
0: Y vas así, como patrona.
1: La amo, es lo máximo. Hasta aspiradora tiene.
0: Vamos a cambiar, mija chula, porque ya tiene 100 años la Pacífica, por vida de Dios.
1: La
0: 100 años.
1: Amo y no la cambio por nada. Y todo el mundo me vivorea horrible y me dicen, ¿por qué manejas ese coche? Y yo, porque es el mejor coche del mundo y soy muy feliz.
3: ¿No quieres un safari?
0: Te vamos a cambiar esa por una minivan moderna. Bueno, ¿te parece? Okay, muy bien, Alessandra Stacio, muchísimas gracias. Por favor, de sentidos opuestos, 12 de agosto, Auditorio Nacional, ya están los boletos a la venta. Chin, si no van, porque yo ahí voy a estar, ¿va?
1: Yeah.
3: Muchas gracias.

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1: Se dio a conocer que cada vez más personas están desactivando las notificaciones de sus celulares para reducir el estrés y mejorar su concentración. Especialistas aseguran que disminuir las interrupciones digitales ayuda a aumentar la productividad y favorece un mejor descanso al final del día.
2: La presidenta Claudia Sheinbaum anunció que el precio de la gasolina regular se mantendrá en 24 pesos por litro y en 27 pesos el litro de diésel, mientras que su gobierno continuará aplicando ajustes al impuesto de los combustibles y supervisando a las estaciones de servicio para evitar incrementos y contener presiones inflacionarias.

La nostalgia sigue marcando la música. Las canciones de los años 80, 90 y 2000 continúan conquistando a nuevas generaciones gracias a plataformas de streaming y redes sociales. Expertos señalan que la nostalgia se ha convertido en una de las tendencias más fuertes de la industria musical, impulsando el regreso de artistas, giras y reediciones de discos clásicos.

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0: 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Ya estamos de regreso.
4: El conductor de televisión Pedro Sola puede estar metido en el mayor problema de toda su carrera, incluso

0: incluso superando el de la mayonesa. Todo por un polémico comentario que incluso desató la furia de su propio jefe. Te lo cuento. El escándalo estalló hace unos días en plena transmisión en vivo de su programa. El conductor hizo un comentario bastante desafortunado al aire que fue calificado de inmediato como maltrato animal. El asunto escaló tan rápido que el mismísimo dueño de la televisora publicó un mensaje contundente, diciendo que sus dichos eran lamentables y que en sus empresas no se permite la violencia hacia ningún ser vivo. Y a pesar de que el conductor ya grabó un video ofreciendo disculpas públicas formales, la presión en internet es evidente y no lo deja, pues miles de usuarios están exigiendo activamente su salida definitiva de la televisión. ¿De dónde nace la funa masiva hacia el conductor? La respuesta es que con los animales nadie se mete y cuidar de ellos es una regla de oro. Ahora lo que toca ver es si las disculpas serán suficientes para calmar al público, o será que este error de segundos terminará por sacarlo de la pantalla. Una clara muestra de que el respeto a los animales ya no es negociable para nadie y que ni décadas de trayectoria te salvan del juicio del público si cruzas esa línea. Para Autos y Más, mi nombre es Val Ortega. Sígueme en todas mis redes sociales como @telocuentaval.
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10: Son las 7 de la noche con 46 minutos. Gracias a nuestra señora productora Jocelyn Cervantes. Síganla en Instagram como @mentadajos por traernos a sentidos opuestos en este nuevo espacio. Pero hoy nos acompaña la presidenta absoluta, honoraria e única de Jack México. Sala Silva, querida mana, ¿cómo estás? Deja
11: no
10: tu celular, hazme caso ya.
11: No sabes cómo me gusta venir aquí porque claro, justo me subes el ánimo, el ego, el autoestima sí, de una manera.
10: ¿Qué es lo que hacemos, mana?
11: Divina, aquí. Oye, más días de estos, por
10: no,
11: favor.
10: No, hombre, pero a ver. Pero a ver, de eso pedimos nuestra limosna. Feliz. Año y medio tenía que no venir.
11: Ya tenía mucho. Pero feliz ¿por? De estar aquí.
10: Oye, es tu casa.
11: Estoy hasta ruborizada.
10: No, hombre,
11: de este honor que me hacen de verdad de invitarme. La verdad es que muy feliz de compartir con ustedes.
10: No, gracias por acompañarnos en esta primera semana. Ahora dos horitas de Autos y Más. Felices de recibirte. Y además felices de platicar un poco acerca. Ya hablaremos de tu ya cuatro, ya tranquila. Pero cuéntanos, tranquila. Ya con una marca que ahora trae un logotipo ahí enormesote que dice hecho en México, ¿no es cierto?
11: Un distintivo del que no todos pueden hablar y de hecho me puedo factar de ser la única que puede decir eso, que tiene todos sus vehículos hechos por y para México, con el distintivo justo hecho en México. Ya vamos a cumplir 10 años
10: ya
11: en
10: sé,
11: nuestro país. Más de 110 mil vehículos ensamblados y la verdad es que cada día representa un reto y nos obliga a ser mejores y responder mejor por el mercado, ¿no?
10: Oye, la verdad es que yo hace pues 10 años que los conozco y que los conozco a Suri y a los más ricos son adorados, pero cuando me plantearon el proyecto y me platicaron un poco de lo que iban a hacer y las ideas y lo que pretendían hacer, yo dije, wow, suena muy ambicioso, ¿no? Una planta en Ciudad Sahagún, vamos a ensamblar aquí, pero vamos a vender y vamos a crecer. O sea, y hoy pues han venido cumpliendo como a paso firme todos y cada uno de los objetivos, ¿no? O sea, no se pasaron así de wow, de vamos a conquistar al mundo, Pinky, sino que más bien lo hicieron como muy mesuradamente, pero bien hecho, ¿no?
11: A mí me llama mucho la atención justo lo que dices, pero también tomar en cuenta que justo la planta tiene 20 años, la empresa tiene 20 años en México, que es Giant Motors Latinoamérica, y la planta de ensamble en Ciudad Sahagún, en Hidalgo, para
10: empezaron
11: los que
10: ensamblando
11: no saben,
10: camiones ligeros, ¿no?
11: Camiones ligeros, exactamente, y ya después dijeron, bueno, pues ¿por qué no vamos a buscar algo más que se adapte al estilo de manejo de los mexicanos? Una marca que tuviera esta versatilidad de saber si puede hacer este match, ese fit con la pata del mexicano, que sí, al final la claro, tenemos dura, ¿no? La orografía, la geografía, todo, ¿no? Y al final encontramos en Jack esta marca. Y justo lo que dices es bien importante, ¿no? Porque al día de hoy te voy a decir que nuestra visión es ser la marca y la empresa mejor valorada de la industria automotriz. Y puede sonar muy agresivo y muy, con muchas miras hacia adelante, pero así lo vemos. Realmente lo vemos asequible, lo vemos con mucha responsabilidad, sobre todo porque nos gusta ir más allá, pero también nos gusta mucho ser esa empresa que se atreve, que dice, ¿por qué no?
10: Oye, fíjate.
11: El verdadero.
10: Oye, yo conozco bien a Elías Masri y Isidoro, los fundadores de esta empresa, y me contaba Elías que un día pues decidió ir a China a buscar, Isidoro, que es el actual CEO, pues era un niño, pero el papá se fue a China y dijo, pues voy a buscar qué tal. Entonces empezó a traer camiones, pero siempre con la visión de hacerlos en México, es decir, si bien el origen es chino, cómo realmente hacerlos mexicanos. ¿Cómo ha sido este proceso para que hoy los coches de Jack sean mexicanos? O sea, ¿qué incorporación de partes mexicanas? ¿Cómo han desarrollado el mercado de suppliers? Oh, es que luego con el mundial, güey, se me olvida.
11: O proveedores.
10: Se
11: le olvida.
10: Suppliers, Mexican suppliers,
11: I want to know,
10: yes. O sea, de proveedores mexicanos y eso para hacerla realmente una marca mexicana.
11: Al final nosotros estamos avalados y también con esta certificación ISO que nos distingue como una marca hecha en México, y poco a poco vamos encontrando más, pues justo estas partes en donde podemos aliarnos de proveeduría mexicana. En este momento no tengo el dato de cuánto de las partes son mexicanas, pero sí te puedo decir que todos los empleados que estamos ahí somos mexicanos y tenemos un amor, no sé, han escuchado seguramente el nopal en la frente, ¿no? Nosotros tenemos el nopal en la frente.
10: El nopal en la frente.
11: Bien puesto, y de verdad que todos los que lo que hacemos y lo que les dije, ¿no? O sea, el usuario en el centro de todas las decisiones, eso hace que nosotros tomemos las decisiones correctas y no solamente llegar a un número. Que eso al final, en nuestra opinión y con base en la data, sabemos que eso al final te hace tomar decisiones tal vez incorrectas o atrabancadas. Nosotros tratamos de ser una empresa transparente.
10: Oye, y esta parte de soy mexicano, de hecho en México, etcétera, que acaban de lanzar, ¿creen que realmente pueda convencer a los mexicanos de decir, ah, cabrón, son mexicanos, sí jaló? O sea, con esta parte, digo, además, no lo lanzaron por el Mundial, no lo lanzaron por México, no, lo lanzaron hace meses, pero sí, esta parte nacionalista de decir, ah, güey, o sea, sí le están dando chamba a mexicanos, no solo están importando, están armando en México, ¿sí jalará? ¿Sí tienen la fe?
11: Pues te voy a decir algo, no es de fe y tampoco es un tema de que lo estamos haciendo nada más porque creemos que el mexicano compra esa idea, sino porque sabemos que somos mexicanos. O sea, sí es nuestra razón de ser el darle al mexicano lo que realmente merece en esos términos y que sepan que la empresa va a cumplir y va a responder siempre, en cualquier momento. Y eso es algo que de verdad nosotros nos creemos y que nosotros estamos muy atentos a lo que la gente pues nos esté demandando. Incluso yo te puedo decir, si en redes sociales yo veo que alguien se está quejando por algo, luego levanto la mano. Atención a clientes, si por algo no se resuelve, incluso el mismo Isidoro, el mismo Elías, están atentos de qué es lo que está sucediendo. Hablamos al distribuidor, hacemos todo por cuidar esta no solamente percepción, sino esta relación que tenemos con las personas que al final ya confiaron en nosotros. Ahora, la campaña, pues obviamente todo lo que tenemos que sacar tiene que ser con base en México. Y sí te diría que desde que cumplimos 5 años y ya vamos por 10, dijimos nuestra base de toda la comunicación tiene que ser México. Y a partir de ahí, todo lo que hace que el mexicano sea quien es. Que el mexicano saque la casta, que sea chingón, que sea esta parte de, güey, de verdad soy mexicano. ¿Cómo es eso? En el arte y la cultura, en el deporte. No me van a dejar mentir ahorita.
10: No, ahorita ni nunca, porque la verdad es que tenemos grandes ejemplares o personas que hacen una gran labor por el deporte mexicano.
11: Sin duda.
10: La comida.
11: Medio ambiente y sociedad. La comida puede entrar en arte y cultura.
10: Ok.
11: Medio ambiente, súper importante. En México tenemos una biodiversidad tan rica que, bueno, ustedes no me van a dejar mentir, pero se van a viajes en todas partes del mundo y estoy muy segura que siempre dicen, esto lo puedo tener en México.
10: No, claro.
11: Esto lo tengo acá.
10: Sí. No hay
11: esto
10: nada como la selva Lacandona, o no hay nada como el Mar de Cortés, o como hay lugares extraordinarios, ¿no?
11: Hace poco tuve la oportunidad de ir a otro país y dije, wow, qué padre, ¿no? Y mi mamá me decía, sí, ¿y qué tal el mar de tal? Y yo, ma, eso lo veo en Huatulco. Uh-huh. ¿Cómo? Y yo, de verdad, o sea...
10: Oye, a mí me tocó ver orcas en Huatulco el año hace 2 años.
11: Orcas. Wow.
10: ¿No? Oye, déjame hacer un corte comercial y regresamos. Dice Pamela Cerdeira, ¿la ubicas? Pamela Cerdeira dice que se quiere comprar una Traveler.
11: Feliz.
10: Le prestaron por ahí
11: feliz.
10: Diego Hernández Sánchez le prestó una a Pamela Cerdeira, dice que se la quiere comprar, que le encantó. Bueno, oigan, vamos a un corte comercial, hablaremos un poco más de todo lo que hoy tiene por ofrecer Jack, ¿no? Porque es una marca, y como saben, aquí decimos la neta de con quien viene, de que ofrece desde pickups de chamba hasta una Traveler, que es una minivan, hasta vehículos híbridos enchufables, pero también vehículos de trabajo, también
11: trailers,
10: también vehículos eléctricos. O sea, tiene como una gama enorme, y esa es parte del reto, cómo hacer que una marca con un portafolio tan grande pueda ser exitosa en México. Regresamos con un corte. Son las 7 de la noche con 57 minutos, 7:57. Gracias, estás en vivo a través de Autos y Más, el primer concepto automotriz de la radio en el país. Mándenos, por favor, mensajes por WhatsApp 55-3265-1146, 55-3265-1146. Díganos qué piensan de Jack. Si tienen una queja también, háganla sin saber. 55-3265-1146. Escríbanos por WhatsApp a nuestro espacio, insisto, 55-3265-1146. Esto es Autos y Más, segunda etapa. ¿Cómo la llamamos? 2.0.
12: 2.5.
10: Segunda etapa. ¿Por qué 2.5?
12: No, porque manches. El 2.0 ya existía.
10: ¿Cuál?
12: Autos y Más 2.0.
10: Ah, ya existía, ¿verdad? Ya. Ya le habíamos hecho a la jalada ya, con el 2.0. 2.0.05.
12: 2.5 o
10: 3.0. 3.0, mejor 3.0.
12: Mejor, cerrado.
10: A partir, ¿eh? 3.1416, como
12: ah,
10: Autos,
12: dale,
10: y Más pi. Pipi.
12: Autos y Más Pipi. Pipi. Ya.
10: Pipi.
12: Pi.
10: No, o Pipi. Regresamos.
13: Que Dios bendiga la música.
14: Michael Jackson grabó una canción que no intentaba cambiar al mundo.
15: Intentaba cambiarte a ti.
14: Y quizá por eso sigue siendo una de las canciones más poderosas de toda su carrera. Man in the Mirror fue escrita por Syeda Garrett y Glenn Ballard. Cuando Michael la escuchó, quedó atrapado por una idea que muy pocas canciones se atreven a decir. La mayoría de las canciones quieren cambiar al mundo. Esta quería cambiar a la persona que la estaba escuchando. Por eso la frase más importante no habla de gobiernos, guerras o famosos. Habla de algo mucho más incómodo. If you wanna make the world a better place, take a look at yourself. Make a change. Mira a la persona del espejo y empieza por ti. Y quizá por eso sigue siendo tan poderosa casi 40 años después. Porque todos queremos que el mundo cambie.
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14: Pero muy pocos estamos dispuestos a empezar por la única persona que realmente podemos transformar. La que nos mira cada mañana desde el espejo. Que Dios bendiga la música, porque algunas canciones no cambian las listas de popularidad. Cambian la forma en que nos vemos a nosotros mismos. José Ra y Sopita de Lima, un fuerte abrazo. Esta fue mi cápsula. Que Dios bendiga la música, que Dios los bendiga a ustedes. Síganme en mis redes sociales. Soy Paulo Ibarra, estoy como Paulo Ibarra G. Sigan en Autos y Más.
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19: Ernesto Rufo, exgobernador panista de Baja California en el periodo 1989-1995, fue detenido este día por elementos de la Secretaría de Seguridad y Protección Ciudadana, señalado por los presuntos delitos de delincuencia organizada y contrabando. La Fiscalía General de la República indicó que Rufo fundó una empresa en la que presuntamente realizaba contrabando de combustible. Más tarde, también fue detenido Ricardo Thompson Navarro, fundador y socio de la empresa Ingemar, vinculada con Rufo. La detención de Ernesto Rufo generó reacciones en el PAN y en Somos México, partido que recientemente obtuvo su registro y de cuyo consejo consultivo Rufo forma parte. El blanquiazul llamó a respetar el debido proceso y la presunción de inocencia. Por su parte, Somos México exigió que Rufo sea liberado inmediatamente y calificaron su detención como un atropello inaudito. En San Martín Texmelucan, Puebla, fue asesinado el periodista y profesor Josué Martínez Contreras. Cubría temas regionales a través de redes sociales. Las autoridades recibieron un llamado de emergencia en el que se alertaba que se habían escuchado detonaciones en la calle Leona Vicario. La Fiscalía Estatal realiza la investigación correspondiente. Este día, integrantes de las secciones 9, 10, 11 y 60 de la CENTE salieron nuevamente a protestar. Lo hicieron en las instalaciones de la Secretaría de Educación Pública en Isabel la Católica. Reclaman que los acuerdos que fueron hechos por las autoridades el mes pasado no han sido cumplidos. Pedro Hernández, secretario de la sección 9, recordó que las autoridades firmaron 19 compromisos.
20: Presión que nos íbamos a manifestar aquí. Entonces, por eso hablamos de que es casi un mes, del 19 de junio a esta fecha 16 de julio, que no se ha cumplido con estos acuerdos firmados. No es que apenas los vamos a plantear, es que ya los planteamos, ya acordamos rutas, ya acordamos cómo tendríamos que ir abordándolos.
19: En el Aeropuerto Internacional de la Ciudad de México fue detenido por elementos de la Armada David Vargas, el Ocra, señalado como el mayor líder huachicolero en el Estado de México. Este sujeto está vinculado con el Cártel Jalisco Nueva Generación, motivo por el que se le consideraba un objetivo prioritario. Con información de reporteros y corresponsales para MBS Noticias, Omar Peralta.
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1: Estamos de vuelta. Gracias por acompañarnos en Autos y Más. Ahora, mucho más. Donde cada tema nos lleva a una nueva historia.

0: son las 8 de la noche.
1: No, real, no.
0: 8 de la noche con 4 minutos. A ver, es que le estábamos platicando que hoy está de más que acompañar a Sara, don Diego Hernández Sánchez, que usted seguramente lo recordará aquí, personaje célebre de Autos y Más. ¿Cómo estás, mi Diego?
2: Muy bien, José Erra, muy contento bien, de ahora sí, estar por acá.
0: Ya te vi muy contento, en una marca muy feliz.
2: Muy, muy contento. Claro, tenemos un gran reto con Jack y feliz.
0: Lo va a hacer muy bien.
2: Muchas gracias.
1: Lo está haciendo muy bien.
0: Gracias. Sí, yo sé. Ya le tocaron ir a nadar con cocodrilos y ya le tocaron también un
2: todo
0: lanzamiento.
2: Los bañé entonces, antes de que llegaran los medios.
1: Les dio su pulida y así.
2: Sí, claro.
1: No a nadie. Sí, los apapachó.
0: Oye, decíamos, Sara, qué complicado o qué fácil o no tan fácil es tener una empresa en donde tienes desde una pick-up de chamba hasta una traveler, como es la minivan de lujo que quiere Pamela Cerdeira, o o un nuevo vehículo sedán. O sea, tienes una gama enorme. Deben tener, ¿qué? ¿Cuántos? ¿22 productos? 21 productos. Son un montón. 21 productos con 6 versiones o 4 versiones. Ya son 84 nameplates que tienes que aprender, ¿no?
1: Es un reto muy divertido.
0: Yo sé.
1: Que no nos permite en ningún momento aburrirnos, que nos permite salirnos de la caja y sobre todo, pues eso, buscar posibilidades, ¿no? Y el hecho en México, la verdad es que nos da muchas oportunidades.
0: Qué buena onda. Oye, y finalmente, a ver, vamos por dos productos que me interesan mucho. Traveler. Me la prestó Miguel Zapata.
1: Joya. Tipazo.
0: ¿El señor Zapata? Sí.
1: Claro, también.
0: Ah, Miguel Zapata a toda madre, lo quiero mucho.
1: Ah, pero la Traveler.
0: No, Miguel Zapata lo quiero bien. Pero la Traveler me sorprendió muchísimo. Me la llevé a San Miguel a una boda con toda mi familia y la familia agregada y demás. Que ya somos un montón. Pero me sorprendió mucho el manejo, la fuerza, el empuje de una minivan que no es minivan, que parece minivan, pero no es minivan. Y que tiene un montón de cositas que descubrirle ahí curiosas, ¿no?
1: Voy a decir tal vez una tontería, dile, pero dile. Es lo que hasta pasa cuando, ¿no? Cuando te subes a una T9, ¿no? Una T9 es una pick-up. Ajá. Que dices, oye, pues no, un coche así gigante, pues lo voy a sentir duro, ¿no? Poderoso, y vas en el camino suavecito, suavecito, suavecito, y esta Traveler es también bien, bien grandota. Uh-huh. Y la sientes, mira.
0: Sí, y sabes que
1: suavecito,
0: el motor eléctrico
1: es una
0: plug-in hybrid, que el motor eléctrico le da un impulso adicional que normalmente no tiene una minivan. Una minivan es burra, es como Siri, es burra, normalmente. Ya le quitan la burra a Siri, ahorita te cuento por qué. Pero es burra, pero ya con el impulso eléctrico, que fue lo que hizo Apple con Google, perdón, o sea, le dieron a Siri Gemini, y entonces ahora Siri va a ser inteligente. Lo mismo pasa con esta Traveler, que una minivan es más burra porque pesa mucho, porque es muy grande, la distancia entre es enorme, tal. Pero ya con el impulso eléctrico, se le quita lo burra y le da pues una sensación de manejo mucho mejor, ¿no?
1: Un híbrido conectable que puede funcionar en diferentes nichos de mercado.
0: Es,
1: ¿no?
0: Correcto.
1: Tanto para la persona que justo la maneja y equipa, toda su familia, ¿no? O sea, como estas grandes familias. O puede ser para el empresario que tiene al conductor que lo trae de arriba abajo, porque en el asiento trasero tiene
0: hasta mesita como de avión.
1: Trabajar o para comer. Tienes masaje en los asientos de atrás,
0: feliz.
1: Que son pues
3: ya no, cada quien, ¿no?
0: No, no, no, no, a ver, no me malentiendan, no me malentiendan. No, exacto. Vas en periférico, te dan masaje y llegas feliz.
1: Oye, después de tanto tráfico,
0: no mal piensen,
2: desestresado, ¿no?
0: Exacto. Sí.
1: Esta parte que puedes subir tus pies con el asiento reclinable, pero también esta parte de abajo. Toda la parte del aire acondicionado en la parte de atrás, que es independiente, aparte de las conexiones. La verdad es que es una maravilla.
0: Vamos a hacer una cosa. Nosotros tenemos por ahí un viaje en puerta a Austin, ¿no? Que está en casa del demonio. A ver si acepta.
1: Sí.
0: A Austin, Texas. No, no, es cero compromiso. ¿Por qué nos prestas una? Y nos vamos a la Fórmula 1 en una
3: Traveler.
0: En una Traveler y llevamos a alguien que nos maneje, porque el chiste es que vayamos con el final feliz atrás. ¿Tú
3: sí,
0: pues mano,
3: sí,
0: ¿no?
3: Sí, pues
0: ¿estás
3: sí
0: de acuerdo?
4: Como patrón.
0: Exactamente.
3: Cual, y ahí,
1: como patrones que
3: sí
1: son,
3: cabe tu equipaje. Ahí sí, porque ahí donde tú sabrás, Sara, siempre este señor viaja con sí unos maletones.
0: Sí, soy.
3: Que siempre claro, anda obvio batallando con el espacio.
0: Soy ¿cómo me dices que soy?
3: Miranda Presley.
0: Miranda Presley.
1: O sea, sí, claro.
3: Pero real.
1: Escuché esa.
3: Sí, sí. Ahora en sí, Miami íbamos Zabalita, Cristian.
0: ¿Para qué van?
3: José Rey y yo. Y Zabalita y yo
0: Natalia
3: tuvimos que pedir. Ay, Natalia. José Rey y yo tuvimos que pedir. Digo, Zabalita y yo tuvimos que pedir un vehículo de aplicación para el aeropuerto porque ya no cupimos.
0: Pues mana, ¿para qué van?
3: Ya no cupimos por el equipaje del señor.
0: De claro, pero pues tenía yo que llevar el outfit correcto.
3: Ajá, sí,
0: el
3: sí,
0: outfit boba correcto para,
1: pero
0: para
1: mira,
0: la práctica.
1: Pero tienes eso.
3: No, ahí sí cabe. Ahí sí.
0: Oye,
3: cabe.
0: Si Traveler pasa mi outfit de la Fórmula 1, ya pasa
1: allá,
0: lo que quieras.
1: Eso estamos,
0: ya pasa hasta para los de sentidos opuestos, les ponemos una.
1: Pues, ¿qué
0: esas,
1: te digo?
0: ¿No?
1: ¿Qué te digo? Cámaras, lo que sea.
0: Bueno, y vamos a, y además sabes que como es plug-in hybrid, la verdad es que el consumo, yo vine de San Miguel, estuve allá, etcétera, me he de haber gastado como un tanque de gasolina. O sea, la verdad es que para un tanque es
3: no,
0: como
3: y vas,
0: ida y vuelta.
3: Que iban 7 personas.
0: 7 personas, y fuimos a la boda, regresamos, etcétera. Oye, pero hay lanzamiento nuevo, ayer nos sorprendieron.
1: Oye, espérate,
0: un poco,
1: porque ¿qué? Nada más quería decirles que tiene un bono ahorita. O sea, la verdad es que estaba buscando.
0: Ya viene a vender.
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1: 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Métete,
0: Diego, pues.
2: A ver, vamos a ver.
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1: 819, estoy casi segura, ¿eh?
0: Oye, está bueno. El precio neta está. A ver, yo sé.
1: Ya con el bono aplicado.
0: Yo sé, pero van a decir, ay, es que seguramente les pagan los de ya por venir. No, sí, sí nos pagan un montón del dinero, bendito. Esperemos. Pero
3: Dios mediante.
0: No, pero es cierto, o sea, está bien. Cuando uno es una oferta que vale la pena. Oye, 800 mil pesos por una minivan, plug-in hybrid, está
1: sí
0: muy bien. Está
1: sí
0: muy bien. Y
1: ver,
0: en garantía,
1: o sea,
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0: es que,
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2: 819 mil pesos.
1: ¿Ves?
0: Hombre,
1: dije,
0: esa Sara tiene ahí memoria. Pero aquí está. Oye, está bueno, el bono está bueno, ¿no?
1: La verdad es que
0: 800
1: sí
0: pesos por una de estas.
1: Muy, muy bueno. Pues no solamente el bono. O sea, al final la verdad es que te llegas un productazo. Yo te diría que es el tope de gama de Jack.
0: Sí, ¿verdad? Está muy cañón. Oye, y ayer andaban de bomba y platillo. Lanzaron una nueva SUV, sí, Jack 4 Ultra Plus.
1: Este vehículo nació como CI 4 hace bastantitos años.
0: ¿Por qué cambiaron el del CI al Jack 4? Lo cual agradezco.
1: Para posicionar mucho más a la marca.
0: Qué bueno, porque sí, eso, puta, no nos compliquen la vida.
1: Sí, totalmente.
0: Póngale un nombre
1: sí
0: de persona o
1: Jack
0: de cosa. 2,
1: Jack 4, Jack 6, Jack 8. Más
3: sí,
1: fácil
3: mejor
1: de recordar y pues así ya te acuerdas todo el tiempo de la marca, ¿no?
0: Y además como que mides en tu cabecita, dices, ah, pues 2, 4, 6, ta, ta, ta.
1: Claro, ya les vas.
0: Sí, dimensión. Bueno, ya 4, ¿qué es? ¿Va
1: Jack
0: contra quién?
1: 4, pues, hablemos
0: Kicks
1: de una SUV de 5 pasajeros.
0: ¿Por qué
1: más
0: ninguna
1: o
0: marca
1: menos
0: puede decir
1: el tamaño
0: no
1: de,
0: Kicks,
1: digamos, un poquito más grande?
0: Trax.
1: No, más grande.
0: A ver tú.
1: Una
0: Creta. Hyundai Creta.
1: Más o okay menos.
0: Dilo, ¿qué tiene, hombre? Aquí.
3: Es que ahí
1: no,
3: entra
1: tamaño,
3: el de.
1: Por tamaño sí es Creta, es el 2,
3: sí,
1: ¿no?
3: Ajá.
1: Más o menos sí. Sí es ahí, pero no estamos aquí para hablar de otras marcas.
0: No, ya sé, pero nomás para que la gente. A ver, te voy a decir algo. Y luego,
1: no,
0: y luego las
1: bien
0: marcas dicen, ay, es que yo no puedo hablar de la competencia. No estás hablando de la competencia.
1: Estoy hablando
0: pero,
1: de,
0: pues todo el mundo ubica una Creta, ¿no?
1: Sí.
0: Entonces, pues para que te ubiques en tiempo y espacio, pues
1: sin
0: es
1: duda
0: el tamaño de una Creta, ¿no?
1: Sí, más o menos 5 pasajeros. La verdad es que, les decía, llegó como 6-4 hace yo creo que 6 años, poquito más. Y la verdad es que hemos evolucionado en el tiempo. Ha sido uno de los vehículos más vendidos para Jack. En este momento tiene un lugar muy especial porque viene a desplazar nuestra más vendida Jack 2, que era nuestro vehículo de entrada, y justo para este año modelo 2027 es un facelift, es decir, que tiene algunas mejores al exterior, pero también al interior, y esto tiene que ver con 43 mejoras.
0: Ok.
1: Tenemos una, bueno, al interior tenemos una pantalla de 12.8 pulgadas, que es mucho más grande que la que teníamos antes, un clúster digital de 6.2, mucha simplicidad, lo cual...
3: Se agradece siempre,
1: sí. Pero también tenemos botones táctiles que te permiten justo acceder mucho más fácil.
0: ¿Perillas
1: a esta
0: no tienen?
1: Parte de los controles, no, pero tenemos la palanca.
0: Perillas, dejen el volumen con perillas, por vida de Dios, ¿no?
1: Lo tomamos en cuenta.
3: El para la siguiente generación.
0: Es que, güey, las perillas.
1: Te voy a decir algo, justo por eso cambiamos todo el tema de los botones. Ajá. Porque escuchamos,
0: o sea, botones,
1: a nuestros clientes.
0: O sea,
1: sí. El tema del aire acondicionado, del frost.
0: Ya a la edad de Carolina Arias y la mía, que es la misma, ya nos cuesta un trabajo espantoso.
1: Pero no es este tema de edad, ¿eh? Te voy a decir algo. Es que es.
0: De gusto.
1: Un tema. No. Es un tema de facilidad, o sea, como bajar al final a una pantalla, bajarle todo como si fuera una tablet, subir, bajar el volumen, sí es algo diferente. Pero bueno, o sea, al final estamos tratando de hacer un mix, sí estamos escuchando al consumidor, por eso estas 43 mejoras. En tren motriz se mantiene un 1.5 litros turbo, sin embargo le pusimos una configuración diferente para que dé un mejor desempeño. Tenemos 134 caballos de fuerza, 147 libras-pie de torque, pero entre sus mejoras una cámara de 540 grados, lo cual también se agradece muchísimo, de alta definición. Uh-huh. 6 bolsas de aire que también se mantienen. Monitoreo de punto ciego, algo que a mí me fascina y que le voy a decir, la verdad es que es esta parte de los espejos abatibles.
0: Ajá.
1: Para mí es buenísimo porque salgo del coche, le aprieto de cerrar y ya sé que si se abaten los cristales,
0: ya pasan los otros güeyes.
1: Ya no tengo que estar así. Claro. A ver si cerré o abrí.
0: Sí,
1: o no sé qué.
0: Yo pensé que ya pasaron los demás.
1: No.
0: Oye, y dime algo. ¿Cómo está el tema de la garantía? Para que el público... A ver, yo lo que siempre les digo es... A ver, aquí las marcas vienen a promocionarse, a platicar. Sí, claro, por supuesto. Pero yo lo que les digo es... Vayan a una prueba de manejo, ¿no?
1: Totalmente.
0: Porque
1: por
0: de la
1: favor.
0: Prueba de manejo, ayer que me subí, que me acerqué, la vi hermosa, la vi, me gustó, etcétera. Pero la gente tiene que probarlo. Pero hay una parte en la que no podemos estar seguros hoy, que es la posventa. ¿No? O sea, tú vas y dices, puta, me encantó, 369,000 pesos y me alcanza, pero patata. Pero la posventa, ¿dónde queda? O sea, ¿cómo estamos parados hoy con Jack en la posventa?
1: Mira, te voy a decir algo. 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
1: 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Y algo que te iba a decir es que los que estén en Ciudad de México y que vayan al Estadio de los Diablos mañana...
0: Ah,
1: van a poder hacer pruebas de manejo de
0: los
1: Diablos. Ya 4 en los Diablos, sí.
3: ¡Ay, qué padre!
0: Yo soy fan de los Diablos.
1: Saben,
0: los
1: somos.
0: Te voy a dar una noticia.
1: Invitadísimos, ¿eh?
0: Te voy a dar una noticia. El Multiverso, que es un concierto que hacemos nosotros cada año, va a ser el 18-19 de noviembre. En el estadio maravilloso que no tiene madre, Harpelú.
1: Wow,
0: en un formato,
1: casa.
0: Yo sé, sí. En un formato de 360 grados. Mira, ya que se le vio el signo de peso aquí a mi comadre. Pero en un foro, o sea, el escenario va a estar en el diamante. No sé si ya puedo decirlo. O sea, no puedo decirlo.
1: Ya está soltando todo.
3: Martín.
0: Ahí pon tú.
1: Mi marido.
0: Pon tú.
3: Mi marido.
0: Así lo vamos a hacer nosotros en el Harpelú, que es una joya. Oye, ¿cómo les ha funcionado los Diablos Cañón?
1: Una joya. Pues, ¿qué te digo? O sea, la verdad es que...
0: Es increíble.
1: A título personal, la verdad es que yo luché
0: yo
1: por ese patrocinio.
0: Con Otón.
1: Con Otón, que ya no está en
0: está
1: este
0: en
1: momento.
0: En
1: este momento en los Diablos Rojos de México. Pero trabajamos de una manera maravillosa con Jorge del Valle, que es la persona que quedó en su lugar. Pero más allá de eso, yo le tengo un amor muy entrañable al béisbol, porque yo jugaba de chiquita con mi papá. Entonces me gusta mucho. ¿Y qué te puedo decir? La verdad es que también...
0: O sea, si eres la dueña de Jack, haces lo que se te da la gana.
1: No, no hago lo que se me da la gana.
0: Pero
1: hago
0: lo bien.
1: Que por data...
0: Pero lo haces muy bien, qué padre.
1: Pues gracias a Dios tengo... la oportunidad.
0: Oye, a ver, a las primeras 5 personas que nos marquen al 55-51-66-105, les doy boletos para que vayan al Estadio de los Diablos. Por una cortesía de Jack.
1: Con mucho gusto.
0: 55-51-66-105. Que me digan un modelo de Jack después de un corte comercial. Y ya con eso ya nos despedimos, mana, porque si no me van a cobrar. 55-51-66-105. Si me digan 5 personas que me digan un modelo de Jack y qué opinan de la marca, tienen boletos para que se vayan mañana al estadio a ver a los Diablos Rojos en el Harpelú la próxima semana.
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5: El término japonés kuchisamishi se define como el acto de comer sin hambre, sino como un impulso debido a la sensación de que la boca se siente sola.
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0: Bueno, ya estamos de regreso. A ver, ya dos llamaditas para Jack, por favor, para ir a ver a los Diablos. ¿Contra quién jugamos? ¿Contra quién jugamos mañana?
1: Contra los Pericos.
0: ¿Contra los Pericos de Puebla?
1: Uf. Sí, contra los Pericos.
0: ¿Son de Puebla o no?
2: Contra los Pericos.
0: ¿De Puebla?
2: De Puebla.
0: Ah, es como si yo de béisbol. Es que ahora soy súper deportista. Ya voy al mundial, ya voy al abierto de Australia, al Super Bowl, al béisbol.
2: Deportes
0: y más. Parkinson me la pela. Ah, no, no es cierto que está aquí afuera. No es cierto. No, no, David, mi querido David Faitelson.
2: Ya me voltearon a ver,
0: sí, horrible. Pero ya soy más deportista que Memo Schutz. Pon tú. Tengo llamada. Hola, ¿quién habla? Buenas noches. ¿Hola?
2: ¡Ay!
0: Hola, hola, hola, hola, hola, cara de bola. Hola, cara de bola.
3: Hola.
0: Hola, ¿quién habla?
3: Francisco Ortiz.
0: ¿Qué pasó, Pancho Ortiz? ¿Cómo estás?
3: Bien, José Rey, ¿tú?
0: ¿A qué te dedicas, Panchito?
3: Soy ingeniero de telecomunicaciones.
0: Pero no tienes hueva hoy, o sea, yo sé que es tarde ya, pero échale un poco de energía, mijo, ¿no?
3: No, sí, claro, con toda la actitud.
0: Oye, a ver, para ir a ver a los Diablos mañana al Estadio Harper Luke, es una joya. Te tengo dos preguntas. Una macabrona, que son las de Sopita Lima, y una de Jack. ¿Estás listo?
3: Sí.
0: ¿Cómo se llama la mejor minivan de este mercado nacional, que es plug-in hybrid y que es de la marca Jack?
3: Es Jack 6.
0: Yamamoto.
2: Uy,
0: Yamamoto. Gracias, amigo. Acabamos de hablar una hora de esta y luego no la tiene. Adiós, ingeniero.
2: Gracias.
0: Gracias por participar. A ver, tenemos más llamaditas. Hola, hola, buenas noches. ¿Quién habla?
4: Buenas noches, habla Leonardo Esmerado para servirte.
0: Leonardo Esmerado, güey. Es como llamarte. Hace rato nos tocó un mesero que se llamaba Hermoso. Tú eres Esmerado, güey.
4: Soy Esmerado.
0: Está padrísimo tu apellido. ¿Y si eres Esmerado o no?
4: Claro que sí.
0: ¿Y cuando haces tus chambitas eres Esmerado?
4: Trato de.
2: Ay, no.
0: Pero yo no dije qué tipo de chambitas, porque son bien mal pensados.
2: Ay, sí, tú eres el puerco y todos los demás somos compadres. O sea, pues sí.
0: Oye, a ver, Esmerado, ¿estás listo? Dime, ahí te va.
4: Claro.
0: ¿Cómo se llama la nueva SUV que acaba de lanzar la marca Jack en México, que vale 379,000 varos?
4: Jack 4.
0: ¡Es correcto! Y a ver, una pregunta macabrona de Sopita de Lima. Venga, Sopita, el señor Esmerado. ¿Cómo te esmeras? Allá, ¿cómo te esmeras?
5: Define esmerar.
2: A ver, señor Esmerado. ¿Cuántos continentes hay en la Tierra?
0: Mercurio, Venus,
4: cinco.
0: Tierra. A ver. Bueno, ya, tú preguntaste cuántos, ¿no?
2: Ajá. ¿Cuántos?
4: Cinco.
0: ¿Cinco?
2: ¿Cinco?
0: Sí, muy bien. ¿Cinco? ¡No, hombre, Esmerado! ¡Qué bárbaro eres! ¡Qué bárbaro!
1: Se esmeró, ¿eh?
0: Se esmeró.
1: Yo escuché.
0: Oye, ¿y tu esposa qué dice? ¿Eres casado?
4: No, ya me divorciaron.
0: Ah, pues es que no te esmeraste, güey.
2: No te esmeraste lo suficiente, ¿ves?
0: No te esmeraste, güey.
4: No, que no se esmeró y me dejó tirado en un hospital.
2: ¡No! ¡Oh! Divorciado.
0: Claro, pues fíjate que no ni nos hables de ella, fíjate. Te voy a presentar una prima que tengo, que le gusta que se esmeren en
4: aquella. Pero por favor.
0: Está bueno.
2: Ay,
0: oye,
2: favor,
0: ya tienes.
4: Chico bien portado, no fuma, no bebe.
0: No, pues mi prima es bien desmadrosa.
4: No hay bronca, le sigo el paso.
0: Ah, bueno, ahí está. Yo te presento a mi prima y la llevas mañana a ver a los Diablos Rojos del México con Jack.
4: Vale,
0: ¿te parece?
4: Vale, vale.
0: Bueno, claro, una llamadita sí. Más, la última y nos vamos. 55. ¡Ay! ¿Cuánta gente está escuchando así de audiencia? ¡Hola!
6: ¡Hola!
0: ¡Hola! ¿Quién habla?
6: Hola, habla Rocío.
0: ¿Cómo estás, Rocío? ¿Qué es de
6: bien,
0: tu vida?
6: Bien, gracias.
0: ¿A qué te dedicas, Chío?
6: Docente.
0: ¿Eres docente? O sea, eres maestra.
6: Ándale, sí.
0: La maestra Chío. ¿Y de qué das clases, maestra Chío?
6: Sí.
0: ¿De qué das clases?
6: Doy clases de contabilidad.
0: ¡Ay, qué padre, Chío! ¡Qué bárbara! Oye, y dime, Chío, con dando clases de contabilidad, ¿te alcanza para comprarte una Jack 4 o qué? ¿Tres?
6: ¡Claro!
0: ¡Eso!
2: 169,000 pesitos. Y si te animas, te hago un descuento.
0: ¡No!
2: Oye.
6: Ah, bueno, muy bien.
0: Oye, ¿quieres ir a ver mañana a los Diablos?
6: Sí, claro.
0: A ver, va, dime, ¿cómo se llama la minivan más chipocluda que hay en este mercado nacional? Plug-in hybrid, super chipocluda que hay. De Jack.
6: Una Jack Face.
0: No, no, no. A ver, otra oportunidad. Ya se tienen que ir. No, ya se tienen que ir, Juana.
5: Traveler. Nos tenemos.
0: Otra oportunidad. Traveler. Traveler. Otra oportunidad, Miss. Traveler.
6: Sí, a ver.
0: Traveler. A ver, ¿cómo se llama la minivan de Jack que está hoy, que es la más chipocluda? Traveler.
6: Ah, la Traveler.
0: ¡Es correcto!
7: ¡Ay, muy bien!
0: ¡Qué abusada es la Miss! ¡Qué bárbara, carajo!
7: ¡Qué buena memoria!
5: Oye, pero busca al otro, que los perdió también.
0: Sóplale así a tus alumnos a la hora del examen, ¿no? ¿Qué es el ISR?
6: Sí, claro.
0: Y ya les dices la respuesta. Oye, te mando un abrazo, mis gracias y buenas noches.
6: Muchísimas gracias.
0: Vamos a un corte comercial. Mi querida Sara, mi querido Diego, molte grazie.
5: Gracias a ustedes. Estoy feliz de haber regresado a mi casa.
0: Mana, mana.
5: A mi casa.
0: No la abandones. No te vaya a pasar como Esmerado. Te vamos a cambiar por otra marca.
5: No. Me voy a esmerar por llegar aquí.
0: Esmérate como Esmerado, ¿no, chifles?
5: Me voy a esmerar aquí por ganarme sus corazones.
0: Diego Hernández, ¿cómo te sientes estar en Jacqueline?
7: Bien, muy contento, la verdad. La verdad es que muy contento. Aprovecho aquí el espacio para agradecer a Sara Silva la oportunidad, que sin duda creo que han sido, pues, ya casi 2 meses muy feliz.
0: Qué bueno.
7: Lo necesitaba.
0: Quiere llorar. Shot. Un corte, regresamos con mucho más de Autos y Más.
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0: noche con 35 minutos. Estoy ofendido, Sopita Lima.
1: ¿Por qué? Cuéntanos.
0: Porque
1: cuéntanos tu pesar.
0: Güey, ¿cómo se llama el que se metió a YouTube?
1: La verdad YouTube. Es que fui yo con mi cuenta fake.
0: O sea, no manches. Se metió alguien a YouTube. Estoy súper ofendido, neta.
1: A mí me da gusto, la verdad, yo, para que luego no me critiques.
0: Conté, no, porque ayer te conté cómo hago yo mi proceso de selección de OVNIs.
1: Vestuario, no voy a decir ya
0: de
1: nada.
0: Vestuario diario. Ajá. ¿Ok?
1: Ajá.
0: Te lo conté como así, una cosa personal. ¿Estás de acuerdo?
1: No es personal. Cierto, lo contaste al aire.
0: Bueno, no importa, pero lo conté. ¿Ok?

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1: De ficheras, pero les recomiendo que se metan al YouTube de MBS Noticias, que ahí está todo el equipo de MBS Noticias haciendo una gran labor y poniendo imágenes de ficheras para que, ¿no? A ver, para ver si...
2: Pues para que vaya ad hoc con, lo, con la definición.
1: Venga,
2: ya.
1: Súbele, espérate.
2: No, sí, ya, mira.
1: Permíteme.
2: Sí, parece. No, espérate, esto lo tengo que grabar. Permíteme. Por favor.
1: Ven, escucha.

0: Ahí les va la definición. Ahí les va, ponga usted atención.
1: ¿Qué es eso?
0: El término fichera hace referencia a una mujer empleada en centros nocturnos,
1: eso es de hace
0: bares
1: años,
0: ¿eh? O salones de baile, cuya labor es acompañar a los clientes a conversar, bailar y animarlos a consumir bebidas alcohólicas.
1: ¿Qué óvole?
0: ¿Qué óvole?
1: ¿Qué óvole?
0: ¿Qué óvole?
1: Es correcto. Pues está, pero no, yo no vengo vestido de película de fichera. Vengo con un outfit perfecto.
0: Yo creo que sí. ¿Cómo no se llama mi amigo el que puso eso?
1: Métanse al Instagram de arroba. Digo, al. ¿Cómo se llama esta cosa del.
0: YouTube.
1: YouTube y al TikTok de MBS Noticias. Y opinen ustedes si este outfit que traemos el día de hoy es o no un outfit perfecto.
0: De,
1: ¿no?
0: De película de ficheras.
1: Claro que no.
0: O de palazuelos en su casa en Acapulco.
1: De palazuelos. ¿Por qué de palazuelos? Solo porque tengo un. No, ya no voy a decir.
0: No, ya no lo digas, mejor.
1: ¿Un saco color crema? No.
0: Pues.
1: No. Con una camisa negra. Es lo de hoy. ¿Tú por qué no ves?
0: No.
1: El cine.
0: No, de ficheras no.
1: ¿No?
0: No, te fallo.
1: No, tú no ves cine, tú no ves. O sea, no ves los Óscares.
0: Yo no soy de Mauricio Garcés.
1: Cálmate, vamos a la sección de cine mejor. Señoras, señores, continuamos con más de Autos y Más. Regresamos.
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3: Ramón, buenas noches, un gusto estar aquí de nueva cuenta contigo y con todos los radioescuchas, porque este fin de semana no podemos dejar escapar una gran recomendación en la que me voy a enfocar prácticamente en toda esta sección porque lo amerita, porque simplemente es, para mí, la película del año. Estamos hablando de La Odisea de Christopher Nolan. Sí, esta epopeya, esta obra de la literatura griega, de esta gran mitología griega que fue escrita hace casi 3000 años por Homero, es llevada a la pantalla grande por uno de los mejores cineastas de todos los tiempos, para mí el mejor, o bueno, es mi favorito. No sé si a ti te gusten películas de Nolan como The Dark Knight, la trilogía de Batman, que seguramente sí la pudiste disfrutar, y todos los que nos escuchan también. Interestelar, ni se diga. Oppenheimer, la gran ganadora de los Óscares hace ya 3 años. Esta película además goza con un cast impresionante, ¿no? Matt Damon, que es el protagonista, que es Odiseo. Tom Holland interpreta a su hijo, que es Telemaco. Penélope, que es su esposa, interpretada por Anna Hathaway. También sale Mia Goth. También Robert Pattinson, que es el gran villano de esta historia. En fin, tiene un elenco brutal. Lupita Nyong'o, con esta gran polémica que es Elena de Troya, y bueno, es nuestra actriz mexicana, que la verdad es que no entiendo por qué tanto hate, porque ni siquiera tiene tanto tiempo en pantalla, ¿sabes? Pero bueno, siempre va a haber polémica, que se supone que es woke y demás, pero yo creo que esto ya se va a ir apagando más, sobre todo ahora que ya se estrena la película, porque ahora que la vean van a poder dimensionar la magnitud de lo grandiosa que es en cuanto a producción e historia y narrativa, pero sobre todo lo que te hace sentir. Esa sensación de pérdida, de triunfalismo, de amor y especialmente de recuperar a tu familia. Vaya Odisea, la verdad, es literal la mejor manera de describir esta película.

0: título que tiene y que así fue llamado por Homero hace casi 3000 años, la recomiendo ampliamente para todo el mundo, para toda la gente que tiene que ver esta película, porque tiene todos estos elementos que además, déjame mencionarte que es un poco más técnico, pero es la primera vez en la historia que se hace una película con cámaras IMAX de celuloide, no digital. ¿Qué quiere decir esto? Que tú vas a poder disfrutar de esta película de una manera en la que nunca se había hecho en la historia del cine. El que se había acercado más a esto es Christopher Nolan, porque había ya trabajado en varias películas con cámaras IMAX, algunas escenas, no todas al 100%. Y repito, en celuloide, lo que quiere decir que vas a tener mayor nitidez, mayores colores, mayor amplitud y profundidad de escenas y de varios ángulos que se grabaron en las producciones de Christopher Nolan, y que esta no es la excepción, porque además recordemos que él utiliza efectos prácticos, no utiliza CGI, no utiliza prácticamente nada de pantalla verde. Estos barcos que vas a ver en marea alta y en el océano son de verdad. Las reacciones de los actores son de verdad, incluso se dice que en el set sufrieron de mareos. Entonces es realidad pura de una epopeya llevada a la pantalla grande, y es lo que para mí hace que Christopher Nolan enaltezca esta gran producción, esta gran obra, esta epopeya, y lo plasme en la pantalla grande como una masterpiece, como una obra maestra del cine. Tengo que confesarles que a mí me hizo llorar. O sea, no pensaba en lo absoluto que esta película me provocara eso, pero hay dos escenas por ahí que si andas sensible y te llega, entra aquí al corazón profundo, ¿eh? Y te va a hacer llorar. Así es que Coche Ramón y todos los que nos escuchan, no se la pueden perder. Repito, es la película del año. Y vaya que seguramente para Nolan fue una odisea grabar esta película, ¿eh? ¡Qué odisea! Pero bueno, otra recomendación que no pudimos mencionar la semana pasada y está en cartelera, recién se estrenó el fin pasado, pero la verdad es que la quiero mencionar porque es también un peliculón. Empezando porque el cast también está brutal. Son dos parejas, cuatro grandiosos actores conformados por Penélope Cruz, Olivia Wilde, Edward Norton y Seth Rogen, dirigida por la misma Olivia Wilde. Está basada en una obra de teatro, que es la de Los Vecinos de Arriba, y pues básicamente se trata de que son dos vecinos que invitan a sus nuevos vecinos que recientemente empezaron a escuchar ruidos y pues parecía que pues se portaban un poquito mal en la noche, ¿no? Echaban patadas y demás, y pues también querían como mencionarlos, no sabían si hacerlo o no. Pues vaya, era como su primera convivencia en su departamento recibiéndolos y demás. Pero poco a poco se van dando cuenta que ellos son un desastre y los vecinos que los visitan no son solamente una pareja con alta actividad sexual, sino que hay algo más de trasfondo y que se resume a que hacen fiestas sexuales. Entonces ahí la dejo nada más para que no les cuente y no haya más spoilers, porque bueno, esto es parte de la premisa y ahí se desencadena una historia que, a ver, tengo que aclararlo, no suceden cosas o escenas eróticas, pero sí son mucho de una narrativa de seducción que hace que pues de cierta manera provoque al espectador y se pique, ¿no? Se quede así como que con la historia, con los diálogos, con la narrativa del el contexto de lo que han vivido ambas parejas, que ha sido una vida muy diferente, un matrimonio pues como tradicional, como incluso perdido, que ya no ve o no tiene a lo mejor en su presente lo que sí llegó a ser, como en una relación de noviazgo que pues todo era color de rosa, ¿no? Y la otra relación pues es una pareja de con mucho libido y con mucha actividad y mucho placer, entonces y mucha apertura, como estos open mind, como estas relaciones abiertas, y bueno, la recomiendo ampliamente. Si les gusta el cine, no se la pueden perder. Es una película de cierto drama con cierto tinte de comedia. Entonces, estas son las dos grandes recomendaciones que les dejo para ese fin de semana, Coche Ramón. No te la pierdas y no se las pierdan, por favor, porque no se van a arrepentir. Me lo van a agradecer y es más, hasta por eso creo que me voy a ganar sus follows. Fue un gusto estar aquí de nueva cuenta. Nos vemos ya en la próxima edición, estar ahí de manera presencial. Les mando un saludo. Nos vemos. Chau, chau.
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0: Oye, fíjate que hoy estuve en Hyundai.
1: Ajá.
0: Y no puedo decir, está embargada la información.
1: No, bueno, cuéntanos nada más qué hiciste.
0: Hoy estuve en Hyundai para entrevistar, a ver, se lo voy a decir tal cual, ¿qué tiene, no?
1: Pues sí.
0: Para entrevistar a Juan Carlos Ortega, que es el nuevo CEO de Hyundai. La entrevista va a salir el 21, porque oficialmente él entra como CEO el 21. ¿Qué día es hoy?
1: 16,
0: el 21, pero bueno, pues la pregrabamos.
1: Hasta la próxima semana.
0: Porque tuve la fortuna de entrevistarlo y además de haber sido el primer medio que lo entrevista ya como CEO.
1: Ajá.
0: Y la verdad es que fue una experiencia muy grata porque ya lo escucharán el próximo 21 en la entrevista. Hablamos, creo que de Hyundai hablamos muy poco. Hablamos de cómo ha venido siendo o cómo es la transformación de un individuo que empezó como becario en BMW.
1: ¡Órale!
0: Y hoy es CEO de Hyundai. ¡Cañón! No manches, que no saben qué gusto.
1: ¡Qué buena onda!
0: No saben qué gusto, qué padre entrevista. De verdad, el 21, escúchenla. Duró, ya la debe tener ahí Josh, como 2 bloques y medio, un montón. Pero de Hyundai hablamos poco. O sea, Hyundai, por supuesto, sabemos que es una marca maravillosa. Me encanta, quiero una Santa Fe, Pueblita. Ven, regálame una Santa Fe. No, no es cierto, pero la Santa Fe me encanta. Pero hablamos poco, hablamos de ahorita que platicamos en el corte tú y yo, que estábamos así como debrayando un poco.
1: Neteando diría la chaviza.
0: Exacto. Hoy tuve una gran experiencia, porque platicar con un hombre que es además amigo, porque sabes que nos queremos, que nos apreciamos, y que empecé como becario en BMW y hoy es CEO de Hyundai. No sabes qué rica entrevista y cómo hablamos un poco de cómo llegar a esto, ¿no? O sea, se requiere de trabajo, se requiere de disciplina, se requiere de ser amable y buena onda con todo el mundo, porque no es que seas un cascabel, pero tienes que tratar con respeto y con empatía al que se te ponga enfrente.
1: Sí.
0: ¿No? Desde cualquier nivel socioeconómico o laboral, y esto pues te permite irte rodeando de un equipo y cómo fue él formando este equipo desde BMW con Claudia Márquez, que hoy es CEO de Hyundai de USA.
1: Genesis, ¿no? Creo que
0: No, ya es ella, Claudia Márquez, es la COO de Hyundai North America.
1: Ok.
0: Y luego José Muñoz es el CEO global, y Juan Carlos es el CEO de México, ¿no? Entonces, ¿cómo se fue rodeando de esta gente y cómo fue generando un ambiente de empatía para llegar hasta donde ha llegado y lograr lo que está logrando? No sabes qué padre entrevista y qué buen momento viví hoy en la mañana ahí hablando de Hyundai, y que de Hyundai hablamos muy poco porque hay mucho que decir de Hyundai, pero no era como el momento, ¿no? Porque cuando me decía, ¿qué le vas a preguntar? Le dije, no sé, yo quiero hablar de él.
1: Sí.
0: De está cañón, ¿no? De becario a CEO. Y hay un trecho muy largo en 20 años, por supuesto son 26 años de trabajo. Además nos dimos cuenta que empezamos juntos, somos de la misma edad y del mismo año.
1: ¿En serio?
0: Y empezamos juntos, él entró a BMW en el 2000 y yo acá en radio en el 2000.
1: Órale.
0: Y entonces padre, la verdad es que creo que es parte de lo que vamos a poder escuchar en la entrevista el próximo 21, que ya es oficialmente el CEO de esta empresa. ¿Cómo le dijeron?
1: ¿La noticia?
0: ¿Cómo le dijeron la noticia, no? ¿Cómo tomó la noticia? ¿Cómo se la dijo a su familia? ¿Cómo se enfrentó al CEO global de Hyundai cuando ya sabía la noticia?
1: ¡Qué cool!
0: Que nomás les voy a spoilear un poquito. La noticia se la dieron. José Muñoz es el CEO global, yo lo conozco perfecto y además es cuate, ¿no? Conocido, nos conocemos hace muchos años, fue CEO de Nissan aquí en México. Y la noticia a Juan Carlos se la dieron 2 horas antes de llegar a un hangar a recibir a toda la comitiva global de Hyundai, que vino al partido de México con
1: ¡Órale!
0: Entonces en el avión los fue a recibir al avión, por supuesto, el avión oficial de Hyundai, y fue a darles la mano y a darle la bienvenida ya siendo CEO. Entonces imagínate enfrentarte al presidente mundial de Hyundai, tú sabiendo que ya eres el CEO de México. No, padre, la verdad es que muy padre. Van a ver esta entrevista. Oiga, pues ya nos vamos.
1: Se gastó.
0: Ya nos vamos. Te regreso esto que hoy No funcionó.
1: Hoy no se ocupó.
0: Hoy no se ocupó la escaleta, pero ojalá hayan disfrutado el programa tanto como nosotros. Increíble la entrevista que nos trajo nuestra señora productora, a la cual agradecemos muchísimo, porque sabemos que Sopita y yo somos fans de Sentidos Opuestos.
1: Sí, somos.
0: ¿No? Luego nos echamos otra larga, muy larga con Jack, pero esto es Autos y Más 3.8, 3.1416. Es
1: Autos y Más Pi. ¿Por ¿No? qué pipí?
0: Porque pi. Es, bueno, pi, autos pi. Y más pi, 3.1416, está chingón.
1: Exacto.
0: Eso. ¿No? Esto se trata de que se diviertan con nosotros, de que hablemos de la industria, de que hablemos de música, de que hablemos de muchas cosas, uh-huh. Porque este programa es para ustedes. Sopita de Lima, un placer, molto piacere.
1: Molto piacere.
0: Nos escuchamos mañana en punto de las 7 de la noche y el sábado, por supuesto, también de 10 a 12. Gracias a mis amigos, el equipo de digital y a todo el equipo de streaming. Gracias, por supuesto, a todo el equipo de radio. Mi nombre es José Razabala. Les agradezco un chorro que estén con nosotros y que nos permitan entrar a su casa, a su coche, todos los días de 7 a 9 de la noche. Adiós.
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0: pa' que no sepan en cuál de ellas lleva el puñal. 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
1: ¡Qué sabrosura empezar MBS Negocios, por supuesto! Pero también esa canción que nos fondea. Y bueno, pues ahorita vamos a platicarles de qué es, pero demos la bienvenida en la mesa a Rosa María Berján. Rosy,
2: un gusto como siempre estar aquí ahora los jueves en este nuevo horario, en este nuevo concepto. Aquí estamos listas para la información.
1: Todos los jueves con turismo, con travesía y con toda la información que se genera en el sector.
2: Exacto, pero ¿te parece si primero saludamos a todos los que nos están escuchando a través de la frecuencia de radio 102.5 FM e invitarlos a que nos llamen al teléfono en cabina, que es el 55 51 66 1025, o que nos manden un mensaje por WhatsApp al 56 43 16 95 80? También nos pueden seguir en redes sociales, ya sea en X, Instagram o TikTok, en @MBS Noticias, y por supuesto también descargar la aplicación.
1: Disfruten esta rolita de fondo que está muy sabrosa y vamos a tener mucho más, pero primero la información.
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1: Y dale con el T-MEC, la nueva ronda de, bueno, pues este tratado entre México, Estados Unidos y Canadá toma un rumbo importante hoy que el secretario de Economía, Marcelo Ebrard, se reunió con integrantes del Consejo Coordinador Empresarial, el famosísimo CCE, encabezados por su presidente José Medina Mora, para preparar la tercera ronda de negociaciones bilaterales sobre la revisión del T-MEC con Estados Unidos. Y bueno, pues se adelanta, por supuesto, que se va a llevar a cabo el martes y jueves de la próxima semana en la Ciudad de México. Esta reunión con el Consejo Coordinador Empresarial, con miras a la próxima ronda de conversaciones para la revisión del tratado, es, por supuesto, publicado por el secretario Ebrard, secretario de Economía, en su cuenta de X o X, acompañado de una fotografía de este encuentro, que bueno, pues fue una reunión privada. Y Rosy, ¿quiénes estuvieron?
2: Pues mira, estuvo Alejandro Malagón de la Concamín, Sergio Contreras del COMCE, Diego Cosío de ANTAD, Juan Cortina y Jorge Esteve del Consejo Nacional Agropecuario, Regina García Cuellar de la Asociación de Bancos de México, y además de Vicente Gutiérrez Camposeco y Pedro Pacheco Villagrán, que esto pues obviamente nos habla de lo importante que es que todo el sector, todos los sectores se reúnan justamente para ver qué es lo que va a ocurrir, de qué manera va a impactar a nuestro país, pues todo este tema del T-MEC.
1: Exacto, que ahí, bueno, pues les dijo cómo está este tema comercial con Estados Unidos y subrayó la posición preferente que mantiene México frente al resto de los países al pagar arancel cero en alrededor de 85% de sus exportaciones hacia ese mercado. Y bueno, pues aunque fue una reunión privada y que lo haya puesto en su cuenta de red social X el secretario, pues indica buenos términos, indica también la preocupación que seguramente externaron pues todos estos empresarios, pero que saben que cuentan con el apoyo del gobierno, y la próxima semana estaremos viendo qué sucede. Y por supuesto hacemos un llamado para tener una buena entrevista con gente de la Secretaría de Economía. Ya los estamos pidiendo de una vez por la manera audiencia. Y bien, pues en otros temas, el peso entre datos de Estados Unidos y por supuesto la tensión en Medio Oriente, que no cesa. Y bueno, pues el tipo de cambio fix de Banxico se ubicó hoy en 17.39 pesos por dólar en el mercado libre. El dólar arrancó el día en 17.42 pesos con una ganancia de 0.21% tras un repunte en ventas minoristas de Estados Unidos en junio y una caída en solicitudes de seguro de desempleo. El peso ganó terreno frente al dólar tras un dato de inflación en Estados Unidos que fortaleció las expectativas de una Fed menos restrictiva, aunque el avance se ve limitado por la cautela ante los ataques de Washington contra Irán y el bloqueo naval a sus puertos, que desafortunadamente pues no cesa. Y en otro tema, en la Bolsa Mexicana de Valores, el IPC avanza con timidez y es la empresa Bimbo quien está a la cabeza. Y bien, pues este índice, el IPC, cotiza en 66.430 puntos. Este jueves con un avance de 0.05%, mostrando resiliencia frente a la tensión geopolítica externa. Les decía que Grupo Bimbo encabeza las ganancias con más 2.54%, seguido de GCC, Gruma, Sigma Foods y Becle. Analistas de, bueno, pues Monex señalan que el efecto del Mundial 2026 en las acciones será acotado para algunas empresas, mientras el sector metales sigue siendo clave a vigilar en la temporada de reportes del segundo trimestre. Y pues ya llega verano peligroso, vacaciones, los niños ya tuvieron sus graduaciones desde el kinder hasta la preparatoria, Rosy, ya anduvieron.
2: Exacto, ya descansaron, ya aventaron la mochila, los cuadernos, las tareas, y pues ya es momento de la vacación.
1: ¿No extrañas esa época?
2: A veces sí. A veces.
1: En veces sí, en veces sí, no.
2: En veces no.
1: ¿Para qué
2: mentimos?
1: Exacto. Pues la verdad es que les dieron sus buenas vacaciones, ¿no?
2: Mes y medio.
1: Ya empezó el periodo y entrarán hasta el 30 de agosto, si mal no recuerdo.
2: Sí.
1: Y bueno, pues a propósito de esto, la gran escapada, dice Conanco Servitur, que la derrama de 883,000 millones de pesos en vacaciones de verano 2026 será muy importante, pensando en que son 36.9 millones de estudiantes y docentes que van a impulsar el consumo en negocios familiares. Hace ratito, yendo al súper, pensaba, hay cosas que se pueden comprar mejor con la tiendita de Don Félix.
2: Sí.
1: Y mil veces mejor hacerlo, ¿no?
2: Sí, sí, sin duda alguna, porque así apoyamos la economía de todas estas pequeñas y medianas empresas que son realmente quienes sostienen toda la economía de nuestro país.
1: Además, yo amo estas tienditas de la colonia, sí, que venden hasta lo que ni te imaginas.
2: Exacto, que quizás antes no encontrábamos, ahora ya lo encontramos. ¿Por qué? Porque también se han dado cuenta de lo fundamentales que son, que efectivamente son esa tiendita de la esquina de necesito algo, corro a la tiendita de la esquina.
1: Pues ahora no lo van a creer y quisiera yo hacer una investigación si solo fue por el mundial, pero en la tiendita venden el preparado este que se le pone la escarcha de, ya sabes,
2: ¿sí?,
1: de la cerveza. Esa ya la venden porque se ha convertido en una manera de abastecer de todo lo posible.
2: Claro, de todo lo posible, de todo lo que se necesita. Y también, pues bueno, crear como esas necesidades, ¿no? De, a ver, ya no te preocupes por prepararlo en tu casa, ven aquí. Y aquí lo tienes.
1: Pues la proyección de la Conanco Servitur dice que representa un crecimiento de 6.5% frente a los 829 mil millones de pesos del verano pasado, es decir, del 2025, estimados por la Secretaría de Turismo, encabezada, bueno, pues por Josefina Rodríguez Zamora, lo sabemos. Y hablando también de que 3.6% millones de unidades económicas registrarán mayor actividad. Estos 46 días de vacaciones que efectivamente y son del 16 de julio al 30 de agosto, beneficiarán hoteles, restaurantes, transporte, comercio, agencias de viajes y pueblos mágicos en todo el país. Fíjate que conozco a alguien que me encanta porque dice que para resetearte la vida nada más necesitas visitar un pueblo mágico.
2: Sin duda alguna. Completamente de acuerdo con ello, completamente de acuerdo. Y fíjate que justamente pensando en esto, hay una campaña que se llama La Gran Escapada, en donde lo que se busca es que el viajero conozca lo que hay en nuestro país, ¿no? Porque muchas veces buscamos como, brincar el charco, vámonos hasta el otro lado del mundo, pero se nos olvida qué es lo que hay aquí en México. Entonces, justamente con la Gran Escapada, eso es lo que se busca, que se fortalezca el turismo interno, que al mismo tiempo este consumo local del que hablamos, pues no se detenga y continúe, ¿no? Entonces, esto es lo que se busca. ¿Y qué te parece si invitamos a nuestra audiencia a que nos platique por WhatsApp si van o no van a salir de vacaciones y a dónde les gustaría irse?
1: Oye, pues es que aunque sea un balneario, sí, aquí cerca, quienes están en la Ciudad de México y en general, salir con los niños aguanta, ¿no?
2: Claro, claro.
1: Cambiar de aires, hacer que también se despejen, que corran, que suban, que bajen, porque qué bárbaros la energía.
2: La energía y también que puedan como desconectarse un poco de ese, de esa vida tan rutinaria acelerada que ellos también tienen.
1: Exactamente, y que además, pues bueno, hagamos que se cambien de aires quienes tengan la posibilidad, y si no, incluso disfrutar de las ciudades, los museos que hay, también muchas veces las propias alcaldías o municipios tienen algunas actividades de verano que siempre se hacen, pues algo divertido para los niños, y bueno, pues ahora vamos a lo que sigue.
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2: De turismo. Hablemos de turismo y pues seguimos justamente con este tema de vacaciones, pero seguramente si yo te pregunto cuándo, cómo vas a viajar, posiblemente pienses en viajar en avión o pienses hacer un road trip, ¿no? Pero pocas veces nos pasa por la cabeza la idea de turismo de cruceros.
1: Y no es tan caro, ¿eh? Porque uno piensa, no, pues es que pare... No.
2: Exactamente, ese ya es un mito, ¿no? Que quizás en su momento sí lo fue, quizás sí era demasiado caro, pero el sector lo que ha hecho es, ha ido conociendo al mercado, ha ido conociendo como a las personas que viajan, por qué viajan, qué es lo que están buscando. Por ejemplo, una cifra importante es que el volumen de pasajeros en el mundo el año pasado superó los 37 millones de pasajeros. No es una cifra menor. Y si esto lo aterrizamos a nuestro país, en el primer trimestre del 2026 hubo 3.6 millones de pasajeros en crucero que llegaron a uno de los puertos, a alguno de los puertos que tenemos en México. Pero justamente hablando sobre quiénes viajan, principalmente el segmento de grupos y el segmento de familias, que además algo que siempre se le atribuía mucho a este turismo de cruceros es que solamente las personas mayores eran las que viajaban, porque ya tenían como todos los ahorros de toda una vida trabajada, pero ahora se han dado cuenta que eso ya está cambiando, que los jóvenes, los más jóvenes, una generación Z quizás, ya están comenzando a voltear a este tipo de viajes, que tampoco es que tengan que ser viajes de 2, 3, 4 semanas, sino que el tiempo promedio ahora de viaje es de 7 días. Entonces, pues eso nos da como esta posibilidad de entender cómo todo este mercado se está modificando, cómo todo este mercado se va adaptando también a las maneras de viaje que hoy se están buscando, y por eso también podemos hablar como de estos destinos favoritos en el mundo para viajar en un crucero, ¿no? El rey indiscutible aquí sería el Caribe, ¿no? Por todas estas islas privadas que podemos encontrar, por todo este lujo, por toda esta naturaleza que pues finalmente existe y que a todos nos encanta ver. En una segunda posición o un segundo lugar estarían el Mediterráneo, porque aquí lo que se busca mucho es la cultura, es la historia, es la gastronomía, ¿no? Todo eso que lo vas a encontrar en un mismo sitio, pero aquí el reto principal es, pues bueno, que todas estas amenidades pues realmente cumplan con las necesidades del viajero, porque volvemos a lo mismo. Estás en un barco, pensemos en este tiempo promedio de las 7 noches, entonces, ¿cómo le haces para ofrecerle a tu viajero pues todas estas amenidades para que no se aburra, ¿no?
1: Mira, yo les cuento rápidamente mi experiencia. Fui con mi mamá, con mi suegro, obviamente mi esposo, y pues ahí nos aventamos. Era en ese entonces, que según yo fue el 2024, hasta en ese momento era el barco más grande del mundo. Hoy ya existe otro, o sea que este viene siendo como el segundo. Tips rápidamente. Internet sí puedes tener, es carísimo lo que le sigue. O sea, si de veras te quieres desconectar, es momento que subas un barco. No hay manera de pagar eso y solamente te dejan conectar un par de dispositivos. Mi madre, que se la vive trabajando, se conectó y pues yo le fui a gorrear el internet, pero la verdad es tremendo. Ajá. Otro tip importantísimo, les van a vender los bebidas, los alimentos están incluidos, las bebidas te las venden, cómpralas, porque no te da la vida para pagar cada vez que quieras tomar una bebida. Entonces hay un paquete que te dicen, oye, pues cómprate las bebidas, ¿no? Que son ilimitadas y vale la pena hacerlo. para que no digas que no. Es una locura la manera en la que embarcas, literal.
2: Sí.
1: Son filas y filas y filas, pero es divertido. La alberca fue algo muy chistoso, muy raro. Y este barco para en una de estas playas, que te acuerdas el escándalo que hubo hace poco en México porque querían hacer esto justo aquí. Bueno, pues a nosotros nos tocó y no me acuerdo dónde fue. En Bahamas. Sí, en Bahamas exactamente. Es muy divertido, es muy diferente, es muy raro. Yo no me había subido un barco hasta ese momento y platicando con mi esposo decíamos, creo que no volveríamos a subirnos un barco. Te acuestas y te juro que a lo mejor pues es la primera vez, pero sí se mueve.
2: Sí, claro. Pero fíjate que curiosamente lo que las investigaciones han encontrado es que es un viajero muy frecuente. Muy, muy frecuente. Sí les gusta regresar, sí les gusta vivir, incluso hasta la misma experiencia. No necesariamente que ya estuvieron en un destino y ahora otro. No, o sea, sí realmente disfrutan estar. Entonces, pues realmente esta propuesta o esta opción de viaje, pues sí cambia por completo la perspectiva, porque podemos estar acostumbrados, ¿no? A estar de un lado a otro y voy de aquí a allá y los 20,000 pasos al día. Pero también este viaje en crucero nos da esa posibilidad, como bien lo decías, de desconectarnos.
1: Y si son muy activos, no se van a aburrir. Las actividades son una tras otra y recorres y vas y subes y vuelves. Sí les recomendamos que paguen el camarote que da hacia el mar.
2: Sí, claro.
1: Es otra experiencia. Claro. Nosotros lo hicimos y después me asomé ya yéndonos a los que no están, a los que son interiores y no está tan padre. El baño es espectacular, o sea, es una cosa increíble, así que sí vale la pena por conocer. ¿Y qué te parece que te das a la tarea a traernos a alguien de algún crucero?
2: Claro que sí, así será.
1: Venga.
2: Así será.
1: Pues entonces, ustedes no se vayan, porque después de esta opción que nos dio Rosa María Berján para andar en barco, que vale toda la pena del mundo, vamos a una pausita comercial y regresamos.
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0: la salsa, ni más ni menos que Doña Celia Cruz y este rolononón de todas las bodas, de todas las fiestas.
1: Exactamente, porque la vida es un carnaval, sin duda alguna, y hay que vivirlo, ¿no?
0: Porque se acaba y justamente la tenemos hoy, Rosy, porque en el 2003 murió un 16 de julio.
1: Exactamente.
0: Aniversario de la cantante cubana Celia Cruz, luctuoso.
1: Exacto, y además dejó un legado imborrable, ¿no? En donde, imagínate, un total de 37 discos. No cualquiera logra hacer como esa cantidad. Y pues también, como sabemos de muchas grabaciones especiales, sabemos de muchos duetos, sabemos de discos en vivo que también hizo, ¿no? Que también es como la magia de su música, la magia de sus acordes, que pues bueno, ahí era parte fundamental. Y pues bueno, fueron 55 años de carrera artística.
0: Tremenda, una mujer que además, pues justo hizo eso, abrir caminos a más mujeres en la música, que también es muy complejo. Y bien, pues después de escuchar este gran fondo, tenemos a un gran entrevistado, Rosy. Él es Oscar Ibarra Humphries, consultor, conferencista y escritor de un librazazo que se llama Hacer Dinero, Hacer Empresa. Oscar, bienvenido.
2: Muchas gracias, buenas noches, y muchas gracias por el tiempo y saludos a la audiencia también.
0: Exacto. Y bueno, pues quiero que nos platiques, Oscar, acerca de Hacer Dinero, Hacer Empresa.
2: Muy bien, el libro en realidad es una propuesta para el empresariado y para los emprendedores de una manera diferente de abordar la generación de riqueza. Es decir, no solo acumular en el corto plazo para uno, sino generar valor compartido también a todos los stakeholders de la empresa y lograr con esto, no es gratis, es lograr mayor sostenibilidad a largo plazo de la empresa y del negocio. Entonces, cambiar las utilidades trimestrales por utilidades de largo plazo.
1: ¿Qué es lo que te llevó a escribir este libro? Finalmente, muchas veces se puede llegar a creer que hacer dinero o alcanzar el éxito es por obra de magia, pero sabemos que no es así.
0: Ojalá fuera.
2: Bueno.
0: Acérquenme a ese árbol, por favor.
2: Yo le digo a mis alumnos que si quieren hacer dinero muy rápido, vendan fentanilo.
0: Eso es una manera rapidísima.
2: Pero está fuera de la ética, de la moral, claro. No van a perdurar, no van a lograr hacer algo de mediano y largo plazo. Entonces, la intención esencialmente es cambiar este paradigma lo más pronto posible y dejar por lo pronto la semilla. ¿De dónde me llegó a mí esto? Hace ya un buen tiempo descubrí el tema del propósito de vida, el propósito empresarial. Descubrí mi propósito personal. Nada más me tomó 50 años descubrirlo.
0: ¿Y cuál es? ¿Cuál es? Cuéntanos. ¿Lo vale?
2: Muy bien. Mi propósito personal es ver, escuchar y aprender para que el fruto inspire vidas mejores. Cuando yo descubrí este propósito, cambié totalmente mi actividad profesional y personal. Dejé prácticamente de trabajar en una agencia de construcción de marcas que tuve 37 años y empecé a reorientarme, a dar pláticas, a dar conferencias, talleres de descubrimiento de propósito. Escribir, por supuesto, esto es mi segundo libro, el otro es un libro como más familiar, pero la cereza del pastel fue un día que me habló una amiga y me dijo, oye, vamos a abrir una universidad, vamos a abrir un curso que tiene que ver con propósito. Y yo creo que el que tendría que dar ese curso eres tú. Yo dije, esta es la cereza en el pastel de mi vida profesional. Y dije, de aquí soy. Y me fui derechito para la universidad, donde llevo desde el 2023 dando clases que tienen que ver con emprender con propósito.
0: ¿Cómo, a propósito de eso, cómo ves a los jóvenes? Porque yo escucho muchos catedráticos que se quejan que ahora hay más apatía, que el teléfono lo soluciona todo, que la inteligencia artificial, que ya no se comen o que se quieren comer el mundo, como probablemente nuestras generaciones. ¿Cierto o falso?
2: Yo creo que la mitad es cierta. El tema de la inteligencia artificial, el tema de los móviles, la pérdida del hábito de lectura que viene desde las familias, creo que es un problema mayúsculo. Se siguen queriendo comer el mundo. Yo veo a mis alumnos, discuto con ellos, cada trimestre hacen un proyecto de emprendimiento y se siguen queriendo comer el mundo. El tema es poderlos guiar, formar, pastorearlos para que piensen en que se van a comer el mundo con un contexto mucho más integral, creando ecosistemas en las empresas y dentro de un marco ético. Hoy tuve una presentación de los pitches finales de un grupo y uno de ellos hablaba de aceitar a todo el sistema. Sí, así como suena. Y le dije, oye, ¿y la ética dónde quedó? Claro. Por supuesto, causó risas de todos los demás porque estaban planteando un acto de una intención de corrupción. Entonces, la idea de todo esto también es, vamos a quitarnos estas cosas de encima, vamos a quitarnos las de enfrente y vamos a integrar ecosistemas empresariales donde tengan lugar todos de una manera digna, de una manera donde podamos crecer, donde no le paguemos a nuestros proveedores a 120 días, como sucede muchas veces, donde nuestra gente tenga condiciones que les permitan crecer personal y profesionalmente, y donde nuestros clientes, por supuesto, reciban el mejor producto o servicio que puedan recibir. De eso se trata. Y en el libro hablo también del el concepto Ubuntu, que es un concepto de la filosofía sudafricana, precioso, que significa yo soy porque nosotros somos. Y cuando piensas en ese, en esta filosofía, si logramos que cada vez más personas vean el valor de esto y que se vean reflejados en los demás, creo que vamos a poder ir cambiando las cosas.
1: Claro, porque finalmente aquí es un tema como de mentalidad, ¿no? Como bien lo dices, de justamente sí cambiar nosotros mismos, y eso es también trasladarlo hacia nuestros pares, ¿no? ¿Qué es lo que está pasando alrededor? También, y ver lo que está pasando alrededor.
2: Claro. Y fíjate que es una tendencia, yo la veo en dos puntos o en dos momentos. Conozco empresarios muy exitosos que cuando les pregunto, oye, cuando llegabas a tu casa en la noche que estabas empezando el negocio y te sentabas agotado, fastidiado, te echabas un trago, cerrabas los ojos, ¿qué veías? ¿Qué soñabas? ¿Qué tenías en el corazón en ese momento? Y todos tienen un propósito. Muchas veces se les va oxidando, se les va empolvando, porque entran en una rutina de operación muy demandante, en una rutina de problemas financieros, generación de riqueza y demás. Pero prácticamente todos los que yo conozco arrancaron con un propósito. Y creo que ese es un punto que hay que inspirar en los jóvenes emprendedores. Y el otro es cuando la gente ya le fue muy bien. Hay un momento en donde dicen, oye, ¿qué sigue? Ya claro. Tengo un negociote, ya tengo una empresa preciosa. ¿Qué sigue? ¿Cuál es mi siguiente paso? Y ahí es un punto de inflexión muy interesante para poder entrar con propuestas de institucionalizar, no a través de procesos ni a través de cosas acartonadas, sino de obtener la esencia del empresario, del fundador, a poderla abstraer, digamos, y poderla documentar para convertirla en un sistema vivo en la empresa. Y un eso transforma.
1: Claro, un sistema vivo, y que creo que no lo pudiste mencionar mejor, que algo que se mantenga vigente de manera constante, ¿no? El que no dejemos que caduque.
2: Ese es el gran reto de las empresas, y lo que he visto en las empresas familiares es cuando llega un momento en que el fundador de la empresa dice, ¿qué? ¿A quién le voy a dejar la empresa? ¿Qué va a pasar con esta? Seguramente han oído la idea de que la segunda generación son millonarios y la tercera quiebran la empresa. Y nosotros pensamos que es porque no logran transmitir esta esencia. Es decir, si logras extraer el propósito del fundador, y logras extraer los valores con los que trabajó y vivió, y puedes convertir además la forma en que hizo negocios en principios operativos, entonces puedes trasladar elementos para la toma de decisiones, no réplicas, no rutinas, no procesos de que debe ser así, sino criterios. Empiezas a crear y a transmitir criterios con tu empresa, y poco a poco vas permeando a través de tu liderazgo.
0: Oscar, ya nos vamos, pero dile a la gente dónde encontrar el libro, porque bien lo vale todo.
2: El libro está disponible prácticamente en todos los portales electrónicos en versión digital. Está disponible también en Amazon, por ejemplo, en versión física, para que te lo manden. Y está disponible en Gandhi, en El Péndulo, en Rosario Castellanos y algunas otras librerías de prestigio.
0: Exactamente. Pues Oscar Ibarra, consultor, conferencista y escritor, el libro Hacer Dinero, Hacer Empresa, de verdad adquiéranlo y no pierdan esta costumbre de leer, porque es lo mejor. Y vamos a escuchar otro tema.

0: Rosy, pues 2012, Bohemian Rhapsody, de mi banda favorita del mundo mundial, Queen. En ese 16 de julio de 2012, del 2012, fue votada en el Reino Unido como el sencillo favorito número uno, superando por estrecho margen a Billie Jean de Michael Jackson, que también es espectacular.
1: Otro hitazo,
0: ¿qué te gusta más?
1: No, yo me quedo con Queen.
0: Sí, totalmente. Sí,
1: sin duda alguna, si comparamos estas dos piezas, me quedo con la de Queen.
0: Exacto, pues esa encuesta la hizo el Official Charts Company y ahí pues quedó manifiesto que esta canción es la onda, que además cuando la hicieron y cuando hicieron ese álbum, pues el idiota de la disquera.
1: Que no, exacto.
0: Que les dijo, esto va a ser un fracaso, una canción así nunca va a pasar y creo que hoy está más viva que nunca. Así que bueno. Oigan, pues ya tenemos a nuestro siguiente invitado, un honor que nos acompañen, lo conocemos, sabemos su trayectoria, tiene un montón de cosas que decirnos y sobre todo de esta industria wellness en México que tiene que ver, bueno, pues Rosy, con grandes cifras.
1: Exactamente, pues simple y sencillamente el valor de la economía del bienestar en nuestro país alcanzó los 98 mil millones de dólares. Esta cifra posiciona a México en el lugar número 15 a nivel mundial y es el ganador indiscutible en toda Latinoamérica.
0: Me encanta. Y bien, pues está con nosotros Sosa Jones, emprendedor, asesor nutricional y fitness. ¡Qué placer!
2: Gracias por estar aquí el día de hoy. Estoy súper contento esta noche. Y así es, no sabía esa cifra exactamente que me acabas de dar de México, me sorprende, porque yo veo la industria desde un punto de vista de beneficio para los consumidores y como nutricionista justamente crear herramientas pues que les parezca más amigable a acercarse a sus hábitos de consumo de nutrientes durante el día y que puedan conseguir un avance en su salud significativo y también a nivel metabólico.
0: Claro, porque además, o sea, esto está intrínsecamente ligado al tema del rendimiento. Es decir, una persona que se alimenta bien, que hace ejercicio, pues sin duda da mayor rendimiento en el trabajo, en su vida personal, en todo.
2: Así es. El cerebro trabaja 95% con fuentes de energía en macronutrientes provenientes mayormente de carbohidratos. Hay personas que desconocen esto. Hay personas que se pueden ir a la oficina a trabajar sin desayunar, sin saber el impacto que puede tener en bajo de energía durante el día o la productividad o el enfoque. Y algo que le puede tomar con un buen de energía una hora y media por la mala alimentación o la mala ingesta de macronutrientes, termina tomándole todo el día o seis horas al día. Entonces, el nivel de productividad puede estar mucho mejor en las compañías con los colaboradores, siempre y cuando su alimentación esté más enfocada en, pues, en rendir más. Y lo que dices de la masa muscular es increíble. Lo más valioso que tenemos los seres humanos es la masa muscular. Y recordemos que la masa muscular no solamente crece por hacer ejercicio, se necesita materia prima para que la masa muscular crezca. Y esto es clave. Y la materia prima está ahorita súper valorada y escasa, porque hoy en día con la proteína le quieren meter proteína a todo. Al café, a incluso
0: a las aguas, ya hay
2: a
0: aguas.
2: Todo.
0: Sí.
2: A todo
0: sí.
2: Quieren meterle justamente
0: que me dio
2: proteína.
0: Mucho, porque además ya, por ejemplo, el pan de caja, ahora ya lo anuncian también con proteína, sí. Es impresionante.
2: Es la industria del marketing. Yo creo que en el fitness ha cambiado muchísimo. Si recuerdan, anteriormente los botes de proteína eran botes como que cuando se creó el tema de la proteína, creo que el negocio del marketing estaba más enfocado en cómo hacemos o cómo le convencemos a estas personas que un scoop en polvo va a sustituir una comida después de entrenar. Y mayormente los clientes, que era quien los querían consumir, o eran fisicoculturistas, o eran flaquitos, niños de estos de 22 años, 18 años, que son muy delgados, que les cuesta trabajo subir volumen. Entonces, hacían proteínas para ese sector, para ese mercado, con rellenos, con maltodextrina, con gomas que terminan siendo espesantes para generar esta sensación de malteada y de que realmente puedan tener, pero la industria ha avanzado tanto, de hecho la whey protein es una de las proteínas más estudiadas, que es la de suero de leche, la que normalmente se usa.
0: Eso es importante decirlo, el whey es precisamente esto, el suero de leche, a eso se refiere, y también es decir que hubo incluso, se agotó cuando empezó

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1: Un aminoácido esencial para la reparación de la construcción de la masa muscular.
2: Oye, y por eso hay algunas que te inflaman. Conozco varios casos, sí. Y platicaba con una amiga el martes que mientras degustábamos un delicioso trozo de carne bastante grande, decía, ¿sabes qué me pasa con la proteína? Me inflama.
1: Sí, y no creo que inflame solo por la proteína o por el suero de leche. Hay gente que le inflama la proteína y dice, es que es la lactosa. No, a veces es o está mal filtrada y no es la lactosa, o estas proteínas tienen espesantes. Si ustedes van a la lista de ingredientes y ven en la proteína goma, que es el espesante que genera justamente para que se vea como malteada, o sucralosa, o maltodextrina, son rellenos que terminan generando la inflamación, y no es necesariamente el suero de leche lo que inflama, sino es esta sustancia que está inflamando. Lo que tienes que hacer es irte por proteínas más limpias. Hoy en día hay una tendencia en Estados Unidos y en Europa, en corredores, que entendieron que el consumo de proteína es súper importante para mantener la masa muscular, pero no quieren incrementar de peso. Entonces, ya se creó proteínas, o un tipo de proteína que se llama Clear Protein, que son proteínas claras en base con agua nada más, que no se necesita ni leche, porque también en consulta yo lo veía con pacientes, llegaban y en el plan de alimentación ellos seguían la dieta. Entonces me decían, en el cálculo calórico yo les ponía a ellos un scoop de proteína que me mandaban la marca y yo veía que tenía 150 calorías o 180 calorías. Y esas calorías las contaba yo en el plan de alimentación, pero ellos le agregaban leche. Y a veces leche vegetal, que es más calórica, ¿no? Como leche, bebida de avena, bebida de coco o de almendra. Le agregaban aparte banana, y no una, a veces dos. Le agregaban una cucharada de mantequilla de maní. Entonces, le agregaban a veces como chips de chocolate para generar la malteada. Y a veces crema en la parte de arriba.
2: Un trocito de concha para que amarre.
1: Claro, y en la parte de arriba, cremita.
3: Claro.
1: Y me mandaban a veces las fotos. Entonces, eso era una malteada que te metes en un smoothie, te metes en como un licuado. Y cuando ves las calorías, son 700 calorías. Entonces, ahí no estás perdiendo peso ni estás bajando grasa, porque estás saliéndote de tu déficit calórico, claro. Estás en un superávit. Estas calorías no están contempladas. Lo mejor es que tengas control, entonces busca una proteína que sea clear, que sea como limpia, que sea como fórmula más clara, que pueda justamente batirse solo con agua, que también la pureza de estas proteínas son increíbles porque se deshacen muy rápido con el agua. No se necesitan licuarse mucho. Con un poco de agua y un poco agitarla, y automáticamente quedan y lo aprecias en lo transparente. Les voy a dar un secreto. Cuando vayan a comprar también la proteína, van a colocar el número de porción de proteína que aporta, ya sea 20 gramos, 24 gramos, y lo van a dividir en el tamaño de scoop. Normalmente, todas las proteínas que tienen rellenos terminan, ahorita hacemos el ejercicio para que lo veas, terminan teniendo alrededor de 50 a 55% concentrado realmente de proteína. Pero las clear, las que son más puras, ya suben arriba del 70. Entonces terminan siendo 70 de proteína, 80, y son súper filtradas. Pasan por un proceso de filtración donde los lácteos pesados se remueven, salen de la proteína y se mezcla mucho mejor.
2: Oye, pues tenemos todavía una pregunta.
3: Claro, la importancia de la asesoría nutricional en este caso, ¿no? Ya nos diste un panorama muy amplio, pero ¿es importante tener esta asesoría?
1: Es súper importante. O sea, primero tienes que medir tu proceso. Si no sabes de dónde estás partiendo, no puedes medir y comparar lo que yo hice funcionó o no funcionó. Y a través de la asesoría vas a poder medir si lo que estás implementando está funcionando o no. Y en la mano en base a la experiencia del profesional que te está atendiendo, pueda medir cuántas calorías estás consumiendo, cuál es tu rendimiento físico durante la semana, qué es, cuántos días entrenas la semana, por cuánto tiempo, qué tipo de actividad física realizas, y de esa forma genera un plan que sea personalizado. Bajar de peso no es difícil, es matemática. 2 más 2 es 4, es simplemente tener un control, porque para eso está la ciencia, para eso está justamente creada la carrera, para que podamos a través del conteo preciso de calorías y de macronutrientes lograr un gran resultado. La gente que se ve increíble tiene esa asesoría.
2: Claro. Sosa, rápidamente, alguien que nunca ha hecho ejercicio, pero que ya quiere empezar, dame 3 hábitos rápidos de empezar a decir basta con esto y vas a cambiar.
1: Acompañar las comidas con agua. Sé que puede costar muchísimo, pero hay gente que
2: y natural,
1: le cuesta. Agua, sí, agua natural. Acompañar las comidas con agua, incluir proteína de calidad en cada comida, huevitos y variación, ¿no? Leguminosas,

0: carne, salmoncito o pollo. De verdad, es importante incluirlo y no olvidar la importancia de incluir fibra. Y fibra no quiere decir vegetales. Hay muchos vegetales que son pobres en fibra. Hay gente que sirve una ensalada de lechuga pensando que está consumiendo demasiada fibra sin saber que el camote tiene más fibra, por ejemplo. Entonces se necesita como incluir la cantidad de fibra necesaria para que a nivel gastrointestinal tu intestino funcione de la manera correcta, tu microbiota esté fortalecida y de esa forma consigas un muy buen resultado. Dormir bien y entrenar, a cuanto al ejercicio, tú dijiste tres cosas, pero dormir bien es importante, y hacer actividad física que incluya pesas, aunque sea 2 días a la semana comienza, incluye las pesas.
1: Perfecto. ¿Okay? Exacto. Y ya no más refresco, nada de refresco.
0: Yo creo que no es el veneno, sino la dosis. Hay que saber el contexto.
1: Venga.
0: No es el veneno. Si yo me como una pechuga de pollo con ensalada, no es que ya voy a estar skinny y fit. Y tampoco si me como una hamburguesa con papitas fritas, ya entré en obesidad. ¿Sabes? Es la dosis. Yo me puedo permitir algo que me ayude a conseguir un gran resultado antes y después, sin sacrificar mi estilo de vida. Porque también somos mente, ¿no?
1: Eso, me encanta. Muchas gracias por venir a MBS Negocios. Y ustedes no se vayan, porque vamos rápidamente a un corte y regresamos con más.
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1: 9:47 y bueno, pues Rosy, ¿de qué vamos a hablar?
9: Vamos a platicar sobre la tecnología para crecer los negocios y por eso tenemos aquí en cabina a Berenice Rangel, directora general de AverGrowUp. Bienvenida, Berenice, muchas gracias. Y pues platícanos, ¿cuál es esta tecnología para poder hacer crecer cualquier negocio?
10: Muchísimas gracias por la invitación. Me siento muy feliz de poder estar aquí. Saludo con mucho gusto a toda la audiencia. Y bueno, pues esta tecnología para poder hacer crecer los negocios hoy están tan cerca de nuestras manos.
9: Con un solo clic,
10: con nuestro dispositivo móvil, con todo lo que es la Internet de las cosas, con la inteligencia artificial, aprovechando que hoy es el día de la apreciación de la inteligencia artificial, 16 de julio. Así que esto es algo que de verdad está haciendo que los negocios tomen mayor relevancia en cuanto a lo que es el comercio de servicios. El comercio de servicios en el año 2026 ha tenido, en este primer cuatrimestre, ha tenido un incremento muy importante, muy notable, que ha superado en un 3% a lo que es el comercio de bienes.
9: Wow, no es una cifra menor, realmente. ¿A qué lo atribuyes?
10: Pues lo atribuyo a que, como lo decimos, a ver, el comercio de servicios, que mucho se utiliza ya el componente tecnológico, hoy podemos hacer negocio sin importar que estemos radicando del otro lado del mundo para poderle prestar nuestros servicios. Hoy lo vemos con los chicos que venden en TikTok, o claro, con las chicas que venden, ¿sí?, en TikTok, ¿no? Están vendiendo en su moneda nacional, están vendiendo en euros, están vendiendo en dólares. Todo es, pues, gracias a la tecnología y al avance digital que estamos teniendo.
9: Y que justamente es quitar como esta idea que se tenía de que la tecnología no era buena, de que la tecnología iba a quitar trabajos, que la tecnología iba como a reducir muchas cosas, ¿no? Pero creo que aquí tú me dirás, la tecnología es ese brazo que nos va a ayudar a mejorar nuestros procesos.
10: Claro, es que después de la revolución industrial vino esta revolución tecnológica, ¿no? Entonces, pues estamos hoy en día teniendo aparte, ¿no?, este auge de la nueva generación que, bueno, yo fui en particularmente de las que chateaba y todavía la línea telefónica,
9: sí,
10: era...
9: Claro.
10: Sonaba.
11: Ay, me encanta, sí, eso.
10: El wing-wang. Sí. Y ahora, pues ya no necesitas el cable, ya no necesitas, claro, ocupar la línea telefónica para poderte conectar en alguien que está en Australia, ¿no? Y que ahorita ya debe de ser de día por allá, creo.
9: Claro. Pero, ¿cuáles serían como esas áreas de oportunidad que identificas que quizás en el ámbito tecnológico todo cambia de una manera vertiginosa, ¿no? Pero, ¿cuáles son esas áreas de oportunidad que hay ahorita?
10: Bueno, estas áreas de oportunidad que hay en el sector tecnológico, pues es justo este aprovechamiento y educación en cuanto a lo que son el uso de las nuevas tecnologías, ¿no? Hoy en día, cual más te dice, aprende un curso de cloud, aprende un curso de ChatGPT. Ya tienes más de 40 años y no quieres quedarte rezagado, pues hazte un curso de inteligencia artificial, ¿no? Entonces, la tecnología por decir, en logística, hoy está jugando un papel muy importante porque con una buena programación tú puedes tener mayor control de tus inventarios, puedes tener un mejor uso del recurso y del talento humano y no tener tanta merma o tantos faltantes en tus almacenes.
9: Claro, es este aprovechamiento al máximo y qué bueno que mencionas esto de, a ver, ahorita ya la tecnología no está peleada con un tema de la edad, ¿no? Aquí es como de, yo quiero aprender, quiero saber cómo puedo beneficiarme, ¿no? Hablábamos al inicio de estas pequeñas, de estas tienditas de la esquina, ¿no? Que cómo ellas también se pueden beneficiar, el tema de cobros, el tema de inventario, el tema de todas estas cosas que ya no la tecnología está relacionada solamente a los jóvenes.
10: Exacto, y que, por ejemplo, bueno, hace poco vino este tema de los FanFest. Me tocó liderar a un grupo de mujeres que estuvieron en exhibiendo por parte de un país, ¿no? Entonces yo les decía, quien no tenga una terminal de cobro, pues yo le enseño, le ayudo. Ya en su teléfono celular, con tan solo hacerle tap a la tarjeta de crédito de débito, ya pueden con eso ustedes, hasta por seguridad, ¿no? Porque circularon igual muchos billetes falsos. Por ahí le pagaron a una con un billete falso de 1,000. Y bueno, esta es una de las grandes ventajas que tenemos de utilizar la tecnología, de saberla utilizar a nuestro favor.
1: Me encanta, Bere, pues esperamos verte muy pronto de nuevo aquí en MBS Negocios. Felicidades siempre.
10: Muchísimas gracias, Arlene. Muchísimas gracias por la invitación.
1: Fíjate, no sabíamos ese tema, Rosy, día, que hoy claro. es el día.
9: Ya exacto, ves. Exacto, no fue palabra ni evento menor.
1: Exactamente, porque todo lo que representa está tremendo en la inteligencia artificial y muchos cursos y muchas maneras. Y bueno, pues, ¿qué les parece que ahora nos vamos a Economía de Cancha presentando a este colaborador increíble a quien tenemos el gusto de conocer de hace mucho tiempo, un experto en deportes, joven, pero siempre con ese dinamismo de hacer las cosas y hacerlas muy bien? Joshua Ramos, qué gustazo.
12: Oye, Arlene, muchísimas gracias por la oportunidad. Ya ni tan joven, pero te agradezco mucho el
1: bueno, si nos vamos
12: halago
1: a poner a ver edades, pues.
12: ¿Verdad? Sí, no, muchas gracias, Arlene.
1: Oye, pues, ¿qué nos traes?
12: Pues mira, hoy quiero hablar sobre la parte del Mundial, la final del Mundial del 2026, pero en negocio.
1: Venga,
12: números.
1: Venga. Pero rápido, ¿Argentina o España?
12: Va a ganar España.
1: Venga. Ya,
12: ¿sí?
1: Eso es muy
12: gusta?
1: Bien.
12: Sí, gusta. Se acabó la sección, favor, vámonos. Sí.
1: Pero muchas que gracias, creas que los productores son dos, ¿no? Y nuestro operador. Entonces, el operador feliz, pero la productora dice que muy bien, pero Mau bien. Te va a cortar el micrófono ahorita.
12: No, mi Mau, déjame estos dos minutos, por favor, que quedan. No, sí, mira, la verdad, ¿cómo va a ser el Mundial y demás? Ya pasaron 102 partidos. Estamos solamente con la gran final que va a ser España contra Argentina. Va a ser este domingo. Pero aquí realmente la parte de cómo no solamente es ganar un título, sino es también ganar la parte del dinero.
9: Claro.
12: Esta bolsa va a ser que la FIFA repartirá a mucho, mucho dinero. A comparación de Qatar 2022, hoy se van a repartir 871 millones de dólares entre las 48 selecciones que estuvieron en este Mundial. Wow. Solamente por estar en el Mundial tienes 10 millones de dólares por clasificar.
9: Asegurados.
12: Y también te están dando 2.5 millones de dólares para tus gastos, para mover a tu equipo, para mover a tu gente y demás. El gran campeón, ya sea España o Argentina, van a ganar 50 millones de dólares. A eso se le suman los 10.2 millones que acabo de decir, entonces van a ganar 67.5 millones de dólares. El segundo lugar, ya sea Argentina o España, tienen garantizados 33 millones de dólares. Hay una diferencia de 17 millones de dólares entre el primero y el segundo lugar. Pero aquí en el tema de dineros no solamente se mide por, pues ya, la FIFA te dio tus 62 millones de dólares y estás del otro lado. Sino son estos próximos 4 años. Ganas en contratos, ganas en patrocinios, ganas en playeras. Por ejemplo, Argentina, actual campeón del mundo, dos de los jugadores estrellas de esa selección del 2022, Enzo Fernández, en su momento estaba en el Benfica, en estos 4 años se movió al Chelsea por 100 millones de dólares. Un jugador nada más. Otro, Julián Álvarez, venía del River Plate, luego se fue al Manchester City, actualmente el Atlético de Madrid, y también fueron movimientos de 100 millones de dólares. ¿Qué va a pasar ahora? Messi está en las puertas de convertirse en inmortal si es que llega a ganar esta segunda Copa del Mundo. Actualmente es el segundo goleador más importante de la FIFA, tiene 19 goles, uno detrás de Mbappé, entonces puede ser la hazaña lo que llegue a lograr Lionel Messi. Sin embargo, también está España con su generación dorada. Tiene su generación dorada jugadores como Lamine Yamal, Pau Cubarsí, Gavi, Pedri, unos jóvenes que son talentazos, y España lo que quiere es volver a ganar una Copa del Mundo, la segunda para ellos después de el 2010 que le ganaron a Holanda. Ya por último, el gran ganador, 62.5 millones de dólares va a tener. Si lo dividimos entre los 26 jugadores de cancha, a cada uno les toca 2.4 millones de dólares. No se reparta así el dinero, pero pues imaginemos que sería la forma equitativa de darle los dineros. Si esos 2.4 millones de dólares los pasamos al tipo de cambio mexicano hoy, que es 17.44, cada jugador recibiría 41.9 millones de pesos. Es una locura lo que se reparte de dinero al que va a ser el campeón, ya sea Argentina o ya sea España. ¿Qué les parece?
9: Que además es una cifra brutal, y que si esto lo aterrizamos a lo que sucede en la cancha, pues posiblemente habrá quienes digan que esto realmente es demasiado para lo que se hace.
12: Claro.
9: ¿No? También.
1: Oye, pues tenemos 30 segundos. Danos tu conclusión, por favor.
12: Yo creo que España va a ganar el Mundial. Partido sufrido, 2-1.
1: Ya lo dijo. Se le deben los taquitos al Pastor Rossi. ¿Tú también vas por España?
9: Sí.
1: Venga, pues es que aquí solo Mau está con Argentina.
12: Exacto. Les regalan
1: sí,
12: mucho.
1: Pero le van a regalar a Messi,
12: sí.
1: ¿Eh?
12: Sí.
1: Pues créanme que sí. Ya tengo tristeza, pero ni modo. Muchas gracias.
12: A
1: nos
12: ustedes.
1: Escuchamos pronto.
12: Muchas gracias.
1: Y bueno, pues, Rossi, muchas gracias.
9: Un gusto como siempre. Nos vemos la próxima semana.
1: Nos vamos. Y ustedes, pues ya saben, nos vemos y nos escuchamos mañana aquí. Nuevo horario, por supuesto. Felices de recibirlos y de saber todo lo que pasa y conocer a los líderes que transforman a nuestro país. Soy Arlet Muñoz. Nos escuchamos mañana.

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4: ¿Cómo están? Soy Claudia Mejía. Una nueva semana, un nuevo episodio. Hay un tema que, pues como mujeres tal vez sepamos cómo manejarlo, pero tal vez haya mujeres o adolescentes que aún no, y es este tema de la higiene menstrual. Y para eso tenemos a nuestra querida doctora Carelia Mendoza, ella es ginecóloga. ¿Cómo estás, doctora?
5: Muy bien, muchísimas gracias, un gusto estar con ustedes.
4: Hablemos de la higiene menstrual, pero sí quisiera como una guía, ¿no? O sea, saber el paso a paso.
5: Claro.
4: De una buena higiene menstrual.
5: Hablar de higiene menstrual es un tema bastante amplio en el sentido de que hay muchas cosas que aún no sabemos. Sin embargo, pues la mayor parte de nosotras tenemos el contacto o de alguna manera nos introducimos a la higiene menstrual como Dios nos da a entender.
4: Sí.
5: Porque nadie nos explica qué usar, cómo usar, cada cuánto cambiarlo. En el mejor de los casos, nuestra mamá, prima, tía, amiga nos orientará un poco. Pero a pesar de todo lo que hemos avanzado en comunicación, en normalización del periodo menstrual, pues finalmente no hemos logrado que esto sea hablado de manera amplia, ¿no? Porque todo el mundo esconde como esa parte todavía. En muchas ocasiones pensamos que esto es como algo que es sucio, ¿no?
4: Mucho tabú.
5: Mucho tabú, justamente. Lo primero que debemos de saber es, cada mujer es única, cada mujer tiene afinidades o facilidades para determinados productos de higiene menstrual, pero lo más importante es a ti que te sirve y a ti que te acomoda.
4: Esto de las copas no es tan nuevo, ya tiene tiempo, pero el otro día yo hablando con una prima le decía, bueno, ¿por qué no intentas usar la copa? Dice, es que no he tenido relaciones. Y yo me quedé como en ceros y en blanco porque no supe qué decirle, porque no estoy informada sobre esta parte, este producto de la copa. Entonces, ¿esto es un mito? ¿Es real? ¿Quién puede usar la copa? Bueno, tú nos acabas de decir lo que mejor te acomode y te funcione.
5: Estos dos elementos, al igual que los tampones, son situaciones que tenemos o objetos que tenemos que introducir dentro de la vagina. Aquí el por qué usarlos o no usarlos cuando se ha tenido o no se ha tenido vida sexual depende precisamente de un mito que tenemos muy arraigado, uh-huh, de la cuestión de virginidad. Tenemos muchas veces esa idea de que si no se han tenido relaciones sexuales no se pueden utilizar este tipo de copas o de discos o de tampones. Si la paciente está consciente de que su virginidad está únicamente dada por una estructura anatómica que puede o no estar presente, puede o no romperse en el momento de la primera relación sexual, y para ella es mucho más fácil utilizar, mediante educación que nosotros le damos a veces en el consultorio, para la utilización de tampones o copas menstruales, pues adelante. Aquí la única situación es que cuando no han tenido vida sexual, utilizar este tipo de elementos puede llegar a producir un poco de dolor o incomodidad. Por eso es que muchas veces pues no se les recomienda, pero no propiamente está prohibido.
4: ¿Cuál sería la opción para las personas que no tienen un fácil acceso a estos productos?
5: En muchas zonas rurales incluso todavía utilizan telas como tal para absorbentes y no utilizar productos que sean desechables, y precisamente por el alto costo que tienen. Entonces son regiones en donde están acostumbrados a utilizar los recursos propios, porque no hay forma de que ellos tengan acceso a otro tipo de procesos o de materiales como las toallas sanitarias.
4: Y por ejemplo, si estas mujeres utilizan estas, supongo que son como los pañales que usan para los niños.
5: Sí, o incluso, por ejemplo, algunas telas absorbentes como los tipo toalla,
4: okay,
5: la toalla para lavarse las manos,
4: sí,
5: pueden
4: sí
5: llegar a utilizar.
4: Okay.
5: Y lo único que se les recomienda es que estén perfectamente lavadas, perfectamente secas antes de utilizarlas, porque esto puede ser un factor de riesgo para infección. La copa menstrual es una excelente opción, pero también tiene ciertas situaciones que debemos de tomar en cuenta. Entiendas que tienes que cambiarlo cada 6 a 8 horas recomendablemente, incluso de acuerdo a la cantidad de flujo que tienes puede ser esto más frecuente. Al igual que con la toalla sanitaria, se recomienda cambiarla entre cada 6 a 8 horas para evitar algún accidente o alguna situación de infección.
4: Tipo de ropa interior. Okay. O sea, que podamos utilizar.
5: Bien. Independientemente de que estemos o no en un ciclo menstrual, nosotros debemos utilizar ropa interior que sea completamente algodón, es la recomendación siempre, completamente de algodón. Tratar de evitar que tenga colores, porque se ha visto que incluso los colores pueden llegar a tener algunos elementos que pueden ser disruptores endocrinos. Tratar de evitar telas sintéticas precisamente por el contacto con estos disruptores endocrinos o por contaminación. Y ropa que no sea muy ajustada, porque pues nos encanta meternos en esos pantalones súper embarrados que nos ponemos con calzador, pero no es como lo más sano, ¿no? Entonces, en cuanto a la ropa interior, pues no debe ser ajustada y debe ser de algodón preferentemente.
4: El lavado de manos. O sea, yo creo que debe ser el primer paso, así uses lo que estés usando, lavarte las manos.
5: Sí. Independientemente del producto que nosotros utilicemos, siempre se recomienda para remover cualquier producto de higiene menstrual lavarse las manos previamente, porque vamos a tocar nuestra área genital.
4: Ay,
5: y
4: sí.
5: Todo lo que traemos en las manos, o sea, todo lo que toca nuestras manos en todos lados, pues tiene mucha contaminación de muchas cosas. Entonces, lo ideal es sí lavarnos las manos antes de ir al baño.
4: Por favor, y después también, ¿no? Digo,
5: sí.
4: La preciosa hay que cuidarla. A la hora de lavar tu área genital, hay demasiados productos también. Existen muchísimos productos, jabones, lociones, etcétera, etcétera, etcétera. ¿Qué es lo recomendable para la limpieza?
5: Lo recomendable es no utilizar productos perfumados, que eso es fundamental. Bañarnos únicamente con agua y jabón, jabón neutro de preferencia, sin aromas, sin olores añadidos, porque estos pueden llegar a generar contaminación, como lo hablamos con los productos de higiene menstrual. Entonces, realmente, otra vez venimos de campañas publicitarias en donde dicen que nuestro cuerpo tiene que oler a flores del campo, y pues la realidad es que no es
4: obvio,
5: cierto.
4: No.
5: Entonces, pues nos hemos acostumbrado a que debemos de oler perfumadas todo el tiempo, y esto no es necesario. Con que nosotros tengamos una higiene con un jabón neutro, un jabón de baño que no sea perfumado, es suficiente. Existen muchos productos, mientras estos no tengan algunos fenoles, algún aromatizante, podemos utilizarlos.
4: La limpieza para ir al baño, ¿cómo debería de ser?
5: Siempre tratamos de encontrar productos que nos puedan ayudar en nuestra vida diaria. Entonces, hay, por ejemplo, a quienes se les facilita las toallitas húmedas. La realidad es que dentro de todo lo que se ha estudiado, lo único que se pide es que si se utilizan, por ejemplo, toallitas húmedas, estas no sean con alcohol y no tengan ningún tipo de perfume. Entonces, lo que hacemos habitualmente y la práctica común es el uso de papel higiénico, con lo cual tendría que ser suficiente. Lo ideal es que nosotros tuviéramos un lavado con agua y posteriormente solamente secar a palmaditas con el papel higiénico, pero se considera que utilizar únicamente el papel higiénico y limpiarnos de adelante hacia atrás, pues tiene que ser suficiente para nuestra higiene.
4: ¿Y baño diario?
5: Baño diario, sí, por supuesto.
4: ¿Estés o no estés en tu periodo?
5: Así es.
4: Okay. Bueno, digo baño diario porque, bueno, una sabe de eso, ¿no? Entonces ya una a los dos días y no te bañas, ya estás como de...
5: Exacto,
4: es como
5: pero
4: incómodo,
5: también
4: ¿no?
5: Tratar de no exagerar en nuestro aseo diario, porque pues hay pacientes que se lavan con ciertos jabones que son muy abrasivos para la piel. Entonces, este tipo de jabones está prohibido.
4: ¿Cómo abordar este tema con las niñas, con las hijas?
5: Primero, debemos de aprender nosotros, quitarnos todos los tabús, todos los mitos que tenemos en la cabeza, quitarnos las dudas. Y segundo, pues entender que también nuestros hijos ahora tienen acceso a otro tipo de elementos que a veces pues llegan a conocer más de ciertos temas que nosotros. Entonces, entre mejor estemos preparados, podemos pedir apoyo de un médico para poder orientar a nuestros hijos sobre estos temas.
4: Pues muchísimas gracias por estar aquí y por darnos estos tips. Soy Claudia Mejía. Bye.

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1: Las 5 de la mañana en punto. Qué gusto, qué placer llegar junto con todos ustedes al viernes. Es viernes 17 de julio de 2026. Soy Adrián Jiménez y te voy a estar acompañando con mucha información. Por supuesto, algo de musiquita, un poco de regalos, también deportes con Rodrigo Rejón, nuestra sexóloga de cabecera Sandra Morales, que nos trae un temazo como cada semana, así que los invitamos a que se queden con nosotros de aquí hasta las 6 de la mañana en el 102.5 de FM, en la televisión MBS TV, en las transmisiones en nuestras redes sociales, en nuestro canal de YouTube MBS Noticias. Bienvenidas, bienvenidos, muy buenos días.
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1: Este viernes 17 de julio se conmemora el Día Mundial de la Justicia Internacional. Esta fecha fue proclamada por la Asamblea de los Estados Partes del Estatuto de Roma y conmemora la adopción del tratado que dio origen a la Corte Penal Internacional el 17 de julio de 1998. Con esto se busca promover la lucha contra la impunidad y el fortalecimiento de la justicia en favor de las víctimas de crímenes de guerra, genocidio y delitos de lesa humanidad. Y miren, también este 17 de julio hay una fecha curiosa, es el Día Internacional del Emoji, es una conmemoración relativamente joven, de allá del año 2014, que reconoce el impacto de los emojis en la comunicación digital. Y esta fecha fue elegida porque si ustedes van a sus emojis y buscan calendario, en el calendario se muestra la fecha del 17 de julio. A ver, ahorita lo voy a checar, ¿ya checaron eso? Vamos a checarlo a ver si es cierto. Son las 5 de la mañana con 2 minutos.
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1: Este 17 de julio, las mañanitas para quienes, para los del santo, que es Marcelina, Alejo, Edubigis, Pablo, Generoso, Generosa, Genara, Carlota y Donata. Enhorabuena, muchas felicidades. Nuestros mejores deseos también a quienes cumplan años. Si están de manteles largos, un fuerte abrazo y aquí les dejamos un pedazo de mañanitas.

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1: Pues hay que aprovechar los últimos días para andar en modo FIFA. Y la verdad es que para cerrar con broche de oro previo a la final y antes de irnos de lleno con toda la información, quería contarles esta bonita historia. El Mundial siempre nos trae noticias bastante agradables, otras no tantas como el zape que le mete Bellingham a un argentino. Y bueno, porque también tiene su origen, ya hay varios videos de cómo le fueron a cantar el gol. Justamente este jugador les cantó el gol en la cara y después pues la frustración, digo, no se justifica, ¿no? Pero tampoco se justifica lo otro, ¿no? La manera de burlarse del rival. Pero bueno, eso es otro asunto. La historia que les quiero contar es sobre Bocinha. ¿Se acuerdan de este portero? De este portero de Cabo Verde que dio una grata actuación pues en todos los partidos que tuvieron y puso en el ojo mundial a su país, este país que pues pocos realmente ubicaban, y pues ya es un veterano, es un arquero veterano, y él busca después de esta justa mundialista seguir jugando. Quedó como agente libre y pues él dice: no quiero que me lleven por un tema de mercadotecnia, sino porque la verdad es que quiero jugar uno o dos años más a un muy buen nivel. Ojalá que el Cruz Azul esté escuchando esto. Pero bueno, el chiste es que también ya le rindieron un homenaje a este portero de Cabo Verde, Aldiza Bocinha. ¿Por qué? Porque después de su gran actuación en la justa mundialista, nada más y nada menos que pues descubrieron un molusco, un caracol marino, y los científicos decidieron darle el nombre de Aldiza Bocinha en homenaje a este guardameta de Cabo Verde. Así que ya hasta hay un molusco que se llama Bocinha. Ojalá que encuentre equipo este gran guardameta. Son las 5:06.
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1: Esther Serafín, buenos días. ¿Cómo nos va a tratar el clima este viernes? Buenos días.
3: ¿Qué tal, Adrián? Para este viernes 17 de julio amanecemos con una temperatura mínima de entre 13 y 15 grados Celsius. Después del mediodía, el ambiente estará cálido con máximas de 21 a 23 grados. Habrá cielo nublado dando paso a lluvias fuertes e intervalos de chubascos que pueden estar acompañados de actividad eléctrica. Los vientos serán de componente norte de 5 a 20 kilómetros por hora con rachas de 35 a 40 kilómetros por hora. Se recomienda a la audiencia llevar este día paraguas o impermeable y tomar precauciones por encharcamiento y descargas eléctricas durante la tarde y noche. Les reiteramos cuidar la basura en las alcantarillas para evitar inundaciones y encharcamientos. Adrián, auditorio, que tengan un excelente fin de semana.
1: Gracias Esther, igualmente para ti. Son las 5:07. Vamos con información.
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1: Hay, pues, posicionamientos respecto a lo que pasó con el piloto que habría llevado al Mayo Zambada a Estados Unidos y, pues, sobre la actuación del entonces titular de la Fiscalía General de la República, Alejandro Gertz Manero. La Fiscalía, dice la presidenta Claudia Sheinbaum, es quien tiene que deslindar las responsabilidades, pero dice que el ojo debe de centrarse en la posible participación de Estados Unidos en el traslado de este narcotraficante a su territorio. Pues eso es lo que dice la presidenta Claudia Sheinbaum. ¿Qué otro posicionamiento hubo al respecto? Hatsiri Magallanes, buenos días.
4: ¿Qué tal, Adrián? Buen día. La presidenta Claudia Sheinbaum indicó que la investigación en torno a Mauro Alberto Núñez, el Jando, identificado por la Fiscalía General de la República como el presunto piloto que trasladó a Ismael el Mayo Zambada a Estados Unidos, pues bueno, no debe desviar la atención del punto central del caso. En la conferencia mañanera, la presidenta dijo que se tiene que esclarecer si existió participación del gobierno estadounidense en la entrega del líder del cártel de Sinaloa.
0: quien debe determinar si hay algún problema relacionado con la investigación que se está haciendo, pues es la Fiscalía.
5: ¿Usted se siente satisfecha con el trabajo de la Fiscalía en el periodo Manero con estos resultados?
0: Pues es lo que ocurrió. Entonces, más allá del tema de la persona que llevó el avión, porque si no se reorienta a la parte central que nosotros hemos planteado. El elemento central de lo que hemos planteado es si hubo participación del gobierno de los Estados Unidos en la entrega de estos dos presuntos delincuentes a Estados Unidos.
4: Sin embargo, la jefa del Ejecutivo insistió en que el debate no debe concentrarse únicamente en la identidad del piloto.
0: Tiene que revisarlo la fiscal. La fiscalía ayer dio pues lo que ocurrió, tal cual ocurrió. Y si hay alguna responsabilidad, pues tiene que determinarlo la propia fiscalía. Bueno, ayer mencionó la fiscalía que esta persona fue interrogada dentro del marco jurídico. Esta persona dijo no pertenecer a ningún grupo delictivo, de acuerdo con lo que dice la fiscalía. Y están todas las grabaciones y todo lo que tenga que hacerse, incluso poder, en su caso, ir a conocer una nueva declaración. Hay esa posibilidad en los Estados Unidos.
4: La información que tenemos. Buenos días.
1: Gracias, Hatsiri Magallanes. Elementos de la Armada de México con apoyo de autoridades estatales aprendieron en el Aeropuerto Internacional de aquí, de la Ciudad de México, a David Vargas Rivera, alias El Ocra. ¿Quién es este sujeto? Pues es considerado el líder, el mayor líder huachicolero en el Estado de México. De acuerdo con la investigación, también está vinculado con el cártel Jalisco Nueva Generación, por lo que era considerado como un objetivo prioritario de primer nivel para las autoridades mexiquenses. Este individuo tenía presencia en los municipios de Zumpango, Tecámac y Ecatepec, donde presuntamente estaría relacionado, ya lo sabe, como toda una fichita en temas de extorsión, narcomenudeo, homicidio y este cobro gota a gota. Un juez federal sentenció a 7 años de prisión a Brian Paul Vega Valdés, el güero Brian, identificado como operador de los Chapitos. La Fiscalía General de la República le imputó los delitos de acopio de armas de fuego, posesión de cartuchos y cargadores, todo de uso exclusivo de las Fuerzas Armadas, así como contra la salud en su modalidad de posesión de marihuana y clorhidrato de cocaína. Vega Valdés fue detenido en febrero de 2025 por elementos de fuerzas federales durante un cateo en un inmueble de Culiacán, Sinaloa. Y de este tema vamos a otro asunto que causó revuelo. Está, por un lado, la novela de la gobernadora de Baja California, Marina del Pilar, que está envuelta en un escándalo por los audios que se han dado a conocer, donde estaría negociando con supuestos integrantes o miembros del FBI el tema del retiro de su visa. Esta confrontación con el exgobernador también de allá de Baja California, Jaime Bonilla, quien la acusa y la ha acusado y la ha señalado directamente como que está presuntamente involucrada en temas de narcotráfico, de crimen organizado. En medio de todo este asunto y también de los señalamientos en contra de el gobernador con licencia Rubén Rocha Moya, ayer se dio una detención en Baja California. Cayó quien fue el primer gobernador de oposición en nuestro país, el panista Ernesto Rufo Apple, relacionado o lo vinculan con temas de huachicol fiscal. Vamos con nuestro corresponsal a esta entidad, Cristian Villicaña, tiene toda la información. Buenos días.
6: Buen día, Adrián. El ex gobernador de Baja California, Ernesto Rufo Apple, fue aprehendido por elementos de la Secretaría de Seguridad y Protección Ciudadana Federal en el puerto de Ensenada la tarde del pasado jueves. La Fiscalía General de la República detalló que debido a una investigación de alta complejidad relacionada con grandes operaciones de contrabando de combustible llevadas a cabo por la empresa Ingemar SASB, de la cual el ex mandatario Baja Californiano es accionista, se realizó la detención. Además, debido a la obtención de una orden de aprehensión por la presunta comisión de de los delitos de delincuencia organizada y contrabando, el político de extracción panista se mantiene asegurado en un Ministerio Público Federal. Además de Ingemar SADCB, Bellar Fuels, de origen estadounidense, también fue vinculada con el decomiso de gasolina, diésel y destilado de petróleo. Las dos compañías son señaladas de falsear documentación para poder ingresar más combustible del permitido a México. A mediados del año pasado, más de 15 millones de litros de combustible de extracción ilegal que estaban bajo la propiedad de Ingemar SADCB fueron aseguradas en 129 ferrotanques en el estado de Coahuila. En esa ocasión, Rufo Appel negó tener relación con el delito de huachicoleo. Añadió que estaba dispuesto a cooperar con el secretario de Seguridad y Protección Ciudadana Federal, Omar García Harfuch, en caso de que se llevara a cabo una investigación. En ese sentido, el titular de la Secretaría de Seguridad y Protección Ciudadana Federal aseguró en aquel momento que la empresa Ingemar SADCB formaba parte de las carpetas de indagaciones que estaban efectuando, mismas que se concretaron el pasado jueves con la detención del panista que dirigió al estado de Baja California durante el periodo de 1989 a 1995, siendo el primer gobernador de oposición al PRI. La información desde Baja California, Cristian Villicaña.
1: Gracias, Cristian Villicaña, hasta allá, hasta Baja California. Y el exgobernador de extracción panista, pues ahora que decía Villicaña tiene que estaba dispuesto a colaborar, pues ya más que colaborar, está súper atorado con los señalamientos que le hace la Fiscalía General de la República. Ayer la titular de esta dependencia, Ernestina Godoy, ofreció un mensaje respecto a este caso y dijo que se trata del desmantelamiento de la red de huachicol fiscal más grande detectada hasta el momento en nuestro país. Estarían involucradas 25 personas, hasta el momento ya estarían detenidas 4 personas, faltarían 21 personas relacionadas. ¿Qué hacían? Pues metían hidrocarburo, decían que era otro producto para evadir impuestos, o declaraban también una menor cantidad de combustible para igual evadir impuestos. Dicen que el desfalco supera los 100 millones de pesos. Esto fue parte de lo que dijo Ernestina Godoy.
7: La Fiscalía Especializada en Materia de Delincuencia Organizada logró identificar la más grande red de contrabando de combustible detectada hasta el momento. La investigación nos permitió establecer que esta estructura comenzó a operar a través de una empresa vinculada con actividades de servicios portuarios, dragados y operación de puertos, fundada por Ernesto N., exgobernador de Baja California, quien fue aprehendido en Ensenada, Baja California. Les quiero presentar un video que nos muestra claramente cómo operaba esta colosal red de contrabando de combustible.
1: Pues dice colosal red de contrabando de combustible. Ernestina Godoy, la fiscal general de la República, también habló de esta, pues, desfalco, de lo que, pues, impedía llegar recursos a las arcas del fisco de nuestro país. ¿Cuánto se perdió por la evasión, por este contrabando que hacían esta red colosal de huachicol fiscal? Esto fue lo que señaló.
7: Tan solo por concepto del impuesto especial sobre producción y servicios IEPS, la evasión estimada asciende a 88.511.516 pesos. A ello se suman 18.289.304 pesos correspondientes al impuesto al valor agregado. En conjunto, el posible daño causado a la hacienda pública por estos impuestos asciende a 106.800.821 pesos.
1: Y por supuesto que hay reacciones desde el PAN. El líder de este instituto político criticó la detención del exgobernador de Baja California, Ernesto Rufo. Esto fue lo que señaló.
8: Pero también nosotros confiamos en que se va a ejercer justicia con base en un Estado real de derecho. Y también lo decimos, no nos crean tan tontos. Sabemos perfectamente que esto es algo orquestado por el gobierno de la 4T como distractor, para que dejemos de hablar de las acusaciones delicadísimas que están sucediendo justamente en el estado de Baja California. Nosotros estaremos completamente atentos al desarrollo de los hechos y confiamos en que Ernesto Rufo sabrá explicar las imputaciones que se le hacen.
1: Pues ahí el panista, el líder de los panistas, acusando pues una posible cortina de humo. También el nuevo partido Somos México exigió la inmediata e incondicional liberación del exgobernador de Baja California, Ernesto Rufo, acusado de estos delitos de delincuencia organizada y contrabando de combustible. En más temas, ahora sí ha estado en el ojo del huracán Baja California, revelaron pues más audios. Como se veía venir, como lo había reconocido la propia gobernadora de Baja California, Marina del Pilar, sobre este caso de su visa y las posibles reuniones con integrantes del FBI. En estos audios se dio a conocer que presuntamente la mandataria estatal se reuniría con intermediarios de Estados Unidos en Panamá, en un territorio neutro. Pues va a seguir dando de qué hablar y siguen los intercambios de declaraciones entre ella y su adversario político. Y justamente sobre esto, en la Cámara de Diputados, la bancada del PAN exigió la renuncia de la gobernadora Marina del Pilar, exhibida pues a través de estos audios de sus llamadas telefónicas, ya en un tono pues más leve, también de una manera más mesurada. La presidenta de la mesa directiva del recinto, Kenia López Rabadán, calificó como poco creíble la justificación de la gobernadora respecto a que realizó las polémicas llamadas al caer en una trampa del también ex senador y ex gobernador Jaime Bonilla. Vamos a escucharla.
9: A mí me parece, lo digo, muy difícil pensar que alguien que se expresa así de ti, de tu gobierno y de tus vínculos, pues te haga una recomendación y tú aceptes esa recomendación. Lo digo de manera absolutamente reflexiva, porque no lo dijo, o sea, no es un trascendido, lo dijo ante el pleno de 128 senadores.
1: Y en este caso, el que quiere bajarle los decibeles a este escándalo es el coordinador de los morenistas en San Lázaro, Ricardo Monreal, quien atribuye pues este tema a un diferendo entre Marina del Pilar y el exgobernador de allá, Jaime Bonilla. Vamos a escucharlo.
10: No, yo no creo que haya fuego amigo. Siento que es un diferendo personal. No altera ni afecta el ánimo entre los dos institutos políticos, Morena y el PT. Y creo que este diferendo no pone en riesgo el que vayamos juntos en el proceso del 2027.
1: El día de ayer fue asesinado el periodista y docente Josué Martínez Contreras, de 39 años de edad, en Puebla. Él se dedicaba pues a cubrir temas sensibles en materia de seguridad. Vamos con nuestro corresponsal a esta entidad, quien nos tiene toda la información, Eric Almanza. Buenos días.
11: Buenos días, Adrián. Te informo que el periodista y docente Josué Martínez Contreras, de 39 años de edad, fue asesinado este jueves en la comunidad de San Lucas Atoyatenco, San Martín Texmelucan, a metros de su casa. Por la mañana, los cuerpos de emergencia recibieron un llamado anónimo de auxilio proveniente de la calle Leona Vicario de la citada localidad, reportándose detonaciones de arma de fuego en la vía pública. A partir de ello, acudieron elementos de la policía, así como cuerpos de emergencia. Sin embargo, al tratar de atender a la víctima, paramédicos de Protección Civil determinaron que el varón ya carecía de signos vitales tras sufrir heridas de bala en el abdomen, localizándose indicios de que los atacantes accionaron sus armas en al menos 6 ocasiones antes de huir en una motocicleta. La víctima fue identificada como Josué Martínez Contreras, quien ejercía el periodismo digital mediante la página Noticias San Martín Texmelucan y el perfil Josué Mac El Jaguar, desde donde realizaba coberturas sobre el acontecer regional, actividad que alternaba con su profesión como maestro de educación física y su reciente titulación como abogado. La Fiscalía General del Estado realizó el levantamiento del cuerpo y el inicio de las investigaciones correspondientes, para lo cual se tomaron testimonios de los colonos, quienes aseguraron que el personaje había recibido amenazas por parte del edil auxiliar Eder Montalvo desde el inicio del presente año. A partir de ello, esa es una de las líneas de investigación que se siguen, la cual se fortalece debido a la propia denuncia pública que había hecho la víctima en contra de la autoridad, acusándola en una transmisión de amenazarlo por cuestionarla de un mal uso de recursos. Tras condenar los hechos, el gobierno del estado, a través de un comunicado, hizo un llamado a la Fiscalía General del Estado para que realice las investigaciones correspondientes y dar con los responsables y el móvil de esta agresión. Hasta aquí el reporte.
1: Muchas gracias, gracias por la información, Eric Almanza. En otros asuntos, la presidenta Claudia Sheinbaum condenó las redadas migratorias de la administración de Donald Trump. Esto tras confirmarse una muerte más de otro mexicano allá en Estados Unidos, quien fue atropellado cuando intentaban detenerlo. La mandataria federal exigió respeto de los derechos humanos de nuestros connacionales.
0: Saben que no estamos de acuerdo nosotros. Si hay alguna persona que haya cometido algún delito, pues debe de perseguir. Pero la migración no debe criminalizar per se. Entonces, si hay una persona que por razones migratorias, de acuerdo con las leyes de Estados Unidos, debe ser deportada, pues que se haga en el marco del respeto a los derechos humanos. Si hay una persona que cometió un delito, pues que se le siga su proceso por ese delito.
1: Y miren, respecto a este tema de los mexicanos que recientemente han perdido la vida allá en Estados Unidos, de la muerte del mexicano Lorenzo Salgado allá en Houston, Texas, pues las autoridades al parecer pues quieren involucrarlo ahora en un tema de drogas mientras se lleva a cabo pues su funeral. Vamos hasta allá, hasta Estados Unidos, con Edgardo Moreno, nos tiene toda la información. Buenos días.
12: Buenos días, Adrián. Efectivamente, la investigación por la muerte del mexicano Lorenzo Salgado Araujo durante un operativo de ICE en Houston sigue escalando. Ayer jueves se realizó por la noche su velorio, al que asistieron cientos de personas, familiares, líderes comunitarios y organizaciones civiles que exigieron transparencia y una investigación independiente. La ceremonia se convirtió en una nueva muestra del impacto que el caso ha tenido entre la comunidad hispana en Texas. En las últimas horas, el fiscal federal del Distrito Sur de Texas, Aaron Reitz, difundió un mensaje en video con nuevos detalles del caso.
13: La información preliminar indica que el conductor puso la camioneta en reversa y luego hacia adelante nuevamente, mientras un oficial estaba parcialmente dentro de la camioneta o inmediatamente al lado de ella. Durante este enfrentamiento entre agentes federales y un grupo de extranjeros ilegales que intentaban huir, uno de los oficiales disparó un solo tiro. Ese disparo alcanzó a Lorenzo Salgado.
12: Sin embargo, Reitz subrayó que no se han alcanzado conclusiones definitivas y que la investigación continúa. También ha confirmado que en la camioneta fueron localizadas bolsas con sustancias blancas que inicialmente parecían metanfetaminas, aunque la familia insiste en que era una mezcla de sal utilizada con electrolitos para trabajadores expuestos al calor extremo. Por su parte, el gobernador de Texas, Greg Abbott, anunció que los Texas Rangers se incorporarán a la investigación para trabajar junto con las autoridades federales.
14: Los Texas Rangers ahora van a participar en la investigación de este asunto para llegar al fondo de exactamente lo que sucedió.
12: Esta decisión del gobernador llega en medio de la creciente exigencia de transparencia, luego de que se ha confirmado que los agentes de ICE involucrados no portaban cámaras corporales durante esta operación para comprobar con exactitud qué fue lo que pasó ese día. Mientras tanto, el caso sigue provocando indignación a nivel nacional y se esperan las conclusiones de las investigaciones. Hasta aquí mi reporte.
1: Pues seguiremos pendientes de las conclusiones y de todo este asunto que ahora quieren enredar con un tema de drogas. Edgardo Moreno, muchas gracias. Y vamos hasta aquí con nuestro resumen informativo para darle paso al gran Modesto Santo que nos trae Memorias Vivas de Donde Soy.
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16: Hola, ¿qué tal amigos de MBS? A punto de subirse al automóvil, al Nanantitip, para dirigirse al trabajo, a la escuela o algún pendiente, pues que tengan excelente camino. De donde soy, parece que los días transcurren tan lentos que por las mañanas tardan en asomar las 9 y luego las 10 de la mañana. Los días rinden tanto y la vida se estira y su gente se arruga, pero de pie, con un bordón, pero con la frente muy en alto. En las fechas especiales, pues doy la vuelta, visito el pueblo, la casa de mis viejos. Cruzo la desvencijada reja de hierro forjado, ahora descalabrada por el tiempo. Tres pasos al interior del terreno invadido por el jehuite, entiéndase maleza. Al fondo del terreno se asoma con sus grandes faros la destartalada camioneta de mi padre, su pichirila. Su querida pichirila, una Ford 47, lámina gruesa, rines oxidados, sus patas de hule desinfladas, empolvadas con un racimo de plantitas que le han crecido entre el hule y la tierra. Su defensa arrastra de un lado y el faro cuelga de un solo alambre. la potencia de sus 8 cilindros, se ha ido para siempre. Esa era la camioneta de papá y parece pedir ayuda y volver a acarrearnos por las pedregosas veredas de donde soy. Que tengan excelente camino al lugar donde se dirijan. ¡Buen día!
1: Gracias al gran Modesto Santos con una cápsula más de Memorias Vivas de Donde Soy. Son las 5 de la mañana ya con 28 minutos y aquí en MBS Noticias te apapachamos, te queremos, te consentimos y por eso te premiamos porque desde primerísima hora estás con nosotros. 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Las 5 con 29 minutos.
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Las 5 de la mañana con 31 minutos. Ah, esta canción de José José, pues ya para empezar con el pie derecho este viernes 17 de julio, si me dejas ahora, una canción compuesta por Camilo VI que fue editada y lanzada al mercado un 30 de octubre de 1979. Escuchamos este clásico del Príncipe de la Canción.

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1: Karina Mendoza, buenos días, adelante.
2: Hola, ¿qué tal? Muy buenos días, Adrián Jiménez, el auditorio que nos escucha le informo. Viaducto Miguel Alemán registrado en avance procedente del anillo periférico con dirección a la avenida Insurgentes. Circulación constante presenta Calzada de la Viga a partir de Fray Servando Teresa de Mier y para llegar al eje 3 Sur. Incrementa notablemente el aforo vehicular en circuito interior desde Avenida 8 hacia Fuerza Aérea Mexicana. Tránsito constante mantiene Avenida Granjas para quien deja atrás antigua Calzada de Guadalupe y se dirige a Aquiles El Orduy. Finalmente, el programa Hoy No Circula aplica para los vehículos con engomado azul, terminación de placas 9 y 0, holograma 1 y 2. Hasta aquí el reporte desde el Centro de Orientación Vial, Policía Ciudad de México.
1: Muchas gracias, Karina. Que tengas un excelente viernes. Son las 5 de la mañana ya con 33 minutos.
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1: Como cada viernes, como cada semana, me da mucho gusto saludar en los micrófonos de MBS Noticias a nuestra sexóloga de cabecera, Sandra Morales. Buenos días.
3: Hola, Adrián. Buenos días. ¿Cómo estás?
1: Muy bien, pues ya feliz de que sea el viernes, el último fin de semana mundialista, y esperando a que nos des luz con tu tema el día de hoy. ¿Qué nos traes? ¿Qué nos cuentas?
3: Hoy es un tema bien, bien interesante que poco se habla. ¿Existe el punto G y el punto P?
1: ¿El punto P?
3: El punto P.
1: ¿En serio?
3: ¿En serio?
1: A ver, cuéntanos de qué. El punto G lo había escuchado, pero el punto P, ¿no? O sea, a ver, cuéntame de qué va.
3: Así es, existe un punto P, vamos a hablar de diferencias, similitudes y algunos mitos, Adrián, como bien lo acabas de decir, el punto G, que es uno de los que más se habla, pues se encuentra en el cuerpo de la mujer, mientras que el punto P se encuentra en el cuerpo del hombre.
1: Ok, bien, vamos descubriendo nuevos temas. Mira, allá del otro lado, nada más dijiste que estaba en el cuerpo de los hombres y pusieron atención inmediatamente. A ver, cuéntanos.
3: El punto G, Adrián, pues bueno, es una zona sensible, no es un órgano.
1: Ajá.
3: El punto P, nos estamos refiriendo a la próstata.
1: Ah, por ahí, órgano, por ahí, por eso se dice P de próstata.
3: Así es.
1: Ah, mira.
3: Y es un órgano real que, bueno,
1: pues dicen en ellos, espérame, Sandra, me dicen que creo que ya de aquel lado lo conocen porque ya fueron al médico a algún examen.
3: Ah, ok, bueno, pero no nada más sirve para eso.
1: Ah, ya, ok. Bueno, a ver, entonces, ilústranos, por favor.
3: Bueno, el punto G está dentro de la vagina, en la pared frontal, mientras que el punto P, para quienes no lo conocían, está debajo de la vejiga y puede estimularse a través del recto o de forma indirecta desde el periné.
1: Ok.
3: ¿Sale?
1: Muy bien, ya estamos por lo menos ubicados en coordenadas.
3: Así es. El punto G, Adrián, no todas las mujeres lo sienten igual o lo disfrutan igual, mientras que el punto P, pues no todos los hombres disfrutan o desean que les estimulen la próstata. Eso también es una realidad.
1: Sí, pues es lo que has hablado en otras ocasiones, ¿no? El tema de gustos, ¿no? De qué es lo que sí te late, qué es lo que no te gusta y sobre todo comunicarlo, ¿no? Con tu pareja.
3: Así es. Y bueno, y para acabar con las diferencias, hay más estudios, hay más función médica del punto P, aunque casi no se hable de él, sí hay más información, mientras que el punto G sigue siendo un motivo de estudio, pues, para la salud sexual.
1: O sea que a pesar de que, pues, es, digamos, un tema poco difundido, ¿no? El tema del punto P de próstata está más estudiado.
3: Así es.
1: Okay.
3: ¿Por qué? Porque pues es un órgano, mientras que el punto G es una zona. Entonces también esa es una diferencia.
1: Bien, bien.
3: Similitudes, Adrián, muy rápido. Pues bueno, ambos pueden ser, ambos pueden producir placer intenso.
1: Ajá.
3: Ambos requieren de relajación, de confianza, de consentimiento. No hay una forma correcta, y lo pongo entre comillas, de estimularlos. Cada cuerpo responde diferente y, como lo decíamos, no todas las personas disfrutan de esta estimulación, y eso pues también lo hace normal, así como también sería normal si ambos son estimulados, son, pues bueno, empiezas a conocer tu cuerpo, a relajarte, a que tu pareja se anime pues a estimularlos, también es completamente normal.
1: Muy bien, pues además de estas similitudes, Sandra, ¿qué otras pues recomendaciones, sugerencias nos puedes dar respecto a estos asuntos?
3: Pues hay mitos también sobre estos dos puntos,
1: A
3: Adrián.
1: ver,
3: En
1: venga.
3: el punto G de la mujer, si no lo encuentran, tampoco es que tengan un problema, no es que lleguen o no al orgasmo, no depende solamente de una zona. Y el punto P, creo que el mito más frecuente es si un hombre disfruta ser estimulado a través de la próstata,
1: Sí.
3: pues tampoco lo hace gay, ¿no? Tenemos esta idea errónea de que tu orientación erótico-afectiva depende de si te estimulan la próstata, eso es completamente erróneo. Yo creo que sí lo has escuchado por ahí.
1: Sí, qué bueno que lo aclaras, Sandra, porque mira, estaban bien preocupados de aquel lado, estaba viendo que estaban sudando frío y ahorita se limpiaron la frente, pero se relajaron. Sí, ya, qué bueno que lo aclaras. No tiene ningún problema, muchachos.
3: No tiene una cosa que ver con la otra, ¿verdad?
1: Exactamente.
3: Y
1: Es un
3: tampoco
1: tema
3: son
1: de
3: botones.
1: placer, ¿verdad?
3: Así es. Y tampoco son botones mágicos, o sea, no depende también de que te garanticen el orgasmo. Recordemos que este depende de muchos otros factores, ¿no? Como el contexto, el deseo, la confianza, que haya una estimulación adecuada, que ambos quieran, ¿no? Eso
1: Sí.
3: también es bien importante.
1: Muy bien, Sandra. ¿Algo más que nos quieras decir o concluir?
3: Pues más que buscar un punto mágico, vale la pena descubrir cómo responde el cuerpo, Adrián.
1: Sí.
3: El mejor órgano sexual sigue siendo el cerebro. Recordemos que de ahí vienen los orgasmos, ¿no? Porque el deseo, la confianza y la conexión emocional, pues influye, pero también el cuerpo. Entonces, atrévanse a descubrir y a conocer tanto el punto G como el punto P.
1: Pues muchas gracias, Sandra. Un gran, gran tema. Gracias por iluminarnos este fin de semana. Te deseo que pases un feliz, feliz viernes, feliz sábado, feliz domingo. Y nos vemos y nos escuchamos la próxima semana.
3: Claro que sí, Adrián. Un fuerte abrazo. Estoy en las redes sociales como sexóloga Sandra Morales y pues ahí háganme llegar todas sus dudas.
1: Sus dudas o sugerencias de temas. También si quieren algún tema
3: Sí.
1: del cual hable Sandra aquí en particular, también es bienvenido. Sandra, un fuerte abrazo.
3: Abrazo fuerte. Bye.
1: Gracias, gracias. Son las 5:40.
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1: Rodrigo, buenos días, ¿cómo estás?
4: ¿Qué tal, Adrián? Muy buenos días para ti y todo nuestro auditorio. Ya arrancó la Liga MX, este torneo que trajo de vuelta al Atlante luego de ya 15 años. El primer gol del torneo

0: Creo que este primer torneo va a ser complicado, ¿no? Para el Piojo, por lo que ya mencionas, este tema de la plantilla que tienen. Sin embargo, creo que hicieron un buen partido, pero al final al Piojo pues se le escapa el resultado.
1: Sí, y mira, había tenido a Necaxa contra las cuerdas la mayor parte del partido. Entonces, vaya, yo creo que también cuando tienes un equipo que pues también digamos que es novato, ¿no? Por así decirlo, pues los nervios, la manera de llevar los partidos, la manera de saber cómo manejarlo cuando llevas la ventaja, pues va a ser un poquito complicado, sobre todo porque pues va a faltar gente con ese tipo de experiencia, ¿no? Entonces, yo realmente pensaba que cuando se hace la venta de la franquicia, ajá, pues varios futbolistas de Mazatlán iban a pasar al Atlante, ¿no? Como en muchas ocasiones se había hecho
0: ha
1: en
0: sucedido,
1: el fútbol mexicano.
0: Sí.
1: Pero no, la verdad es que...
0: Pero
1: no,
0: que tampoco la plantilla de Mazatlán era que nos diera miedo y que dijeras, uy, sí, qué jugadorazos, ¿no?
1: Así es, Adrián. Pero bueno, ¿sabes? También anoche se dio el partido entre los Xolos de Tijuana y Tigres. Termina ganando Xolos 3-1 con un cierre, pues, muy entretenido, Adrián, porque... al minuto 32 se adelantan los Xolos. Empatan, ajá, al 56 los Tigres con un futbolista menos, que ojo, ya se puso en marcha la regla esta de taparse la boca. El Búfalo Aguirre hace eso, está discutiendo con un jugador de Xolos, se tapa la boca, sabrá Dios qué le habrá dicho al futbolista de Xolos, pero eso se hizo meritorio para la expulsión. Entonces ya al minuto 90 más 5-6, penal para Xolos, y un par de minutos después el 3-1. Entonces, bueno, Tigres a remar contra corriente otra vez. Es un equipo que pues prácticamente no se reforzó, reforzó con uno o dos futbolistas, a ver qué tal le va en este torneo, Adrián.
0: Pues sí, ya veremos. Arranca pues bien, ¿no? Digamos, la para hacer los primeros partidos, ¿no? La Liga Mexicana.
1: Sí, así es, habrá que ver al rato hoy, juega tu maquinola, Adrián, a las 7 de la noche contra San Luis. Y también León contra Atlas juega a esa misma hora. A las 9 vamos a tener el Juárez contra Puebla. Mañana va a cerrar la jornada porque, ajá, el domingo pues únicamente vamos a tener la final de la Copa del Mundo. Pumas contra Pachuca a las 5 de la tarde. Ajá. Monterrey contra Santos a las 7. A la misma hora va a ser Guadalajara contra Toluca. Y a las 9 de la noche, el Querétaro contra las todopoderosas Águilas del América, Adrián.
0: No, bueno, no te podías aguantar las ganas, Rodrigo, de enaltecer a las Águilas del América. El sábado también, el Francia-Inglaterra por el tercer lugar, la final que muchos queríamos ver. Yo creo que está bien como para aventarte una carnita asada. El domingo, la final en Nueva York con, pues, mucho humo, ¿no? Porque los incendios de Canadá están afectando ahí el tema de la contaminación. Es impresionante la cantidad de humo que se ve desde unas tomas que hacen aéreas, y la masa de humo está impresionante, y además se confirma que Donald Trump pues estará presente ahí en el estadio pues para romper los protocolos y él meter las manos y entregar la Copa del Mundo.
1: Sí, así es, de hecho, bueno, es la segunda vez que vamos a ver a Donald Trump en una ceremonia como esta. La primera fue el año pasado. También ahí en Nueva York, en la final del Mundial de Clubes,
0: ajá,
1: de hecho hubo una escena ahí bastante incómoda en la cual pues entrega el trofeo y prácticamente Bueno, más bien prácticamente él quería levantar el trofeo.
0: Se sentía jugador de...
1: Así es.
0: No, bueno.

0: ¿Qué
1: Sí,
0: cosas? Pues
1: entonces.
0: ya veremos qué pasa, ¿no, Rodrigo? Porque además estaba leyendo que otra de las cosas, que se saca de la manga la FIFA, además de sus pausas de publicidad, que más que de hidratación, de publicidad, pues que quería un medio tiempo de 25 o 30 minutos para el espectáculo del medio tiempo. Entonces está complicado, ¿no?
1: Sí, esta sería la primera ocasión en la que, pues, el medio tiempo de una Copa del Mundo sea tan larga, pero, pues, mira, Adrián, se va a jugar en Estados Unidos, ¿no? Todo a
0: Todo
1: lo
0: puede
1: a
0: suceder.
1: muy, todo muy estadounidense, ¿no? Y bueno, recordemos que, por ejemplo, cuando son las finales, bueno, más bien cuando es el Super Bowl, el show del medio tiempo tiende a durar entre 15 y 20 minutos. Bueno, regularmente dura 15 minutos el medio tiempo, así como en el fútbol,
0: Ajá.
1: pero pues en el Super Bowl se alarga a hasta 20 o hasta 25
0: Y
1: minutos.
0: lo quieren
1: Entonces,
0: hacer así, ¿no? Al estilo gabacho.
1: sí, exacto, Adrián. Entonces estamos en Estados Unidos. Bueno, no, no estamos en Estados Unidos, ¿no? Se va a
0: Sí,
1: jugar
0: los
1: la
0: Estados
1: final en
0: Unidos
1: Estados Unidos
0: mexicanos.
1: y hay que hacerlo a su modo, ¿no?
0: Pues sí, Rodri, pues platicamos de lo que suceda este próximo fin de semana, el lunes. Te mando un fuerte abrazo.
1: Gracias, Adrián. Fuerte abrazo de vuelta y a ver el lunes qué nos toca platicar sobre la final de la Copa del Mundo.
0: Efectivamente, espero que muy buenas cosas. Son las 5:48 minutos.
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0: Ayer el presidente Donald Trump ofreció un discurso a la nación y afirmó que hubo en las elecciones de 2020 injerencia de China, incluso desclasificó pues cierta información respecto a la actuación de Pekín y dice que hubo un hackeo de las bases electorales en ese país.
3: Primero, demuestra que durante años, iniciando durante el ciclo electoral 2020, la República Popular de China había ejecutado lo que se cree que es el mayor hackeo de datos electorales en la historia, consecuencia de la adquisición ilícita de China de 220 millones de archivos de votantes de Estados Unidos, incluyendo nombres, direcciones, números telefónicos, preferencias de partido político y otros datos sensibles necesarios para el registro para votar y participar en otras viles actividades.
0: Y está confirmado por la Casa Blanca la asistencia del presidente Donald Trump a la final de la Copa del Mundo entre España y Argentina. Esto lo dijo Caroline Leavitt, la portavoz de la Casa Blanca.
4: El viernes el presidente viajará a la ciudad de Nueva York para asistir a una recepción de la FIFA en la Torre Trump. Posteriormente, el domingo presenciará el partido de la Copa Mundial FIFA entre España y Argentina. Su asistencia pondrá el broche final al mundial más visto, más seguro y más exitoso celebrado en la historia de los Estados Unidos.
0: Al inaugurar la cumbre sobre terrorismo político, el secretario de Estado de Estados Unidos, Marco Rubio, convocó a representantes de 66 países a defender al mundo de lo que llama terrorismo de izquierda. El funcionario norteamericano criticó al comunismo.
5: Esto es lo que es el izquierdismo radical. Pueden llevar diversos eslabones o ideologías, diferentes según el lugar y el tiempo. Pueden llamarse anticapitalistas, antiimperialistas, comunistas, anarquistas o marxistas. Pero el carácter fundamental es siempre el mismo. Siempre el mismo. Es un resentimiento venenoso, envuelto en un lenguaje de igualdad y de justicia. La liberación y la necesidad abrumadora de derribar lo que los hombres mayores han construido para destruir lo bello y lo justo. En nombre de personas que solo están llenos de maldad y no tienen nada más que ofrecer al mundo.
0: El presidente electo de Colombia, Abelardo de la Espriella, anunció su intención de restablecer las relaciones diplomáticas con Israel. Para ello, el ultraderechista que asumirá el poder el próximo 7 de agosto prevé abrir una embajada en Jerusalén, luego de que el presidente Gustavo Petro rompió en 2024 las relaciones con Israel, quien pues era considerado un estado aliado en materia de seguridad. Esto lo hizo Petro en rechazo a la ofensiva israelí en Gaza. La investigación sobre el Jando, el piloto que habría llevado a Estados Unidos al Mayo Zambada, debe centrarse en la posible participación de Estados Unidos en este caso. La presidenta Claudia Sheinbaum afirmó que será la Fiscalía General de la República la que determine responsabilidades y pues debe continuar las investigaciones.
2: Tiene que revisarlo la fiscal. La fiscalía ayer dio pues lo que ocurrió, tal cual ocurrió. Y si hay alguna responsabilidad, pues tiene que determinarlo la propia fiscalía. Bueno, ayer mencionó la fiscalía que esta persona fue interrogada dentro del marco jurídico. Esta persona dijo no pertenecer a ningún grupo delictivo, de acuerdo con lo que dice la fiscalía. Y están todas las grabaciones y todo lo que tenga que hacerse, incluso poder, en su caso, ir a conocer una nueva declaración. Hay esa posibilidad en los Estados Unidos.
0: Ayer, integrantes de la Coordinadora Nacional de Trabajadores de la Educación de la CENTE, pertenecientes a las secciones 9, 10, 11 y 60, protestaron en instalaciones de la SEP en demanda de lo que dicen, pues, el incumplimiento de los compromisos firmados con los profesores en junio pasado. Durante un mitin afuera de este inmueble, Pedro Hernández, secretario general de la sección 9, denunció que las autoridades educativas no han querido atender sus demandas.
6: Presión que nos íbamos a manifestar aquí. Entonces, por eso hablamos de que es casi un mes, del 19 de junio a esta fecha 16 de julio, que no se ha cumplido con estos acuerdos firmados.
0: Y pues eso es lo que señalan los maestros. La presidenta Claudia Sheinbaum les dice que ya no habrá diálogo con estas dirigencias de la CENTE y que pues la comunicación se va a establecer en las escuelas directamente con los maestros en cada plantel educativo.
2: Por eso decimos escuela por escuela. ¿Cuál es el problema? Escuela por escuela. Aquí yo les di 2 días de cita y no llegaron.
7: Sí.
2: Entonces, no, sí, porque todo tiene su... Entonces, ¿quién lo tiene que discutir? ¿Quién lo tiene que decidir? Las maestras y los maestros.
0: Elementos de la Secretaría de Seguridad y Protección Ciudadana cumplimentaron una orden de aprehensión en contra de Ernesto Rufo Appel, exgobernador de Baja California. La Fiscalía General de la República informó que el político panista está relacionado con grandes operaciones de contrabando de combustible a través de una empresa fundada por este exmandatario panista. Y miren, sobre este caso, la titular de la Fiscalía General de la República, Ernestina Godoy, habló de que se desmanteló pues la más grande red de huachicol fiscal registrada hasta el momento en nuestro país, más alrededor de 25 personas involucradas, 4 de ellas ya detenidas, entre ellas el exgobernador Ernesto Rufo Appel. El desfalco para el erario público, dice Ernestina Godoy, supera los 100 millones de pesos. Vamos a escuchar parte de su mensaje.
8: La Fiscalía Especializada en Materia de Delincuencia Organizada logró identificar la más grande red de contrabando de combustible detectada hasta el momento. La investigación nos permitió establecer que esta estructura comenzó a operar a través de una empresa vinculada con actividades de servicios portuarios, dragados y operación de puertos, fundada por Ernesto N., exgobernador de Baja California, quien fue aprehendido en Ensenada, Baja California. Les quiero presentar un video que nos muestra claramente cómo operaba esta colosal red de contrabando de combustible.
0: En Puebla, el periodista y docente Josué Martínez Contreras, de 39 años de edad, fue asesinado en la comunidad de San Lucas Atoyatenco, en San Martín Texmelucan, frente a sus familiares. Por la mañana, los cuerpos de emergencia recibieron un llamado anónimo de auxilio en esta localidad, donde se reportaron detonaciones de arma de fuego en la vía pública. La Fiscalía General del Estado realizó el levantamiento del cuerpo y el inicio de las investigaciones correspondientes, para lo cual se tomaron testimonios de los colonos, quienes aseguraron que pues el periodista había recibido amenazas por parte del edil auxiliar Eder Montalvo desde el inicio del presente año. La Oficina de México y Centroamérica de Artículo 19 exige una investigación pronta, exhaustiva, independiente e imparcial que considere como línea prioritaria de investigación la labor periodística de Josué Martínez Contreras, director general del medio Noticias San Martín Texmelucan, quien fue asesinado este jueves en la Junta Auxiliar de San Lucas Atoyatenco, en el municipio de San Martín Texmelucan. En San Luis Potosí, en el marco del primer encuentro por la innovación y los derechos humanos e inteligencia artificial, el gobernador del estado, Ricardo Gallardo, firmó la iniciativa para derogar la denominada Ley Serrano, con la cual pues habían pues ya entambado a dos que tres comunicadores, y esto pues dicen tiene el propósito de impulsar una nueva legislación que priorice la protección de los derechos humanos, la libertad de expresión y la dignidad de las personas frente al uso de la inteligencia artificial. Y la UNAM recuerda que hoy se van a dar a conocer los resultados del concurso de selección de ingreso a la licenciatura 2026 para el ciclo escolar 2026-2027-1 para estudiar en 134 carreras de este sistema escolarizado o en el sistema de universidad abierta y a distancia. La UNAM va a recibir a más de 50,000 estudiantes de primer ingreso, de ellos 21,962 van a ingresar por los resultados obtenidos en su examen en el concurso de selección y 28,151 por pase reglamentado. Así se sumaron 1,454 espacios adicionales, esto en comparación con el periodo académico anterior. Llegamos ya al final de este espacio informativo. Se quedan en excelentes manos. Llega Luis Cárdenas. Nosotros tenemos una cita próximo lunes aquí en la radio y en la televisión. Soy Adrián Jiménez. Que tengas un feliz fin de semana. Un feliz viernes. Felices todos.

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3: El fútbol moderno no llegó a México desde Florencia ni desde España, sino por vía inglesa. A finales del siglo XIX, trabajadores, técnicos y empresarios británicos trajeron el juego a zonas mineras e industriales, especialmente a Pachuca y Real del Monte en el estado de Hidalgo. Ahí, entre minas y compañías extranjeras y colonias británicas, se empezó a jugar con reglas inglesas. Es curioso, los ingleses y los austriacos también pusieron de moda otra bebida exótica, la cerveza. Resulta que a finales del siglo XIX y principio del siglo XX, nada había más extravagante y fifí que jugar fútbol y beber cerveza. ¿Cómo han cambiado las cosas, verdad? Yo soy Héctor Zagal, Zagal con Z, y me pueden escuchar aquí en MBS Radio, mis redes, Dr. Zagal en TikTok y HZagal en X. Y recuerden aquello que decía Immanuel Kant, Sapere aude, atrévete a saber.
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6:07. Muy, pero muy buenos días a toditita la República Mexicana. ¿Cómo está? Me da muchísimo gusto poderlo saludar. Ya es 17 de julio, el año 2026. 17 del mes 7. Pues ya prácticamente terminando la mitad del año. Empezando la segunda mitad del año. Estamos escuchando esta rola que se llama Tanta Tinta de LNSHT, no lo voy a pronunciar bien. Yo no tengo ni tatuaje, o sea, imagínese, ¿no? Nada más. ¿Cómo se pronuncia? Elgin, ¿qué? Ah, Longshot. No, pues no lo iba a atinar nunca. Ah, son las abreviaturas. Qué ruco me siento. Tanta Tinta, no sabía que era Longshot. Perdóneme, no lo sabía. Crucifíqueme, hágame lo que usted quiera, sí, está bien. La canción es porque hoy es el Día Internacional del Tatuaje. ¿Usted tiene tatuajes? Pues mándenos la foto, ¿no? De los tatuajes y aquí compartimos con nuestro auditorio. 5640-05-1025. Va de nuevo, 5640-05-1025. Hoy es Día del Tatuaje. Hoy es Día Mundial de la Justicia Internacional. Hoy es Día del Emoji. Hoy es día, también, le digo, del tatuaje. Santo de Generoso, Alejo, Genara, Carlota, Marcelina, Donata, León, Teodosio y de Justa. 17 de julio, llevamos ya varios días en este año. Nos quedan 167 y se acaba el 2026. Me llamo Luis Cárdenas. Bienvenidas y bienvenidos. Está usted en MBS Noticias. Vámonos con todo.

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1: Hola, un cordial saludo en esta mañana. Agradezco el espacio para que la Comisión Nacional del Agua, a través del Servicio Meteorológico Nacional, les informe acerca del pronóstico del estado del tiempo. En el contexto nacional, derivado de canales de baja presión en el interior del país, la onda tropical número 19, así como los efectos del monzón mexicano en el noroeste del territorio nacional y todo el aporte de humedad que proviene tanto del Océano Pacífico como del Golfo de México, se pronostica lluvia en gran parte del país. Se prevén lluvias puntuales intensas de 75 a 150 milímetros en Durango y Sinaloa, así como lluvias puntuales muy fuertes de 50 a 75 milímetros en Sonora, Chihuahua, Jalisco y Nayarit. En el resto del territorio nacional se pueden presentar lluvias fuertes en el orden de los 25 a 50 milímetros, especialmente en Coahuila, Zacatecas, Colima, en el Estado de México, en Guerrero, Oaxaca y Veracruz. Prácticamente en el resto del territorio nacional también algunos chubascos podrían presentarse durante la tarde. Por su parte, la temperatura seguirá alta, especialmente para las zonas del norte del país y la vertiente del Pacífico. Se pronostican temperaturas máximas superiores a los 45 grados Celsius en Baja California y temperaturas de 40 a 45 grados Celsius en Baja California Sur, Sonora y Sinaloa. Prácticamente los vientos de mayor relevancia, vientos que podrían ser en rachas de 50 a 70 kilómetros por hora, son pronosticados para Puebla, Oaxaca y Chiapas, así como de componente sur para Coahuila, Nuevo León y Tamaulipas, lugares en donde también seguirán posibles algunas tolvaneras y torbellinos. Les agradezco el espacio, un cordial saludo y toda esta información y más la pueden encontrar en las redes sociales del Servicio Meteorológico Nacional y en la página web también está toda esta información. Un cordial saludo.
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2: A las 7:30 de la mañana, la presidenta Claudia Sheinbaum encabezará su conferencia de prensa desde Tulum, Quintana Roo. Más tarde, a las 17 horas, presidirá el programa de vivienda para el bienestar en Playa del Carmen, Quintana Roo. A las 8 de la mañana, se reanudarán las mesas de trabajo entre estudiantes en paro con autoridades del IPN y de la SEP. A las 11 de la mañana, la jefa de gobierno de la Ciudad de México, Clara Brugada, encabezará el evento mundial 2026, resultados que se quedan en la ciudad en el antiguo Palacio del Ayuntamiento. A las 14 horas, Fundar realizará el conversatorio que implica realmente la histórica resolución 226 de la CIDH sobre políticas fiscales y derechos humanos. El canciller alemán Friedrich Merz y el presidente francés Emmanuel Macron presidirán el Consejo de Ministros franco-alemán, así como una reunión centrada en seguridad y defensa. En Londres, los laboristas británicos celebrarán un congreso extraordinario para confirmar al nuevo líder del partido, Andy Burnham, quien asumirá el cargo de primer ministro el próximo lunes. Y el grupo chií-libanés Hezbollah convocará a una manifestación en la ciudad de Tiro, en el sur del Líbano.
3: Seis con 13 minutos. Bienvenidas y bienvenidos. Estamos en MBS Noticias en este 17 de julio del año 2026. ¡Qué día! Ayer detuvieron a Ernesto Rufo Apple. Y la detención de Rufo va más allá que un simple caso de huachicol. Dice la Fiscalía General de la República, el más grande de la historia. Por poquito. Porque el segundo lugar, de acuerdo a los datos de la misma FGR, sería el de los hermanos Farías, que ahora, pues, de acuerdo a los mismos Farías, estaría involucrando al exsecretario almirante de la Marina, Rafael Ojeda Durán. Sus sobrinos están presos, uno en Argentina, otro en Almoloya. Y dicen, la red de huachicol era mucho más compleja que simplemente dos hermanos que estaban haciendo ahí, cochupos. Bueno, ese es un tema, ¿eh? Y por datos, acusa a la fiscalía que el huachicol de Rufo Apple pudo llegar a una pérdida para la federación de 4,000 millones. El de los hermanos Farías es de 3,500. Y aquí no se trata de uno u otro, sino que, pues, vamos a ver hasta dónde llega la culpabilidad, la investigación contra un Rufo Apple que ya se había presentado, que ya había hablado de este tema. Esto trasciende al huachicol. Rufo es un símbolo de la oposición. Es el primer gobernador panista que llega a gobernar Baja California, en un Baja California en donde hoy la gobernadora está hablando con el FBI, hemos escuchado todos los audios, y en un México en donde el gobernador de Sinaloa está acusado de narcotráfico por Estados Unidos. Entonces, bueno, que por cierto, ellos no los tocan. Vamos a ver hasta dónde va. Si realmente define la fiscalía culpabilidad, logra probar esa culpabilidad frente a un juzgado y logra construir además esta narrativa, pues es un golpe durísimo a la flotación de Acción Nacional y de la oposición y de Somos MX. O sea, corruptos hay por todos lados, y es una mala noticia para usted y para mí, porque pues corruptos hay por todos lados, lo que hemos dicho. Pero si esto se le va cayendo a la fiscalía, es otro golpazo hacia la credibilidad del Estado mexicano. ¿Qué tema? El de Rufo Apple, por supuesto que lo vamos a platicar. Vamos a platicar de lo que pasó en Estados Unidos, de esta conferencia antiizquierda radical que se hizo en Washington, del mensaje del presidente Trump. Vamos a hablar también de la diarrea explosiva que ya llegó a nuestro país. Guácala. Guácala. Cuídese particularmente de hojas verdes que se venden en algunos supermercados. Ese es el problema. Lo vamos a practicar aquí con mucha apertura y conoceremos pues cuáles son los riesgos y tratar de evitar esta diarrea explosiva. Así se llama. 6:16, me llamo Luis Cárdenas. Vámonos con todo.
0: Estados Michoacán.
4: En Apatzingán fue detenido Fernando de Jesús N., alias el doctor, presunto operador de los Viagras y considerado objetivo primordial buscado por las autoridades de Estados Unidos, por quien se ofreció una recompensa de hasta $5 millones. Tras la detención se derivaron varias movilizaciones a las instalaciones de la 43 zona militar por parte de presuntos pobladores para exigir su liberación. Durante su detención fue asegurada una arma larga, un cargador para fusil con cartuchos útiles, así como envoltorios de metanfetamina.
0: Morelos.
4: La Auditoría Superior de la Federación elevó a 8.641 millones de pesos el monto de recursos federales con observaciones durante la administración estatal de Cuauhtémoc Blanco, que se llevó a cabo de 2019 a 2024. Entre las principales irregularidades se encuentran recursos destinados a seguridad pública, salud, educación y obra pública. En tanto, la Fiscalía Estatal mantiene investigaciones abiertas, aunque hasta ahora no existe ninguna resolución penal contra el exgobernador.
0: Veracruz.
4: 5 años después del feminicidio de Montserrat Bendímez, Marlon Botas fue condenado a 70 años de prisión. La sentencia contempla el pago de la reparación del daño, cuyo monto aún está pendiente. Para los familiares de la víctima, el fallo constituye un paso importante en la búsqueda de justicia. La joven tenía 20 años cuando murió en un hospital a causa de los golpes recibidos de quien fuera su pareja.
0: Chiapas.
4: El periodista Marcos Ramos, director del portal Realidades, se encuentra fuera de peligro tras el ataque armado que sufrió en Cintalapa el pasado 30 de junio, después de transmitir en redes sociales los festejos por el partido de México contra Ecuador. El comunicador permanece en recuperación en un hospital de Tuxtla Gutiérrez bajo custodia policial.
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5: La Fiscalía Especializada en Materia de Delincuencia Organizada logró identificar la más grande red de contrabando de combustible detectada hasta el momento. Permitió estimar un perjuicio a la hacienda pública de más de 4,000 millones de pesos.
6: Nosotros sabemos y confiamos en que Ernesto Rufo Apple sabrá explicar y sabrá defenderse de las imputaciones, las que sea que sean, que se le están haciendo. No nos crean tan tontos. Sabemos perfectamente que esto es algo orquestado por el gobierno de la 4T como distractor.
7: El gobernador Jaime Bonilla daba pues una serie de entrevistas en medios nacionales negando que él hubiera tenido comunicación con usted.
8: A ver, fue gobernador, yo presidenta municipal. Está muy fácil, ¿no? Yo deseo que Dios lo bendiga, como siempre.
9: Yo hago un llamado a serenarnos, a actuar con prudencia, a no socavar la confianza del pueblo de México en nuestro movimiento, porque esto no ayuda a que nos preparemos para un proceso complejo y difícil.
10: Es el narcogobierno de Morena, un gobierno señalado directamente por la DEA, por el FBI, por la CIA, por el Departamento del Tesoro y por el Departamento de Justicia de los Estados Unidos. El barco se les está hundiendo y lo saben. El Morenatánic está en plena caída.
11: ¿Ahora me acusa de ser un prófugo de la justicia? ¿Que la fiscalía me busca o que la fiscalía me persigue? Yo no me escondo, ¿eh? Y sepan que me mantendré siempre, siempre firme con mis convicciones, siendo parte de la resistencia.
12: ante el Congreso del Estado, su presidenta, quiero firmar la derogación de la mal llamada Ley Serrano.
13: Motivación, indudablemente, es la dignidad humana. La Ley Serrano está vigente. Es el origen de lo que se dará al tiempo para una regulación necesaria.
14: Los compañeros recientemente de Zacatecas, a donde acudió la presidenta, pues se manifestaron. Pues nos tendremos que más manifestar, porque entonces no tiene otra forma de escuchar.
15: Digamos, es un sentimiento que está dentro de todos los argentinos y es perfectamente válido y lícito, y digamos que ellos se quieran expresar y lo hagan. Las Malvinas son argentinas, las vamos a recuperar y las vamos a hacer en el plano diplomático con una inteligencia en el accionar.
16: The American people starting during the 2020 election cycle.
17: Desde el ciclo electoral de 2020, la República Popular de China llevó a cabo lo que creemos se considera la mayor vulneración de datos electorales de la historia. Tienen la capacidad de comprometer la infraestructura electoral de Estados Unidos.
18: To compromise US election infrastructure.
19: This is a distinctive and unique evil. It has always been driven by a hatred.
20: Se trata de un mal distintivo y único. Siempre ha estado impulsado por un odio. Por encima de todo, un odio hacia la civilización misma. Ha llegado el momento de que las personas del mundo civilizado nos defendamos, de permanecer unidos frente a esta oscuridad que avanza, y luchar por lo que es nuestro.
21: Approaching darkness and fight for what is ours.

0: 6:21. Bienvenidas y bienvenidos. Me escucha a través de un podcast. Qué maravilla poder estar con usted en cualquier momento, en cualquier lugar, rompiendo la barrera del tiempo y el espacio. 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Hola, si usted está en vivo y en directo, son las 6:22 del 17 de julio del año 2026. Gracias a Dios es viernes, qué semanitas, qué año, qué sexenios. Vámonos con todo porque hay mucho, mucho que informar. Oiga, pero antes, gracias por dejarme acompañarle. Le mando un gran abrazo con el corazón en la mano. Vámonos. Ernesto Rufo Apple, exgobernador de Baja California, en esa Baja California convulsa, en esa Baja California donde hay acusaciones entre el exgobernador Bonilla y la actual gobernadora Marina del Pilar por los audios que se han filtrado en donde Marina del Pilar, pues quiere ofrecer información a cambio de recuperar su visa a los Estados Unidos. Bueno, pues Ernesto Rufo, primer gobernador opositor en la historia reciente del país, 1989, en el marco de las discusiones de lo que se llamaba la concertación, llega Ernesto Rufo en el sexenio de Salinas, de un Salinas también que estaba buscando legitimidad, por cierto. Un hombre importante, un representante de esa incipiente democracia de los noventas. Un hombre también que fue señalado, de acuerdo a versiones periodísticas, por ahí de 1993-1995, por el Chapo Guzmán, como un partícipe de haber dejado que el cártel de los Arellano Félix tomara Baja California. Es un hombre de contrastes, Rufo Apple. Vamos a platicar del tema y a profundidad el día de hoy. Pero él, Rufo, ha sido detenido. El delito huachicol fiscal. No es el único caso de huachicol fiscal en el país. Hay dos muy fuertes. Uno, dice la FGR, este, el de Rufo Apple y su empresa Ingemar, que habrían metido a nuestro país cerca de 15 millones de litros de combustible sin declarar, generando un daño al erario de cerca de 4 mil millones de pesos. Sin embargo, el otro es el que involucra a la Marina Armada de México, de los hermanos Farías, y de la cual, por cierto, no ha arrestado, sin ni siquiera a declarar el exalmirante secretario Rafael Ojeda Durán durante el sexenio de López Obrador. El otro metió cerca de 10 millones de litros de combustible. O sea, a ver, casos de huachicol hay muchos, y hay de muchos partidos, al parecer, y de muchas complicidades. Pero hoy estamos en el de Ernesto Rufo. Cuéntanos, René Cruz, buen día.
1: Luis, buenos días. Elementos de la Secretaría de Seguridad y Protección Ciudadana cumplimentaron una orden de aprehensión en contra de Ernesto Rufo Apple, exgobernador de Baja California. Los agentes federales también detuvieron al empresario Ricardo Thompson, señalado como socio del político panista. Por la noche, Ernestina Godoy, titular de la Fiscalía General de la República, informó que estas dos personas formaban parte de una colosal red de contrabando de combustible, cuyas actividades causaron un perjuicio para el fisco de más de 106 millones de pesos. Más adelante los detalles de la información.
0: En la noche, a eso de las 9:00, dio un mensaje la fiscal Ernestina Godoy en medio de un torbellino de renuncias, de cambios, de señalamientos, de ridículos también, de fallos, de hierros que han cometido en la Fiscalía General de la República. Esto pareciera una movida que no puede dejar de verse desde el punto de vista político, que no puede dejar de verse después de todo lo que ha sucedido, después de que entregaron al Jando, que era el piloto del Mayo Zambada, después también de todo lo que ha ocurrido con las renuncias de los fiscales. Lea usted a Raimundo Riva Palacio hoy, en donde publica Raimundo que Ulises Lara, el fiscal especial, el vocero de asuntos relevantes, pues resulta ser que era informante de Estados Unidos, de acuerdo a la información de Riva Palacio, ¿verdad? Seguro va a venir algún desmentido, y Riva Palacio seguro también, como siempre, se va a mantener en lo dicho y al tiempo. Pero brutal los golpes que ha tenido la fiscalía. Entonces, de pronto esto suena como un golpe en la mesa, como un aletazo para tratar de salvar, pues, gran parte de la credibilidad que ha estado perdiendo la fiscalía y sobre todo frente a los suyos, frente a los de la 4T. Vamos a ver qué tan político y qué tan criminal es este asunto de Rufo Apple. Ayer a las 9 de la noche salió la fiscal Ernestina Godoy y dijo esto.
2: A partir del análisis de información ministerial, aduanera, fiscal, financiera, ferroviaria y de comercio exterior, la Fiscalía Especializada en Materia de Delincuencia Organizada logró identificar la más grande red de contrabando de combustible detectada hasta el momento, la cual utilizaba carros tanque de ferrocarril para desarrollar sus operaciones. La organización investigada habría realizado 4,238 operaciones de importación a través de las aduanas de Nuevo Laredo, Ciudad Camargo, Matamoros y Reynosa en el estado de Tamaulipas. El análisis de dichas operaciones permitió estimar un perjuicio a la hacienda pública de más de 4,000 millones de pesos derivado de la introducción irregular de combustibles y de la omisión en el pago de las contribuciones correspondientes.
0: La acusación contra Rufo es por los carrotanques, 129 carrotanques que entraron por su empresa Ingemar y de los cuales solamente el 10% fue reportado como combustible. Pero espéreme. Con el respeto y sin afán de que me vayan a abrir una carpeta de investigación, ¿verdad? No vaya a ser, toco madera. Pero el tema de los Farías, que involucra a la Marina Armada de México, yo le daba hace rato el dato impreciso, perdóneme, lo preciso en este instante. En un primer momento a los Farías les cachan 10 millones de litros de combustible, pero todo el caso de Huachicol vinculado a los Farías sería de 564 millones de litros de combustible que estuvieron metiendo a nuestro país de manera ilegal entre junio de 2023 y marzo de 2025, con más de 69 cargamentos que llegaron con la venia de autoridades de la Marina de este país. Poner en la mesa ambos casos. Uno, el de Rufo. Y vamos a ver hasta dónde llega. Un Rufo que, por cierto, ya había comparecido anteriormente en la fiscalía. Dos, el de la Marina. Y vamos a ver hasta dónde llega. Y ojalá que no haya dos varas. Ojalá que la justicia se aplique parejito. 6:29. Hay más reacciones. La hija de Ernesto Rufo habló el día de ayer. Esto fue lo que dijo.
3: No me dejaron ver a mi padre, lo cual un abogado me había indicado que sus familiares nos podían recibir. Me dijeron que no puede recibir a nadie porque está en un lugar de traslado, que lo van a llevar a la Ciudad de México. Hablé con Elizabeth Salvatierra, me dijo que era una agente de investigación. Le pregunté que si tenía algún superior con el que yo pudiera hablar. Me dijo que no tenía ningún superior y me dijo que había una orden de aprehensión. Le pedí por favor ver la orden de aprehensión y me dijo que no podía tampoco entregarme nada.
0: Es Verónica Rufo, la hija de Ernesto Rufo. Somos México exige la liberación de Ernesto Rufo, acusa persecución política. La organización calificó el arresto como arbitrario e ilegal. Ernesto Rufo es parte del Consejo Consultivo de Somos México. Sin embargo, también es panista. Si usted compara las dos versiones, el comunicado de Somos México y el comunicado del PAN, parece que Somos México lo defiende con muchísimo más garra de lo que lo defiende el Partido Acción Nacional. Y es que también hay que decirlo, en algún momento Rufo tuvo sus contradicciones, tuvo también sus choques con el expresidente Felipe Calderón. Vamos a platicar de todo eso más adelante. Pero mientras son peras o manzanas, mientras la politiquería va a todo, esta es la voz de Jorge Romero, el presidente del PAN.
4: Nosotros sabemos y confiamos en que Ernesto Rufo Apple sabrá explicar y sabrá defenderse de las imputaciones, las que sea que sean, que se le están haciendo. Pero también nosotros confiamos en que se va a ejercer justicia con base en un Estado real de derecho. Y también lo decimos, no nos crean tan tontos. Sabemos perfectamente que esto es algo orquestado por el gobierno de la 4T como distractor, para que dejemos de hablar de las acusaciones delicadísimas que están sucediendo justamente en el Estado de Baja California.
0: En San Luis Potosí derogan la ley Serrano. Esta ley encarcelaba a ciudadanos, a periodistas por utilizar inteligencia artificial que dañara la imagen de los pobres políticos de piel sensible. Adelante, Marco Luis Polo.
5: Muy buenos días, Luis Cárdenas. Te saludo con gusto. Y es que para informar que en el marco del primer encuentro por la innovación y los derechos humanos e inteligencia artificial, el gobernador del estado de San Luis Potosí, Ricardo Gallardo Cardona, firmó la iniciativa para derogar la denominada Ley Serrano con el propósito de impulsar una nueva legislación que priorice la protección de los derechos humanos, la libertad de expresión y la dignidad de las personas frente al uso de la IA. Esto y más en unos momentos.
0: Gracias, gracias. Es Marco Luis Polo, allá en San Luis Potosí. Erika Almanza, mientras derogan la Ley Serrano que encarceló a periodistas en San Luis, sigue la violencia contra la gente que se dedica a la comunicación, contra los periodistas. Mataron al periodista y docente Josué Martínez, él tenía 39 años de edad, joven, asesinado ayer en San Lucas Atoyatenco, San Martín Texmelucan, Puebla. Erika Almanza, buen día.
6: ¿Qué tal, Luis? Te informo que aquí en Puebla se dio nuevamente una tragedia, y es que el periodista y docente Josué Martínez Contreras, de 39 años de edad, fue asesinado en la comunidad de San Lucas Atoyatenco, San Martín Texmelucan, esto a metros de su propia casa. Por la mañana, los cuerpos de emergencia recibieron un llamado anónimo de auxilio proveniente de la calle Leona Vicario de la citada localidad, reportándose detonaciones de arma de fuego en la vía pública. La víctima recibió por lo menos 6 impactos de bala y posteriormente los atacantes se dieron a la fuga en una motocicleta. La Fiscalía General del Estado ya realizó el levantamiento de cuerpo e inició las investigaciones correspondientes. Pero toda la información la tendremos a detalle más adelante.
0: Descansa en paz el colega comunicador Josué Martínez, el colega periodista. Un abrazo ahí a su familia, a sus deudos, claramente. Se dio a conocer un video en donde Josué pedía protección, decía que era víctima de amenazas de muerte. Escuche.
7: Les duele que les cuestione yo, ¿qué va a pasar? Y por eso hoy estaban aquí. ¿Qué quieren? Hacerme un lado, quitarme. Me decía el presidente, no, que tú tan recto. Le digo, tú me amenazaste, me hiciste la llamada y me amenazaste, y me quieren quitar.
0: Y lo quitaron. Qué feo. Un abrazo. Ay, vinculan a proceso a una mujer que atacó con ácido a otra mujer en Celaya. Hablábamos de este tema, estaban ahí en una plazuela en Celaya y una mujer le aventó ácido, al parecer era la expareja de la pareja actual, pues, de esta mujer. Un asunto que, pues, obviamente generó muchísima indignación. Ya está detenida, presa, la atacante. Cuéntanos, Sergio Ortiz, buen día.
8: ¿Qué tal, Luis? Buenos días. En efecto, Alison N. fue detenida y vinculada a proceso por el delito de feminicidio en grado de tentativa como resultado de las investigaciones realizadas tras el ataque con ácido en Celaya contra una mujer. De acuerdo con la investigación, el 14 de junio de este 2026, la víctima acudió con su pareja a un punto de encuentro para concretar la venta de unos productos ofrecidos mediante una red social. Al retirarse del lugar, luego de que la supuesta compradora no se presentara, fueron interceptados por Lee Allison, quien presuntamente arrojó sustancia corrosiva al rostro de la mujer, provocándole lesiones graves. El acompañante también resultó afectado al auxiliarla. Posteriormente, la agresora huyó del lugar a bordo de un vehículo. Luis, los detalles más adelante.
0: Hay alerta en México por la diarrea explosiva que azota Estados Unidos. ¡Qué asco! ¿Por qué tengo que dar esta? Bueno, de verdad parece esto de South Park, una noticia así de caricaturas. La Secretaría de Salud emitió un aviso preventivo de viaje para las personas que planeen desplazarse a Estados Unidos ante un brote multiestatal de ciclosporiasis, o sea, diarrea explosiva. Hay al menos 1,645 casos en Estados Unidos. Las autoridades sanitarias aquí en México señalaron que el brote afecta principalmente a 4 estados de medio oeste de Estados Unidos, que es Kentucky, Michigan, Ohio y Virginia Occidental. Son más de 400 casos en estos estados y aquí en México hay alerta por diarrea explosiva. 6:35, no me tardo.
9: Titulares del mundo. New York Times.
10: El despido del jefe de defensa por parte de Zelensky desencadena protestas.
9: The Washington Post.
10: La aprobación de Trump se mantiene estancada en el 30%.
9: El País.
10: La justicia europea avala el perdón por el proceso. La amnistía ha facilitado un escenario de reconciliación.
9: Le Monde.
10: Fin de la vida. La muerte asistida se adopta definitivamente.
9: The Guardian.
10: La Junta de Paz de Trump abandona su ambicioso plan para reconstruir Gaza.
9: Der Spiegel.
10: El Mossad, métodos, éxitos y fracasos del servicio secreto israelí en Irán.
11: Corriere della Sera.
10: Mattarella, llamado a Nordio.
11: Forja de São Paulo.
10: El gobierno de Lula estima que el aumento de los aranceles afectará al 18% de las exportaciones a Estados Unidos.
11: El Clarín de Argentina.
10: Al final, el gobierno les entregó más fondos a las universidades.
11: Al Jazeera.
10: Estados Unidos amplía sus ataques contra Irán, dejando 8 muertos en su sexta noche consecutiva de bombardeos.

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15: Primeras planas. El Universal.
16: Piloto del caso Mayo coopera con gobierno de Estados Unidos. Se declaró culpable. Mauro Alberto Núñez Ojeda, El Jando, o Hondo, piloto que llevó a Ismael Zambada y Joaquín Guzmán a Nuevo México en julio de 2024, coopera con la justicia estadounidense, reveló una fuente del FBI a este diario. En abril pasado, se declaró culpable ante la Corte del Distrito de Columbia al alcanzar un acuerdo con el gobierno. Está bajo custodia y puede convertirse en testigo cooperante.
15: Milenio.
16: Desmontan red de huachicol fiscal con Rufo como cabeza. El que fue el primer mandatario de oposición había alegado que su firma Ingemar solo hacía logística. Lo involucran con tráfico de 23 millones de litros de hidrocarburo y defraudación por 106 millones de pesos.
15: Reforma.
16: Detienen por huachicol a exgobernador de Baja California. Señalan a Rufo de delincuencia organizada y contrabando. Acusa a la FGR operaciones ilegales y evasión por 4.4 mil millones de pesos.
15: Excelsior.
16: Expone FGR mega red de huachicol ligada a Rufo. Daño asciende a 4 mil millones de pesos. La fiscalía detuvo al exgobernador panista, a quien investigaba desde 2025 por crimen organizado y contrabando. Tiene órdenes de aprehensión contra 25 personas.
15: Animal político.
16: Cártel de Juárez y los Viagras. Historia, rutas y operación.
15: La jornada.
16: Desarticulan la más grande red de huachicol ferroviario. De 4 mil millones de pesos, el daño al fisco, FGR. Giran 25 órdenes de aprehensión y detienen a exgobernador de Baja California y a otros tres implicados.
15: El financiero.
16: Confía a BlackRock en que México mantenga grado de inversión. Prudencia fiscal. Hacienda deberá contener el aumento de la deuda del país para retener los capitales extranjeros.
15: El Economista.
16: Generación eólica crece 3.8% de enero a mayo y logra nivel récord. Inversión podría movilizar entre 4.000 y

0: Mexicana.
1: La prensa.
0: Calzada faltante. A pesar de que en el Mundial de Fútbol concluyó, la calzada flotante de Tlalpan no se termina y genera problemas de tránsito para vecinos y conductores.
1: La crónica.
0: Detienen a exgobernador de Baja California por huachicol. El caso se inscribe en la investigación de la FGR y aduanas, que data del 2025.

0: 6:43 de la mañana. Oiga, ahí le va la frasecita del día de hoy. Es muy raro sentir que añoras algo que ni siquiera estás seguro de conocer. Esto lo dice David Foster Wallace, un gran escritor. Grandes novelas, grandes cuentos de David Foster Wallace. Es muy raro sentir que añores algo que ni siquiera estás seguro de conocer. Ay, cuando sea millonario, eres millonario y te va del nabo, ¿no? O sea, a lo mejor no querías eso. Ah, pareciera que sí, pero hay muchas cosas que no conocemos. Oye, cuando pueda haber tal cosa, de repente a la vez es, era para tanto. Cuando tenga tal puesto, era para tanto. Ay, cuando llegue a... Es muy raro eso. Y sí, tiene razón David Foster Wallace. Es muy raro sentir que añores algo que ni siquiera estás muy seguro de conocer, incluyendo el pasado, ¿eh? A veces sentimos que ese pasado era maravilloso, ¿no? Es una ilusión que hicimos en la cabeza. También había broncas, también había cosas buenas, también había cosas malas. Pásala bonito. Vive mucho, quiere mucho, quiérete mucho. Y recuerda que en este mundo todo se transforma. Nada es igual. Todo pasa. Y esto también pasará. No te tomes la vida tan en serio. Te mando un gran abrazo. Y la rolinga que estamos escuchando es porque ya es viernes. ¡Vámonos de fiesta esta noche!
1: ¡Vámonos de fiesta! ¡Vámonos de fiesta! ¡Vámonos de fiesta!
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3: La Secretaría de Salud informó que el Hospital Infantil de México Federico Gómez modernizará su clínica de dermatología pediátrica, con el propósito de incrementar la capacidad de atención, mejorar la calidad de los servicios y ofrecer tratamientos de alta especialidad para enfermedades dermatológicas que afectan a niñas, niños y adolescentes de todo el país. El proyecto contempla incorporar consultorios especializados y adecuar áreas específicas para determinados procedimientos. Actualmente, el Servicio de Dermatología otorga anualmente más de 6,000 consultas entre consulta externa y clínicas especializadas. Al concluir su primer ciclo escolar, el Centro de Bachillerato Tecnológico Industrial y de Servicios 289, ubicado en Tecámac, Estado de México, se consolidó como un referente nacional especializado en el área de salud. La Secretaría de Educación Pública detalló que el CEBETIS 289 es uno de los 31 nuevos planteles de bachillerato nacional, con 80 ampliaciones, 4 reconversiones y 370 bachilleratos nacionales Margarita Maza, creando 156,000 nuevos espacios para estudiantes de bachillerato. El plantel concluyó su primer ciclo escolar con una matrícula de 537 alumnos, quienes están próximos a cursar el tercer semestre de las carreras técnicas en enfermería general, laboratorista clínico, radiología e imagen, prótesis dental y asistencia dental. La Secretaría de Infraestructura, Comunicaciones y Transportes informó que en la presente administración se construirán y modernizarán 2,313 kilómetros de la red carretera federal libre de peaje con una inversión superior a los 144,000 millones de pesos. Respecto a los puentes vehiculares, se llevan a cabo 23 obras con una inversión de más de 23,000 millones de pesos en 36 kilómetros, de los cuales 8 ya están terminadas, en 10 se sigue trabajando y 5 más iniciarán este año. Asimismo, los proyectos de inversión en trenes contemplan la construcción de 787 kilómetros en una primera etapa y 4 rutas, las cuales ya están en proceso: AIFA-Pachuca, Ciudad de México-Querétaro, Saltillo-Nuevo Laredo y Querétaro-Irapuato. Para MBS Noticias, Paola Hinojosa Mira.

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5: 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Trascendió en la prensa. Reforma, Templo Mayor.
9: Aunque los terribles incendios forestales son en Canadá, hasta Tijuana está llegando la cortina de humo. Resulta curioso que justo en estos días en que está siendo exhibida la morenista Marina del Pilar Ávila, en pleno pleito con el exgobernador Jaime Bonilla, el gobierno federal decidiera apresar a quien fuera el primer gobernador de oposición electo de la historia, Ernesto Ruffo Abel. Tocará a un juzgado evaluar la solidez de las acusaciones por huachicol que le imputa la FGR. La indagatoria ya tenía rato, y hasta Ruffo compareció ante la fiscalía, pero da la impresión de que la captura del exgobernador que ahora trabaja para Somos México podía ocurrir cualquier día, y casualmente fue ayer. Parece que la 4T decidió dar un golpe al tablero para que se deje de hablar de la colaboración de Marina del Pilar con Estados Unidos y, obviamente, de los señalamientos por narcotráfico contra el sinaloense Rubén Rocha Moya.
5: Bajo reserva del Universal.
10: Mauro Alberto Núñez Ojeda, alias Jando, nos hacen ver es un piloto del narco con mucha suerte. El 25 de julio del 2024, el avión que piloteaba despegó de Culiacán y llevaba a bordo al fundador del cártel de Sinaloa, Ismael El Mayo Zambada, y el narcotraficante e hijo del ex líder de esa organización, Joaquín Guzmán López, alias El Chapito. El Jando aterrizó en los Estados Unidos y ahí ya estaban agentes del FBI quienes detuvieron a los tripulantes. Pese a que llevaba dos pesos pesados del crimen organizado, el piloto no tuvo que enfrentar mayores problemas, pues pudo volver a México. El 8 de febrero de 2025, el Jando fue detenido en México y señalado de ser piloto personal de El Chapito. Sin embargo, en un segundo golpe de suerte, nadie nunca lo asoció con el secuestro de El Mayo, y en una decisión soberana y por razones de seguridad nacional, lo entregó a Estados Unidos. Ahí, cuando las autoridades mexicanas se enteraron de que el Jando podría decir quién organizó y planeó el secuestro de El Mayo, él ya estaba en territorio estadounidense. Y en su más reciente golpe de suerte, el aviador se ha convertido en colaborador de la justicia de los Estados Unidos y con su cooperación podrá negociar su situación legal. Hay quienes se preguntan si será que el Jando tiene mucha suerte o si existe la posibilidad que siempre haya sido un colaborador de Estados Unidos infiltrado en el cártel de Sinaloa.
11: Confidencial, El Financiero.
12: La austeridad republicana, además del sector salud y educativo, que no la ve llegar sin medicinas o sin infraestructura, ha dejado una víctima más. El mismísimo Marx Arriaga, aquel burócrata de la 4T que no quería dejar su hueso en la SEP y se atrincheró por días en las que eran sus oficinas. Resulta que el obradorista lanzó un lamento en ex porque, gracias a que no le han pagado su liquidación, no puede pagar su hipoteca. No puedo más, lamentó y se quejó. Prefiero regalarlo todo que dejar que Santander lo remate. Pasaron más de 6 meses sin recibir mi liquidación de la SEP y no puedo más con los malditos intereses. Si alguien busca una casa en Juaritos, estoy malbaratando el patrimonio que construí como maestro. Más de uno ya le tomó la palabra.
11: Trascendió de Milenio.
10: Que el juez Brian Cogan negó a Luz Levarón la petición para revisar los estados financieros de Ismael Zambada García en busca de una indemnización como parte de una campaña de la familia para restituir daños por la violencia generada por los cárteles y pidió en todo caso esperar a que se emita la sentencia contra El Mayo, que incluirá una orden de aseguramiento de dinero por 15 mil millones de dólares.
11: Razones de la razón.
12: Comentan en los pasillos de San Lázaro que el pastor de los diputados federales, Guinda, Ricardo Monreal, se ha venido consolidando como el referí por excelencia de su partido y también de las fuerzas aliadas en el Congreso. En el caso del primero, es un movimiento al que, nos dicen, ya se le hizo costumbre andar de pleito en pleito interno y más ahora que hay compromisos electorales cerca. Antes, ya lo vimos, por ejemplo, tratando de unir las manos de Morena y el Verde cuando el partido del Tucán se negó a respaldar el plan electoral. Ahora se subió a los conflictos que se han suscitado en Baja California, donde la gobernadora Marina del Pilar Ávila ha acusado a su antecesor Jaime Bonilla, otro miembro de la 4T, de tenderle una trampa para desprestigiarla ante la opinión pública y ante la propia presidenta Claudia Sheinbaum. Ante este escenario, cuentan que Monreal ya se puso en medio para pedir un cese a las confrontaciones públicas, pues advirtió que las diferencias entre integrantes del movimiento lo único que hacen es afectar la confianza ciudadana y la unidad rumbo al proceso electoral de 2027.
11: Pepe Grillo, de Crónica.
10: El canciller Roberto Velasco ya tiene agenda llena para acabar la semana. Nuevamente enfocará su atención al otro aliado norteamericano, Canadá, a donde asistirá para ver a su homóloga Anita Anand y a otros miembros del gabinete del primer ministro Mark Carney. Más allá de los mensajes de la amistad y el diálogo cercano que el secretario de Relaciones Exteriores ha alabado en torno a la relación bilateral, lo que se hace evidente es que la estrategia de buscar alternativas sigue presente. El eje de la visita es el llamado Plan de Acción MXCA 2025-2028, acordado por la presidenta Sheinbaum con Carney en septiembre pasado. Comercio, inversión, seguridad energética y temas mineros están allí, pero crecen en importancia como alternativas a la cerrazón que ambos países enfrentan muchas veces al tratar con la Casa Blanca.
11: Rayuela de la Jornada.
12: Ah, que el señor Trump, que como león piensa que todos son de su misma condición.
11: Frecuencia.

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1: Muy buenos días, esta es la información vial. Norte, aún hay buen avance en ambos sentidos de Avenida de las Granjas, entre Avenida Cuitláhuac y Calzada Azcapotzalco La Villa. Sur, ya hay avance lento sobre Calzada de Tlalpan, desde Calzada Acoxpa hasta Calzada Taxqueña. Puedes tomar como alternativa Avenida División del Norte. Oriente, incrementa el aforo vehicular sobre Avenida Cuauhtémoc, desde la carretera federal México-Texcoco hasta el Puente de la Concordia. En este tramo demorarás aproximadamente 8 minutos. En breve, más información vial. 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
24: Hablemos de la bomba política, de la bomba mediática, del escándalo que representa la detención de Ernesto Rufo Appel. Ernesto Rufo Appel no es cualquier persona. Es un perfil de la oposición, una efigie casi. Y lo digo por la historia de Rufo Appel. Primer gobernador de oposición en el Salinato, con un Carlos Salinas de Gortari al que le urgía legitimidad y que comienza esto que se llama después concertación. Gana aceptan en esa era de fraudes que había ganado Baja California, es decir, que el PRI había perdido Baja California. Y llega Ernesto Rufo. Se convierte de verdad en un gran símbolo. Estamos hablando del PAN de Maquío, estamos hablando del México de Salinas de Gortari. Y luego va pasando el tiempo, va pasando el tiempo, va pasando el tiempo, y comienza a haber sospechas con Rufo Apple, algunas documentadas por diversos periodistas, en torno a vinculaciones que pudo o no haber tenido con el cártel de los Arellano Félix. Hay que decir algo, nunca jamás se probó. Hay algo que se podría citar, pero que responde más a un berrinche político que a una acusación real. Cuando Margarita Zavala sale del Partido Acción Nacional, Ernesto Rufo habla de la limpia del PAN y hace comparaciones muy ácidas como las que estaba acostumbrado. El tipo es un echado pa'lante. Les llama pus a los Calderón. La reacción de Felipe Calderón, expresidente de México del PAN, es decir, que Rufo en su momento también pactó con el narco y que por su culpa había narco y violencia en Baja California. Esto fue por ahí del 2017. Es un hombre de contrastes, Ernesto Rufo. Pero ayer, la Fiscalía General de la República, que está en uno de los peores momentos en su historia, la Fiscalía a la cual le han renunciado o han cesado a dos de sus fiscales principales, uno de ellos Ulises Lara, hoy en columnas periodísticas como la de Raimundo Riva Palacio, señalado por ser informante de los Estados Unidos, la Fiscalía General de la República que dejó ir al Jando, la Fiscalía General de la República que, perdón, pero nomás no ha dado una, pareciera que quiere empatar el marcador. Le ha ido muy mal, le han metido goliza hasta el momento a la FGR. Y no lo digo con intención de que me abran carpeta de investigación, por favor, no sean así. Sin embargo, ayer dice Ernestina Godoy, se ha desmantelado la mayor red de huachicol en el país. ¡Ay, ay! ¡Ay, con todo respeto, perdón, no se enojen! No es la de Rufo la mayor red huachicol en el país. Es la de los Farías. Es la que está ligado a Rafael Ojeda Durán, al exsecretario de la Marina durante el gobierno de López Obrador, que hoy están pidiendo vaya a comparecer en calidad de testigo. Esa sí es la gran red de huachicol. Más de 69 cargamentos que dejó pasar la autoridad, al menos 564 millones de litros de combustible. Daños brutales al erario, que se suman en los 12 mil, 15 mil millones de pesos. Ahora, eso no quita que lo de Rufo es sumamente grave, ¿eh? Estamos hablando que a través de una empresa que se llama Ingemar, de la cual Rufo es socio, pues se dejaron pasar cerca de 15 millones de litros de combustible sin declarar. Nada más que la diferencia es abismal. Ingemar, 15 millones de litros. Huachicol fiscal, relacionado con la Marina, concretamente con los hermanos Farías, sobrinos de Rafael Ojeda Durán, son 564 millones de litros. O sea, sí hay una diferencia enorme. Con todo respeto, pero no suena a que esta sea la red de huachicol más grande del país. Y obviamente, pues que todo esto va a tener un tema político que va a hacer erupción o que está haciendo erupción. Si Rufo realmente es culpable, que por cierto el tipo ha ido a declarar, o sea, no se estaba escondiendo como Rochamoya o como Insunza. El tipo fue, le pusieron un 4, una celada, pasó de pronto de testigo indiciado, chicanada clásica de las fiscalías. Pero lejos de todo eso, si el tipo es culpable, es un golpe a la línea de flotación de la oposición y de todo el discurso contra la 4T. Pero si como muchos otros casos esto se les va cayendo a lo largo del tiempo, va a ser gravísimo para la credibilidad del Estado mexicano. Y se va a empezar a hablar de presos políticos. Y aquí, aunque se va a hacer todo lo posible por meter distractores, no se puede apagar la pregunta básica, la que creo yo detona todo esto. ¿Y Rochamoya para cuándo? Y si a Rochamoya lo detienen, también lo van a esposar así, también lo van a difundir así, también le van a agarrar la cabeza de esa manera. También lo tratarán así a pesar de la edad de Rochamoya, porque sí, ya también es un señor grande, más grande Rufo. ¿Y Rochamoya para cuándo? ¿Insunza para cuándo? Esa pregunta no se va a apagar, al menos no solamente con Rufo. 7:07. Me llamo Luis Cárdenas y no sabe el privilegio, el honor que es para mí poder estar con usted un ratito en esta mañana. Bienvenida y bienvenido. Vámonos con todo. René Cruz, ¿qué sabemos hasta el momento del caso Rufo Apple? Buen día.
1: Luis, buenos días. Elementos de la Secretaría de Seguridad y Protección Ciudadana cumplimentaron una orden de aprehensión en contra de Ernesto Rufo Apple, exgobernador de Baja California, por los delitos de delincuencia organizada y contrabando. Por estos mismos hechos también fue aprehendido el empresario Ricardo Thompson Navarro, señalado como socio del político panista. Ambas personas fueron detenidas en el municipio de Ensenada, Baja California, de donde fueron trasladadas a las instalaciones de la Fiscalía General de la República, ubicadas en la zona de Río, en Tijuana. Por la noche, Ernestina Godoy Ramos, titular de la FGR, informó que estas dos personas formaban parte de lo que calificó como una colosal red de contrabando de combustible, la cual comenzó a operar a través de la empresa Ingemar.
3: La Fiscalía Especializada en Materia de Delincuencia Organizada logró identificar la más grande red de contrabando de combustible detectada hasta el momento. La investigación nos permitió establecer que esta estructura comenzó a operar a través de una empresa vinculada con actividades de servicios portuarios, dragados y operación de puertos, fundada por Ernesto N., exgobernador de Baja California, quien fue aprehendido en Ensenada, Baja California. Les quiero presentar un video que nos muestra claramente cómo operaba esta colosal red de contrabando de combustible.
1: Godoy Ramos detalló que además de Rufo Apple y Thompson Navarro fueron detenidas otras dos personas, por lo que quedan pendientes de cumplimentar 21 órdenes de aprehensión. Mencionó que como parte de las acciones para desmantelar esta red, se causó una afectación económica de más de 32 millones de pesos. Indicó que como parte de sus actividades ilícitas, la organización no declaró más de 15 millones 299 mil litros de combustible, además de que habría utilizado 162 carros tanque de ferrocarril para omitir el pago de contribuciones federales, lo que causó una afectación de más de 106 millones de pesos.
3: Tan solo por concepto del impuesto especial sobre producción y servicios IEPS, la evasión estimada asciende a 88 millones 511 mil 516 pesos. A ello se suman 18 millones 289 mil 304 pesos correspondientes al impuesto al valor agregado. En conjunto, el posible daño causado a la hacienda pública por estos impuestos asciende a 106 millones 800 mil 821 pesos.
1: Agregó que también utilizaban las llamadas cuentas puente para administrar, movilizar y dispersar los recursos.
3: Se identificaron movimientos por más de 3.075 millones de pesos a través de cerca de 80 cuentas bancarias nacionales, así como operaciones cambiarias superiores a 1.386 millones de dólares entre enero y julio de 2025, detectando que la organización investigada habría realizado 4.238 operaciones de importación a través de las aduanas de Nuevo Laredo, Ciudad Camargo, Matamoros y Reynosa en el estado de Tamaulipas. El análisis de dichas operaciones permitió estimar un perjuicio a la hacienda pública de más de 4 mil millones de pesos.
1: Godoy Ramos puntualizó que cuentan con datos de prueba contundentes como dictámenes periciales, entrevistas, diligencias y análisis de información que han robustecido determinantemente esta indagatoria. Luis, el reporte que tengo, muy buenos días.
24: Gracias, es René Cruz. Vamos a ver hasta dónde llega esto. Platicamos del tema más adelante. Ojalá que también saquen así información, investigación sobre el caso del huachicol fiscal que tiene a los Farías en la cárcel, ¿no? El que sí metió a la Marina. El que ya empieza a poner ahí en la mesa el nombre de Andy. Ayer hablé yo con el abogado de los Farías y bueno, pues están pidiendo la comparecencia también de el exsecretario de la Marina, Rafael Ojeda, porque con todo respeto, pero la más grande red de guachicol fiscal no parece ser la de Rufo, ¿eh? Parece más bien ser la que permitió el Estado mexicano a través de las aduanas. Más de 69 cargamentos, casi 600 millones de litros de combustible. Pero bueno, ahí están las comparaciones. Vamos a ver. En más información, le cuento, el secretario de Economía, Marcelo Ebrard, se reunió con el Consejo Coordinador Empresarial para preparar la tercera ronda de negociaciones del T-MEC. México emite alerta preventiva por el brote de la diarrea explosiva en los Estados Unidos. Le cuento, ayer en los Estados Unidos, Marco Rubio atribuyó la masacre de Bavispe, esta que le afectó a los Levarón, como un tema narcoterrorista. Ya no es menor. Yo sé que aquí en México esto no les interesa, yo sé que les molesta que se hable de ello, que acusan, ¿no? Es que lo están haciendo más grande, los traidores a la patria, ¿no? Está bien. En Estados Unidos se reunieron 60 representantes de países. Se reunieron con Marco Rubio, eso fue ayer, y hablaron del narcoterrorismo y hablaron del terrorismo de la extrema izquierda, que hoy ya tiene consecuencias. Una de ellas es que han designado a dos cárteles más como organizaciones terroristas. El cártel de Juárez es uno de ellos, del cual Estados Unidos sospecha de terrorismo e investiga la masacre de Bavispe, la que atentó contra la familia Levarón en el 2019 como un hecho terrorista, que además es contra ciudadanos norteamericanos. Yo sé que aquí no les interesa, yo sé que aquí es, ay, no, qué exagerado, está bien. Ya me la sé. Cuando hablábamos de que los cárteles iban a ser designados terroristas, claro que no, exageras. Traidor a la patria, jajaja, ningún chile tembona. Ya me la sé. Yo aquí aguanto. Mi obligación es informarle. En Washington, este tema está muy serio. Aquí andamos con los huachicoles fiscales y las detenciones de exgobernadores. Vamos a ver cómo se va evolucionando este tema en Washington. El tema está muy, muy fuerte. Marco Rubio habla de organizaciones de extrema izquierda que están vinculados al terrorismo. Y el tema de Bavispe va a ser y va a continuar siendo investigado por Estados Unidos como un atentado terrorista. Ayer una movilización brutal en Sinaloa y yo dije, oye, detuvieron a Rufo, van a detener a Rocha Moya, van a emparejar el marcador. No, bueno, yo estaba así de, wow, en este país al fin vamos a ver Estado de Derecho, esto va a estar cañón, va a estar muy bonito, y si sí, ya saben, ¿no? Yo así alucinado. No, es que querían grabar un capítulo de la serie de Pigmenio. Sí, de Pigmenio, del vocero de la 4T, del corifeo. Un despliegue militar y naval con helicópteros artillados, vehículos terrestres, se registró en la cabecera municipal de Naabolato. De acuerdo con lo informado y además con lo que está en los videos, que están impresionantes, pues todo decía, oye, ¿qué operativo está pasando? Ah, no, pues eran las Fuerzas Armadas trabajando para el señor Pigmenio, para su serie. Es una serie, ¿no? No sé, serie o película lo que está haciendo. Pues bueno, va a estar padre. A ver, va a estar bien chido. Nada más ojalá que lo haya grabado bien. Porque le movieron todo, helicópteros y los militares. A ver, háganle así, háganle asá. ¿De qué será la serie? ¿Del narco o qué? ¿Del narcoterrorismo? Nah. ¿De cómo se vinculó el gobierno de Sinaloa con el Chapo Guzmán? No creo. ¿O sí? Pues suerte a don Epigmen. Asesinan al periodista Josué Martínez en San Martín Texmelucan, en Puebla. En Michoacán.
2: Y bueno, que les cuestione yo, ¿qué va a pasar? Y por eso hoy estaban aquí. ¿Qué quieren hacerme a un lado? Quitarme. Me decía el presidente, no, que tú tan recto. Le digo, tú me amenazaste. Me hiciste la llamada y me amenazaste. Y me quieren quitar.
24: Es Josué Martínez Contreras, periodista del medio digital Noticias San Martín, Texmelucan. Lo mataron, lo quitaron del camino a final de cuentas. Esto que está usted escuchando es Josué hace algunos días diciendo que pues había recibido amenazas de muerte. A ver hasta dónde llegan las investigaciones. Clarito está, al menos por Josué, pues quién lo quería matar. El presidente municipal. ¿Lo van a investigar? ¿O va a tener la misma suerte que Rochamoya? Descansa en paz Josué Martínez. Y como él, hay muchos, muchos colegas que se juegan el pellejo todos los días y que por desgracia en varias ocasiones terminan muertos. Haciendo lo que aman, sí, pero muertos. Descansa en paz Josué Martínez. En Michoacán cae el doctor, operador clave en el cártel de los Viagras. Detienen a la mujer que atacó con ácido a otra mujer, a otra joven en Celaya, por un asunto al parecer pasional. Es esta tipa que ya está vinculada a proceso, que le arrojó ácido a otra mujer que estaba con su pareja y terminó quemándola, generándole una afectación importantísima a su vida. Bueno, pues ya está vinculada, seguramente va a pasar un muy, muy buen rato en la cárcel. La juez de control decretó la medida cautelar de prisión preventiva oficiosa para la agresora. Mientras tanto, la víctima, identificada como Sandra, sigue recuperándose después de haber permanecido varios días en terapia intensiva. Las quemaduras quedarán en rostro y cuerpo. Ayer en este país mataron a 45 personas. Donald Trump acusa a China de intervenir en las elecciones de los Estados Unidos. Lo dijo así.
4: The American people, starting during the 2020 election cycle.
5: Desde el ciclo electoral de 2020, la República Popular de China llevó a cabo lo que creemos se considera la mayor vulneración de datos electorales de la historia, obteniendo ilícitamente 220 millones de registros de votantes estadounidenses. Juzgamos que los adversarios de Estados Unidos, incluidos por lo menos Rusia, China, Irán, Corea del Norte, así como grupos no estatales, tienen la capacidad de comprometer la infraestructura electoral de Estados Unidos.
4: To compromise US election infrastructure.
24: 7 de la mañana con 18.
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24: No tardamos, son las 7 con 18 minutos. Escuchamos a Kali Uchis. Hoy cumple 32 años de edad. La canción se llama Moonlight. Regreso.

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0: 7:22, es momento de la politiquería en este 17 de julio. Vámonos.
1: El gobernador Jaime Bonilla daba una serie de entrevistas negando que él hubiera tenido comunicación con usted y pues desacreditándola. ¿Qué podría decirnos?
2: Ya dije, dice que no tiene mi teléfono. Imagínate. ¿Ustedes creen? A ver, fue gobernador, yo presidenta municipal.
3: Defensa ya había advertido públicamente sobre el uso político de mi proceso. ¿Ahora me acusa de ser un prófugo de la justicia? ¿Que la fiscalía me busca o que la fiscalía me persigue? Yo no me escondo, ¿eh? Primero, no puedo ser prófugo de la justicia de un gobierno que se empeña en negármela. Mucho menos cuando me he visto obligado a defender mis derechos desde fuera de mi país. Mi persecución tiene un origen muy claro, por haber descubierto y denunciado el huachicol fiscal.
4: Era una oportunidad para expresar unidad nacional en la defensa de los derechos humanos contra la violación de nuestros hermanos en Estados Unidos. Dejaron pasar una gran oportunidad, el PRI y el PAN, en caminar juntos.
5: Ante el Congreso del Estado, su presidenta, quiero firmar la derogación de la mal llamada Ley Serrano.
0: 7:24, vámonos con información. Primero, entremos a temas económicos. Fíjese que ayer Marcelo Ebrard se reunió con el Consejo Coordinador Empresarial. Muy bonitas las fotos, jijiji, jajaja. Todo viene por la negociación que se está llevando a cabo del Tratado México, Estados Unidos y Canadá. ¿Hay buenas noticias? Pues sí, la buena es que se va a mantener de alguna u otra manera. La mala es que no hay crecimiento, la mala es que se siente un estancamiento feo. La mala es que hay incertidumbre y esa incertidumbre pues no genera mucha inversión, que digamos. Y yo creo que usted lo siente. Los restaurantes, por ejemplo, en época mundialista, en verano, se sienten muy vacíos. Ese es un gran pulso. Mundial de fútbol, hubo menos ocupación. El año pasado hubo más turistas. ¿Cuáles 5.5 millones, no? Que nos deben una explicación. ¿Qué pasó con esos 5.5 millones? ¿De dónde sacaron esa cifra? Y los 45 mil millones de derrama económica, pues es un día de muertos, ¿no? Pero más allá de ese fracaso en general, es un reflejo de una economía de verdad que se siente como fría, como que preparándose hacia algo tanto feo, gacho. Pero bueno, platiquemos sobre otros temas con Pedro Tello, temas económicos también. El subsidio a los combustibles para que la gasolina no le salga tan cara. Ya sé, usted me va a decir, pero está carísima. Bueno, pues podría estar mucho más cara. Lo que pasa es que el gobierno apojina ahí con lana. Bueno, pues el subsidio a los combustibles es lo mismo que la inversión pública destinada a dotación de agua, alcantarillado, educación y salud juntos. Vámonos con Pedro Tello.
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0: Oye, brutal el subsidio a gasolinas, querido Pedro, y aún así está cara. Qué gusto saludarte. ¿Cómo estás, Pedro?
7: Hola, Luis. Buenos días. Qué gusto saludarte a ti y también a quienes nos escuchan. Pues sí, la pregunta que tendríamos que hacer a quienes nos escuchan en este momento es, ¿qué prefiere usted? ¿Que el precio de la gasolina magna no supere los 24 pesos de acuerdo con este famoso pacto suscrito por la Presidencia de la República con las gasolineras? ¿O que México tuviera un mejor sistema de salud, es decir, construcción, remodelación, modernización de hospitales y clínicas, compra de equipo médico de alta tecnología y al mismo tiempo la ampliación de la infraestructura de salud que tanta falta le hace a este país para atender la legítima demanda de los mexicanos de tener mejores servicios de atención hospitalaria y de atención y de salud en primer nivel? ¿O usted preferiría que las gasolinas se mantengan sin cambio en sus precios o con un tope en los mismos, pero no tener un sistema educativo con planteles a la altura de las necesidades de este país? ¿O bien que no tuviéramos un servicio de dotación de agua potable que alcance a un mayor número de mexicanos y al mismo tiempo que contáramos con recursos gubernamentales para prevenir inundaciones, evitar socavones o sanear los cuerpos de agua que tantos problemas acumulan a lo largo de estos últimos meses? Pues esta que es la pregunta, Luis, importante, yo creo que vale la pena plantearla en términos de pesos y centavos, porque son 20 mil millones de pesos, escúchelo bien, 20 mil millones de pesos lo que ha costado al gobierno federal impedir que los precios de las gasolinas en México se disparen, como ocurre en Estados Unidos. Pero esa cantidad, 20 mil millones de dólares, es casi exactamente el mismo monto de la inversión que el gobierno federal ha destinado en los primeros 5 meses de este 2026, Luis, al sector educativo, al sector salud, a la dotación de agua, al alcantarillado y al mismo tiempo al saneamiento de los cuerpos de agua. Lo que en otras palabras significa lo siguiente: si hubiéramos admitido que el precio de la gasolina se disparara, hoy tendríamos una cantidad equivalente al doble de lo que se ha invertido justamente para estos sectores que son tan importantes para la calidad de vida de los mexicanos. Pero como nos importa mucho el precio de la gasolina y controlar la inflación, bueno, pues ahí está parte del precio que estamos pagando en materia de servicios públicos básicos que a usted y a mí tanta falta nos hacen en la vida cotidiana, Luis.
0: Nomás para que nos demos una idea, Pedro, o sea, estos 20 mil millones de pesos es casi mil millones de dólares, o sea, por ahí vamos, y si lo ponemos así rápido, pues me dicen aquí 20 mil viviendas de un millón de pesos, 4,000 departamentos de 5 millones de pesos, de esos grandotes, ¿no? 2,000 propiedades, por ejemplo, 400,000 automóviles. O sea, para que dimensionemos lo que representan 20 mil millones de pesos que se están gastando desde el gobierno federal, pues para que la gasolina nos salga 2-3 pesos más barata, más menos, porque pues es un asunto político que le pega al hígado, al gobierno. Nada más que, pues eso termina por ser lo que tú nos decías, o sea, inversión en educación, inversión en temas de salud, inversión de alcantarillado. Brutal, brutal la cantidad. Ahora, esto es, ¿en cuánto tiempo, Pedro? ¿Cuánto lleva el gobierno gastando 20 mil millones?
7: En los primeros 5 meses de este 2026.
0: O sea, a lo mejor pueden ser 50 mil millones o 40 mil millones cerrando el año.
7: Seguramente, si se mantiene el conflicto en el Oriente Medio, sería una cantidad equivalente, pero habría que agregar, Luis, todo lo que se invirtió en el año 2025 y lo mismo lo que se invirtió en el 2024 para contener el precio de las gasolinas. Así que este comparativo, Luis Auditorio, sirve para que entendamos que a veces un asunto como mantener sin aumento las gasolinas tiene un significado en costo social colectivo muy, muy importante, insisto, en servicios que son absolutamente indispensables y donde tenemos carencias y al mismo tiempo rezagos importantes.
0: Pedro, siempre es un gusto poderte tener aquí y aprender de ti. Te seguimos en tu red.
7: Gracias, Luis. Síganme en X en arroba Petello Villagrán y que tengan un muy buen fin de semana.
0: Gracias, es Pedro Tello. Son las 7:30. El tema del día está en prácticamente todas las primeras planas. Le quiero yo recomendar dos fotografías. A mí me parecen las mejores hoy en las primeras planas. Una, la del diario Reforma. Ahí se ve clarita las esposas a Rufo Apple, cómo lo tienen detenido, cómo lo tienen agarrado de la cabeza. Y hay otra en particular, la del Universal, que va desde otro ángulo. Y ahí hay una mirada rara de Rufo Apple, así un tanto medio perdida, ¿no? Ahí le estamos viendo en MBC TV, si me sigue a través de la tele o de Dish o Megacable. O en el Roku también, ahí estamos. Está buena, la fotografía del Universal hoy en la primera. La del Milenio también me parece muy descriptiva en torno a pues el símbolo de la detención de Rufo Apple. Más allá de que Rufo Apple tiene sus claroscuros, más allá de que fue el primer gobernador de oposición, pero que luego hubo versiones periodísticas que lo vinculaban inclusive a los Arellano Félix, que se peleó con los Calderón, más allá de que hoy es un representante de la oposición fuerte, miembro del Consejo Consultivo de Somos México, también sigue siendo integrante del Partido Acción Nacional. Aquí vamos a centrarnos en el tema huachicol fiscal. Dijo ayer la fiscal de la República, Ernestina Godoy, que esta, la que supuestamente comandaba Rufo Apple y su socio Thompson, a través de la empresa Ingemar, era la red de huachicol más fuerte de la que se tenga registro. Haciendo un Google, checando así rápidamente, pues uno puede ver que si comparamos Rufo Apple en comparación a la red de huachicol de los hermanos Farías o la que está vinculada a la Marina, pues sí, la diferencia es brutal, creo. pero prefiero preguntarle a un experto, aprender de él. Y es el periodista Raúl Olmos, veterano de mucho, mucho tiempo, con una experiencia brutal en periodismo de investigación. Te mando un abrazo, Raúl, siempre con gran admiración. ¿Cómo estás? Buenos días.
8: ¿Qué tal? Muy buenos días, Luis. Un gusto saludarte igualmente a ti y a tu auditorio.
0: Publicaste un libro llamado El Huachicol Fiscal, justamente hace algún tiempo, y ya detectabas y seguías el rastro, pues, de estas cosas que están sucediendo. ¿Qué me puedes decir sobre el caso Rufo Apple y, bueno, pues, sobre este desmantelamiento y en comparación, pues, a otros casos de huachicol que hay en el país? ¿Cómo ves este tema?
8: Bueno, me parece que este es un caso indudablemente político, porque no es ni el mayor caso ni el personaje central de toda esta trama de corrupción. Efectivamente, Rufo Apple es señalado, es investigado desde hace ya más de un año por esta, sobre todo a partir de que en julio de 2025, hace justo un año, se realizó el decomiso de 129 ferrotanques con más de 15 millones de litros de combustibles en la frontera. Y ese aseguramiento, recordarás, se anunció como el aseguramiento más grande en lo que iba del gobierno de Sheinbaum, porque superaba a los decomisos realizados previamente en Ensenada y en Tampico, sobre todo el de Tampico, que dio mucho de qué hablar, porque involucraba a los hermanos Farías, a los parientes, sobrinos del exsecretario de la Marina. En aquel momento, en Tampico, por ejemplo, fueron 10 millones de litros, mientras que en este, que involucra a Rufo, fueron 15 millones. Entonces, en ese momento, efectivamente, pues era el mayor golpe, según lo dicho por las autoridades. Aunque hay que referir que en el caso de Tampico, pues se huachicolearon la mitad del combustible, porque el buque traía 20 millones de litros y solamente la autoridad reportó 10. Entonces, ahí lo hubiera superado con facilidad, ¿no?
0: Cuando se les perdieron 10 millones de litros, sí, ya no lo tenía yo en la cabeza, en la memoria, pero es cierto, primero se habían reportado 20 y luego, ay, no, nomás eran 10. Y aquí hay un asunto porque es por golpes, ¿no? O sea, el golpe de Rufo, bueno, los 15 millones en un solo golpe, y a lo mejor ahí sí lo supera en un solo golpe el decomiso contra los 10 millones de los hermanos Farías. Pero si vamos sumando todo lo que tuvo que ver con el asunto huachicol, en donde pues llegó este combustible a través de aduanas y con el permiso, por desgracia, de personal de la Marina, pues obviamente la cifra es mucho mayor, ¿o no, Raúl?
8: Bueno, yo te decía que hay redes, por ejemplo, esa red que involucra a los marinos es la llamada red Intansa, porque Intansa era la empresa, una de las empresas centrales que realizaba las importaciones, y de ahí se derivan otras empresas. Bueno, de esas empresas, el combustible que se importó superaba, nosotros hicimos una estimación, en el libro del Huachicol Fiscal lo refiero, que pudieran haber importado casi 1,000 millones de litros de combustible, que no se parece nada a la cantidad que ahora refieren a Rufo. Ese es un ejemplo, y hay vinculada con esta red de la red Intansa, yo así la denomino, la que involucra a los marinos, tan solo una empresa que se llama Marlaya, una empresa establecida en Jalisco, que además tiene vínculos con empresas ligadas al cártel Jalisco Nueva Generación. Esa empresa Marlaya es señalada por las autoridades fiscales de haber evadido 24,000 millones de pesos en impuestos ligados con el tráfico de combustible. 24,000 millones de pesos, mientras aquí en este caso estamos hablando que a Rufo Apple lo acusan de 4,400 millones de pesos, que es un monto enorme, gigantesco sin duda, pero que al poner en contraste estas cifras, pues muestra que no es el personaje central. Sin duda, si hay señalamientos, que se investigue, que se le siga un juicio justo, pero no es el personaje central. Por eso digo, lo dije al inicio de la charla, esto tiene un viso totalmente político. El momento en el que ocurre, el lugar donde ocurre, pues sin duda es un distractor para un asunto central que era el tema de la gobernadora de Baja California. De eso, y aparte las acusaciones que están haciéndose en Estados Unidos y el señalamiento directo contra Rocha Moya, involucrado pues directamente, no nada más con el cártel de Sinaloa. Hace unos días en Mexicanos contra la Corrupción publicamos, por ejemplo, que Rocha Moya había tenido tratos con una huachicolera ligada al cártel Jalisco Nueva Generación, transferencias que había realizado su gobierno a una empresa señalada en Estados Unidos por el Departamento del Tesoro de servir como guachicolera al Cártel Jalisco Nueva Generación para financiamiento de campañas políticas, imagínate. Entonces, no era el personaje central, sin duda, si se le tiene que investigar, pues que se haga, pero me parece que lo hicieron en la detención con un fin estrictamente político. Y otra vez, Luis, es lamentable que se le dé un uso político y selectivo, una justicia selectiva, en el caso del huachicol fiscal. Ahí involucra, recuerda, a personajes de primer nivel, cercanísimos al entorno del expresidente López Obrador, hijos, exsecretarios, excolaboradores, que han sido señalados de estar involucrados en esta trama, y a ellos sí se les deja sin tocar, ¿no? Y se van sobre un personaje emblemático de la oposición.
0: En tu publicación, en tu libro, El huachicol fiscal, la madre de todas las estafas, de Raúl Olmos, que por cierto lo recomendamos ampliamente, está disponible en la versión digital, está disponible en librerías, huachicol fiscal, la madre de todas las estafas, usas este hilo, Raúl, de López Obrador cuando declaraba que no podía haber una cosa de corrupción de este tamaño si no se conocía desde arriba, ¿no? Desde el poder. Decía algo así López Obrador en torno a cómo, pues, el presidente lo conocía todo, ¿no? Sabía todo lo que se movía. Y el caso del huachicol fiscal, pues, es uno de ellos. Vemos estas dos redes, la red que nos menciona Sintanza, la red vinculada a los marinos, y vemos este caso, el de Rufo Apple. Hay que verlos, hay que analizarlo. Nadie está diciendo que Rufo sea inocente o culpable, pero claramente esto está dentro de un asunto político. Yo te preguntaría, ¿cuántos podrían de este tipo de cosas no haber sido vistos por el presidente López Obrador o ahora por el gobierno de la presidenta Claudia Sheinbaum? ¿Cuántos, más allá de los marinos y de estas redes brutales, pudieron también haberse aprovechado de este huachicol fiscal? Porque al final, ¿ese combustible en dónde acababa, Raúl?
8: Sí, bueno, eso que refieres tú de la frase del expresidente, es una frase que fue muy recurrente y que todos recordaremos cuando decía: todos los negocios jugosos que se hacen en el país, negocios de corrupción, llevan el visto bueno del presidente de la República. Y él enfatizaba, no es que el presidente no lo supiera, o que el presidente lo engañara, no lo traicionara, sino que el presidente tenía toda la información, o era cómplice, o se hacía de la vista gorda. Pero no es que no supiera. Esto estoy siendo literal de cómo lo decía López Obrador. Bueno, cuando uno revisa el asunto del huachicol fiscal, pues esto embona perfectamente, y entonces esas frases que repetía constantemente se vuelven autoincriminatorias, porque cuando yo hice una revisión de los documentos para el libro, me topé con que había reuniones semanales de seguimiento y de detección de personajes y de empresas involucradas con el huachicol fiscal, reuniones semanales que se realizaban ya fuera en la Secretaría de la Defensa Nacional o en la Secretaría de Seguridad, y ahí se daban nombres, personajes, montos, volúmenes, con todo detalle. Y lo que uno se pregunta es, ¿por qué el presidente no actuó? ¿No? Bueno, no actuaba porque había personajes que saltaban a la vista, que tenían que ver con su círculo cercano. Todo eso está documentado, no me lo estoy inventando, está ahí como dichos, como documentos fehacientes que están en los archivos del gobierno, y que muestran que el presidente dejó pasar, dejó hacer a los huachicoleros, y que involucraba, pues, a personajes de primerísimo nivel, como secretarios, insisto, como sus propios hijos señalados en distintos momentos, incluso en expedientes judiciales, se señala literal, hijo del presidente, y todo eso se dejó pasar. Entonces, los involucrados son múltiples. Yo no estoy diciendo, igual coincido contigo, que Rufo Apple sea inocente. Es uno de los señalados, señalamientos muy duros, y que además en el libro refiero que efectivamente la empresa en la que él está involucrado como socio de Ingemar, pues no coinciden las operaciones oficiales de importación que declaró frente al volumen decomisado. Por ejemplo, entre el 1 y el 4 de julio de 2025, su empresa realizó 86 operaciones de importación vía férrea por 1.255.000 litros y un valor de $781,000. Eso equivale apenas el 10% de lo que decomisado en aquel momento. Entonces, eso quiere decir que efectivamente había una declaración inferior del volumen, claro, que entraba al país. Ahí hay un indicio.

0: no es que un pez menor. En el libro mencionas, y también de alguna u otra manera lo adelantabas, el gran escándalo y cómo todos los caminos terminan también por llevar en mucho de este tema a Raúl Rocha Cantú, al dueño de Miss Universo, ahora que tenemos tanta polémica, ¿no? De hecho que tenemos a nuestra Miss Universo, pero bueno, pues el dueño de este certamen, involucradísimo en casos de corrupción, en casos de huachicol, y hoy también prófugo de Raúl Rocha Cantú.
1: Sí, también es otro de los personajes que ha sido señalado y ya. Que es un personaje que está libre, sin bueno, pues no hay mayores observaciones. Ahora, este personaje, también comparado con los otros que te referí, terminaría siendo menor, ¿no?
0: Ya.
1: Los grandes están los que apuntan hacia arriba.
0: Hacia López Obrador.
1: Exactamente, a López Obrador y su círculo cercano. Uh-huh. Y sin embargo, ahí están sin tocarse, ¿no?
0: Sas. Raúl, gracias por regalarme estos minutos aquí en MBS Noticias. Tu libro está disponible en todos lados, Huachicol Fiscal, la madre de todas las estafas. Creo que es muy necesario pues retomarlo, releerlo si es que no lo ha hecho, tenerlo ahí un poco como referencia, porque pues vamos a ver cómo van avanzando estos casos. Gracias, Raúl, de verdad.
1: Gracias a ti y un gusto saludarte.
0: Es Raúl Olmos, periodista y autor de este libro, Huachicol Fiscal, la madre de todas las estafas. Hagamos nomás el comparativo sin que nadie se enoje, ahí están los datos. Oye, ¿qué es un huachicolero? Vamos a ver si es un huachicolero. Vamos a ver si resulta culpable. Vamos a ver qué narrativa se da. Pero, aún si lo fuera, es nimio chiquito en comparación a los otros. Al de esta red que involucra a los marinos, que involucra a los militares, la red Intansa. Ante esta empresa, por ejemplo, Marlaya, que burló 4,000 millones de pesos en daño al erario. Y esa está vinculada a las aduanas. ¡Auch! Y aquí también, nada más paréntesis breve. Hay podridos en la defensa y hay podridos en la marina. Pero la mayor parte de marinos y de soldados en este país tienen la casta, dan la vida por la patria. Y eso es de reconocer también. No se trata aquí tampoco de crucificar y de generalizarlo. Por eso lo quiero poner así muy claro en la mesa. Sí, hay podridos y podridos que han hecho un gran daño a esta nación. Y hay gente involucrada. Los sobrinos de Rafael Ojeda pudieron haber tenido mucho que ver con el tema huachicolero. ¿Por qué no ha ido a declarar Rafael Ojeda, por ejemplo? Uno de ellos está detenido en Argentina. Sí, pero eso no representa la totalidad de una institución tan noble como puede ser la Marina Armada de México. Hubo también casos de vinculación de militares, pero no representa a toda la institución que es la Secretaría de la Defensa Nacional. Solamente lo pongo ahí como una anotación a los comentarios que estamos haciendo en este espacio. Tengo información. La doy con todo el tiento y cuidado del mundo. Todo apunta a que sí, efectivamente será el abogado Gómez Montt el que defenderá a el exgobernador Ernesto Rufo Apple. Entiendo que no habrá de momento declaraciones. Entiendo que está por confirmarse esta información, pero todo parece ser así. Será Gómez Montt quien defienda a Rufo Apple, todo apunta a ello. Sin embargo, vamos a esperar a que esto se confirme al 100% lo que me están haciendo llegar. Bueno, pues apunta en esa dirección. Son las 7:47. Me voy a una breve pausa. Oiga, pero antes, ¿de dónde se apaga la contaminación de New York? Está bien puerco Nueva York, está horrible. ¿Ya vio la imagen ocre? Todo así amarilloso, feo. Está muy contaminado Nueva York y la final es el domingo de fútbol. Platicamos de esto y más con David Faitelson en un momento.

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16: Las 7:51, un Nueva York contaminadísimo. En las fotografías se siente esta imagen ocre, pesado el ambiente, pero preparándose para el domingo, la final de la Copa del Mundo. Querido David Faitelson, te mando un gran abrazo. ¿Cómo estás?
17: Bien, Luis, ¿cómo estás? Saludos. Aquí estamos en Nueva York. Ayer sí, cuando llegamos me asusté por la... Digo, ¿sí? Nada que...
16: Apocalíptico,
17: ¿no?
16: Ciudad
17: de México. Uh-huh. No, que los habitantes, sí, de la Ciudad de México desconozcamos, pero sí se veía el no, bueno, no se veían los edificios en antes de entrar al túnel para acceder a Manhattan, no, uh-huh, se veían los edificios, pero creo que ya esta mañana me he asomado y está un poco más disperso, y esperemos que las condiciones del clima, el viento, la lluvia puedan limpiar un poco el panorama de cara a lo que va a ser el partido del domingo.
16: Argentina contra España, ¿qué ves en todo esto? Con toda la polémica que está arrastrando Argentina, por supuesto, y bueno, pues un equipo español también que va a tratar de arrebatarle la copa al campeón, la posibilidad de que sea bicampeón Argentina. No sé qué ves, David.
17: Yo veo, Luis, un equipo argentino que sabe competir y un equipo español que sabe jugar mejor que nadie, y Argentina competir mejor que nadie. Los argentinos tuvieron un cierre ciclónico, un vendaval auténtico contra Inglaterra el miércoles en Atlanta. En los últimos minutos, después del gol inglés, tuvieron una posesión de balón del 88%, con Messi desatado, generando opciones de gol, haciendo justamente, perdón por el déjà vu, pero haciendo justamente lo que México tenía que haber hecho aquella noche en el Estadio Azteca contra los ingleses, es decir, jugar a tope, buscar por todas partes los goles y lograr una gran remontada. Mira, Luis, nadie lleva el juego al nivel emocional de los argentinos. Puede ser para bien o para mal, tampoco la vida, a mí me parece que es un partido de fútbol, no es un juego de vida o muerte, ni voy a ser mejor o peor después de un partido de fútbol, y además el juego de fútbol pues no tendría que definir absolutamente nada, pero el argentino se cree esto realmente y lo lleva a ese parámetro y mezcla cosas sociales, culturales, políticas. Hay que recordar que los jugadores el miércoles aparecieron con una manta al final del partido, haciendo referencia a las Islas Malvinas, lo cual la FIFA, pues ya sé, la FIFA dijo, bueno, más adelante voy a ver cómo lo sanciono. Incluso el presidente Milei dijo que estaba justificado totalmente. Uh-huh. En fin, los argentinos llevan el juego a ese nivel. Y los españoles son la pulcritud, la exactitud, la fineza, conducen el balón, tocan la pelota, se van asociando en bloques, avanzan, no le prestan el balón al rival y bueno, tienen esa escuela que les dejó el Barcelona de Cruyff, de Pep Guardiola, el famoso tiki-taka, que les llevó a ganar Eurocopas, que les llevó a ganar el Mundial del 2010. Hace 16 años en Johannesburgo. Uh-huh. Eso tienen los españoles. Más, como decía Luis de la Fuente, el entrenador dice, somos más. El resto son selecciones, nosotros somos un verdadero equipo. Y tienes razón, porque ni siquiera ha aparecido demasiado su estrella, Lamine Yamal, para que ellos hayan llegado a la final, para que tengan un equipo que apenas ha permitido un gol en 7 partidos.
16: Me encanta una fotografía que aparecía ayer en la prensa mexicana y me imagino que también internacional, no la vi en otro lado, yo la vi en Reforma, pero es esta imagen de un Messi hace 20 años bañando al bebé Lamine Yamal de 5 meses, y entiendo que ahora se van a enfrentar, David, o sea, ¿cómo pasa el tiempo? Digo, es un Messi que ya tiene 39 años de edad, pero que sigue siendo uno de los mejores o el mejor jugador del mundo. Pero se va a enfrentar a este bebé que bañaba hace 20 años. Vaya que el tiempo pasa.
17: Sí, fue un evento, no me acuerdo si de la UNICEF, creo. Ajá. Que fue de la UNICEF, donde los jugadores del Barcelona, porque también estaban Xavi, Iniesta, Puyol, los jugadores del Busquets, los jugadores del Barcelona, pues escogían niños o era un concurso y a los niños les tocaba sacarse fotos con estas estrellas del Barcelona, y bueno, le tocó Lamine Yamal, fue fantástico, Luis, yo creo que del 80%, porque he escuchado algunas entrevistas. Uh-huh. De jugadores de España, pues todos tenían como ídolo a Messi.
16: Claro.
17: Porque ya Messi tiene 39 años, llega con 39 años y casi 30 días a esta Copa del Mundo, el jugador más veterano en la historia. La mayor parte de esa generación de chicos de 21, 22 años, Lamine tiene 18, uh-huh, pero chicos hasta 23 años tuvieron, obviamente estaban en inferiores y veían a Messi cómo despuntaba y cómo lograba su carrera. Uh-huh. Y qué decir de los argentinos, ¿no? Obviamente que lo abrazan, lo idolatran, es el gran ídolo, va a tratar de buscar el domingo lo que Maradona no logró en el 90, un bicampeonato, darle a Argentina su cuarta estrella, realmente es impresionante. También se habla de que podría ganar el Balón de Oro, y esto me parece interesante. El Balón de Oro es lo que entrega la FIFA al mejor futbolista del año, pero nunca, Luis, un jugador que no actúe en Europa ha ganado ese torneo. Y este juega en la MLS, juega aquí en Estados Unidos, se supone que desde su llegada a la MLS debe bajar su nivel, porque es un nivel competitivo muy diferente al que hay en Europa. Y sin embargo, Messi lo ha mantenido, y bueno, este habla de la de la clase de futbolista que estamos viendo, que el domingo seguramente será su despedida como jugador de selección argentina, y qué mejor que hacerlo obviamente en el marco de un mundial y además levantando tu trofeo.
16: Y bueno, aquí en la coincidencia política deportiva, porque, o sea, jugando en la MLS, pero con la final en Nueva York, con Donald Trump ahí, con esto que además a mí me dio mucha risa la confusión que había de muchos norteamericanos, porque pues el fútbol no es precisamente lo que más se juega o lo que más se ve por allá, y que compraban o querían ir al partido de Estados Unidos porque decían, ah, pues ahí juega Messi, no juega Messi, Messi juega en Argentina. No, hombre, ¿cómo crees? O sea, estaban sacados de onda los norteamericanos de que Messi no jugaba para Estados Unidos. Pero pues en el marco de todo eso va a estar interesante. Ya sabemos quién va a ir, o sea, sé que va Donald Trump, sé que va Infantino, van a estar ahí juntos, pero no sé si va a ir, no sé si el rey de España, no sé si Javier Milei, si hay confirmaciones de eso. ¿Se sabe algo, David?
17: Sí, el rey de España va a estar.
16: Wow.
17: Estuvo uh-huh. presente en Guadalajara, ¿te acuerdas? En el sí, partido de España-Uruguay. Va a estar el rey de España. Está también confirmado ya Pedro Sánchez,
16: el presidente
17: español. Sí, Javier Milei, ya sabes cómo son los argentinos, son caballeros. Entonces,
16: qué elegante palabra, dijo, David Faitelson, caballeros.
17: Correcto, él llama la mufa, ¿no? La mufa, claro, así le llaman los argentinos. Entonces dice que vio el primer partido vestido con una camiseta del esta de la empresa petrolera argentina. Ajá. Entonces, sí. Y lo vio en la Casa Rosada, en Buenos Aires, entonces de que él no se puede mover de ahí.
16: Okay.
17: Por más que obviamente sabes muy bien que es muy amigo de Donald Trump y que obviamente se esperaba su presencia, pero dijo no, porque además sabe el presidente Milei que si viene y llega a ocurrir que Argentina pierda,
16: no,
17: hasta ahí llegó su impacto, ¿no? Entonces, yo creo que él dijo no, mejor por precaución me quedo en el sitio donde he estado. Y bueno, se espera, fíjate uh-huh. lo que son las cosas, habrá un espectáculo de medio tiempo. Esto tiene irritados a los puristas del fútbol porque dicen uh-huh. que va a durar 30 minutos como si fuese un Super Bowl. Van a estar Madonna, Shakira, BTS, Justin Bieber, Burna Boy. Es decir, un espectáculo infantino quiere un espectáculo tipo Super Bowl.
16: Super Bowl, ¿no?
17: Exactamente, y van a entregar anillos al final al campeón tipo NBA. O wow. sea, tomando modelos del deporte de los Estados Unidos, normal, hay una preocupación que leía yo en The New York Times, el césped del estadio de East Rutherford no es el mejor. La verdad es que venimos, yo vi el de Dallas, caminé uh-huh. el otro día en martes en el estadio de Dallas previo al Francia-España. Dios mío, el césped parecía irreal, parecía falso. Okay. Estaba fantástica la cubierta, igual en Atlanta. Y hablo de esto porque para el fútbol que sobre todo pregona España, para el fútbol que practica España, uh-huh. Necesita un pasto realmente de primer nivel, un pasto impecable. Esperemos que eso no termine afectando al fútbol español el domingo, porque
16: entre el césped y sí. la contaminación, ¿no? Que ya por lo que vemos y nos reportas, nos dices, David, se ve ya mucho más tranquilo, pero entre el pasto y la contaminación.
17: Sí, de acuerdo, porque ayer las autoridades de Nueva York recomendaban no ejercicio, no actividades al aire libre, evitarlas mayormente. Hoy los equipos van a entrenar aquí en Nueva York, vamos a ver qué reporte hay después de las primeras prácticas de los equipos, pero bueno, todo está listo para que el mundial termine. Hay un partido el sábado, uh-huh. Mañana en Miami, que nadie quiere jugar. Bueno, no lo quieren
16: es
17: jugar.
16: Es el del tercer lugar, ¿no?
17: El tercer lugar, sí, está en disputa el botín de oro para ver quién es el máximo goleador, y están en la disputa Harry Kane y Kylian Mbappé, pero realmente los dos equipos llegan con el semblante triste. Son dos equipos que iban por el campeonato mundial. Yo siempre he dicho, la gente dice, es que la FIFA tendría que quitar ese partido. Bueno, la FIFA primero ve un partido más dentro del calendario para poder vender. Y número dos, ¿qué va a pasar el día en que llegue una selección? ¿Qué ha sucedido, no? Que llegue una selección como hace 4 años Marruecos, que sí le interesaba el tercer lugar, o uh-huh. de pronto sueño despierto que llegue México un día y a México sí le interesaría jugar por un tercer lugar del mundial. En este caso a Inglaterra y a Francia, pues la verdad lo único que hace es estorbar.
16: ¿Y el Pumas contra Pachuca?
17: Pensé que llévame despacito, llévame despacito. Ayer estaba yo aquí viendo en mi iPad, estaba viendo el Atlante
16: con el Necaxa,
17: el Atlante, ¿no? Necaxa, porque además tengo una muy buena amistad con Miguel Herrera y estaba viendo su regreso y decía, Dios mío, nos va a costar trabajo, Luis, acostumbrarnos a poco a poco al regreso a nuestra realidad.
16: Ah, bueno. Gracias David Faitelson. Pues vamos a ver cómo se pone la final del mundial. Oye, me quedo, no sabía que Milei no iba a ir por el asunto cabalístico. Recordar también pues que es un tipo que habla con sus perros muertos, que en su momento contrató mediums para hablar con sus perros muertos, y que en parte de los símbolos de la presidencia española en este bastón, de la presidencia argentina, perdón, este bastón que tiene el presidente, pues mandó a hacer ahí unas efigies de sus perros muertos. Entonces, bueno, sí, vaya, que si hay cabalístico, Milei es uno de ellos, ¿cómo no?
17: Correcto, exageran a veces, sí. Yo tenía amigos argentinos, y yo a veces dije, bueno, es que se acuerdan del presidente Menem, y se me quedan en la reunión, me dicen, no lo menciones, le digo, pero ¿por qué no lo menciono? ¿Qué mal cometí?
16: Fue un
17: presidente
16: mal
17: elegido democráticamente por los argentinos, dice, no, cada vez que lo mencionas, puede venir algo malo. Dios mío, hágame. Oye, si nosotros fuéramos igual de caballeros, Luis, imagínate.
16: Lo que acabas de provocar, David Faitelson, es que la gente vaya a juntarse en el Ángel a gritar, Menem, Menem, Menem. A saber. Gracias, David, te mando un abrazote.
17: Un abrazo, buen fin de semana, saludos.
16: 8:05, digo, ya sabes, ¿no? Hay muy poca gente que yo he visto que le va a Argentina, si no, puede ponerse a gritar, Menem. ¿Cómo ve? 8:05, no me tardo.
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2: Estamos de regreso con más información vial. Norte, tránsito lento sobre Avenida 22 de Febrero, desde Capilla de los Reyes hasta Avenida 16 de Septiembre. Si buscas una alternativa, puedes tomar Avenida Aquiles Cerdán. Sur, hay tránsito rezagado sobre Avenida Vito Alessio Robles, desde Calle Margaritas hasta Avenida Insurgentes. Puedes tomar como alternativa Calle Arenal. Centro, es complicada la circulación en ambos sentidos de Avenida Chapultepec, entre Avenida Cuauhtémoc y Avenida Sonora. Toma como alternativa Avenida Álvaro Obregón. En breve, más información vial. 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
13: Primeras planas. El Universal.
14: Piloto del caso Mayo coopera con gobierno de Estados Unidos. Se declaró culpable. Mauro Alberto Núñez Ojeda, El Jando, o Hondo, piloto que llevó a Ismael Zambada y Joaquín Guzmán a Nuevo México en julio de 2024, coopera con la justicia estadounidense, reveló una fuente del FBI a este diario. En abril pasado, se declaró culpable ante la Corte del Distrito de Columbia al alcanzar un acuerdo con el gobierno. Está bajo custodia y puede convertirse en testigo cooperante.
13: Milenio.
14: Desmontan red de huachicol fiscal con Rufo como cabeza. El que fue el primer mandatario de oposición había alegado que su firma Ingemar solo hacía logística. Lo involucran con tráfico de 23 millones de litros de hidrocarburo y defraudación por 106 millones de pesos.
13: Reforma.
14: Detienen por huachicol a exgobernador de Baja California. Señalan a Rufo de delincuencia organizada y contrabando. Acusa a la FGR operaciones ilegales y evasión por 4.4 mil millones de pesos.
13: El financiero.
14: Confía a BlackRock en que México mantenga grado de inversión. Prudencia fiscal. Hacienda deberá contener el aumento de la deuda del país para retener los capitales extranjeros.
13: El economista.
14: Generación eólica crece 3.8% de enero a mayo y logra nivel el récord. Inversión podría movilizar entre 4.000 y 5.000 millones de dólares. La producción de energía con viento incrementó 115% en una década por nueva infraestructura y repotenciación.
15: 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Es la brújula de este programa Y recibo todos sus comentarios en el 5640-05-1025, 5640-05-1025. Una vez más, 5640-05-1025. Nuestro WhatsApp está abierto absolutamente para todo el auditorio. 8:13 minutos.

0: 8 de la mañana con 13.
1: Hoy en nuestras redes sociales subimos un video con en la cuenta de Altavoz también, por cierto, ahí en Monterrey. Le mandamos un gran abrazo ahí al señor Luis Garnica. Y es un video que habla del tema del suicidio policial. Mire, yo sé que los policías no gozan de la mejor fama. Yo sé que por lo regular uno en este país ve un policía y le da más miedo o más hartazgo que orgullo y seguridad. Es real. Pero no quiero hablar necesariamente de la institución del policía, sino del policía en general, del policía en particular. En Guanajuato, un elemento de la policía se quitó la vida, se suicidó. Se arrojó desde la parte alta de un distribuidor vial allá en Guanajuato, en León. El distribuidor se llama Juan Pablo II. Qué ironía, ¿no? Además, el nombre del distribuidor es de un papa. Antes de tomar la decisión, el policía de alguna u otra manera aportó haciendo una especie de campaña de salud mental. Este policía, que tenía 27 años de edad, muy joven, se grabó y mandó este mensaje a quien lo quiera escuchar.
2: Les quiero dar un consejo, por favor, siempre tomen como primordial su salud mental y no dejen que nadie se las juegue con ustedes, que nadie, que sus emociones dependan de ellos. Quiéranse, cuídense mucho, estén con su familia, valórense. No se pongan tristes por esto que hice. Ya llevaba yo mucho tiempo con una depresión silenciosa que me terminó consumiendo y opté por tomar las peores decisiones. Pero ya estoy tranquilo, ya estoy descansando, ya por fin mi mente dejó de sonar. Quédense con los buenos recuerdos.
1: Orlando tenía 27 años de edad y pide: cuídate, estate más con tu familia, valorar lo que realmente es importante. Dentro de las instituciones policíacas se han reportado varios suicidios. Desde el 2019, entiendo, son cerca de 112, 111, dependiendo fuentes, porque veo también que hay diversos números. Y le aprecio mucho el día de hoy a Daniel Gómez Tagle. Él es analista estratégico y también fundador del proyecto Azul Cobalto, pues que nos tome la comunicación para platicar sobre el tema. Veo que ustedes han documentado, perdón, Daniel, 131 suicidios de policías de 2018 al 2026. Fíjate, yo tenía por ahí otros datos en torno a 111. Son todavía más, es todavía peor la cosa. Gracias por los minutos aquí, Daniel. ¿Cómo estás? Buen día.
3: Buen día, Luis. Muchas gracias por el espacio y saludo a todo el auditorio.
1: ¿Qué le está pasando a nuestros policías? ¿Qué le pasa a quien se supone que nos debe de cuidar? ¿Quién cuida a quien nos cuida?
3: Es una excelente pregunta que viene desde los romanos, cui custodia custodia, ¿no? Es la pregunta sustancial de la seguridad pública civil. El gran problema, Luis, es que el modelo nacional de policía que tenemos en México, número uno, no es mexicano y está tratando de imponer formas jurídicas, tácticas, estratégicas que no están respaldadas para el actuar del territorio nacional, la violencia que se vive. Y lo sustancial es que el modelo mexicano trata de negar a como de lugar el hecho de que el policía nace por y para la violencia. Entonces, al negarlo, generamos un entorno en el que el policía tiene que enfrentar círculos de muerte, la que provocan, la que presencian, la que pueden ellos ser víctimas, sin herramientas para lidiar con ello. El modelo policial mexicano ignora que el policía es un ciudadano que tiene derecho a la salud mental. Y eso es gravísimo, porque eso lo mismo genera el suicidio, que como dices tú en tu introducción, tenemos policías en los que no confiamos, sí, porque claro, ellos viven en un mundo de violencia que nosotros, como ciudadanos y como administración pública, negamos. Los sometemos a un estrés brutal porque no los reconocemos como personas.
1: No lo reconocemos como personas y el estigma que arrastran es espantoso. O sea, el ciudadano no respeta al policía en general aquí en nuestro país. Del crimen organizado ni hablamos, ¿no? O sea, vinculadísimo, metidos ahí con amenazas constantes. Y luego, para colmo, una corrupción interna dentro de las instituciones. En muchísimos casos, oye, tienes que dar tanta lana al comandante, tienes que subirle a tal o cual cosa, no te respetan, tienes que entrarle a esta tranza o no. Todo esto, bueno, pues conlleva una bomba de tiempo que se arroja en estos datos que nos presentas, el suicidio ya como el punto final de la depresión, pero en un estado de salud mental brutal de los cuerpos policíacos. No me imagino lo que deben de estar sufriendo. ¿Hay algunos datos al respecto? ¿Hay algunos ejemplos a seguir? ¿Quién sí está tratando de atender la salud mental de los policías, Daniel?
3: Mira, hasta ahorita tengo un reporte ya cerrado de la administración López que nos permite tener una dimensión del problema, ¿no? Durante la administración López fueron asesinados 2.323 policías y fueron 103 casos, estoy entre 101 y 103 casos por confirmar de suicidios policiales. Cada 20 días se suicidaba un policía, con un policía asesinado al día. El gran problema, Luis, es que cuando se hace la estrategia 2024-2030, estos datos no entran en el diseño de la estrategia. La estrategia policial no ha tenido nunca al valor humano dentro de un eje vital de la estrategia. Por ejemplo, de la estrategia del presidente López decía que necesitábamos agregar 130 mil policías, que nos faltaban 130 mil policías. Pero cuando revisamos el diseño de los números, nos damos cuenta que teníamos 137 mil policías que por alguna razón no entraron en el diseño. Entonces, el gobierno actuó durante 6 años sin saber qué tenía disponible. Esa es la parte donde te digo que los policías ni siquiera son considerados como personas. Un caso muy notorio fue el de Tania de la Rosa y Conrado Soto en Hermosillo, Sonora, en 2021. Ellos son pareja, él es ministerial, ella es estatal, y tienen un problema en su casa y Conrado se suicida en el patio de la casa. Obviamente Tania está ahí, es testigo. 4 días después, considera esto, 4 días después, o sea, lo acababan de enterrar a Conrado, Tania llega a la dependencia a reportarse para turno. Nadie se cuestiona si está bien su salud mental después de haber presenciado cómo se mata a su novio. Le entregan el arma, ella se despide de la gente, o sea, acaba de llegar, se empieza a despedir de la gente. Nadie se cuestiona por qué despide cuando acaba de llegar, se va al estacionamiento y ella se mata. 4 días después. Eso es grave. O sea, no hay protocolos. Los policías tienen que seguir casi más de 15 protocolos tienen que seguir los policías y no hay ni un solo protocolo de violencia interna, porque también podríamos hablar de violencia contra las mujeres y, por ejemplo, el feminicidio, Luis, es la tasa de feminicidio es más alta en la población policial que en la población civil.
1: Hay también diversas instituciones policíacas en el país, Daniel. Tenemos a la Guardia Nacional, que pues a final de cuentas es lo que antes era más o menos la Policía Federal. Digo, con muchísimas diferencias, es un asunto militar, es un asunto federal, es lo más parecido a una policía federal que tenemos hoy día. Pero tenemos también policías estatales y tenemos policías municipales. Algo en donde, pues todo mundo entiendo, se está echando la bolita para evitar entrarle a un asunto de salud mental, que además pareciera como tema de paja, ¿no? O sea, como un tema adicional, porque pues hay otros problemas, porque las cosas están muy, muy preocupantes, porque hay mucha violencia, porque hay corrupción, etcétera. Entonces, como lo que de salud mental empiezan a botarlo o empiezan a patear el bote. ¿En estas dependencias no hay algún ejemplo? O sea, perdón por mi insistencia en tratar de buscar algo en donde guiarnos, pero algún municipio que esté tratando mejor a sus oficiales, algún estado que tenga esto no como un tema solo de paja política, sino como de un objetivo claro. ¿Hay algo a dónde asirnos?
3: Durante el análisis que hice fue de las tendencias de vulnerabilidad policial. El único estado que reaccionó, porque fue el estado que tenía más suicidios, fue Chihuahua. Y Chihuahua implementó una campaña a nivel estatal que algunos municipios replicaron, en el que sí se notó una diferencia después de haber intervenido en la tendencia de suicidios. La Ciudad de México es la contraparte, porque lo que está pasando es que han aumentado los suicidios, la tasa de suicidios en Ciudad de México y Veracruz. por ejemplo. Entonces son estados que no han hecho campañas específicas sobre ese tema. A nivel nacional no hay consideración alguna. La estrategia nueva no incluye protocolos de atención a la persona que es el policía. Y en ese sentido te quiero recomendar, hay una película que para mí es la mejor película sobre el conflicto para entender la dimensión, que se llama Bala Mordida.
1: Okay.
3: Es una película que es una comedia, una comedia negra, pero que de verdad ilustra, tal como lo dijiste, la corrupción que hay adentro, cómo se vive, cómo se paga. Y al final de cuentas es una que refleja muy bien lo que significa ser policía en México. Es una es una crítica muy recomendable para entender el problema.
1: Tendrá que ver mucho también con la vocación. Te pregunto, Daniel, en México el ser policía en muchas ocasiones es porque no hay otra opción. Igual, y lo digo con todo el respeto, conozco a muchas personas y los admiro en Fuerzas Armadas, pero en ocasiones es porque es la opción, es la mejor opción frente pues a la falta de oportunidades. Te haces soldado o te haces policía pues porque no queda de otra. En otros países, pienso en Estados Unidos, pienso en Colombia, incluso pienso en Europa, es un objetivo, es una vocación, quiero ser un oficial de policía, y las instituciones son totalmente diferentes. ¿Tendrá algo que ver con eso? Porque una vez que se llega, pues las condiciones también son precarias. Los pagos son muy malos. Hay situaciones realmente de muchísima marginación dentro de los cuerpos policíacos. ¿Qué ves en eso? La vocación policíaca en el país.
3: Fíjate que en ese sentido hay una enorme crítica, porque nos decían precisamente cuando la Guardia Nacional que la Guardia Nacional sí tiene la vocación que los policías no tienen. Pero en el registro que yo llevo tengo, por ejemplo, a Ricardo Medina de Nuevo León. Lo mataron en 2023. Y tengo también a Ricardo Medina de Nuevo León, que mataron en 2023. Padre e hijo los mataron en la misma patrulla. Les metieron más de 50 tiros. Así como esa historia de Ricardo Medina y Ricardo Medina hijo, hay varias historias de policías que fueron asesinados con sus hijos, con sus hijas, con sus padres, porque es una tradición de familia ser policía. Y estamos hablando de los que yo registré que asesinaron. ¿Cuántas familias hay de policías en México? Nadie lo sabe porque no hay un registro, y eso nos habla de que sí existe vocación en México. No es cierto la propuesta que se hizo fundamental de que los policías son corruptos por naturaleza, o de que es una cosa de usurpación por el parte del crimen organizado. No, hay un gran factor humano, y sí hay familias que tienen la vocación. Necesitamos prestar la atención a ellos, porque ellos, Ricardo Medina, padre e hijo, entregaron su vida trabajando como policías porque fue una decisión deliberada de ellos de trabajar en esto. Hay otros casos, escenarios en los que tenemos policías que trabajan a los 50, 70 años y que pues lo hacen por necesidad, obviamente. Nadie trabaja a los 70 años en un lugar donde lo pueden matar, pues por un salario
1: aparte pues, muy bajo, raquítico.
3: Está el caso de Herminio Hernández. No, dime si tienes
1: Por favor, cuéntame el caso de Herminio.
3: Herminio es un policía de Puebla que en 2008 tuvo un enfrentamiento y él resulta herido y muere un compañero. A mí me llamó mucho la atención porque yo registré ese caso entre mis notas, pero cuando volví a hacer el análisis encontré el nombre de Herminio nuevamente. Entonces lo comparé y dije, este ya lo mataron en 2008. Lo mataron durante las elecciones que hubo en 2019 en Puebla, tras la muerte de la gobernadora. Se hicieron elecciones y él estaba en una casilla y lo matan con otro compañero. Herminio sobrevivió al atentado, sobrevivió a la administración de Calderón. Durante la administración de Peña Nieto, él trató de que le dieran su puesto otra vez, o que le dieran una pensión, porque él terminó con una lesión en la cadera que le impedía trabajar en cualquier otro lado. Lo pusieron de nuevo guardia. Y después lo despidieron, lo vuelven a reinstalar y lo mandan a cuidar una casilla electoral, perdón, donde es asesinado. Herminio tenía la vocación, no sabía hacer otra cosa. Podemos discutir por qué Herminio quiso regresar a ser policía, pero lo cierto es que estuvo abandonado durante tres administraciones federales hasta que lo mataron en 2019.
1: Insisto en este punto, ¿quién cuida a quienes nos cuidan o nos deberían de cuidar? Y cierro preguntándotelo, Daniel, ¿qué nos toca como sociedad un tanto? O sea, también se ha perdido el respeto a la policía por completo y no se puede tener por decreto el respeto. En muchas ocasiones esta desconfianza es muy bien ganada. Hay policías, por desgracia, que están vinculadas con la delincuencia organizada. Ha habido policías que han sido secuestrando gente y entregado a los de la maña, a la mafia. Pero al final de cuentas, creo o quiero pensar que son la minoría y que la mayor parte tiene una vocación y que tiene las ganas de construir un mejor país. ¿Cómo nos toca a nosotros? ¿Qué podemos hacer?
3: Cambiar la legislación.
1: Ya.
3: Tenemos que presionar a que la legislación cambie. Tenemos que voltear a ver a la persona. Hay también 76 casos de policías que están desaparecidos, que fueron secuestrados y asesinados. Hay por lo menos 35 casos. Y esto es interesante porque hay 35 casos de policías desaparecidos solo en Jalisco. Y lo registré con una asociación aquí local. Y para en el mismo año, el INEGI solamente registró 26.
1: Ya.
3: O sea, se nos pierden los policías y a nadie le importa. No podemos cambiar la seguridad pública hasta que lo reconozcamos como personas con derechos.
1: Sí, claro.
3: Hay una expresión que es militar y que está inclusive en la ley militar, que dice que el servicio de armas se da hasta el sacrificio. Y tiene una explicación muy lógica para los soldados, pero no podemos pedirle lo mismo a los policías. Tenemos que cambiar la legislación. La Ley Nacional del Uso de la Fuerza, Luis, tiene 40 artículos y esos 40 artículos tienen 200 errores. ¿Cómo pueden trabajar los policías con una ley que se contradice a sí misma? Ese tipo de cosas le corresponde al legislativo y ese tipo de cosas nos corresponde presionar para que cambien. Si los policías no son personas, no nos pueden tratar como personas.
1: Daniel Gómez Tagle, gracias por tomarnos la comunicación, fundador de este proyecto Azul Cobalto. Estamos al habla si nos permites. Gracias, Daniel.
3: Bueno, gracias a ti por la oportunidad, Luis. Saludo al auditorio.
1: Son las 8 de la mañana con 30 minutos. ¿Qué opina usted? 5640-05125. Mi WhatsApp está abierto absolutamente para todo el auditorio. Déjeme enlazarme hasta Guanajuato. Han detenido a la mujer que aventó ácido a otra mujer. Qué triste historia. Esto pasó en Celaya. Al parecer, el móvil del asunto era un tema pasional, un tema que tenía que ver ahí con un asunto de parejas, pues. Y la mujer agresora llegó con ácido y le aventó pues esta botella con ácido a la otra mujer, dañó a la pareja, estaban ahí paseando en la plaza y le hizo quemaduras graves, irreparables en su cuerpo y en su rostro. Sergio Ortiz, han detenido a la agresora. Buen día.
0: ¿Qué tal, Luis? Buenos días, te saludo con gusto. En efecto, Lili Allison N. fue detenida y vinculada a proceso por el delito de feminicidio en grado de tentativa como resultado de las investigaciones realizadas tras el ataque con ácido en Celaya contra una mujer. De acuerdo con la investigación, el 14 de junio de 2026, la víctima acudió con su pareja a un punto de encuentro para concretar la venta de unos productos ofrecidos mediante una red social. Al retirarse del lugar, luego de que la supuesta compradora no se presentara, fueron interceptados por Lili Allison N., quien presuntamente arrojó una sustancia corrosiva al rostro de la mujer, provocándole lesiones graves. El acompañante también resultó afectado al auxiliarla. Posteriormente, la agresora huyó del lugar a bordo de un vehículo. Con los datos de prueba, Luis, recabados, el Ministerio Público obtuvo un orden de aprehensión que permitió su captura. En audiencia, la autoridad judicial resolvió vincular a proceso a Allison por el delito, como te digo, de feminicidio en grado de tentativa. Sandra, de 24 años, y su acompañante, como te comentaba, Luis, acudieron a la colonia Bosques de la Alameda a mediados de junio de 2026 para entregar pues estos productos previamente pactados a través de redes sociales. La compradora virtual nunca llegó y ante la sospecha del plantón la pareja decidió retirarse del lugar. Fue en ese momento cuando una mujer los interceptó a paso veloz y exclamó la frase "Feliz Halloween" antes de estrellar una botella de vidrio cargada de ácido directamente contra la cabeza de Sandra. El químico corrosivo no solo devastó el tejido externo de la joven provocando quemaduras severas en rostro, cabeza, espalda y piernas, sino que causó un daño interno devastador. Luis, mi reporte desde Guanajuato.
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1: Me enlazo a la mañanera. Gracias a Sergio Ortiz por el reporte. El secretario de Seguridad, Omar García Harfuch, está hablando sobre el tema del huachicol, la detención de Ernesto Rufo. Escuchemos.
5: Es una investigación que parte de después del aseguramiento de los 33 ferrotanques, como ya lo dice el video. Ahí el análisis de la Fiscalía Especializada en Materia de Delincuencia Organizada, FEMDO, logra identificar esta red que es de las más grandes de contrabando de combustible. Es una investigación de más de un año. Ayer se cumplimentaron 8 órdenes de aprehensión, faltan otras por cumplimentar. Esta red, pues, era la mercancía ingresada en territorio nacional y, como lo dice ahí, la red declaraba, pues, prácticamente solo el 10% de la capacidad real del ferrotanque.
1: Bueno, se refiere Omar García Harfuch a la investigación en curso. Se refiere al video, se habla mucho del video. El video es un PowerPoint, con todo respeto, no me crucifique, pero el video es un PowerPoint que presentó ayer Ernestina Godoy y en el cual, bueno, pues se explica qué fue lo que pasó. Este es un caso de huachicol y habrá que ver qué tanta responsabilidad hay o no de el hoy detenido, que es un elemento político importante, una pieza política en la oposición con, pues, mucha autoridad moral, llamado Ernesto Rufo. Y que, pues, el momento es convulso, ¿no? El tema del otro huachicol, o sea, bueno, toda la otra red de huachicol, la red que está vinculada a los marinos, pues también tendrá mucho que decir. A diferencia de Ernestina Godoy, yo ahí sí destaco eso, Omar García Harfuch no está diciendo que es la más grande, porque no lo es. Es de las medianas, diría yo. O sea, aquí estamos hablando en litros de combustible, 15 millones de litros. Es un friego. Pero nada más en el primer golpe contra la red de los que estaban involucrados, los sobrinos del exsecretario de la Marina, nada más en el primer golpe fueron 10 millones de litros, aunque originalmente eran 20 millones. Desaparecieron 10 millones, quién sabe a dónde se fueron. Y luego, si le sigues rascando en toda esta red, las estimaciones apuntan a casi 600 millones de litros de combustible, con una brutalidad de desvíos. Entonces, no es la más grande, con todo el respeto, no es la más grande. Pero eso sí, es un golpe fuerte. Si se demuestra que Ernesto Rufo es un guachicolero, bueno, pues entonces ahí será un golpe brutal a la línea política de flotación, de Acción Nacional, de Somos MX, de todos los anti-4T. Pero si resulta que se les va cayendo el caso, a ver si no se empieza a hablar ya de presos políticos, ¿eh? Y de utilizar a la justicia como una herramienta política de disuasión para que no anden criticando. Yo no creo que sigo viviendo en democracia. Entonces, bueno, pues hay que ver juicio, las pruebas, dónde están. Dice la presidenta que con pruebas, ¿no? Bueno, las pruebas ahí tendrán que presentarse. Y ya veremos cómo avanza el caso Rufo Apple. Se está hablando del tema en la mañanera, que hoy está en Tulum, por cierto, allá en Quintana Roo. 8:36, regreso y platicamos de la diarrea explosiva. ¿Qué música tan rara para irme a la diarrea explosiva? Regresamos, ¿qué estamos escuchando? Ah, Caliuchis.

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2: Estamos de regreso con más información vial. Norte. Hay carga vehicular sobre Avenida Montevideo, desde Avenida Insurgentes hasta Avenida Instituto Politécnico Nacional. Si buscas una alternativa, puedes tomar calle Sierra Vista. Sur. Detenida la circulación sobre calle Benito Juárez, desde Calzada de Tlalpan hasta División del Norte. Demorarás en este tramo aproximadamente 9 minutos. En breve, más información vial. 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

0: 8 de la mañana con 40 minutos. La llamada diarrea explosiva ha generado preocupación en los Estados Unidos. Es este síntoma de ciclospora, un brote de ciclospora. Es una infección intestinal, entiendo, pues que está causada por un parásito que pues está en agua o en alimentos contaminados, especialmente en frutas y verduras que se comen crudas. Tengo en la línea y le aprecio muchísimo al doctor Alejandro Macías. Gracias, doctor, por tomarme la comunicación. Te mando un abrazo. ¿Cómo estás?
1: Bien, Luis. Buenos días. A tus órdenes.
0: ¿Qué es esto de además el nombre que se ha puesto en los medios de comunicación? Diarrea explosiva. ¿Qué es eso?
1: Sí, mira, o sea, es un poco hiperbólico, pero sí, claro. Sí, es una diarrea que de esas que no te dejan llegar al excusado.
0: Ok, de plano.
1: Y cuando llegas ahí, pues literalmente estallas porque es un volumen alto. Y un problema es que generalmente esa diarrea dura semanas, a veces meses, y no se diagnostica bien, ¿eh? En primer lugar, no es una diarrea que se cure sola como otras muchas. En la mayoría de las personas se puede curar, pero en algunas se vuelve crónica. Y en segundo lugar, no es una diarrea que te diagnostiquen fácilmente porque no es un parásito que se suele buscar en los laboratorios. Entonces a veces pasa inadvertida en el diagnóstico, me refiero. Y entonces la persona puede estar por semanas o meses con diarrea.
0: ¿Te puede llegar a matar?
1: Sí, pero eso es poco común.
0: Sí.
1: Eso es básicamente en personas ya crónicamente enfermas, okay. Ya en personas en extremos de la vida, sobre todo en personas crónicamente enfermas.
0: Sí, claro.
1: O gente con cáncer, VIH, SIDA, por ejemplo. Ahí puede ser fatal, sí.
0: Claro. Dime algo, ¿cómo se contagia esto? Porque entiendo que fue por una serie de, lo que he leído, de lechuga refrigerada y que, bueno, se daban algunas cadenas de restaurantes en Estados Unidos. Algo que uno pensaría, pues está muy seguro, ¿no? Pues viene en una bolsita, está en un empaque. Yo pensaría que ahí está totalmente seguro. ¿Qué pasó? ¿Por qué el brote?
1: Sí, mira, esa diarrea es peculiar también porque cuando sale el parásito en el excremento de una persona enferma, no es infectante. Tarda en madurar en el ambiente una o dos semanas y en ese lapso puede contaminar el agua de riego o puede en los campos, por ejemplo, donde se siembra la lechuga, sobre todo, es sobre todo por lechugas o los vegetales de hoja verde como lechuga, cilantro, perejil, que se sirven crudos y que se contaminan por agua de riego, básicamente, o porque en una inundación, como en época de lluvias del campo, se fluye hacia lugares donde puede haber

0: Claro.
1: El Wall Street.
0: No, y entiendo que es Taco Bell, ¿no? O sea,
1: sí, es el Taco Bell.
0: Sí, en Taco Bell.
1: Es el Taco Bell. Pero al parecer es por un lote de lechuga que ellos recibían. Entonces, bueno, también ahí hay que tener un poco de, o algo de tranquilidad. Es verdad que por la gran movilidad entre los países, puede eso llegar a México, y hasta donde entiendo ya está enterada la Dirección General de Epidemiología, tiene un programa para detectarlo si eso ocurre. Ya. Pero también es poco probable que en México causara un gran brote si no tenemos esa misma lechuga. Puede venir alguien y contaminar acá también, pero nosotros hemos tenido también ese parásito en algunos años, así que sí hay que estar alertas. Ya. Probablemente llegue a México, es probable, pero es poco común que aquí vaya a dar un brote muy grande como en Estados Unidos.
0: A diferencia de Estados Unidos, cuando llega la lechuga y está en la bolsita y bueno, pasó esto, como nos lo explicas en la cadena de Taco Bell, pues aquí, si uno va a la esquina, doctor, podemos ver muchos puestos de tacos en donde el cilantro pues está lavando así en la cubeta, tal cual, ¿no?
1: Este, sí, claro.
0: Toda esta cuestión en la que los mexicanos pues tenemos esta costumbre, no sé si sana o malsana, de comer así, de hacerlo en la calle, de a veces pues con una calidad dudosa, por desgracia, ¿puede ser un factor de riesgo o al contrario es un factor hasta de protección?
1: No, bueno, sí, en efecto, bien, sí, sí se puede ver en los dos sentidos,
0: Okay.
1: Pero en general es una costumbre malsana comer garnachas así en la calle con tan poca higiene. Pues es un factor de riesgo, sin duda, pero sí ocurre que como en México ya hemos tenido más frecuentemente infecciones de ese tipo, la gente tiene un poco más, digamos, de inmunidad. Y si llega a México, no va a causar los estragos que causan los Estados Unidos. Eso también es lo más probable, porque pues ya tenemos más inmunidad. Pero eso otra vez no quiere decir que no deba uno cuidar la higiene de los alimentos que anda comiendo. Hay que preferir, digamos, lugares establecidos y comprar las verduras de hoja verde, pues en lugares más o menos prestigiados, ¿no?
0: Y lavarla también, me imagino. O sea, todo lo que se tiene que hacer para prevenirlo con estas, de hoja verde, con esta lechuga, con estas cuestiones de hojas verdes,
1: claro,
0: lavarlas, desinfectarlas.
1: Sí, pero mira, hay que decir una cosa también, Luis, que ese parásito es muy resistente a todo lo que luego le ponemos a las verduras para lavarlas, como yodo y cosas como esas. Y además, digamos que la anatomía, entre comillas, de una hoja de lechuga es muy complicada para lavarla perfectamente bien. Entonces, nada sustituye a que la lechuga no venga contaminada, Porque si la lechuga viene contaminada, es muy difícil de limpiar. Digamos que lo que puedes hacer, pues, sí, lavarla, quitar las hojas de afuera, que son las que más probablemente están contaminadas, pero como dicen en el béisbol, que contra la base de por bolas no hay defensa, ¿verdad? Si la lechuga viene contaminada, es muy difícil descontaminarla.
0: O sea, si te toca, te tocó. ¿Y qué se hace en ese momento? Digo, claramente, pues el síntoma va a estar ahí. Ojalá que puedas llegar al excusado, como nos decías hace un rato, ¿no, doctor? O sea, porque así de explosiva es, por eso se llama de esa manera. Pero hay que acudir a un centro de salud, a un hospital. ¿Qué pasa si
1: mira,
0: te da?
1: Cuando uno tiene diarrea, lo más importante no es el antibiótico. Lo más importante es que no te deshidrates. Entonces, si tienes diarrea, en un principio, más que tomar medicina, tapones para la diarrea, todo eso, mejor en un principio líquidos, inclusive esas soluciones que venden para rehidratación oral, todo eso son correctos. Lo primero es no deshidratarse. Ahora, si ya te duró más de 48, 72 horas y estás cada vez igual o peor, pues sí, ya acude a consulta, porque ya pues ya es otra cosa, ya cala, ¿verdad?
0: Sí, claro.
1: Entonces ya conviene que la doctora, el doctor te digan qué puede estar pasando, porque esta diarrea no obedece o no responde a los mismos medicamentos que responden casi todas las otras diarreas. Eso es bien importante decirlo. Y si no te la detectan, puede ser que se vaya a hacer crónica. Y sí es importante que el doctor le diga al laboratorio, búsquenme la ciclospora, porque si no, el laboratorio no la va a encontrar ahí.
0: Eso es súper importante, que dado caso que ya sea el caso, hay que buscarlo. O sea, en el laboratorio sí tienen que tener esta indicación concreta para encontrar a esta bacteria. Cierro preguntándote, doctor, muchos comentarios en el WhatsApp. hay mucha gente que dice, oye, es que yo voy a tal centro comercial y ahí compro pues estas lechugas en bolsa o estas cilantro en bolsa, etcétera. ¿Hay algún riesgo con esto? No hay nada que se haya emitido hasta el momento como una alerta, sí, de esta marca no.

0: centro comercial, ¿no? ¿O sí?
1: No, no, no, no hay nada. Mira, o sea, quien le gusta comer lechuga, cilantro, que lo siga haciendo, ¿eh? O sea, y mientras más, digamos, claro sea el rastreo de quien lo vende, pues mejor. Digamos, si te
0: Mejor.
1: la venden en una bolsa de una empresa prestigiada, es más probable que no venga contaminada. Mira, hay que recordar que en México deben de comer lechuga, pues más de 50 millones de personas todos
0: Sí,
1: los
0: claro.
1: días, y es seguro en su gran mayoría, ¿verdad? Entonces tampoco hay que decir que no vayamos a comer eso. Al que le tenga gusto, por eso es una comida sana y en general no va a haber problema. Sí hay que vigilar la higiene de lo que uno se come, pero
0: Claro.
1: tampoco caigamos en desesperación por lo que está pasando en Estados Unidos. Puede ocurrir, y te digo, ya sabemos que la autoridad ya está en el radar, y si ellos nos informan que hay un brote, bueno, pues ya veremos. Pero por ahora, pues hay que seguir con nuestras costumbres de siempre.
0: Doctor Alejandro Macías, gracias por regalarnos estos minutos en MBS. Buenos días,
1: Sí,
0: gracias,
1: Luis.
0: doctor.
1: Buenos días. Cuídense. Buenos días. Bye.
0: Cuídense, 8:50. Escuche esto.
2: My sister got it. Mi hermana lo tuvo. Pensó que lo había contraído en Chicago, pero luego descubrió que lo había contraído antes.
3: Mi esposo la tuvo hace un par de semanas. Creemos que fue por la lechuga de un sándwich que compró.
4: ¿Cuál es el síntoma que realmente es universal? Diarrea explosiva.
5: Nos sigue la alerta por el brote de ciclosporiasis que provoca esa diarrea explosiva. Los CDC han notificado que desde el 1 de mayo al menos 1,600 casos han sido confirmados y más de 5,000 se encuentran en periodo de análisis para confirmar la enfermedad. El brote, que ya se extiende por 34 estados, tiene su epicentro en Michigan.
6: Generalmente esto está muy vinculado con ciertos alimentos. Es difícil hacer el rastreo en ese sentido porque son varios alimentos que pueden estar involucrados. Estamos hablando de lechuga, estamos hablando de ensaladas preparadas, estamos hablando de lo que es la frambuesa, la fresa, la mora. Así que son varios alimentos que hay que hacerle seguimiento en una población tan grande como Estados Unidos, donde la distribución de alimentos es bastante extensa, tiende a ser difícil.
7: Diarrea, principalmente, pero puede haber dolor abdominal, distensión abdominal, náusea, vómito y dolor de cabeza. Ocasionalmente puede dar fiebre. En pacientes con defensas bajas o inmunocomprometidos o en pacientes en los extremos de la vida, eso en los cuales da más problemas. Es deshidratación y tener que llegar al hospital por un desequilibrio hidroelectrolítico.
8: Cada vez que tengamos un síndrome diarreico, no automedicarnos, tratar de buscar ayuda médica, y más si este cuadro diarreico es persistente por más de 72 horas, tratar de lavar lo mejor que se pueda los alimentos, principalmente vegetales que consumimos, y pues evitar el consumo de agua directamente de la llave.

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2: Estamos de regreso con más información vial. Norte, ya hay tránsito lento en ambos sentidos de avenida Mario Colín, entre avenida Ayuntamiento y la vía Gustavo Vaz. La opción es que te vayas por calle Mariano Escobedo. Sur, carga vehicular en ambas direcciones de carretera Picacho Ajusco, entre calle Tenosique y Periférico. Permanecerás en este tramo aproximadamente 11 minutos. Centro, hay carga vehicular sobre avenida Río Mississippi, desde el circuito interior hasta avenida Paseo de la Reforma, y continúa por avenida Sevilla hasta avenida Chapultepec. En todo este tramo permanecerás aproximadamente 20 minutos. En breve, más información vial. 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
2: Toma en cuenta que hoy se espera una temperatura máxima de 23 grados centígrados.
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2: 854.
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17: Ocho con 55 minutos, nuestra productora es Coco García. ¿Cómo estás, Coco? Muy buenos días.
18: Luis Cárdenas, buen día al auditorio. Vamos, bueno, excelente fin de semana, ya es viernes y vamos rápido con la información. Les comento que desde Tulum la presidenta Claudia Sheinbaum negó que en su gobierno exista la justicia selectiva, como la asegura el expresidente Felipe Calderón. Esto luego de la detención del exmandatario de Baja California, Ernesto Rufo, acusado de huachicol fiscal. Sheinbaum Pardo negó que la detención de Rufo tenga tintes políticos y señaló que si el exmandatario acredita su inocencia durante el proceso, las autoridades judiciales actuarán en consecuencia.
19: Sí, en efecto, Calderón tiene algunas publicaciones en el 2017 en contra del exgobernador, acusándolo de vínculos con una organización delictiva. Me pasa ahora a Belmont un comunicado donde acaba de publicar Calderón, hablando de la solidaridad con este exgobernador y diciendo que hay justicia selectiva, cosa que negamos absolutamente. Si el exgobernador tiene, obviamente en el marco de la ley, toda la documentación para demostrar que es inocente, pues actuará el sistema de justicia.
18: Y sobre el caso de la gobernadora de Baja California, Marina del Pilar Ávila, la mandataria aseguró que se debe, pues que debe ser ella misma, o sea, la gobernadora, la morenista, quien explique sobre la presunta reunión que sostendría en agosto con autoridades norteamericanas en Panamá. O sea, que pues que ella cuente qué onda con esa reunión. Escuche.
19: No me he comunicado con ella, no nos hemos comunicado, y ella tiene que dar pues una explicación de este tema.
18: Y el secretario de Estado de Estados Unidos, Marco Rubio, calificó por primera vez la masacre de Bavispe, Sonora, ocurrida en 2019, en la que fueron asesinados 9 integrantes de la familia Levarón, como un acto de narcoterrorismo, y responsabilizó a la línea Brazo Armado del Cártel de Juárez. El señalamiento ocurrió tras la designación del Cártel de Juárez y de los Viagras como organizaciones terroristas. Recordemos parte de esta masacre.
20: Pues yo encontré a mi hijo calcinado, muerto, medio cuerpo afuera del
21: a su nieto,
20: cuerpo de mi nieto. Cuando yo llegué todavía estaba todo, ya ves cómo cuando se calcina todo el cuerpo, todo estaba ahí. Aquí haz de cuenta que estaba acostado el cuerpecito. Aquí estamos, mira. También cuando yo llegué y me asomé a donde estaba mi hija, y era yo vi el cuerpecito de mi hija y lo quise tocar y se desmoronó.
18: Y el fiscal del Distrito Sur de Texas, Aaron Ritz, confirmó que el mexicano Lorenzo Salgado Araujo no era el objetivo del operativo del ICE en Houston. A través de un video publicado en redes sociales, detalló que los agentes buscaban a 2 personas guatemaltecas con órdenes de deportación cuando detuvieron una camioneta cuyos ocupantes coincidían con la descripción. En tanto, la defensa de la familia rechazó las acusaciones que surgieron de que la camioneta pues trasladaba al connacional, pues traía droga. Aseguraron que las bolsas encontradas tenían sal, más bien, la cual era utilizada para preparar una bebida de hidratación ante pues las altas temperaturas registradas en Houston. Escuchen.
22: La mañana del martes 7 de julio, agentes federales investigaban a 2 hombres guatemaltecos que conducían una camioneta blanca. Estos hombres habían eludido el arresto previamente y estaban potencialmente sujetos a deportación. Mientras buscaban la camioneta blanca de los sospechosos, los agentes recibieron un reporte de una camioneta similar en la zona.
23: Muchísimas gracias, Coco. Te seguimos en tu red.
18: En @CocoGarcíaI y en todas las redes.
23: ¿Ves cómo no estaba loco? ¿Ves cómo no estaba loco?
18: Oiga,
23: mejor usted sintió un temblorcito. Tembló en Chiapas hace un ratito.
18: Hace 5
23: minutos,
18: más o menos.
23: Estuvo medio fuerte, 6.8.
18: Sí.
23: Nada, hasta el momento nada grave más allá del temblor. El epicentro fue en Chiapas. Pero sí muchos lo sintieron en la Ciudad de México. No hubo alerta sísmica, no hubo nada. Y yo de repente les decía, no tembló. Y ya me estaban diciendo aquí que me había tomado, que por qué llego desvelado, que no sé qué.
18: Es por no desayunar.
23: Ya desayuné, tengo aquí mi...
18: No voy a decir la marca.
23: Sí se ve. No se ve la marca, mira, no se ve.
18: Ah, bueno, hay más. No, gírala al revés. Ahí te estoy diciendo. Ajá, pero pues eso qué, o sea, estás despierto desde las 4 de la mañana, ya ve qué hora es, son las 9, hombre. Criatura,
23: ya soy mayor.
18: Desayuna, por el amor de Dios. Ya decimos, es que como sí, no desayuna, no, ya
23: debes
18: se
23: estar
18: marea.
23: Muy mal, estás loco. No, bueno, pues sí se sintió en varias partes de la ciudad. Algunas personas están registrando que sí sintieron el temblor. ¿Se sintió usted?
18: Ya no sentimos nada.
23: Es el problema, ya están insensibles.
18: Que ya no sentimos.
23: Sí, ya.
18: Más bien, ¿no? O sea, porque sí, todos de ese lado no sentimos nada. O sea, fue así como... ¿Qué?
23: Algunos sentimos, otros no. Ajá. Usted sintió un poquito. Hubo temblor 6.8. Se percibió más o menos en la ciudad.
18: Sí.
23: Algunos. Qué raro. Bueno, gracias. Muchas gracias, Coco. Te sentimos. Gracias. Te seguimos en tu red.
18: ¿Qué? @CocoGarcíaI en todas las redes. Que tengan buen fin de semana.
23: Gracias. Muchísimas gracias. Ay, qué pena. Luis, ¿qué crees? Me agarraron desayunando con la noticia de la diarrea. Perdón. Pues es que teníamos que... Y sí pensábamos, ¿a qué hora sacamos esto? Pero bueno, pues es que todo mundo desayuna horas diferentes. Hola Luis, votemos para que le quiten el fuero a todos los políticos, apoyan. Luis, ¿no sonó la alerta del celular? No sonó porque el epicentro fue en Chiapas. La verdad es que aquí no se percibió, pero no se sintió absolutamente nada. Para muchos, para otros sí se sintió, para otros sí hubo movimientos, para otros sí se les movió cañón. Entonces, bueno, pues vamos a estar pendientes. Luis, en Veracruz ha habido muchos casos también de diarrea, fiebre, deshidratación, pero no necesariamente así como dicen, la explosiva. Hola, muy buenos días. Te estamos escuchando en Nogales. Un abrazo a Nogales. Mi esposa en Puerto Peñasco le dio algo así y fue porque compramos lechuga, me dicen aquí en un centro comercial. Al final la tuve que llevar al hospital y luego está andando en el mar. Gracias a Dios se recuperó con inyecciones. Un abrazo y excelente tu programa. Luis, yo me estaba tomando un licuado y hablan de esa cosa. Ahora ya no sé si me hizo daño o no. Luis, muchas gracias porque estuvo el doctor Macías, un experto. Muchas gracias. Que los bendigan mucho. Gracias por analizar las noticias, aunque sean difíciles o, como hace rato, asquerosas. Luis, estuvo muy fuerte en Chiapas el sismo. Reporten lo que está pasando en Chiapas. A ver, vamos a ver qué pasó en Chiapas. Y ahorita le tenemos información. Lo que yo tengo en preliminar es que fue fuerte el sismo, 6.8, pero que no pasó a mayores. Ahora esto sucedió hace unos 10 minutos aproximadamente. Ahorita le reportamos. Gente aquí sí sintió, otros no sintieron. Si usted sintió algo, 5640-05-1025, 5640-05-1025. No me tardo. Lizeth Coello, me enlazo contigo a Chiapas. Tembló fuerte allá en Chiapas. Lizeth, ¿cómo están? Buenos días.
4: ¿Qué tal, Luis? Muy buenos días. Te saludo con gusto a ti, al auditorio. Informarte, efectivamente, como tú lo dices, que bueno, cerca de las 8:48 de la mañana, pues un sismo de 6.8 grados de magnitud sacudió aquí a Chiapas. Específicamente, Luis, de acuerdo al Servicio Sismológico Nacional, fue a 95 kilómetros al suroeste de Huixla. Esto es en la costa del estado. Sin embargo, pues fue perceptible también en otros estados como Tabasco. Te comento que en la costa, pues bueno, lamentablemente, pues las alarmas sísmicas no se activaron y bueno, pues la población allá está, por supuesto, más alterada. Te repito, el sismo fue perceptible en todo el estado de Chiapas. Ya Protección Civil está realizando los monitoreos correspondientes, aunque pues hubo, pues ahora sí que pánico entre la ciudadanía. Recordemos, Luis, que Chiapas sigue siendo el tercer lugar a nivel nacional en cuanto a los sismos registrados en este año. Solamente estamos por debajo de Oaxaca y de Guerrero. Hasta este momento, Luis, no se reporta alguna persona herida. Y bueno, ahorita lo que se está haciendo es pues checar todos los edificios en todo el estado, pero se están enfocando más a los municipios, 18 municipios de la costa y Soconusco del estado. Y a la par, Luis, nos informan también que en el vecino país de Guatemala, pues también se sintió un terremoto de 7.4 en Mazatenango, Guatemala, y pues están viendo si eso pues no pudo ser también parte de lo que se sintió aquí en el estado de Chiapas. Luis, ese sería el reporte preliminar que tenemos hasta este momento.
23: Fortísimo lo que ocurrió. De momento no hay entonces un reporte de personas heridas, tampoco de personas que hayan perdido la vida. Eso sí, mucho pánico, gente que corrió, gente que se sintió muy asustada. Se siente en Tabasco el terremoto, el temblor, y además están reportando en varios países, no solamente en Guatemala, como nos reportas, gracias Lizeth, sino también en El Salvador. Se sintió el temblor. Vamos a estar muy atentos de lo que ocurra y cualquier novedad, si nos permites, entramos inmediatamente al aire. Lizeth Coello, todo bien, afortunadamente, al menos contigo, solamente el susto.
4: Claro que sí, Luis, afortunadamente, pues todo bien, pero te repito, pues el pánico de la población, por supuesto que sí.
23: No, cuídense, vamos a estar muy atentos a ver qué pasó. Gracias, Lizeth, buen día.
4: Muy buenos días, Luis.
23: Se sintió en Chiapas con fuerza, se sintió en Tabasco con fuerza, se sintió en Guatemala y se sintió en El Salvador. Me están escribiendo personas aquí en nuestro WhatsApp, nos dicen en la Roma lo sentimos fuerte hasta como que tronó el edificio. Tenga cuidado, vamos a ver qué pasó por ahí. Hay que seguir atención de Protección Civil. No sonaron alertas ni en Chiapas, ni en Tabasco, ni tampoco aquí en la Ciudad de México. 5640-05-1025. Gracias por los comentarios. En Tabasco se sintió fuerte el sismo. Me voy a una pausa y estamos muy atentos. Si nos acaba de sintonizar, 8:48, un sismo fuerte en Chiapas. Se sintió muy fuerte en el sureste mexicano, en Chiapas particularmente. En Tabasco se sintió también con muchísima fuerza. Y en El Salvador y en Guatemala. Le tendremos más reportes en un momento. 9:06.
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2: Estamos de regreso con más información vial. Norte, hallarás avance constante en ambos sentidos de Avenida Juan de Dios Batis, entre calle Moyobamba y Avenida Miguel Otón de Mendizábal Oriente. En breve, más información vial. 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
16: Hola Luis, buenos días a ti, buenos días también a nuestros amigos del auditorio. Te comento cómo arrancan en esta jornada los principales indicadores en Estados Unidos y en México. El Dow Jones Industrial pierde 0.67%, retrocede el Nasdaq 2.54% y pierde también el S&P BMV de la Bolsa Mexicana de Valores 0.24%. Se cotiza en 66.208.86 unidades. En el mercado cambiario, el dólar en ventanilla bancaria se compra en 16 pesos con 69 centavos, se vende en 17 pesos con 83, el euro se compra en 18 pesos con 85, se vende en 20 pesos con 65 centavos. En el país, la gasolina Magna se compra en 23 pesos con 72 centavos en promedio, la Rojo Premium en promedio se compra en 28 pesos con 47 y el diésel en 27 pesos con 12 centavos. En la Ciudad de México, el litro de Magna se ubica en 23 pesos con 84, la Premium en 28 pesos con 72 y el diésel en 26 pesos con 99 centavos. Finalmente, pierde la criptomoneda más conocida, el Bitcoin, 1.21%, se compra en 1.097.411 pesos por cada cripto. Luis, es mi reporte al auditorio. Muy buenos días.
17: A ver si nos acaba de sintonizar. Hace un momento, concretamente 8:48, se registró un muy fuerte sismo en Chiapas. la gente se asustó en Chiapas. De momento no hay ninguna información en torno a daños, más allá de ataques de pánico y más allá de un muy buen susto. No hay tampoco información de heridos. Nos enlazábamos hace un momento con nuestra corresponsal Lizeth Coello. En un primer momento se habló de un sismo de 6.8, pero el servicio de temblor en Estados Unidos está hablando, la USGC, de 7.4. Y habría tenido repercusiones en Guatemala, en El Salvador también. De hecho, se sintió en varios estados, no solamente en Chiapas, se sintió en Oaxaca, se sintió en Tabasco. Aquí en la Ciudad de México algunos lo sintieron, la mayor parte creo que no, por lo que estoy leyendo en su WhatsApp, en el WhatsApp 5640-05125. Algunos sintieron ahí un temblor en la Roma, me dicen, en la zona centro, otros pues realmente no sintieron nada. Pues bueno, vamos a estar atentos, no sonó nada, no sonó absolutamente nada. El Sismológico Nacional está en estos momentos también reportando el sismo magnitud 7.4, como lo reporta el servicio estadounidense, no es 6.8, sería 7.4, localizado a 135 kilómetros al suroeste de Chiapas. Estamos atentos. Gracias por los mensajes. 5640-05125. Estuvo fuerte el temblor para Chiapas particularmente. Nos dicen acá en Cancún, nosotros la verdad no sentimos nada. Hola Luis, estoy en Veracruz. Sí, como que se sintió un temblor medio leve. 5640-05125. Gracias por los comentarios. 9:15. El domingo es la final del Mundial de Fútbol. En Nueva York se va a enfrentar España y Argentina. Argentina y España. Y vamos a enlazarnos con nuestras corresponsales en Argentina primero. Y es Mariana Capaccioli, que usted la ubica perfectamente bien. Tuvimos oportunidad de hacer una cobertura juntos ahí en el Vaticano cuando, el cónclave es nuestra corresponsal también en Italia. Pero bueno, pues ella es de origen argentino y se encuentra en su tierra porque pues obviamente, Mariana, no te puedes perder la fiesta que podría darse el próximo domingo. ¿Cómo está el ambiente? ¿Cómo están los festejos? ¿Cómo están las oraciones? ¿Qué dice la cábala, querida Mariana? Te mando un abrazo. ¿Cómo estás?
10: Hola Luis, querido, un abrazo. Qué lindo reencontrarnos y ahora desde Buenos Aires, desde Argentina. Acá estamos muy emocionados. Hay un clima de festejo, de alegría, de emoción y de orgullo por la Selección Nacional de Fútbol tras la victoria ante Inglaterra en la semifinal. Y por otro lado ya se está palpitando la expectativa, todos los nervios y toda la ansiedad por la final del domingo ante España. Te cuento, Luis, que se siente mucho orgullo, no solo por lo futbolístico, sino también por el gesto de los jugadores de exhibir la bandera con la leyenda de las Malvinas son argentinas, porque reivindicaron nuestro reclamo y homenajearon a los veteranos de guerra, quienes en las últimas décadas nunca recibieron el reconocimiento que merecen por su entrega y por su patriotismo. Por ningún gobierno de las últimas décadas, que fueron gobiernos de distintos signos políticos, sino todo lo contrario, los han maltratado, los han excluido. Es por eso que el orgullo argentino por este equipo encabezado por Lionel Messi es doble y es inmenso. Y el orgullo por Messi, que está dando todo a sus 39 años y se está consagrando como el mejor jugador de la historia. La gente tiene mucha confianza en que la selección pueda superar el domingo a España y consagrarse bicampeona del mundo. Hay muchos que están más que satisfechos ya con haber ganado el miércoles y se preparan para festejar el domingo, sea cual sea el resultado. Por ejemplo, Matías de Buenos Aires, si te parece, Luis, lo escuchamos.
18: No, para mí el domingo ganamos. Va a ser la última función del Petiz, así que vamos a ganar. Le tengo fe. 2-1 para mí. Sí, 2-1. Siempre sufriendo como siempre como Argentina, viste, sufre, pero vamos a ganar. Bueno. Y si no ganamos, bueno, igual ya el partido más importante para mí ya lo ganamos. Que era los ingleses, fue la final anticipada, así que si no ganamos, bueno. Pero gane o pierda, vamos a salir a festejar ahí. Ya llegar al segundo puesto, ya es estar entre los dos mejores equipos del mundo. Hace 4 años que somos campeones del mundo, así que ¿qué más se le puede pedir al equipo este? Ya no se le puede pedir más nada. Creo que ya dieron todo, así que sea como sea, festejamos.
10: Bueno, y aquí estamos todos mentalizándonos para sufrir y para que nuestro sistema nervioso soporte, Luis, este último partido del Mundial. Porque ya estamos esperando que la final sea también sufrida y agónica como lo fueron los últimos partidos. Por otra parte, bueno, hay muchos que están sacando los pasajes y están organizando el viaje a último minuto para ir a Nueva York, los que pueden. Y acá en Argentina, bueno, como escuché que ya estaban conversando, es costumbre la cábala. Todos están preparando para ver el partido según sus cábalas, sus supersticiones, según las cosas que estuvieron haciendo durante los últimos partidos. Hay cábalas de todo tipo que se puedan imaginar y las que no se puedan imaginar también. Desde comer lo mismo y rezar durante el partido, reunirse con la misma gente con la que vieron el partido o reunirse toda con, siempre con gente distinta, uh-huh. vestirse igual o no vestirse como mi amiga que como el primer partido, el primer está en pijama todos los partidos porque el primer partido le tocó en el hospital y entonces ahora tiene que estar todos los partidos en pijama y después hay una increíble, hay una cábala extrema para mi gusto que se hizo viral en las redes sociales y que consiste en poner las fotos de los jugadores rivales o los nombres de los países rivales en el freezer. Si te parece, no sé si lo habían escuchado.
17: Están embrujando ahí a los españoles.
10: Es una locura. Okay. Si te parece, vamos a escuchar a Pablo de Rosario, que él la implementó y según él le dio resultado.
19: Lo único que hice y repetí fue cuando la cosa se vio adversa, meter algún nombrecito o el nombre de selección en el freezer y nada más que eso. Pero solo cuando se dio la inversa, cuando íbamos perdiendo y pasó un ratito y seguíamos perdiendo, dije, bueno, última fichita. Y bueno, se dio que, casualidad, todas las veces lo dimos vuelta. Te pone el nombre o el jugador o el que quieras mufar adentro del freezer. Sea la selección entera, un jugador en particular, lo que vos quieras.
20: ¿Ayer qué hiciste, por ejemplo? ¿Quién fue?
19: Mis hijos tenían la figurita de Harry Kane repetida, así que metí la figurita del Mundial adentro. Y cuando empezamos a perder, esperé 10 minutitos y ahí escribí en un papel con lapicera Inglaterra, pim, al freezer y bueno, y a rezar. El domingo lo único que voy a repetir es eso, si ojalá que no, y ganemos todo el partido o lo ganemos al final, pero no suframos. No quiero sufrir más, me voy a morir.
10: Sí, no se puede sufrir más, pero bueno, ya estamos preparados, falta solo un partido. Y hay otras cábalas que implican esfuerzo físico, como Fabio que corre 12 kilómetros antes de cada partido. Luis, si querés lo escuchamos.
21: Tengo cábalas y espero que gane Argentina. Tengo que correr 12 kilómetros.
20: ¿12 kilómetros? ¿Cómo haces? ¿Estuviste haciendo eso todos los partidos? Contame.
21: Sí, todos los partidos a la mañana temprano.
20: ¿Corres los 12 kilómetros y después cómo sigue
21: después
20: el ritual?
21: Me baño 4 horas antes del partido, como y espero el partido. Ah, espero no quemar la cábala. No. Lo vi bastantes veces campeón, por suerte. Festejé bastante. Y el 78 estuve en la cancha, el 86. En Qatar no fui, pero bueno, lo vi bastantes veces campeón.
10: Bueno, y mientras tanto, Luis, ya están en preparación los operativos de seguridad para los festejos, pase lo que pase, y para el recibimiento a los jugadores en Buenos Aires, que está previsto en principio para el martes o para el lunes. El Mundial pasado fue un caos cuando volvieron los jugadores, tuvieron que evacuarlos en helicópteros, no pudieron terminar el recorrido que estaba previsto por el centro de la ciudad. Fue una locura, así que se espera lo mismo, pero bueno, hay que esperar al domingo. Primero hay que pensar en el domingo, en el partido del domingo, a ver qué es lo que pasa. Ya. Y bueno, y como decían ustedes, el presidente argentino también tiene su cábala y dijo que él lo va a ver en la residencia presidencial que pone a disposición la Casa de Gobierno para cuando lleguen los jugadores, si es que ellos quieren usar la Casa de Gobierno para... Sí, pero bueno, el Mundial pasado no quisieron... En un hecho que también fue histórico, que no quisieron ir a la Casa de Gobierno, así sí, no que bueno, politizar. Hay que esperar. No quisieron ser usados por el presidente de turno, así que seguramente esta vez tampoco lo quieran hacer, pero bueno, primero hay que pensar en el partido.
17: Vamos a estar ahí muy atentos, Mariana, y nos enlazamos si nos das oportunidad el próximo lunes a ver qué fue lo que pasó.
10: No.
17: ¿Cuál es tu pronóstico?
10: Ay, bueno, yo creo que vamos a ganar.
17: ¿Pero cuánto?
10: Vamos con otro, con 3-1.
17: A ver, Mariana Capaccioli, fuiste de las pocas periodistas en el mundo que le atinó al Papa. O sea,
10: claro.
17: Digo, tú decías, es Prevost, y yo, ¿cómo que Prevost? No, a ver, bueno.
10: Ay, ¿te acordás?
17: No, pero creo que me acuerdo, Mariana. Oye, es que fue impresionante porque prácticamente nadie hablaba de Prevost. Tú tenías a Prevost y al final, pues sí, terminó por ser Prevost el Papa, ahora el Papa León XIV. Entonces, bueno, pues seguramente vendrán cosas interesantes. Por eso, a lo mejor tu cábala es la predicción. Tú dices 3-1.
10: Sí, yo digo 3-1, es también un sentimiento de deseo, ¿eh?
17: Ok.
10: Un sentimiento de deseo.
17: Hay más pero, deseo vamos. Que análisis. Bueno,
10: claro.
17: Mariana, te mandamos un abrazo y nos enlazamos de nueva cuenta. Gracias.
10: Sí, un abrazo fuerte, un saludo para todos.
17: Muchísimas gracias. Y ahora vámonos al otro lado del mundo. Allá en España está nuestro compañero Carlos Rubio. Carlos, te mando un gran abrazo. También me imagino que, bueno, pues en el previo de festejos y bueno, pues todos así con la atención hacia el partido que será el próximo domingo. ¿Cómo están las cosas en España, Carlos?
1: Pues así es, Luis, te saludo, buenos días. Aparte de cábalas, rezos y toda clase de amuletos y camisetas.
17: Ya escuchaste a Mariana, ¿no? Que los están embrujando, que los meten al refrigerador, a los jugadores.
1: Claro, y aparte de todo eso y los banderines, banderas que cuelgan por todas las ciudades españolas, prácticamente la totalidad de localidades y pueblos de España, Luis, se preparan para vivir la segunda final de un mundial de fútbol en su historia. De Barcelona, Sevilla, Valencia, Santander o Santiago de Compostela, en cada barrio y en cada pequeño pueblo, la expectación es máxima y hay un ambiente de euforia ante la posibilidad de que la selección española se corone frente a un contrincante argentina con el que hay mucha rivalidad, Luis. Sin duda, en este caso, Madrid es la ciudad que más preparativos ha realizado para vivir este acontecimiento, instalando un sinfín de pantallas gigantes repartidas por varios puntos de la capital y de la región, desde las que se podrá seguir el partido que tendrá lugar en el New York New Jersey Stadium y al que asistirán junto a los presidentes de Estados Unidos, Donald Trump, y de España, Pedro Sánchez, el rey español Felipe VI, Luis, su esposa, la reina Leticia, y las hijas de ambos, la princesa Leonor y la infanta Sofía, amén de un montón de celebrities como Javier Bardem o Penélope Cruz, que ya se han dejado ver en los estadios. Así que la cita, Luis, del próximo domingo, que tendrá lugar a partir de las 9 de la noche, hora local española, movilizará a decenas de miles de aficionados, quienes formando todo un equipo como en el que confían, podrán seguir el partido ya sea al aire libre, en recintos cubiertos e incluso en espacios de ocio que han diseñado propuestas especiales para la hinchada que prefiere estar en las calles, que prefiere estar fuera de sus casas por las altísimas temperaturas que estamos soportando en la península, al tiempo que la elevada expectación ha llevado a reforzar los dispositivos de seguridad, contando con decenas de policías, efectivos paramédicos y hasta hospitales de campaña, Luis, alrededor de los FanFest. Los principales puntos gratuitos estarán, por ejemplo, en la Plaza de Colón y en Madrid Río, así como en el Auditorio Movistar Arena en pleno barrio de Salamanca, donde se instalará una pantalla de 16x9 metros, acompañada por otras 10 pantallas fijas distribuidas por ese recinto, cuyas 15.000 entradas gratuitas, como ejemplo, se agotaron inmediatamente. Otro tipo de alternativa, Luis, la ofrece el Parque Warner, donde además de proyectarse en la final habrá música, comida y bebida, lo que da una tónica de cómo se está viviendo esta final, y donde en caso de una victoria española está prevista la celebración con juegos pirotécnicos que también tendrán sus réplicas en muchísimas ciudades donde se están preparando de igual forma. Luis, pero también hay formas un tanto diferentes de vivir esta final del Mundial en España y, por ejemplo, se puede optar por el Autocine Madrid o por las proyecciones especiales anunciadas en distintas salas de cine de la capital, espacios a los que se suman infinidad de municipios madrileños de las afueras que también preparan pantallas gigantes, de modo que, Luis, la Comunidad de Madrid quedará convertida en una inmensa grada, como toda España, repartida por plazas, recintos deportivos y espacios de ocio, además de todos los hogares, para seguir una final que puede devolver a España a lo más alto del fútbol mundial. Este es el reporte que tengo desde España, Luis.
17: Muchísimas gracias, Carlos Rubio. Oye, ¿y tu pronóstico?
1: Por supuesto, una victoria española que será definitiva, es decir, 3-1.
17: 3-1, mira nada más. Gracias, Carlos. Te mando un abrazo. Buena tarde para ti. Nos enlazamos el lunes si nos das oportunidad.
1: Claro que sí, con muchísimo gusto. Un abrazo, Luis. Un saludo a la audiencia.
17: Gracias. ¿Usted a quién le va? ¿A Argentina o a España? ¿Cuál es su pronóstico? 5640-05-125. Voy de nuevo. 5640-05-125. Y una vez más, 5640-05-125. Las 9:26 en la mañanera. Se habló del temblor. Hoy la mañanera está en Tulum, está en Quintana Roo. Si me acaba de sintonizar, a las 8:48 tembló y tembló fuerte. Fue de 7.4 con epicentro en Chiapas. Se sintió en Oaxaca, se sintió en Tabasco, se sintió en El Salvador, se sintió en Guatemala. Guatemala. Sin embargo, hasta el momento no hay reportes de afectaciones. Habló el secretario de la Marina, Raimundo Morales, en la mañanera sobre el temblor de hace unos minutos y esto fue lo que dijo.
0: Sí, hubo un sismo de 6.8, todavía no se sabe exactamente, pero anda alrededor de eso. No hay ningún problema, no hay afectaciones graves. En tema marítimo solamente se espera que se incrementen algunas playas hasta medio metro el nivel del agua por efecto del ese efecto tsunami por el sismo. Se invita a la población a que se aleje de las playas por lo pronto, pero no hay ningún problema. Gracias.
17: Una vuelta al mundo con Leire Batalla.
2: Vámonos con una rápida vuelta al mundo. Bajo amenaza, no hay engaño. Estados Unidos cumplió la advertencia del presidente Donald Trump sobre la infraestructura civil iraní y durante la madrugada de este viernes bombardeó 5 puentes, una estación de tren de Bandar Hamir, una ciudad portuaria del sur del país y el aeropuerto de Iran Shahr, como parte de una ofensiva que dejó al menos 8 muertos, según informaron medios estatales iraníes. Teherán respondió con una nueva ronda de ataques contra instalaciones estadounidenses en todo Medio Oriente. La Guardia Revolucionaria Islámica afirmó haber bombardeado una base estadounidense en Al-Tanf, en el que es el primer ataque directo de Irán contra Siria. Los proyectiles iraníes también alcanzaron a otros países vecinos como Qatar, Jordania, Bahrein y Kuwait, aunque los sistemas de defensa aérea de esos países lograron interceptar varios de los ataques. A pesar de la reanudación de las hostilidades, la Casa Blanca afirmó este jueves que Trump mantiene abierta la puerta a una solución diplomática. La portavoz presidencial Caroline Leavitt señaló que Washington continúa en contacto con Teherán, aunque advirtió que Estados Unidos responderá si se pone en riesgo la navegación del estratégico Estrecho de Hormuz. Precisamente la escalada militar ha vuelto a reducir en gran medida el tránsito por esta vía marítima, clave en el transporte de petróleo y gas. Solo 3 buques de carga cruzaron el estrecho el jueves, la cifra diaria más baja desde mayo, frente a un promedio de 125 embarcaciones antes del conflicto. Además, ha provocado un repunte en los precios del crudo. El barril de Brent superó los $85 este viernes, mientras que el West Texas Intermediate avanzó hasta los $79.95. Mientras la tensión internacional sigue puesta en Medio Oriente, otro frente estratégico continúa evolucionando. Esta semana, el diario británico The Telegraph publicó un reportaje basado en imágenes satelitales recientes que muestran que el ejército de China continúa ampliando un complejo de entrenamiento militar en el desierto de Taklamakan, donde ha construido réplicas de tamaño real de buques de guerra y aviones de combate estadounidenses, así como bases navales y modelos de edificios gubernamentales de Taiwán. El objetivo, según analistas, sería ensayar ataques de precisión y preparar escenarios en un eventual conflicto por Taiwán en el que podría intervenir Washington. Cabe mencionar que el reportaje no afirma que exista una decisión tomada para invadir la isla asiática, y recuerda que en 2021 ya habían sido detectadas maquetas de portaaviones estadounidenses y destructores lanzamisiles. Sin embargo, las nuevas imágenes indican que el complejo continúa creciendo y modernizándose. Estas réplicas con gran nivel de detalle permiten practicar ataques reales y evaluar la precisión de los misiles en condiciones mucho más cercanas a un combate. Aquí hay un contexto histórico complicado. China considera a Taiwán parte de su territorio y ha advertido que no descarta el uso de la fuerza para reunificar la isla. Taiwán, por su parte, mantiene un gobierno democrático y opera de manera autónoma. Estados Unidos es su principal proveedor de armas y, aunque no mantiene relaciones diplomáticas formales con Taipei, podría intervenir militarmente si estallara un conflicto con Pekín. Esto ha provocado roces entre Estados Unidos y China, que ha definido la cuestión taiwanesa como una línea roja. El reporte cobra especial relevancia en un momento en que Washington concentra buena parte de su atención militar y diplomática en Medio Oriente. La guerra comercial entre Washington y Brasilia suma otro capítulo. Estados Unidos impondrá a partir del 22 de julio un nuevo arancel del 25% a la mayoría de las importaciones procedentes de Brasil, tras concluir una investigación con la que acusó al país sudamericano de mantener prácticas comerciales desleales. La medida afecta a productos como azúcar, acero, papel, maquinaria y prendas de vestir, aunque deja fuera exportaciones clave como el café, la carne de res, el petróleo y las piezas para aeronaves. Esto a pesar de que Washington mantiene un superávit comercial con el país sudamericano. En respuesta, el presidente Luis Ignacio Lula da Silva calificó los aranceles como injustificados, refutó los señalamientos y acusó a Washington de actuar por motivos políticos. Además, anunció que aplicará la ley de reciprocidad aprobada en 2025 para responder con medidas equivalentes contra productos estadounidenses. Analistas consideran que los aranceles tendrán un impacto más político que económico. A pocos meses de las elecciones presidenciales en Brasil, el enfrentamiento con Washington podría fortalecer el discurso de Lula en defensa de la soberanía nacional. Esta estrategia ya le dio resultados durante la anterior escalada comercial impulsada por Donald Trump en medio del proceso judicial contra el expresidente Jair Bolsonaro. Esta fue la vuelta al mundo de hoy. Yo soy Leire Batalla y puedes encontrarme en X como @Leire_Batalla.

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2: Estamos de regreso con más información vial. Norte, es constante el avance en ambos sentidos de Avenida Dolores Hidalgo, entre Avenida León de los Aldama y Avenida Villa de Ayala. Centro, incrementa el aforo vehicular sobre Viaducto Río de la Piedad, desde Francisco del Paso y Troncoso hasta Avenida Insurgentes. Si buscas una alternativa, puedes tomar el Eje 3 Sur. En breve, más información vial. 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
12: Del Financiero con Raimundo Riva Palacio, Ulises Lara, informante y corrupto. El columnista señala que la renuncia de Ulises Lara a la Fiscalía General de la República no obedeció realmente motivos personales, sino una crisis derivada de investigaciones internas. Según su versión, un trabajo de contrainteligencia detectó presuntos actos de corrupción, vínculos con redes de huachicol, extorsiones y una supuesta colaboración de Lara con agencias de inteligencia de Estados Unidos. El autor relaciona estos hallazgos con la liberación de El Titán, presunto operador del cártel del noreste, y con investigaciones sobre contrabando de combustible que involucrarían a personajes cercanos al poder político como Raúl Rocha Cantú. Asimismo, afirma que el gobierno reaccionó principalmente por la presunta filtración de información a autoridades estadounidenses, más que por las acusaciones de corrupción. De Excelsior con Francisco Garfias, la FGR es una liebre para perseguir opositores y una tortuga para perseguir a los suyos. El autor presenta la detención de Ernesto Rufo como un caso que exhibe, a su juicio, la aplicación desigual de la justicia durante el gobierno de la Cuarta Transformación. Expone que la Fiscalía General de la República lo acusa de presuntos delitos relacionados con delincuencia organizada y huachicol fiscal, derivados de una investigación sobre una empresa de la que es socio. Sin embargo, recuerda que Rufo había comparecido previamente ante las autoridades y que negó responsabilidad y permaneció localizable. Recaba las reacciones del PAN y de Somos México, cuyos dirigentes denuncian un uso político de la justicia y sostienen que el arresto busca desviar la atención de los señalamientos contra Marina del Pilar y Rubén Rocha Moya. Finalmente de Milenio con Carlos Marín. y la injerencia en el caso Mencho, el autor afirma que la presidenta Claudia Sheinbaum sostiene erróneamente que hubo injerencia de parte del FBI en el caso de Ismael El Mayo Zambada, pues considera que Estados Unidos solo reconoció su participación en la detención de su territorio. Además, cuestiona el trabajo de la Fiscalía General de la República por haber tardado 10 meses en identificar al piloto de la aeronave y critica que la presidenta minimizara las posibles fallas en la investigación que el gobierno ha presentado como un asunto de soberanía. Soy Coco García y estas fueron las columnas del día.
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13: Con 36 minutos, ya regresamos. ¿Y usted quién es? ¿Cómo estás? La doctora Laura Coronado, qué gusto verte.
14: Estaba de pachanga.
13: Oye, pero qué buena parranda. No, de verdad, muy, muy merecido. Muchas gracias. Un descanso, totote, qué padre. No sé, me da mucho gusto verte de nuevo,
14: Laura. No sé si merecías, pero necesarias.
13: No, ¿cómo no?
14: Y además era para probar esto que decían de realmente tomarse un mes de vacaciones. O sea, si iba a funcionar o no la reforma. Entonces creo que sí va a funcionar.
13: Sí funciona. Sí funciona. O sea, perfecto.
14: Sí, sí, okay. Sí lo vi, súper bien.
13: Voto, me uno a tu partido.
14: Pero como diría Dorothy en El Mago de Oz, no hay lugar como el hogar, entonces ya se les extrañaba.
13: ¿Ya qué?
14: No, se extraña su cama, su rutina, sí. Venirlos a visitar, soltar un poquito de amargura aquí, siempre es lindo.
13: ¿Tampoco no se siente padre regresar así a esta realidad?
14: Exacto que sí. Y además, fíjate que fue un fenómeno que vamos a platicar ahorita, el estar fuera del país y ver cómo estaba el ángel de la independencia y cómo estaba México. Y que te vieran en la calle y que te gritaran ¡Viva México! Bueno, para mí era emocionantísimo ver a otros mexicanos con las playeras y gritarnos y saludarnos. La verdad es que era como algo muy empático y algo que no vivía desde hace muchos años. Cuando yo salí hace, ya no quiero decir la edad, pero 15, 20 años, te hablaban de Chespirito, te hablaban de los Panchos, te hablaban de otras cosas. Y en los últimos años, cuando yo tuve la fortuna de salir a otras regiones, lo que me decían es, vi la serie de Narcos. O sea, imagínate, era para mí muy triste. Incluso una persona en Alemania, una mujer, me dijo que cómo era posible que yo criara a mis hijas en un país tan violento. O sea, ella nos veía después de Gaza lo mismo. Y creo que ahora cuando hablamos de ser buenos anfitriones, la gente diciéndome que quién iba a ganar el partido, o sea, la verdad es que creo que fue algo emblemático y que cambió mucho el rostro de nuestro país y que tú subiste ahí algunos contenidos, nos sirvió mucho de pegamento social. Y ojalá, creo que hacia allá va un poquito la cultura digital del día de hoy.
13: Y ojalá que eso se mantenga, porque de pronto pareciera un tanto anecdótico. Ojalá que no sea nada más una estampita bonita que vivimos un mes en México y se convierta en algo constante, o al menos en una inspiración para ese pegamento social.
14: Y entendernos un poquito, ¿no? El sentirnos mexicanos como tal, creo que es algo muy bello que nos dejó el fútbol y que ojalá que sigamos viviendo y retomando. Y creo que también nos habla mucho acerca de cómo hay ciertos eventos que se tienen que vivir en colectividad. O sea, no es lo mismo ver el partido en un lugar en donde tú estás solito o en tu pantalla, que verlo con más personas.
13: Claro.
14: Y por un lado, ver cómo este cambio de la FIFA hizo que mucha gente se reinventara y que se volcara al tema de redes sociales. Y te voy a compartir aquí algunas estadísticas. Primero, pues vemos este tema de las entradas tan caras en los estadios. Estamos viendo que la gente, pues lo que quería era ver todos los partidos, pero entonces tenías que pagar una suscripción. Y lo que hace, la necesidad tiene cara de hereje, ¿no?
13: Claro.
14: Como dicen en latín, ¿no? Necesitas cares legem, que quiere decir la necesidad no conoce de la ley o no necesita ley, pero luego, como no sabemos latín, hicimos una traducción en
13: se
14: el pueblo.
13: Se escucha bonito lo del hereje.
14: Y se oye más bonito la necesidad no tiene cara de hereje. Y lo que decimos es, oye, ¿sabes qué? Es que el fútbol no solamente es el partido como tal, sino entender a las figuras, entender pues quiénes son cada uno de los seleccionados, todas las historias que vimos de Bocinha, de Cabo Verde, que si era un electricista, toda esta parte de que no solamente le ibas a un equipo porque tuviera alguna figura conocida en otra liga o en algún torneo, sino que te representaba, o sea, escuchar a la gente, ay no, mi corazón está con los africanos. ¿Por qué? Porque tenías todo esto detrás. Haaland fue un fenómeno, obviamente, y tú lo ves con los seguidores, o sea, Bocinha pasó de 29 mil seguidores a casi 22, o sea, en lo que sería menos de un mes. Vemos a Haaland que pasó de 20 millones de seguidores a 60 y que también pues este tema de la porra de Holanda pues fue o de los Países Bajos fue todo un fenómeno y cómo lo fuimos adaptando.
13: Y además todo el mundo se colgó con el tema publicitario, por ejemplo. Y para Sevilla, que era Haaland sí. O no Haaland, para que vayas a comer esto, para que aquello, ¿no?
14: Exacto.
13: Está impresionante.
14: Impresionante, uh-huh. ¿No? Y creo que esto nos revela mucho esta parte de la colectividad y esta parte de comunidad que sí tiene las redes sociales y que también estábamos perdiendo. Uh-huh. O sea, habíamos estado hablando en las últimas secciones de Cultura Digital acerca de inteligencia artificial, de cómo nos estábamos aislando, de este tema de violencia. Uh-huh. Y ahora ver esta cara humana de las redes en donde puedes opinar y en donde estás viendo además que la FIFA pues está teniendo este boom. Hasta la fecha, vamos a ver qué pasa en la final. El partido más visto uh-huh. a nivel televisivo es el de octavos de final que vivimos nosotros con Inglaterra. México-Inglaterra uh-huh. tuvo 60 millones de vistas en México, más de 40 en Estados Unidos y lo demás del mundo. Entonces estamos hablando de más de 130, 135 millones de personas que vieron el partido.
13: A ver, para mantener el dato, o sea, el de México es el más visto hasta el momento.
14: Igual
13: como las playeras más vendidas.
14: Exacto. Que ahorita ya también creo que nos van a desbancar los españoles.
13: O sea, ¿fue más visto que el de Argentina, sí. Inglaterra?
14: Fue más visto según los datos oficiales.
13: ¿60 millones de vistas en solo México? Oye, o sea, pues ya que nos ayuden como ayudan a Argentina. Vendemos más. Infantino, escúchanos, por favor, llévanos a la final.
14: ¿Cómo estarían los estadios si hubiera pasado México? O sea, la verdad es que ahí sí no le hicieron bien el cálculo.
13: Así de falta a favor de Quiñones, todo Quiñones, sí, ¿no?
14: Exacto.
13: Sí,
14: pero, no, bueno. La marca es a favor de no.
13: No sabía, yo pensé que, o sea, que obviamente tenía mucha audiencia, pero que el que habría tenido más audiencia, pues habría sido estas semifinales, ¿no?
14: Y fíjate que era un poco también la final, sí que ya es un poco uh-huh. adelantada para algunos, y según cifras oficiales, México tuvo más.
13: 160.
14: Tuvo 60 solamente en México, 60 millones, ajá. 40 y tantos en Estados Unidos, okay. más lo que surge alrededor del mundo. Wow. Entonces están hablando de 135 más o menos millones de visualizaciones. Uh-huh. O sea, es algo brutal. Inaudito, se paró uh-huh. El mundo wow. en ese momento. Uh-huh. Ver pues obviamente el movimiento sísmico que se sintió con los goles, o sea, todo esto era algo que era impensable, pero que gracias a las redes nos enteramos. Uh-huh. Y creo que eso es parte también de lo que te mencionaba, uh-huh. de el cálculo que a veces no se hace. O sea, lo que quieren las personas, más allá uh-huh. de la publicidad o no, es este ingenio, es esta broma, es el tener sí. el dato curioso, es el compartirlo, y los creadores de contenido se han dado vuelo con todos estos temas. Y para darnos un poquito, pues, este uh-huh. pulso, ¿no? Acerca de cómo esta necesidad que tenemos nosotros de ser escuchados y de uh-huh. vivir en comunidad se ve reflejada, y por eso te hablaba un poquito de este tema del pegamento social.
13: Sí.
14: O sea, cómo vamos a vivirlo y cómo realmente esta parte de las redes nos está incitando, nos está motivando uh-huh. a realmente crear una opinión, estar informados, y que eso lo deberíamos de replicar en otros temas.
13: Sí, claro. Y además, a mí me encanta cómo a través de la red y esta

0: o muchísimo dinero para estar en el estadio.
1: Y muchos creadores, que también ahí viene la discusión, es, oye, están porque están. O sea, al final, si estamos teniendo pues estas personas expulsadas de ciertas funciones o de ciertas actividades, porque llegan los creadores de contenido. O sea, lo que estamos viendo es, oye, están en el abierto de tenis, pero están también en el Festival PAX, que es de música clásica, pero también están en el mundial y no son fans de Hueso Colorado, y le están quitando el espacio, le están quitando el lugar a alguien que sí debería de estar ahí, sí, porque ellos están tomando fotos. Y eso lo han criticado muy fuerte. O sea, sí debes de tener, así como hay algunas iniciativas medio locas de que deberíamos estar informados o tener una carrera para poder votar. Lo mismo es, ¿qué tan fan tienes que ser o cuántas canciones de Shakira te tienes que saber para poder ir al estadio y decir, fui al concierto de Shakira? Y no quitarle ese lugar o ese espacio a alguien que sí quería estar ahí y que no pudo por el tema de pertenecer.
0: Al final, si te invitan, pues ya te invitaron, te guste o no te guste, ¿no? O sea, pero lo que me llamó la atención es cómo ahí había la crítica hacia muchos influencers que, oh, sorpresa, se veían extremadamente plásticos. Ajá. Mira nada más que descubrimos, hay influencers muy plásticos. Y cómo otros influencers empezaban a criticar a estos otros que bueno, pues iban con esta frivolidad, pero también que les reclamaban. Hay uno que se llama Nova, particularmente lo sigo mucho, es un comediante, creo que está en Querétaro él. Y decía, a ver, sí está muy padre el fútbol y no se trata de la amargura solamente, pero si tienes esta fuerza de influencer, también habla de esta otra cosa que está pasando en México. También habla de estas protestas, por ejemplo, de las madres buscadoras. Y entonces comparabas ese video que hizo, por ejemplo, Nova con el que hicieron algunos otros, y tenía una brutalidad de reproducciones, de likes. Él mismo que dijo, yo no fui porque a mí me invitaron y yo lo rechacé. O sea, yo rechacé a las tres marcas que me invitaron porque creo que tenemos que hablar de esto. Y si yo aceptaba, me prohibían hablar de otras cosas y no nos podemos dejar. O sea, esos temas a mí también me gustaron muchísimo.
1: Y creo que se da esta visibilidad. O sea, el tema que tú mencionas ahora de las madres buscadoras que le pedían a los de la selección, oigan, menciónenos para que la gente voltee a vernos. Y creo que es esta parte de la reflexión. Lamentablemente vimos la discusión ahí de unos chavos con las madres y todo eso, pero es anecdótico. Pero al final lo que estamos viendo es que las redes realmente tienen otra función y que no solamente es esta frivolidad o esta trivialización de los contenidos, sino también ver otro lado, el lado humano de los jugadores, ¿no? El lado humano de los perdedores y de los vencedores. El tema de, pues, que ahora todos somos árbitros y todos sabemos de contenido y que sí fue gol de nuca, ¿no? Porque hizo una falta horrible el de Argentina y tal. Y que no hemos llegado necesariamente a esta polarización. O sea, sí vivimos una sociedad sumamente polarizada. Se nota en algunos contenidos, se nota en algunas aficiones que son más arraigadas que otras, pero en realidad son los menos. O sea, lo que tú ves es esta, pues, parte del folclore, si tú quieres. O sea, escuchar la música de Juan Gabriel de fondo, con el Ángel de la Independencia, con las playeras. O sea, todo eso, más allá de la marca o no, lo que te habla es, necesitamos apropiarnos de las calles, necesitamos apropiarnos de los espacios públicos. No queremos un mundial caro. O sea, y no solamente no nos van a robar el mundial, porque no son las entradas al estadio. Yo tuve la fortuna de ver la inauguración en el cine. Y fíjate qué chistoso. La gente llevaba la matraca, la playera, la bandera, y lo vivimos mejor porque la siento más cómodo. Pero la verdad es que el ambiente se sentía igual, y ahora a la final igual voy al cine. Y es parte de esta idea de, oye, ¿sabes qué? Nos identificamos, nos hacemos bullying si quieres o no, pero al final la gente sale contenta. O sea, sales emocionado de un evento que te hace sentir que no estás solo, que no estás aislado, que no estás pegado a la pantalla.
0: Doctora Laura Coronado, muchísimas gracias. Tu pronóstico.
1: Ay, pues que va a ganar España.
0: Tú lo haces España.
1: Sí. A la España, 2-1 mínimo.
0: 2-1 España.
1: A favor de España. Y que gane el mejor, y que hay que saber ganar y perder. Y creo que ese es el gran mensaje. Si ganan, ganaron. Si no nos gustó cómo jugaron, bueno, pues hay que respetarnos, pero híjole, es que también duele mucho esta parte de no tener este espíritu deportivo.
0: Ah, no, bueno, claro, y más allá del tema politiquero, yo la neta, a ver, yo creo que gana Argentina, pero es por algo, no me fume, es que, bueno, no, siento que es políticamente incorrecto, en todo tengo que ser políticamente incorrecto. Quiero que gane Argentina porque de verdad quiero ver otro festejo en Argentina. El de hace 4 años fue brutal. Mariana Capascioli hace rato nos decía, yo no me acordaba de eso, que tuvieron que llegar helicópteros a sacar gente en medio de la avenida porque ya no podían salir.
1: Pero fue horrible la forma en la que el portero se comportó. Fue muy triste la forma en la que se comportaron muchos de los jugadores. Las declaraciones que han hecho.

0: hecho ahora después del Inglaterra no todas han sido afortunadas. Uh-huh. El tema de la manta de las Malvinas. O sea, creo que el fútbol debe de ser diferente, sí, y que no debes de ser provocador. Ajá. Las peleas y las trifulcas que hubo, ajá, entre los mismos aficionados. O sea, creo que el ejemplo que debemos, uh-huh, de darle como América Latina y como pamboleros, uh-huh, a los niños debe de ser totalmente diferente a lo que algunos, no todos, están viviendo a través de la afición de Argentina. Yo tengo pues, uh-huh, esta afinidad con España, entonces sí, la verdad, no, sí, es, digo, que
1: le hacía raro que dijeras aquí que ibas a ir, que no, vamos con Argentina, no lo veía, pero no tenía lo que veías, preguntar.
0: Pero uh-huh, la verdad, más allá del cariño que tengo de, uh-huh, amigos, de familia, de haber estudiado en una universidad en España, más allá de eso, creo, uh-huh, que debe de privilegiarse un espíritu deportivo, gane quien gane. Me encantó que Inglaterra salió y dijo, dio un partido muy, uh-huh, bueno México, o sea, creo que eso, ah, ayuda muchísimo.
1: Elegancia inglesa.
0: Me encantó Messi, que ayudó a Bocinha y que le dijo, uh-huh, a la gente de sus redes, oye, comparte los mejores atajadas que hizo y vamos a buscarles un buen equipo a este jugador. O sea, me parece muy bien eso. Lo que no me parece es pues los goles a la nuca, pues es que es, ¿no?
1: Ah, bueno, no todas esas cosas
0: inclinaciones
1: rarísimas,
0: ¿no? Rarísimas del VAR. O sea, eso es lo que
1: raro,
0: no me parece.
1: Sí, bueno, sí, también parece como que está ahí vendido todo, pero
0: Messi es el jugador que más dinero genera. Y si no, hay mucho
1: brutal,
0: sobre todo además ahora jugando en Estados Unidos, que gane Messi.
1: A mí el tema de las Malvinas se me hace bien interesante. Históricamente para España, para Argentina e Inglaterra, ver ambas posturas, obviamente, uh-huh, el Reino Unido ya está pidiendo a FIFA que lo sancione de alguna u otra manera, pero había algo que yo no había escuchado, hace rato nos lo decía nuestro corresponsal. Aquí está muy respaldado, obviamente, porque son, uh-huh, argentinos, pero también porque ningún gobierno, ni el de Kirchner, ni el de Milei, ni el de izquierda, ni el de derecha, le han hecho justicia a los soldados argentinos, sí, que terminaron muy mal en la guerra de las Malvinas y que representaba todo eso alrededor, ¿no? Entonces dices, mira, interesante, difícil que solamente pueda ser algo que se quede en el fútbol, la verdad.
0: Porque vienen las pasiones, uh-huh, pero sí es cierto que el reglamento te señala que no puedes hacer manifestaciones políticas. No,
1: sí, pero a ver,
0: estamos esperando que el piso sea parejo. Sí, pero lo mismo, ¿no?, sucede en el fútbol.
1: Imagínate
0: que
1: hubiera sido Estados Unidos-Irán. O sea, bueno, por ejemplo, ¿no? O sea, claro, era imposible que llegaran. Si llegaba un Estados Unidos-Irán, pues ni modo que no hablaran de política alrededor.
0: O que no hablara el presidente para decir que por favor le quitaran una tarjeta a alguien, ¿no?
1: Sí, o que expulsaran a dos por ahí, y o que les quitaran la visa.
0: Ayuda muchísimo una tarjeta, que la gente pida el, uh-huh, suelo parejo. O sea, creo que también, uh-huh, el que veamos que a veces no es justa, ¿no? Uh-huh. La forma en la que viven en la casa, pues nosotros vimos el de Inglaterra, Argentina, uh-huh, y una de mis hijas lloró. O sea, lloró del coraje, de la impotencia, de que dijo, no es posible que no hubiera la falta, no sé qué, y, uh-huh, iban ganando y tal. Y es parte de aprender. O sea, qué padre que puedas decir, oye, ¿sabes qué? A veces las situaciones, las, uh-huh, circunstancias no son las justas y no gana siempre el que mejor se esfuerza o el que tuvo el dominio todo el tiempo. Entonces creo que son las lecciones que nos deja el fútbol, más allá de que te guste o no, que ya sé que tú no eres tan
1: no, la verdad no,
0: futbolero.
1: No,
0: pero creo que
1: muy,
0: son de
1: mucho
0: las,
1: igual un poco,
0: de las,
1: pero
0: lecciones que nos, uh-huh, dejan de vida, ¿no? Para quienes lo juegan.
1: La FIFA es cruel, más cruel que la vida incluso.
0: Sí, y hay corrupción y hay también cosas muy buenas y hay de todo y hay que aprender.
1: Gracias, doctora. Te seguimos en tu red.
0: Me siguen, por favor, en @soyLauCoronado. Muchas gracias.
1: 9:53, no tardamos.

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2: Estamos de regreso con más información vial.
3: Norte, hallarás avance constante en ambos sentidos de Viveros de Atizapán, entre Viveros de la Colina y Boulevard Manuel Ávila Camacho. Sur, aún es constante el avance en ambos sentidos de Avenida México, entre calle Xicoténcatl y Circuito Interior. En breve, más información vial. 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
3: La temperatura en la Ciudad de México, 17 grados centígrados.
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3: 9.55.
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1: Nuestra productora es Coco García. ¿Cómo estás, Coco?
2: Luis Cárdenas, buen día al auditorio. Vamos rapidísimo con la información. Les comento que la presidenta Claudia Sheinbaum reveló que México sí fue invitado a la cumbre sobre el resurgimiento internacional del terrorismo político de extrema izquierda, así ese nombrezote, convocada por el secretario de Estado de Estados Unidos, Marco Rubio, en Washington. Sin embargo, pues la mandataria indicó que su gobierno declinó asistir por tratarse de un tema político, evidentemente. Escuche.
3: Sí, sí hubo una invitación a la Secretaría de Relaciones Exteriores y en este caso, dado que era un tema desde nuestra perspectiva pues más político que un asunto realmente relacionado con el combate a los grupos delincuenciales u otros temas de seguridad, consideramos que era mejor no asistir. Hay otros en donde nos invitan y asistimos como observadores o donde asistimos participando. Pero en este caso y por el nombre del evento, consideramos que no era prudente asistir. Nosotros consideramos que pues, los temas políticos no tienen por qué convertirse en un tema de seguridad, a menos que haya un delito que perseguir.
1: Sí, sí hay delitos que perseguir. Hay varias organizaciones de extrema izquierda declaradas como organizaciones terroristas o FTO, Foreign Terrorist Organizations, por los Estados Unidos, entre ellas varias Antifa de Alemania y varias también de grupos anarquistas de Italia, ya declaradas como organizaciones terroristas a la par del Cártel de Juárez. Y la otra, bueno, la decisión de México. No queremos, es político. Está bien, su decisión. Nada más que a partir de este foro que fue ayer, se ha declarado que el ataque contra los Levarón en Bavispe, Sonora, fue un ataque terrorista. ¿Sí? Y recordar que tienen doble nacionalidad, que los Levarón son norteamericanos también, y que va a investigarse el caso como un atentado a ciudadanos norteamericanos por organizaciones terroristas. No necesariamente vinculadas a extrema izquierda, aunque luego dicen que hay algunos gobernadores, Rocha Moya, que llegaron gracias a organizaciones terroristas como el Cártel de Sinaloa y que son parte de la izquierda. Pero no se preocupen, no es importante.
2: No, es que
1: es un tema político, cosa menor, pecado minuta.
2: Politiquería,
1: nada, cosilla, nada. Bueno, ¿qué más?
2: X. Bueno, pues a través de pie de nota, el periodista Luis Chaparro aseguró que Jorge Octavio Cortés Jiménez, identificado como el hombre que agredió a una recepcionista en un hotel de Santa Fe aquí en la Ciudad de México, es apodado el Acapulco y que según sus investigaciones estaría ligado al grupo criminal Los Chapitos. El comunicador añadió que el empresario fue detenido en California, en 2025 por un presunto caso de violencia doméstica y que también ha sido señalado por presuntos fraudes inmobiliarios allá en Sinaloa. Escucha.
4: Un empresario del ramo inmobiliario en Mazatlán, Sinaloa. Algunas versiones también lo han ligado al gobernador con licencia Rubén Rocha Moya a través de varios contratos inmobiliarios. Si el nombre del Acapulco le suena familiar, no se lo está imaginando. Resulta que este personaje violentador ya había estado en la nota de seguridad. Su imagen apareció en panfletos tirados sobre la ciudad de Culiacán junto con líderes criminales, influencers y políticos sinaloenses acusados de nexos con los chapitos. El Acapulco, le podemos decir también, un miembro más de la chapiza. En particular, está acusado de lavar dinero y manejar la red inmobiliaria de esta facción del Cártel de Sinaloa. También se le ha señalado de fraude inmobiliario en la ciudad de Mazatlán, durante la cual presuntamente Rocha Moya lo había protegido.
2: Bueno, finalmente, Luis Auditorio, les comento que el exdirector de materiales educativos de la SEP, por eso es tan importante la educación financiera, Marx Arriaga, anunció que venderá su casa en Ciudad Juárez debido a problemas económicos que, según afirmó, se agravaron por la falta de pago de su liquidación tras salir de la SEP. A través de ex Twitter, detalló que lleva más de 6 meses esperando ese pago y que los intereses de la deuda pues aumentaron evidentemente y aseguró que prefiere regalarlo a que dejar que el banco lo remate. Dijo, ya, todo a 5 pesos. Ya
1: que,
2: dijo, se los
1: que
2: regalo.
1: Se lo den para que ya alguien más tenga la deuda.
2: ¿Quién lo quiere? Aquí se los regalo, llévenselo
1: usted. Y que le responde Salinas Pliego bien fuerte.
2: Piojo Arriaga.
1: Así le dijo, Piojo Arriaga.
2: Oye, pero es que, o sea, la hipoteca es de 1.7 millones de pesos y ganaba 1.7 millones de pesos de su sueldo. Año. ¿Cuántos años estuvo ahí?
1: Pues como 7, ¿no?
2: Exactamente, o sea, ya ve por qué es importante.
1: No, y luego no se quería salir, ahí estaba con
2: los camaros. No, se trincheró y dijo, yo no quiero.
1: Sí, le alcanzaba sin bronca, sin bronca, te alcanzaba por la casa.
2: Y dijo, hubiera aceptado la embajada, pero no, prefiero morirme de hambre porque soy obradorista. Resulta que los obradoristas tienen una mansionzota y
1: sí, no eres obradorista, ¿no?
2: Definitivamente, o sea, o es de los obradoristas que no se puso vivo.
1: Gracias, Coco. Te decimos en tu red.
2: En arroba Coco García con doble I, ahí en todas las redes. Que tengan bonito fin de semana. Ahorre. No,
1: estoy viendo el rostro aquí de la doctora Laura Coronado. O sea, escuchando así las noticias después de su mes. ¿Qué? Regresando aquí. A su, la realidad, doctora.
2: Bienvenida a la realidad.
1: Bienvenida a la realidad.
5: Ni bueno, más. Pero como México no hay dos.
2: Exactamente. México o IA, siempre, ¿eh? México ganándole a la IA, siempre.
1: Gracias, nos escuchamos el lunes temprano en punto de las 6. Se queda con Gaby Vargas y ya está aquí también Tamara con Luz. Bye bye.
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6: Hay dos formas de ejercer el poder: vía la fuerza o vía la seducción. En la historia, durante siglos, hemos conocido emperadores, reyes, dictadores o gobiernos que han ejercido el poder vía la amenaza, la fuerza o la violencia, sin que los seres humanos puedan liberarse de ello. Bajo este tipo de régimen, nadie ha sufrido tanto como la mujer. No hay forma de competir, no hay armas a su disposición, ni ella cuenta con la fuerza necesaria que pueda hacer que un hombre haga lo que ella desea por la fuerza, ya sea en la política, en lo social o aún en el hogar. Hasta que la mujer descubre su gran poder. Otra manera más sutil, más habilidosa, más fácil y difícil a la vez, para conseguir lo que desee: la seducción. Sin embargo, hay varios tipos de seducción: la inteligente y bien intencionada, u otras cuyo fin no es el más puritano ni moralista. A lo largo de la historia hemos conocido notables ejemplos de mujeres que han hecho de la seducción un gran poder. Cleopatra, Elena de Troya, Mata Hari, Josefina Bonaparte, Eva Perón o Marilyn Monroe, para mencionar algunas, y que nos han dejado claro que, a través de su belleza, de su inteligencia, de su capacidad de hipnotizar y de su astucia, enamoraron a los hombres, a sus pueblos e incluso varios de ellos llegaron a renunciar a su poder por ellas. Una de estas mujeres, para mí antes desconocida y hoy admirada, es alguien que en el siglo XIX fue la más famosa después de la reina Victoria de Inglaterra. Me refiero a Lola Montes. ¿Habías escuchado sobre ella? Una mujer que dentro de sus enormes oscuridades hay mucho que aprenderle, en especial su coraje y resiliencia para reinventarse, para sobreponerse de todas las adversidades por las que pasó: la cárcel, la pobreza, el rechazo social, la edad y el hecho de que, a pesar de que no tenía talento alguno para bailar, era capaz de llenar los teatros más importantes del momento. ¿Cómo le hacía? Lista en sus memorias escribió: tenéis que verla. Es siempre nueva, siempre cambiante, constantemente creativa. Es una auténtica poetisa, el genio mismo del encanto y el amor. Todas las demás mujeres palidecen a su lado, lo que la llevó a conseguir lo que se proponía: una española que no era española. Elizabeth Gilbert era su verdadero nombre. Nació en Irlanda en 1818 y, marcada siempre por el escándalo en una época en que las mujeres se dedicaban a las tareas domésticas, era una amazona que dio la vuelta al mundo sin talento alguno. Actuó en los escenarios más importantes del momento, incluso en la Ópera de París. Se casó 3 veces e hizo que el rey Luis I de Baviera, un hombre austero y amado por su pueblo, enloqueciera por ella y la hiciera su amante. El rey Luis la colmó de regalos, de un título nobiliario, de un gran palacio con servidumbre, de joyas, regalos. Lola comenzó a interferir en las decisiones de gobierno, lo que tanto enojó al pueblo de Múnich. El amor que el soberano le tenía a Lola fue la causa de que en 1848 abdicara a su reinado. Según las propias palabras del rey, fue hechizado por la controvertida Lola. liberal y transgresora, poseía una personalidad que atraía y envolvía a los hombres. Lograba todo de aquel al que ella le echaba el ojo para sacar algo, como contratos, que la presentaran ante la sociedad, que la prensa crítica hablara bien de ella, que la protegieran, que le compraran sus caprichos, le pasaran una renta mensual y hasta contrajera matrimonio. No había nada que se le atravesara o impidiera llevar a cabo sus caprichos. Divina Lola, una novela escrita por Cristina Morató que sin duda disfruté muchísimo y de la cual pude ver el gran poder que las mujeres tenemos una vez que nos decidimos a ejercerlo.

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0: Hola, hola, ¿cómo están? Muy buenos días, queridísimos Connectors, ya estamos aquí prestos, listos, más que desempolvadas y bañadas para que empecemos este día. Oigan, Connectors, ya, es que qué onda que esto está a punto de terminar, se nos acaba el mundial este domingo. No, es que de veras, qué locura lo que hemos vivido. Partidos cardíacos, enormes sorpresas, emociones al límite. Ha sido de verdad una fiesta, mi querida Tam,
1: sí.
0: Sin parar un solo segundo. Mira nada más cómo traigo la voz.
1: No, ya te oí.
0: ¿Ya me
1: oíste? ¿Qué fiesta?
0: Oigan, Connectors, bueno, sí, hablando de fiestas, hoy vamos a hablar de un tema que sigue siendo verdaderamente urgente. ¿Qué hacer cuando vives una situación de acoso o de abuso? La verdad es que muchas veces pasa que la sociedad termina señalando y culpando a las víctimas en lugar de apoyarlas. ¿Por qué se da esto? Vamos a platicar con Marilú Razo. Ella es directora ejecutiva de Espacio Mujeres. Así que no se lo vayan a perder. Es un tema que necesitamos todas tener muy, muy, muy a la mano y con ojos bien grandísimos para poner atención.
1: Así mismo, querida Luzma, queridos Connectors, qué gusto poder saludarles este día. Oigan, como cada viernes, viene nuestro amadísimo, preciosísimo Checo Sound.
0: ¡El preciosísimo!
1: Y nos va a compartir los estrenos musicales que están marcando tendencia, lo nuevo, lo más sonado, lo que no puede fallar y faltar en nuestra playlist.
0: Eso.
1: Y el chismecito musical, que siempre nos gusta, ya verá.
0: También más adelante nos va a acompañar Jessica Elizondo para platicar de ¿qué puede un cuerpo? Esta es una obra de danza contemporánea en Bellas Artes. Fíjense, ahí se va a dar, en este recinto maravilloso, que rinde homenaje a las madres buscadoras y también reflexiona sobre la memoria, la desaparición y el cuerpo como resistencia y transformación. Unas pláticas que vamos a tener, Connectors, que no se lo pueden perder. Esto apenas está comenzando. Somos Tamara con Luz en MBS. ¡Comenzamos!

0: Tú y yo parecemos más Mario Bros que Tamara con Lucía.
1: Ay, ese Mario tan copión, hombre. Ay, ¿cómo están, Connecters? Bienvenidos, qué gusto poder saludarles este día con harta felicidad. Nos encontramos con ustedes en varios puntos, fíjense. En el 102.5 de MBS Noticias, ahí nos encontramos. Que en MBS Televisión, también ahí nos encontramos, ya sea en Dish, en Megacable, en Roku. Qué bonito saberlos con nosotros y conectados también en las plataformas como YouTube y como TikTok, o con nuestra aplicación de MBS Noticias, que es una maravilla de primer nivel, porque nos lleva, nos sube, nos baja, nos trae por todos lados. Sí. Y nos puede escuchar en vivo, ¿verdad, Lucecita?
0: Sí, que sí lo es. Bien, mi Tam, contenta, feliz, aquí me tienes, vestida con la camiseta, porque México en el corazón, siempre.
1: Exactamente, exactamente. Oye, dime una cosa, por favor.
0: A ver.
1: Porque hoy es el viernes, y como todos los viernes, pues checamos nuestro up and down.
0: Ah, claro.
1: ¿No? Básicamente, ¿cómo nos fue en la semana? Vamos a hacer este análisis profundo de equilibrio, ¿no?
0: Eso.
1: A ver, ¿cómo
0: es? Es así.
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0: Bueno, a ver, conecto. Es viernes 17. ¿Sabes cómo hay fechas que pones en el calendario? Yo me acuerdo, así que mis hijas lo tienen también, su calendario abierto, y entonces van tachando los días, ¿no? Y entonces cuando hay algo súper importante, entonces lo pones como con un corazón, o lo pones de un color distinto. Así esta fecha para mí. Este es mi gran up. Porque ya llevo meses planeando esta vacación.
1: ¡Ay, qué deli!
0: Hoy vuelo a Egipto, Connectors.
1: ¡No,
0: hasta allá mero me voy!
1: ¿Cómo?
0: Ay, entonces, aparte, o sea, no nada más que si el vuelo, que si apartas, que si ahorras, toda la expectativa de que me voy a llevar. He estado en clases de historia, Connectors, para que me quiten lo mensa. Para aprender sobre Egipto, sobre esta cultura maravillosa, milenaria. Ahí voy a estar y voy a visitar las pirámides. Imagínense qué up tan grande siente mi corazón en este momento. Y claro que compartirlo con ustedes. Y luego ya les traeré la reseña y cómo nos fue. Pero estoy muy emocionada, mi Tam.
1: Me fascina que hayas elegido ese lugar. Qué gran privilegio, qué gran gozo van a sentir. Porque en efecto, yo cuando me pongo a investigar cosas curiosas que me gustan mucho, pues te puedo decir que un 80% se originan en Egipto.
0: Ajá.
1: Y oye, entre eso la chela, ¿eh? Ahí se
0: quedó. Ah, ese dato no me lo sabía.
1: Y las mujeres.
0: La
1: de
0: chela.
1: Egipto, la cerveza, como de que no.
0: Ahí va a terminar mi detox, fíjate.
1: Y solo por investigación.
0: Por supuesto.
1: Solo
0: voy
1: por investigación
0: a
1: de
0: decantar
1: campo.
0: La cerveza más antigua del universo.
1: ¿Sí, tú crees?
0: Ah, no sabía. ¿En serio se originó allá?
1: Sí, sí, sí, sí. Bueno, se tienen registros que las mujeres en Egipto hacían cerveza ya. Así es que, pues, ahí chécame ese dato.
0: Órale, va.
1: Porque ha de estar padrísimo saberlo y enterarse de primera mano. Oye, qué bueno, las felicito muchísimo. La verdad es que tú sabes lo que yo gozo, lo de el asunto de los viajes y conocer culturas y conocer otras cosas. Así
0: claro.
1: Es que me da mucho
0: gracias,
1: gusto por
0: Tam.
1: Ti.
0: Gracias.
1: Neta, neta. Entonces, bueno, pues ese es un gran up.
0: ¿Y cuál sería el tuyo?
1: Mi gran up, voy a descansar aquí en mi casa.
0: Ah, oye, pues eso.
1: Oye,
0: está
1: pero
0: rico,
1: sí es bonito, también. Sí es bonito. Mira, hay veces que se dan los viajes, hay otras veces que, pues.
0: ¿La quietud?
1: Sí, ¿sabes qué? Que no, nunca planeamos realmente viajes en la mera Semana Santa o en las meras vacaciones de verano. Sí, tiene que ver también con los precios, evidentemente, pero sobre todo con el gentío de gente.
0: El gentío de gente es bien, bien dicho eso.
1: Es que cosa que pasa a todos lados y las filas son más largas. Bueno, a lo 100, mejor ahora 100%. Ya no, pero yo creo que sí, los museos o los parques o lo que sea. Entonces, bueno, nada más que se baje un tantito
0: y luego
1: y empezamos a planear algo. Pero la verdad es que quedarme en casa, uff, también tiene un plus, mega plus. Aunque estoy segura y conociéndome, voy a querer que, mira, píntale por acá, bájame esto que tenía yo aquí.
0: Si no te puedes quedar quieta, ¿no? Es impresionante.
1: Pero porque ves otras cosas que normalmente no ves por andar en el traca, traca, traca, traca, traca. Entonces, como que, ¿y si cambiamos esto? Ya me conozco. Pero está
0: qué
1: padre,
0: bueno,
1: ¿no?
0: Mitán, pues sí. Disfruta también tus días de quietud, sí, tus momentos en casa. Así que también es una gozadera poder decir, ay, no voy a poner el despertador mañana.
1: Ah, ¿cómo de que no?
0: Digo, más bien hoy en la noche. Para
1: exacto,
0: mí.
1: Qué rico, qué delicia.
0: Pero cuéntenos bueno, ustedes, oigan, conectos, no se queden calladitos, queremos leerles, por favor, escríbanos al 5578-651025, ese es nuestro WhatsApp. Aquí estamos atentas para leerles.
1: Así mismo. Bueno, pues vamos a nuestra primera entrevista, si te parece bien. Que me fascina, porque ya saben ustedes cómo queremos al pecho. Y saber de música nos encanta, más cuando él nos lo platica. Checo Sound, adelante, ponle play.
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1: Sí, como hoy es viernes, hay que ponerle play, eso me encanta, porque está con nosotros nuestro amigo querido y preciosísimo Checo Sound. ¿Cómo estás, querido amigo?
4: ¡Bravo! ¡Wow! ¡Se aclamado, Checo!
1: Oye, ¿será que el aplauso más... el otro día que yo hablaba de los aplausos, el más monumental, el que más se recuerda así de todos juntos haciendo un ritmo... Yo creo que fue con Freddie Mercury, con Queen, ¿no? Ahí en el Live Aid.
5: En Live Aid, sí, sin duda. Ese, fíjate, hay otra canción de Queen que se llama Radio Gaga. Que también hay una parte en la que aplauden y hacen las manos nuevamente así. Es que esas dos canciones sí eran canciones de estadio, les llaman, porque obviamente te meten en un mood en el cual todos van a estar participando. Entonces,
1: qué
5: no,
1: padre.
5: Sí, Queen es que aparte era fuera de serie.
1: Total.
5: Ya no estamos enojados con ellos.
1: Qué bueno, estamos enojados con ellos.
4: Y dijo, ya no estamos enojados con ellos.
5: Tan.
4: Pues ya qué, ¿verdad? ¿Ya qué?
5: Sí, ya. No, no ya pasó nuestra etapa de enojo.
1: No somos rencorosos, es la cosa. Y qué bueno que ellos menos. Oye, cuéntanos, Checo, ¿qué nos traes de novedad?
5: Híjole, fíjense que les traigo unas canciones, pues, muy de viernes. Hay un grupo que salió a principios de los 2000, que se hace un revival ahí del post-punk y de como la música ochentera y así. Y entonces, este grupo se llama Block Party, trae una canción que se llama Love Bombs. Es un grupo que ha sido un tanto, ¿cómo decirlo? Como desigual. Su primer disco es estupendo, el segundo bien. Los otros se separaron un ratito y ahorita que están de regreso, la verdad a mí me gustó mucho. Y traen un disco que se llama Anatomy of a Brief Romance, que si quieren escuchamos un poquito de la canción Love Bombs y ahorita les platico.
1: Venga, venga de ahí.

0: es lo que más te gusta de esta agrupación, querido Checo? Me gusta.
1: Fíjate que las guitarras, es como un grupo totalmente rítmico, con las guitarras se hacen muy buenos duelos, rítmicos, bailables. Es pues digamos como esta música indie que se dio mucho en los 2000s, y la verdad lo que tienen es que todavía se oyen vitales, que ahorita están como tratando de retomar eso que estuvieron haciendo desde un principio y que se aprecia mucho porque de pronto, como todos los artistas, tienen esta necesidad de seguir creciendo, evolucionando, ver qué más puede pasar con su sonido. Y creo que aquí lo que logran un poquito es acercarse desde un lado un poco más maduro. Están con un productor que se llama Trevor Horn, que él hizo muchas cosas con los Pet Shop Boys y con Frankie Goes to Hollywood. Este grupo, tal vez ustedes digan, ¿quiénes son esos allí en su casa o en su oficina o donde estén escuchando? Y tenía una canción que decía, Relax, Don't
2: Don't do it.
1: Esa canción, esos son.
0: Oye, les voy a contar que alguna vez cuando se hacían ese tipo de programas, creo que era Discovery Home Health o una cosa de este tipo. Había un programa que se dedicaba a reunir a los de las bandas que ya se habían desintegrado.
1: Ah,
0: Y
1: claro.
0: buscaron a Frankie Goes to Hollywood. Y era interesantísimo cómo uno vivía en una campiña y ya sacaba leche de cabra. O sea, como que nada que ver con la música. Y
1: Sí.
0: los iban reuniendo y se volvían a encontrar con hermano, ¿no? Así, de 1000 años sin verse y volver a tocar. La verdad es que era un gran programa ese. Pero
2: ¡Qué
0: bueno, ya no estamos en el.
2: padre! Ese podría
0: Sí,
2: estar en
0: estamos.
2: YouTube, ¿tú crees? Me
0: Ah,
2: interesa.
0: seguro que sí,
2: Seguro.
0: seguro
2: Sí.
0: que sí.
2: ¿Cómo
0: Seguro
2: se
0: que sí.
2: llamaba entonces?
0: Pues no sé cómo se llamaba el programa, salía en Discovery Home and Health, pero reunía nuevamente a
2: ¡Qué
0: las
2: buena
0: agrupaciones.
2: idea!
0: Estaba
1: Sí.
0: buenísimo, buenísimo.
1: Sí, porque aparte
0: Bueno, y
1: eran
0: había
1: estos.
0: uno, por cierto, el cantante, que no se quería reunir, ¿eh? Bueno, no sé si le echan como un poco de historia ahí,
2: Claro, ahí es suspenso.
0: como que él decía, yo estoy bien, salí con su perrito porque era así todo nice y él. Yo la verdad no necesito esta reunión. Pues yo estoy muy bien aquí viviendo, creo no sé en qué parte de Inglaterra, así todo. Y era muy interesante. Ojalá sí se volviera a hacer algo así.
1: Pues era una muy buena idea. Yo lo recuerdo mucho, no sé si también en VH1, que salió este programa que mencionas, y era Modern English, uno de los grupos que también les costó un poquito de trabajo unir. Lo intentó con un grupo que se llamaba The Smiths, que es un grupo indie muy importante de los 80s, que a la fecha siguen sonando mucho porque Morrissey era el vocalista de este grupo. Y bueno, junto con Johnny Marr, que era el guitarrista y componían juntos las canciones, dejaron una obra muy amplia y muy bonita. Y hay mucha gente que nos gusta todavía la música, pero aquí la cuestión está en que Morrissey es un tipo bastante complejo y entonces reunirlos fue así de no, o sea, simplemente no les contestó el teléfono, trataron de encontrarlo en algún hotel y el cuate le sacó la vuelta. Pero a mí se me hacía, la verdad, una muy buena idea de programa porque de ahí muchos otros retomaron el grupo y bueno, pues siguieron con el éxito.
0: Imagínate que hiciéramos uno así aquí en México reuniendo a los exchiquilladas, Pituca y Petaca, el Maguito
1: Qué
0: Rodi.
1: padrísimo, sí.
2: ¡Ándale! ¡Buena idea,
1: Que
2: Tam!
1: va del Conde Drácula, Carlitos
0: ¡Chiqui
1: Espejel.
0: Drácula!
1: Chiqui
0: ¡Claro!
1: Drácula, claro. Estaría buenísimo, oye. Papá Soltero, por ejemplo, ahí también.
2: ¡Exacto!
1: Pero bueno, ahí se les deja la idea ya y ustedes sabrán.
2: ¡Exacto! Si la desarrollan o no.
1: Sí.
0: ¡Exacto! ¿Qué más
1: Oigan,
0: tenemos, Checo?
1: les traigo una canción de un intérprete que a mí me gusta mucho. Fíjense que una amiga me invitó a un concierto hace, no sé si 2 años, en un lugar que está ahí en Álvaro Obregón, donde tocan algunas personas ahí como acústicos y todo. Y me dijo, se llama Pehuenche y está muy padre. Y yo ay, desde el nombre, ¿qué onda, no? Pues, ¿qué será?
2: ¿Pehuenche? Pues, ¿de dónde
1: Sí.
2: son? Siento que es algo que se toma.
1: Es uno solo. Y de hecho, acabé yendo, la amiga esta era la que hacía todo lo de prensa. Entonces fui solo y se sienta un chico al lado de mí y estaban otras personas, unas parejas. Y yo no soy mucho de platicar con la gente porque la verdad luego a mí me da como mucha angustia social. Y entonces el de al lado era muy platicado y me dice, y ya has experimentado, quiero nuevamente,
0: Remarcar.
1: sí, remarcar a Pehuenche y yo no es la primera vez que lo veo. Estás por entrar a un concierto que te va a cambiar la vida. Y yo ay, ha de ser su primo, ¿no? Te juro que es de los conciertos más bonitos de los que he entrado. Pehuenche tiene una voz muy
0: Wow.
1: bonita. Y
2: Qué
1: ese día que
2: bueno.
1: estábamos en el concierto, ya había acabado. Y de pronto, estamos de otra, otra, y empieza a sonar la alarma sísmica. Nos bajamos. Este lugar en el que les estoy mencionando, pues es como un cuarto piso. Y pues ya más o menos, pues baja uno, ya el susto. Subimos todavía, sí se cantó un par de canciones. Y fue una experiencia bastante simpática, la verdad. Y bueno, Pehuenche cambió un poquito su sonido. Solía ser un poquito más folk. Trae ahorita unas cositas como más con sintetizadores y todo, pero tiene una voz muy bonita, se los recomiendo mucho. Como se escucha Pehuenche, nada más hay una H intermedia.
0: Sí, ya lo
1: Y
0: veo.
1: se llama la canción Salvarse de uno mismo. Si quieren la escuchamos para que más o
2: Ok,
1: menos vean qué onda.
2: escuchemos pues, Checo.

0: es Pehuenche? Perdóname, lo estoy viendo ahora en imágenes.
1: De Xalapa, Veracruz.
0: Sí. ¡Ándale, mi paisano!
2: Sí. ¿Cómo no te lo has encontrado, Tam?
0: Oye, de veras, pero además estoy viendo aquí carteles de Pehuenche en Londres, te disculpas.
1: Sí, a ver, tiene desde el 2018 que está tocando, tiene su primer sencillo, además, Sin Tu Querer, y todo es como muy folclórico, va como mucho en boleros, insisto, va como en un rollo muy diferente. Acá con su hermano Ferran hicieron esta canción y hacen un poquito de guiños como a la música ochentera, pero muy indie, la verdad suena bien bonito. Si le pueden dar una oportunidad,
2: porque padre, tiene una voz. ¿Te cambió la vida como te prometieron esa noche?
1: ¿Sabes qué? Pues no sé hasta qué punto sí, pero fue un concierto que no se me ha olvidado. No sé si fue también lo de la alarma sísmica, o que aparte sí estaba yo gozando mucho. O sea, sube el tipo, llegan unas chicas que estaban haciendo muchos arreglos ahí con cuerdas y todo este rollo. Ajá. Les queda padrísimo y el tipo les daba, lo que me gustó era la generosidad de escenario que tenía, como que dejaba que todo mundo se luciera. Lo pasé muy bien, sí, creo que sí fue una muy buena experiencia. No sé si cambió mi vida, porque pues ya está.
0: Mi vida ya era bonita, mi vida ya era hermosa.
2: Y de por sí ya vives en un mundo bizarro, ya te vi.
1: Sí, o sea, por favor.
0: Oye, pero voy a aprovechar para decir en este instante, a ver qué día vienen, y a ustedes que les gusta tanto la música, justo en Xalapa. Es que es una ciudad muy, muy, muy cultural. Yo les he platicado aquí que le dicen la Atenas veracruzana. Y entonces encuentras de verdad mucho talento en por doquier, en cada esquina.
2: ¡Ay, qué bonito!
0: Y de verdad hay lugarzazos de jazz, de teatro. O sea, no, de verdad que los invito un día a venir a Xalapa. No se van a arrepentir jamás de lo que van a encontrar.
2: Bar hopping.
0: ¡Órale! Sí. Estaría increíble. Y aparte es muy económico Xalapa.
1: Pues ya que insistes, pues sí, vamos. Pero bueno, ¿cuándo vamos? ¿Tú te caemos ahí cuándo?
0: Por favor, a mí me queda a una hora, así es que está bien fácil llegar.
1: Sí, no, hay mucha gente muy creativa, la verdad, y sí hay que estar echando ojito. Este es uno de ellos. Y un poquito más arriba de Veracruz y de Monterrey, y ya se los había traído anteriormente, y por supuesto todo el mundo los conoce, les traigo una canción nueva de Kinky.
0: ¡Ándale!
1: Que se llama Si No Te Vuelvo a Ver. Y si quieren, la escuchamos un poquito.
2: Vamos a escucharlo.

0: ¿Y si sí te vuelvo a ver? Ay, sí.
1: ¿Y sí, sí?
2: Fíjate que esta canción a mí me gustó mucho. Obviamente es el Kinky que ya conocemos, pero lo siento más maduro. Traen un sonido bien padre, igual bailable, todo. No le cambian mucho. Digamos que no es como lo más variante que podamos escuchar. Sin embargo, los escucho mucho más maduros. Me gustó mucho el tema. Si no te vuelvo a ver, es una canción que va a ser parte de un nuevo material que están preparando. Uh-huh. Y creo que sí hacían falta. A mí, la verdad, como que yo sí les extrañaba un poquito. Entonces, ya los había traído, no sé si hace como 15 días o 3 semanas.
1: Ajá, ajá.
2: Pero vale la pena siempre estar escuchando ahí lo nuevo que trae Kinky, porque siempre está interesante y porque en el tráfico siempre está bien estar escuchando musiquita.
1: Sin duda, por supuesto, y en las carreteras, y en la casa, y cuando te bañas, y cuando te desbañas.
2: Cuando haces el quehacer, yo haciendo
0: y
2: el
0: y en la oficina, ¿no? Ponga usted.
1: Pita, sí. Zafo, pagar el gol, Zafo.
0: Ándale,
2: ándale. Ah, yo, sí, ya me cambié un poco la voz, pero sí, bueno, yo pago. Échenmelo, yo pago, a ver. Y échenle aguacate, hombre. Fíjense, exacto, que les traigo un grupo que también es de estos mediados de los 2000s, que está ya también cumpliendo casi 20 años de trayectoria. Uh-huh. Y está por sacar un disco que se llama Surface Echo and Sound, que solían ser muy oscurillos y medio darkies, y ahorita andan como muy luminosos y muy tocando bien padre, traen canciones muy buenas, y esta canción se llama The Rush y está muy padre. Ellos se llaman Editors.

0: ¿De dónde cuéntanos más? ¿De dónde son?
1: Ellos son ingleses. Muy preciosos. La verdad es que te sonaban mucho a otro grupo que se llama Interpol, y había como todo un movimiento que eran grupos que estaban muy influenciados por Joy Division y por The Cure y todas estas bandas. Y ahorita ellos están de regreso, pero una cosa que les da como mucha luz a las canciones es que traen mandolina. Tom Smith es quien le está tocando. Y son bien poquitos los grupos que se avientan a hacerlo como ellos. R.E.M. hace muchos años, Lucy My Religion es una canción que trae mandolina y digamos que es para algunos la canción que más conocen de R.E.M. Escuchen más R.E.M. porque les va a hacer bien a su corazón. Pero pero la verdad es que suenan bien padre. A mí me gusta mucho como de pronto cuando empiezan a experimentar con otros instrumentos que no son los clásicos de los grupos, de batería, guitarra, tal vez teclado, obviamente guitarras y tal, pero cuando empiezan a meter otro tipo de instrumentos, siento que empieza a darle más cuerpo y se escucha muy luminosa la canción. Se llama The Rush, ellos son los Editors de Inglaterra, tienen muy buenas cosas, igual si pueden chequenlos, un poquito más oscuronas, pero ahorita este disco está, yo siento que está como muy buena onda y va a salir hasta octubre, pero ya está este sencillo y uno pasado que sacaron que también está muy bueno.
0: Qué padre, porque eso de la mandolina yo me acuerdo que en las estudiantinas, ¿verdad? Pero mira qué bien que lo usan.
1: Sí, que vas a las noches coloniales y ahí estaba el de la mandolina.
0: La tuna.
1: Sí. De la tierra, amores. Y ahí estás tú de, ay, sí, ya el de la mandolina, siéntalo. Y no, ahora
2: ay, está ancho. Oiga, mucho jijiji, jajaja, pero ¿qué creen? Necesitábamos hacer una pausa antes de que pongamos a Editors, ¿no?
1: Va, va, sí.
0: Órale, va.
2: Entonces vamos y venimos. No se vayan, porque está
0: chocando muchísimo
2: aquí. No se vayan, Tamara con Luz sigue aquí en MBS. Volvemos.
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5: Continuamos con más información vial. Norte, hallarás avance lento sobre Avenida Cuitláhuac, desde Calzada Vallejo hasta Avenida Ceilán. Puedes evitar parte del embotellamiento por calle 13 para incorporarte más adelante. Centro, presencia de manifestantes sobre calle Donceles, a la altura de calle Allende en la colonia Centro Histórico. En breve, más información vial en MBS 102.5.
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2: Sí, perdón que te interrumpí hace ratito, Micheco. Estabas hablando de este grupo también inglés, The Editors.
1: Editors.
2: Y quedamos en que íbamos a escuchar la canción, ¿cierto?
1: Sí, vamos a escucharla y digo, ya platicamos un poco, ya le dimos más o menos contexto para que ya usted ya sepa lo que le va a entrar.
0: A ver
2: si le entra, a ver si le entra.

0: Pues me ganaron con eso de la mandolina, fíjate. Que
1: sí, les
0: me encanta que los grupos se arriesguen, que hagan cosas distintas.
2: Sí, claro. Yo creo que es parte es parte hasta de la vida, ¿no? De pronto como arriesgarse a hacerse un corte que a lo mejor de pronto no pensaba tener o no sé, ponerse alguna.
0: ¿Alguna vez te hiciste ropa? Uno de rapadito así o algo así raro.
2: Sí, en algún momento me hice mi mojo casi.
0: ¡Ándale!
3: ¡Hágala!
2: Tenía el cabello una que me corrieron, y tenía yo el pelo como abajito del hombro y así, pero sí.
0: ¡Órale,
2: sí,
0: Checo Sound, eh!
2: Sí, sí, me pintaba el pelo. No, sí, ridículo hasta la fecha.
0: Ridículo he sido.
2: Hasta la fecha, yo no.
0: Sí, se los vengo manejando.
2: Sí, yo no me arrepiento de nada, fíjese. Lo bueno es que no hay fotos.
3: No.
0: Ay, mi querida.
2: Sí, oigan. Pero bueno, les traigo una canción que he estado analizando mucho. Les platicaba yo que había escuchado el disco de Madonna, que me había gustado mucho.
3: Cierto, ya llevas presumiéndola un buen, sí.
2: Sí, la verdad es que yo hice un disco que sí había esperado, porque creo que para mí el Confessions 1 es, por supuesto, el lugar más alto creativo de Madonna. Ajá. Y los otros como que andaban en una búsqueda de algo que a lo mejor pudiera estar más de moda. Y en este disco se siente tan ella y se siente, o sea, sientes que el artista sí está siendo totalmente transparente. Tiene una canción que se llama Danceteria, que se pudo haber escuchado en el teaser que sacó cuando hizo un pequeño cortometraje que se llama The Film, que duraba unos 8 o 9 minutitos, y era como todo un teaser de todo lo que iba a sonar en el disco. Si no lo han visto, es un video fuera de serie, que todo el tiempo son antros y como decadencia y todo, y ya se subió mi gato aquí a la mesa para saludarles, pero...
0: Hola, ¿qué tal?
3: ¡Hola, gatito!
2: Y yo creo que la verdad, esta canción... Dancetería, bueno, a ver, la hace precisamente porque este es un lugar en donde ella bailaba en los 80s y nadie la pelaba, fue a finales de los 70s y nadie la pelaba, o sea, ella iba como que bailaba, empezó a hacer amigos y de pronto graba ella una canción que se llama Everybody y lleva el demo al DJ del lugar y le empieza a decir, por favor, ponla, déjame ver qué reacción pueden tener y tal, y el DJ accede, la pone. Y la pista de baile sí se prende mucho y están todos bailando y el DJ se da cuenta que Madonna podría ser algo bastante interesante y la presenta con un tipo llamado Seymour Stein, que es el creador de Say Records, y entonces es como empieza la historia de Madonna. Él, cuando saca el disco, lo acaba presentando también en el Danceteria, y entonces esta canción habla un poquito de esa historia. Y es lo que se me hace muy padre y muy generoso de Madonna, que te dé estos pequeños, no sé, como breves pasajes de su historia, de cómo fue y cómo es su relación con el mundo de la música dance y el disco y todo este tipo de música, la cual obviamente siempre le ha influenciado. Uh-huh. Y bueno, pues toda la relación que ha tenido de amor con la música, con la comunidad y con todo este rollo. ¿Quién la escuchamos?
0: A ver, escuchamos.

0: te digo una cosa, creo que no solamente tú quedas bastante satisfecho, sino yo creo que, no creo, estoy convencida de que Madonna es un símbolo para la música pop, no, no por nada, es la reina del pop, sino además yo creo que es un ejemplo de adaptación, ¿no? Que adaptarte no necesariamente significa dejar de ser lo que eres para ahora ser otra cosa, al contrario, es tomar en cuenta todo eso que eres para implementarlo a lo nuevo, a lo innovador, y eso hace Madonna, a mí me parece. Estoy viendo que ese Confessions 2, o el cortometraje del que hablabas, que dura 13 minutos, está teniendo unas críticas bastante buenas, lo cual quiere decir que pues que ella refrenda todo lo que tiene y todas las herramientas que nos ha entregado desde hace décadas, Madonna.
1: Wow, oye, a mí se me quedaron las ganas como de escucharlo completito, como dices, como para como visualizar todo su recorrido. Yo creo que vale la pena justo hacer lo que hacíamos antes, ¿no? De colocarnos unos buenos audífonos, descansar a gustísimo y escuchar todo el disco.
2: Sí, háganlo como un buen ejercicio, porque aparte el concepto del disco precisamente es que no pare la fiesta o que no pare el beat. Y de verdad, o sea, en el primero, por supuesto, de pronto era otro momento y la industria era un tanto diferente, todavía muy caprichosa sobre el arte de Madonna. Y aunque sí se siente que hay como una constancia, en este disco sí hay una historia que va continuando con cada canción. De verdad, se me hace un disco tan bueno.
0: No se lo pierda.
2: Y sí, no se lo pierdan. Sí.
1: Y regalías de las ventas para Checo Sound.
2: Ay, por favor, sí, Madonna. Si quieres comprar un departamento, te han vendido uno en la Cuauhtémoc que me gusta mucho.
0: Oye, Checo, pues qué padre toda esta aventura musical que vivimos el día de hoy contigo, como cada viernes. Me causa interés y curiosidad saber qué Funkos tienes ahí atrás de ti, qué muñecos y qué todo. A ver.
2: Este es Jared de la película de David Bowie. Este soy yo, uno que me hicieron.
0: ¡Hala, qué padre! Ajá.
2: Este es una Barbie que tengo de Juan Gabriel.

0: Nada más porque no lavé los trastes, no las llevé a la cocina, pero
1: Exacto.
0: en cuanto los lave la semana que viene, ¿quién?
1: Oye, Checo, recuérdanos en dónde escucharte mañana sábado, por favor, y tus redes y demás para estar atento a todo lo que tú nos propones.
0: Muchas gracias. Sí, en arroba Checo Sound, set, con Z, A, ZUN. Y los sábados a las 7 de la noche tengo un programa, se llama A-Track, y el día de mañana va a ser un programa sorpresa, el cual usted va a disfrutar mucho y yo también. Entonces lo
1: Venga,
0: espero.
1: estaremos muy atentas
2: Amo las
1: entonces.
2: sorpresas.
0: Claro,
1: Gracias,
0: ¿quién
1: gracias,
0: no?
1: Chequito. Nos vemos el viernes que viene.
2: Gracias,
0: Besos
2: besos,
0: grandotes, cuídense
2: Checo.
1: mucho. Besos.
2: Bye. Nosotros vamos a ir
0: Chao.
2: al corte, conecten, regresamos rápidamente. ¿Qué tenemos más para ustedes en Tamara con Luz? Volvemos.
1: Volvemos.

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2: La temperatura en la Ciudad de México, 19 grados centígrados.
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2: 10.49.
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11: Connecters, bienvenidos nuevamente con nosotros. Espero que se hayan quedado porque tenemos una plática que yo estoy

0: Segura que les va a invitar, a seducir, a convencer a que vayan a ver un gran espectáculo, pero sobre todo a disfrutar del arte. Está con nosotros Jessica Elizondo, actriz, para hablarnos de esta obra que se llama ¿Qué puede un cuerpo? Y sería yo muy tonta en tenerte aquí de frente a mí y ser yo la que lo explique. Evidentemente tú, Jessica, tienes, por supuesto, todo que decirnos de esta obra para enamorarnos e ir a disfrutarles.
1: Platícanos, ¿de qué trata?
2: Hola, pues muchas gracias por el espacio, primero, y les quiero contar que LIFE es un proyecto de Laboratorio de Artes y Humanidades de 4x4. Uh-huh. Es un colectivo de artistas que incluye coreógrafos, músicos, escritores, performanceros, dramaturgia dominica. Es un proyecto que involucra muchas cosas, pero esta investigación empieza en el 2019 y en concreto LIFE es un conjuro para que todos los desaparecidos regresen a casa. Es un tema muy fuerte, lo hablamos desde, obviamente, desde un respeto y una humildad profunda para todas las personas involucradas en esos temas, pero que además nos parece muy importante resaltar que el arte, creemos que el arte es el espacio indicado para hablar de eso y arroparnos, y porque además es un tema que atraviesa a todo el país, uh-huh, ¿no? Entonces, LIFE es un conjuro. Es que en esta ocasión, esta es la tercera pieza, responde a la pregunta ¿qué puede un cuerpo? La primera pregunta a la que respondimos era ¿qué desea un cuerpo? La segunda es ¿qué resiste un cuerpo? Y en esta ocasión vamos a presentar en el Palacio de Bellas Artes, en la sala principal, ¿qué puede un cuerpo? Es una única función, entonces tienen que ir todos corriendo mañana, uh-huh, al Palacio de Bellas Artes. Y pues arropa una investigación que hace un cruce de conocimientos sensibles. Para esta investigación platicamos mucho con colectivos de buscadores, con periodistas, y tratamos de desdoblar un espacio más sensible, no solamente la búsqueda desde lo técnico, sino el conocimiento ancestral de hablar a través de los sueños, buscar respuestas a través de poemas, de una olla de barro. Son todos estos conocimientos que las generaciones de nuestras abuelas, uh-huh, tienen como muy a flor de piel, el hablar con la tierra, con los árboles, con el viento, y tratamos de desdoblar en capas un poco más sensibles en la escena a través de la dramaturgia coreográfica, lumínica y espacial este tema.
1: Imagino que no hay diálogos.
2: No, es todo bailado. Tenemos la ayuda de la proyección de un poema de Mirta Pérez Robledo, que también es un conjuro en concreto. Todo habla desde un lugar como muy abstracto. No hay diálogos. Es una experiencia más visual, sensible, sí, por así decirlo.
1: Wow. Suena muy muy duro. Sí. Yo creo que no nada más quien lo está interpretando, que son todos ustedes, ya nos dirás cuántas personas están en escena y qué conforma este talento tan hermoso que nos estás diciendo, pero también como espectador, ¿no? Creo que es importante tener el contexto antes de ir, podría ser, o sientes que cuando estás ahí, sin saber qué es lo que vas a observar, solita todos los elementos que estás describiendo, uh-huh, es suficiente como para salir con ese mensaje claro.
0: Con esa sensibilidad.
2: Sí, sabes, yo creo que también apostamos mucho a la inteligencia del espectador, a la sensibilidad, a un público que se implica, que le interesa dejarse atravesar por temas que consideramos importantes en la actualidad mexicana. Uh-huh. Y definitivamente, o sea, dentro de este laboratorio, cada uno tiene su área de expertise. Por ejemplo, yo hago la dramaturgia lumínica, pero hay otro compañero que hace la dramaturgia sonora, está nuestra bailarina principal, que en esta ocasión es Melissa Herrada, y vamos entretejiendo el conocimiento de todos a partir de, pues, años de experiencia y de investigación para descubrir un lugar un poco, como agrietar este espacio, hackear el espacio de la escena tradicional mexicana y mostrar un espacio un poquito más sensible. Sí, definitivamente, si el público decide ir con un contexto, pues que ya per se es implícito porque somos mexicanos todos, uh-huh, puede recibirlo bien, pero igual creo que si va sin ningún tipo de información, es una experiencia, pues, que te deja atravesar, ¿no? O sea, que te deja habitar otros espacios.
1: Wow.
0: Fíjate que a lo mejor lo que te vaya a preguntar, no sé, espero conectarlo bien con lo que estás hablando, pero vuelvo a la pregunta de qué puede un cuerpo, y entonces lo lazo con este tema de las búsquedas y las desapariciones, y pienso que un cuerpo en esta situación puede languidecer y puede ser tan débil o tan fuerte. Eso es lo que quieren transmitirnos, es decir, la respuesta es ¿qué puede un cuerpo? O la respuesta que busco de ti.
2: Claro, pues primero lanzamos la pregunta para que cada quien se la responda, ¿no? Lo que yo te puedo decir es ¿qué puede un cuerpo desde donde trabajamos en el laboratorio? Es tal vez invocar a otro cuerpo, acompañar a otro cuerpo, abrazar a otro cuerpo desde un lugar de tremendo respeto y empatía. Uh-huh. Creo que es como la respuesta más contundente que te podría dar, un acompañamiento y el abrazo empático a un momento que es difícil de habitar.
0: Dolorosísimo, que el cuerpo lo resiente, claro.
1: ¿Viajará esta obra?
2: Pues mira, esta obra la estrenamos el año pasado, uh-huh, si no mal estoy, en el KBS de Bruselas. Se presentó también el año pasado en la Muestra Nacional de Teatro, eso fue en Cancún. Uh-huh. La hemos presentado en Rosarito. O sea, es una obra que ha tenido muy buena respuesta y pues ha viajado. O sea, la investigación live empieza, como les comenté, desde el 2022. Entonces nos hemos presentado en Perú, en España, hemos tenido un montón de residencias en Londres, en Alemania, y se ha fortalecido tanto esta investigación que ahorita estamos más que contentos de poder presentarlo en la sala principal del Palacio de Bellas Artes.
0: ¡Guau! Wow, ¡qué maravilla! ¡Qué lugar! ¿Y cuántos conforman al equipo que está
2: en escena? Movimiento? Estamos 8 personas, pero en el laboratorio somos alrededor de 15 personas. Okay. De diferentes áreas artísticas.
1: Claro. ¿Quiénes están en el escenario, todos bailan?
2: Está Melissa Herrada, que está bailando, Sendik Vázquez, Jep, estamos yo en escena bailando, uh-huh, pero también creemos que el cuerpo lumínico, el cuerpo espacial, el cuerpo sonoro también es otra capa de acompañamiento y de conocimiento coreográfico.
1: Nunca había escuchado dramaturgia lumínica, que esa es tu especialidad. Cuéntanos un poquito de qué va.
2: Pues nada, es como el fortalecimiento de una narrativa visual a lo que quiere decir también el espacio. Contribuye muchísimo a, por ejemplo, en esta obra hablo mucho de el blanco pertenece al mundo y el color pertenece al rito. El color un poco es un abrazo para un momento difícil, es el color contra el horror, es agrietar o abrir diferentes umbrales dentro de un espacio escénico. Cuando nos regresamos al blanco podemos hablar de un espacio como real, tangible, y cuando se descubre el color en la escena, se habla de diferentes umbrales o de diferentes planos que vamos, wow, habitando y
0: es
2: descubriendo.
0: Decir, es como diseñar a través de la iluminación, la historia, okay, y el lenguaje, ¿no?
1: Es un, exacto, personaje importantísimo.
2: Sí, así pensamos también el espacio teatral, el espacio arquitectónico, el espacio sonoro. O sea, pensamos mucho que todo tipo de cuerpo involucrado en la escena contiene conocimiento coreográfico.
1: Wow. Entonces, Connectors, así de increíble, ¿eh? Esto aparte en uno de los recintos más importantes de México, en el Palacio de Bellas Artes, es esta obra que no se pueden perder, ¿qué puede un cuerpo? Esto será mañana, 18 de julio. ¿El horario cuál es, Jessica?
2: Es a las 8:30, me parece.
1: 8:30 de la noche, perfecto. Y me imagino ya, ustedes que nos están escuchando, ojalá todavía podamos encontrar boletos, que pues ya nada más falta un día, y me imagino en Ticketmaster y en, sí, distintos lugares, o solamente a través de redes.
2: En taquilla también la pueden encontrar, okay, en la taquilla del Palacio de Bellas Artes y en Ticketmaster.
1: Buenísimo.
0: Maravilloso. Pues muchas felicidades de antemano por este proyecto que culmina también el día de mañana y que seguramente será un éxito.
1: Muchísimas gracias por acompañarnos,
2: muchas
1: Jessica.
2: Muchas gracias a ustedes.
1: Y mucho éxito.
0: 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Y ahora sí, vamos a una breve pausa, regresamos por supuesto con más. 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

0: Cámara con Luz en MBS en el 102.5 y tenemos nuestra siguiente entrevista que yo les voy a pedir a todos, incluyéndome por supuesto y a Luzma también, que pongamos mucha atención a lo que hoy viene a decirnos nuestra invitada Marilú Razo, directora ejecutiva de Espacio Mujeres, porque hablaremos sin duda alguna de temas de suma importancia que no solamente competen a las mujeres, que nos competen a todos, el acoso y el abuso, qué hacer cuando nos pasa. ¿Cómo estás, Marilú? Bienvenida.
1: Muy bien, gracias. ¿Y tú, Tamara? ¿Cómo estás,
0: Luz? Muy contenta bien. De recibirte y de hablar de este tema.
2: Sí.
0: Que, a ver, quiero decir algo que ya me dirás tú si estoy en lo correcto. Que aunque tiene más foco, es como si necesitáramos saber todavía más. Es decir, no es suficiente hablar solamente por encima. Hay que profundizar y hay que hablarlo todos siempre. ¿Es así?
1: Sí, así es, porque el acoso y el abuso es una de las violencias que están ahí, que son comunes, de las que, aunque no lo creamos, se habla poco y además cuando se habla, se sigue culpabilizando de alguna manera a quien es víctima del abuso y el acoso. Todavía el foco de atención está puesto en por qué no hiciste, por qué no pusiste límites.
2: Seguro provocaste.
1: Seguro provocaste, por qué no reaccionaste, por qué reaccionaste como reaccionaste. Y se olvida que una de las cosas del abuso y del acoso es efectivamente que se aprovecha de una situación de confianza o en la que la persona está pues desprevenida y de pronto hay una irrupción del espacio que es abrupta, que no se esperaba, y eso lo que hace es que te quedes en shock, que te congeles, que no sepas qué hacer, que además no haya manera de preverlo o prevenirlo en muchas ocasiones, porque hay un claro abuso de confianza. O sea, tú abres las puertas de una relación bajo ciertos entendidos y esta persona aprovecha esa tranquilidad para, pues, invadir el espacio, abusar y acosar, ¿no?
2: ¿Te acuerdas que hace poco, hace un par de semanas, platicamos de lo que me pasó con el coach?
0: Sí.
2: Que durante pandemia...
0: Tuvo un abuso de confianza contigo.
2: Un abuso de confianza. No entrenábamos en el gimnasio como sería lo lógico, pero si estábamos en pandemia, pues entonces el entrenamiento era en mi cuarto, que tenía como una partecita con una sala, entonces había un buen espacio ahí para entrenar. Entonces amanecí muy mal, muy contracturada. Él llegó a las 5 de la mañana, como siempre. Entonces, bueno, pues le dije lo mal que estaba, ni siquiera me podía amarrar las agujetas de los tenis. Entonces me dijo, no te preocupes, saca tu tapete de yoga, yo te ayudo, no sé qué, ponte boca abajo. El caso, para hacerles el cuento corto, es que terminó esto muy mal. Yo lloraba, pero por el dolor. Entonces él, con las habilidades que tenía como fisioterapeuta, me empezó como a sobar alrededor de la cintura, ¿no? Así como en el... Sí, exacto, en la espalda baja. Hasta que, así de la nada, hubo un abuso enorme, que fue bajarme mis leggings, mis mayones, y yo quedarme, como bien lo dijiste, congelada. Lo que me sorprendió de la situación fue todo, ¿no? En primer lugar, que hiciera esto. En segundo lugar, que lo caché tomar una foto. Todo pasó en segundos. Pero lo que más me preocupó fue mi reacción lenta. O sea, ¿por qué en ese momento no le di un manotazo al piso y lo puse en su lugar y agarré su celular y decirle, enséñame esa foto que acabas de tomar, te largas de mi casa y vas a tener consecuencias? O sea, la Luzma consciente, madura, de 50 años, que yo hubiera adivinado que esa hubiera sido mi reacción, no sucedió.
1: No,
2: y me preocupa cuando yo tengo estas conversaciones con mis hijas y les digo, pero acuérdate, y cuando tú, y esto, y si no quieres, y esto sucede sin que tú lo permitas, y entonces tienes que poner un límite. Y entonces reaccionamos, no
0: realmente distinto.
1: Pues es que imagínate que cuando hay un abuso de confianza, tu cerebro en segundos de repente no entiende qué pasó. Esta persona era mi coach, lleva mucho tiempo viniendo a entrenarme, pues hay límites que no se traspasan, tú confías en esta persona, estás en una situación vulnerable, además con mucho dolor, pensando en que es una persona confiable, que no va a romper límites y que no te va a poner en riesgo. Y en un segundo, todo cambia. Eso te saca por completo de onda, tal cual, y haces lo que puedes. Cuando hay una situación, un evento crítico como este, normalmente el cuerpo, y son reacciones que el cuerpo pues tiene para protegerse, es esto que hemos oído, ¿no? Que se puede congelar, que puede huir.
2: Uh-huh. O pelear,
1: uh-huh. ¿No? Pero uno no reacciona, no decides cómo vas a reaccionar, uh-huh. porque es inesperado. Es un evento crítico, es una situación que no veías venir y que tardas en procesar y entender cómo esa persona en la que confías te está poniendo en esta situación y de repente dudas, ¿qué pasó? ¿No?
2: Sí.
0: Lo estaré malinterpretando.
2: O lo justificas en
1: lo justificas porque es una traición. Es una traición muy grande a la confianza.
2: Sí, claro.
1: Entonces es muy difícil. Por eso nunca lo permites. Nunca pidieron tu consentimiento de ninguna manera. Más bien aprovecharon una situación en la que
2: Estás vulnerable,
1: confiando, y entonces actúa de esa manera, ¿no? Y es interesante y doloroso ver cómo muchas veces la opinión de la gente es ¿por qué no hiciste? ¿O qué habrás hecho?
0: Uh-huh. Tú diste pie.
2: ¿Por qué lo subiste a tu cuarto? ¿Qué leggings traías que a lo mejor lo provocaste?
1: Claro. Y esto puede llegar muy lejos, este mismo argumento. Fíjense que en Espacio Mujeres hacemos estadística y vemos cuáles son los tipos de violencia por los que llegan las mujeres, los efectos, etcétera. Y nos hemos encontrado con que, y esto no solamente en Espacio Mujeres, ¿no? Pero nos hemos encontrado con que muchas mujeres no van a revisiones ginecológicas porque sus parejas les dicen, ¿a qué vas a ir a abrir las piernas enfrente de quién o a que te toquen para revisarte? Y esto lo traigo a cuento porque es la misma lógica detrás.
2: Es como si no lógica, por supuesto.
1: Pero es como si entonces nosotras, al ponernos en una situación en la que estamos esperando ciertas reglas éticas, que además, imagínate, aquí en esto tiene que ver con una situación de salud, ¿no? De derecho de salud.
0: Se diera por hecho que van a transgredirnos,
1: exacto,
0: ¿no?
1: Exacto, y que depende de nosotras, ¿no?
0: Además.
1: O sea, cuando realmente la responsabilidad de un abuso está en quien abusa.
0: Claro.
1: Si una persona abusa de un niño o una niña porque tú confiaste en esa escuela y dejaste ahí a tus hijos o hijas para que vayan a la escuela y alguien abusa de esa situación, ¿de quién es la responsabilidad?
0: Claro,
1: de quien abusa. Claro. Y estoy dando este ejemplo y otros, ¿no? Pero lo que te pasó a ti fue eso. La responsabilidad fue del coach, que aprovechó una situación de vulnerabilidad y de confianza para traicionarte y abusar de ti, tomarte desprevenida. Y esto lo hemos visto mil veces, ¿no? Este caso ya tan famoso de Gisèle Pelicot, la francesa, que pues si vemos la historia, y les recomiendo mucho leer el libro, este libro que ella escribió, este libro que escribió su hija, y ahí relata cómo estas personas han sido abusadores permanentes y constantes, ¿no? Son estas personas que, por ejemplo, van en algún lugar público y descaradamente, aunque con cuidado, y lo digo entre comillas, ponen el celular abajo de las faldas de las niñas o las mujeres para tomar fotos. Uh-huh. ¿Y qué vamos a decir? ¿Que por qué se pusieron falda? No.
0: Sí, en lugar de reclamarle al abusador, ¿no? Híjole, Marilu, tengo algo que te voy a decir que no, espero preguntarlo bien. Fíjate cómo somos las mujeres. Y no eres susceptibilidades y no sé qué, porque podrían decir, bueno, es que tú no tienes hijos varones y por eso lo estás diciendo de esa manera. Pero precisamente quiero entenderlo. Yo escucho a mamás de hijos decir, y ten cuidado porque ahora ya no puedes hacer nada y no te vayan a culpar de algo que no hiciste. Que me queda claro que puede suceder, porque en esta vida puede, todo es susceptible a que suceda. Y luego busco en las estadísticas y realmente es mínimo el hecho de que hayan culpado a un varón, a un hombre, por algo que falsamente. Sí hay, sí existe, pero es, bueno, ¿qué te puedo decir? 9-1, o sea, una cosa así. Entonces, ahora que veo nuestro tema, que es por qué seguimos revictimizando a las mujeres, creo que también un poco va en este sentido de ya no puedes hacer nada porque las mujeres te van a culpar. ¿Qué dices de eso? ¿Cómo podemos leerlo?
1: Me encanta lo que dices, porque normalmente para desacreditar algo se tiende a utilizar generalizaciones, ¿no? Uh-huh. Ya no se puede hacer nada, todas son iguales, no, todo les molesta, ¿no? No todo nos molesta. Nos molesta el abuso, nos molesta la violencia, nos molesta que si abrimos un espacio en nuestra casa, porque es el lugar en la pandemia o lo que sea, para una relación laboral de entrenamiento, esta persona abuse de esa situación uh-huh. y transgreda límites. Eso nos molesta. Nos molesta que si estamos en una situación vulnerable de cualquier tipo, alguien tome una decisión por nosotras sin habernos preguntado, ¿no? Uh-huh. Explícitamente, y nosotras dar nuestro consentimiento explícitamente, ¿no? Porque es todo un tema, el rollo del consentimiento. Eso nos molesta. Nos molesta que decidan por nosotras y que piensen cosas como tú insiste, aunque uh-huh. te diga que no, convéncela. ¿Convéncela? Uh-huh.
2: Sí, no.
1: Entonces, creo que más bien sí hay que informarnos, hay que educar a los hijos también de otra manera, y para eso ya hay mucha información. Vivimos en una era también en la que tenemos información disponible, ¿no? Uh-huh. Pueden buscar, hay una organización que se llama GENDES, AC, con G, uh-huh. GENDES, en donde tienen muchos años de investigación y de trabajo tratando de, sí, trabajar con los hombres todas esas conductas que han sido normalizadas y fomentadas y que ahora vemos que son violencia, que sus efectos no nos llevan a ningún buen lugar y que pueden modificar y podemos entablar relaciones con respeto, ¿no? Mm. Y eso no quiere decir ser hipersensibles, quiere decir relaciones con respeto.
2: Claro que sí, y entonces hay ahí como un espacio, un vado donde en la educación no le estamos atinando, probablemente las mamás o la conversación de padres a hijos varones, ¿cuáles son esos límites? O sea, tendría que ser obvio, ¿no? Tendría que ser obvio que todas esas cosas que mencionaste que nos molesten no se transgredan, no faltemos al respeto de esa forma. Entonces, me gustaría como que regresar a entender cuál es la comunicación directa que hay que tener nosotros, las madres, tanto con nuestras hijas, quizá para poderlas entrenar un poco mejor. A mí nadie me entrenó a cómo reaccionar y tú dices que el cuerpo en automático va a reaccionar de una u otra forma. Pero si tenemos, el cerebro no ve nada que los ojos no hayan captado. Si lo tenemos ya en el radar, a lo mejor podemos reaccionar de una mejor manera. ¿Y cuál es la conversación que como padres hay que tener específicamente con nuestros hijos hombres? Uh-huh. Porque desgraciadamente las estadísticas siguen siendo y caen sobre más el abuso en hombres que en mujeres. Vamos con eso y regresamos, ¿va?
0: Va, pues quédese con nosotros, por favor, porque esta plática, vale, por supuesto, que nos conviene escucharla a todos. Somos Tamara con Luz en MBS.
2: Volvemos.

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1: En la conferencia matutina desde Tulum, Quintana Roo, la presidenta Claudia Sheinbaum descartó que haya justicia selectiva tras la detención del exgobernador de Baja California, Ernesto Rufo. Señaló que las investigaciones iniciaron tras el aseguramiento de más de 33 ferrotanques. Por su parte, el secretario de Seguridad y Protección Ciudadana, Omar García Harfuch, indicó que es una investigación en curso, ya que además de las 8 detenciones que se realizaron ayer, hay más por concretar.
2: Es una investigación que parte de después del aseguramiento de los 33 ferrotanques. Ahí el análisis de la Fiscalía Especializada en Materia de Delincuencia Organizada, FEMDO, logra identificar esta red que es de las más grandes de contrabando de combustible. Es una investigación de más de un año. Ayer se cumplimentaron 8 órdenes de aprehensión, faltan otras por cumplimentar. Esta red, pues, era la mercancía era ingresada en territorio nacional y, como lo dice ahí, la red declaraba, pues, prácticamente solo el 10% de la capacidad real del ferrotanque.
1: Esta mañana se registró un sismo de magnitud 7.4 con epicentro en Ciudad Hidalgo, Chiapas. Este movimiento también se sintió en algunos países de Centroamérica sin que hasta ahora se reporten daños o personas afectadas. Tras el sismo y las réplicas que se han registrado, el Sistema de Alerta Sísmica Mexicano indicó que no ameritó la emisión de alerta porque la estimación de energía en los primeros segundos no superó los niveles preestablecidos. Por su parte, el secretario de Marina, el almirante Raimundo Pedro Morales, pidió a la población de la región que por precaución no se acerque a las costas.
3: No hay ningún problema, no hay afectaciones graves. En tema marítimo solamente se espera se incremente en algunas playas hasta medio metro el nivel del agua por efecto del ese efecto tsunami por el sismo. Se invita a la población a que se aleje de las playas por lo pronto, pero no hay ningún problema. Gracias.
1: A menos de 4 meses de las elecciones legislativas en Estados Unidos, el presidente Donald Trump denunció supuestas vulnerabilidades catastróficas en el sistema de votación estadounidense, entre ellas la supuesta vulnerabilidad de las máquinas de voto electrónico, el presunto hackeo de datos de votantes por parte de China, el supuesto fraude de ciudadanos extranjeros votando en las elecciones y las presuntas fallas en el voto por correo. Varias ciudades de Estados Unidos se han visto afectadas por la contaminación generada por decenas de incendios forestales en Canadá. Hasta ayer, Chicago, Detroit, Washington y Nueva York eran las localidades más contaminadas en el mundo. Este domingo en Nueva York, las selecciones de España y Argentina disputarán la final del Mundial a la 1:00 p.m, mientras que el partido por el tercer y cuarto puesto lo disputarán mañana sábado a las 3:00 p.m, los equipos de Francia e Inglaterra. Con información de reporteros y corresponsales para MVS Noticias, Giro Montes de Oca.
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0: Regresamos ya con Connectors, muy interesadas en la plática que estamos teniendo con Marilú Razo, directora ejecutiva de Espacio Mujeres. Y estamos hablando de algo que desgraciadamente sigue sucediendo en el día a día en nuestro mundo, que es el acoso y el abuso. Y yo dejé una observación antes del corte, porque a mí lo que me gustaría es que cada día haya menos víctimas, obviamente, pero que cuando estos abusos sucedan, estar mejor entrenadas las mujeres para poder reaccionar de una mejor manera. Esa sería uno. Y la otra es esas conversaciones que nos está haciendo falta tener con nuestros hijos varones.
1: Sí, y es muy importante. Mira, lo primero, y te va a sonar muy extraño, les va a sonar muy extraño, pero es platicar con las mujeres de la realidad. Una realidad que queremos cambiar, pero que, sin embargo, está presente, ¿no? Y que puede ser que se enfrenten a una situación como esta. Y lo primero es que no se sientan culpables. Porque eso también te deja en shock pensar, ¿qué hice? ¿Qué no hice? ¿Qué no me di cuenta? No, es que te tomó desprevenida. O sea, justamente aprovecharon una situación vulnerable. Por eso se habla también de relaciones de poder, porque hay una asimetría en la situación que alguien toma ventaja. Eso no lo podemos negar. O sea, sí podemos entrenarnos a reaccionar frente a un terremoto, ¿no? Podemos entrenarnos para saber cómo reaccionar una vez que sucede algo que nos toma desprevenidas. Hay ciertas cosas que sí podemos pues tratar de prevenir dada la situación estadística del abuso y el acoso, ¿no? Que ahora, por ejemplo, en muchos consultorios médicos, y ya me pasó hace poco y me pareció bien, entras a revisión con el doctor y está la enfermera todo el tiempo y la puerta está abierta. ¿Por qué tenemos que llegar a eso? Por la cantidad de abusos
0: que ya ha habido antes, ¿no? Por supuesto.
1: Entonces, bueno, pero imagínate, o sea, entonces tendrías tú que no quedarte sola con tu coach de ejercicio porque va a abusar de ti.
2: Sí, no, ¿qué es esto?
1: Entonces, sí, claro que podemos tomar ciertas medidas, pero no perdamos de vista que una situación de abuso es justamente eso, una situación de abuso. La traición de la confianza, aprovecharse de un momento de vulnerabilidad. Entonces, sí, hemos tenido que aprender las mujeres a hacer muchas cosas, ¿no? Salimos a algún lugar y tomamos un Uber y mandamos la ubicación. Vamos a entrar a una entrevista de trabajo, mandamos la ubicación y a lo mejor alguien nos acompaña. Porque tenemos que reaccionar frente a una realidad tremenda, ¿no? Y por otro lado, ¿qué conversaciones tener con nuestros hijos? Pues tener conversaciones muy claras. El respeto es el respeto. El no es no. Tú no puedes aprovecharte de la situación de vulnerabilidad de una persona. Si estás saliendo con una chava y tú quieres y mueres por darle un beso y ella te da primero un beso, pero luego se arrepiente y te dice que no, pues no es no. Aunque ya te haya dado un primer beso. Y te vas a frustrar, sí, y vas a sentir feo, sí, ok, vamos a encontrar cuáles son las alternativas para que puedas gestionar eso que te provocó, pues que las cosas no fueron como tú las esperabas, ¿no? Hay muchísimo trabajo que hacer, pero de verdad creo que no podemos perder de vista que en las situaciones de acoso y de abuso hay una relación asimétrica de sorpresa y de poder.
0: Sí.
2: Y yo sumaría, no sé qué piensas, sobre la normalidad. Es decir, esto que estás hablando, y de hecho esto que te decía yo de por qué las mamás de los chicos pueden decir, no, es que ya no puedes hacer nada. Creo que porque cuando estamos poniendo el foco a lo que necesitamos que deje de entrar en la normalidad, es decir, ese mensajito que mandas cuando ya llegué, ya voy en el Uber, ya no, eso es parte de la normalidad y no debiese. Cuando pones el foco ahí y dices, necesitamos que lo normal sea no avisar, no cerrar la, es decir, no dejar la puerta abierta para que no vayan a abusar de mí, eso que es parte de la norma ahora, necesitamos reacomodarlo, ¿no? Y entonces, evidentemente, sí, en la persona que se siente vulnerada en el sentido de, pues todo estaba bien con la puerta abierta, o sea, es decir, aquel que encuentra ventaja, así lo voy a decir, encuentra ventaja con la norma, es el que se va a quejar, ¿no? Es el que va a decir, ah, caramba, ¿por qué lo quieres cambiar, no? Pues porque en efecto estamos dispares, porque no estamos en la equidad,
0: ya sé,
2: ¿no? No estamos
0: pero
2: iguales.
0: Mientras eso no pasa, mientras eso no sucede, porque estamos hablando de un mundo ideal, ¿no? Esa propuesta tuya, que así...
2: No, pero además eso que decías tú de que yo creo que origina a que quitemos la normalidad en lo que no está bien, es la conversación con los chavos y las chavas, justamente.
0: Sí, sí, y ahorita me venía a la mente como cuando tú ya viviste algún tipo de acoso, de esta violencia, si de pronto, ¿cómo te vuelve más atenta también en estar presente para que no le suceda a tus hijas? Exacto. ¿No? O sea, no sé, Fátima, de pronto ahorita en exámenes finales empezó a recibir ayuda de un maestro. O sea, ¿en dónde de la casa va a estar el maestro, exacto, con Fátima? ¿No? Mm. Entonces no la voy a meter al cuarto de Fátima. Tiene que estar en un lugar donde estemos visible, pasando. Ahora, un día llegó muy noche. Ya todo el mundo se quería dormir. Entonces puede que esté cerca del cuarto de Dul, que es su nana desde que nació. ¿Sabes? O sea, como que al mismo tiempo te vuelves desconfiada,
1: claro,
0: atenta, cuidadosa.
1: Sí. Es más, yo diría hasta, por ejemplo, fíjense, ir a las farmacias donde ahora hay consulta médica. Y
2: ¿quién me
1: desafortunadamente
2: va a
1: hay casos en los que llega una mujer a que le pongan una inyección que es parte del tratamiento o lo que sea, y en ese segundo hay abuso. Imagínense.
2: Ay, tenemos que hablar más de esto, pero se nos acabó el tiempo, caramba, y estamos en el
0: clímax,
2: en el meollo del asunto, Marilú. Lo que es importante también saber es dónde podemos tener más información sobre esto, que nos urge, como decía yo al principio, parece que mientras más sabemos, más requerimos poner el foco ahí, más requerimos enterarnos. ¿Dónde te localizamos?
1: Sí, en Instagram, @ Marilú Razo con doble S, y también Instagram, @ Espacio Mujeres.
0: Gracias, Marilú, por haberte dado la vuelta y gracias por haber querido contribuir en este tema y que más mujeres estemos atentas en todos los sentidos, en la comunicación con nuestros hijos sobre todo, y que lo primero hay que promover es el respeto.
2: Exacto.
0: Así que bueno, gracias y regresa pronto.
1: Sí, yo feliz de regresar con ustedes.
0: Gracias, Marilú.
2: Vámonos al corte, Luzma. Venga. Y regresamos, queridos conectores, con ustedes aquí a Tamara con Luz. Volvemos.

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2: La temperatura en la Ciudad de México, 21 grados centígrados.
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2: 11:34.
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0: Aquí ya está llegando Irene Moreno y ya saben que estas escaleras de MBS son una locura. Aquí nos damos cuenta de la... Aquí nos separamos los chavos y los muy adultos.
1: Y los que como... ya estamos en otra etapa de la vida.
0: No es cierto. Así de... No, muy bien tú, ¿eh? ¿Traes buena condición?
1: No, sí. Bueno, hago ejercicio. Eso me ayuda mucho.
0: Eso se nota.
1: Pero de todas maneras, sí, sí cansa.
0: ¿Cómo has estado, Irene?
1: Ay, encantada de la vida de estar aquí. O sea,
0: qué
1: hoy
0: bueno.
1: Estoy muy feliz
0: yo
1: de estar
0: yo también
1: aquí.
0: De tenerte aquí.
1: Y la verdad es que cuando lo hacemos de otra manera, es lindo, pero no tiene esta misma vibra, ¿no?
0: Eso.
1: De estar aquí frente a frente.
0: Oye, hablando de frente a frente, ¿cómo se enfrenta la sexualidad después de una infidelidad?
1: Wow. Bueno, pues este es un gran tema. Habíamos tocado un poco este asunto hace algunas semanas, que tenía que ver con todo esto que puede afectar nuestra sexualidad. Y uno de estos temas que salió ahí a la luz, a flote, es la infidelidad.
0: Pero entonces, ¿no será que ya viene en decadencia la sexualidad y por eso hay una infidelidad? Y luego reconstruir la sexualidad, ¿no es un trabajo doble?
1: Aquí tocas un excelente punto porque vamos ya más allá de lo que pasa sexualmente y tiene que ver con la infidelidad como un fenómeno bastante común entre las parejas monógamas en las que se supone que tenemos una exclusividad y de pronto pues puede aparecer allí una tercera persona de un lado o del otro o de ambas partes, ¿no? Es también un fenómeno bastante traumático y que no necesariamente está relacionado con la pérdida de del erotismo o incluso del amor que puede haber en una pareja. Para mucha gente es inexplicable que te pongan el cuerno si todavía te dicen, pero yo te amo. Y dices, ¿cómo me amas si me pusiste el cuerno? Yo tenía incluso una paciente que me decía, mira, Irene, es que yo no puedo creer esto. Yo todas las mañanas llegaba a la cama de la pareja, ella se levantaba, se lavaba los dientes, se ponía así su perfumito, le iba y le hacía el café a su marido, tenían ya varios años de casados, le llevaba yo el café y siempre teníamos sexo en la mañana. Entonces yo sentía, decía ella, que esta era una manera como de mandarlo bien servido. Estas eran las palabras que ella utilizaba. Entonces también vemos todo este fenómeno, también de este machismo, ¿no? Tú como mujer tienes que servirlo, hacerle la comida y que él esté satisfecho para que no suceda nada malo dentro de la relación, o en este caso para que no te pongan el cuerno. Sin embargo, él tenía una relación paralela que ella descubrió con la que ya tenía varios años con esta mujer, que era aparte una persona de su trabajo.
0: Ay.
1: Entonces me dijo, pero ¿cómo es posible si nosotros teníamos muy buen sexo? Teníamos una relación, tenían tres hijos, ¿no? Y teníamos nuestros hijos, y él estaba todos los fines de semana en la casa. Yo, la verdad, no detecté hasta que finalmente, bueno, pues ella empezó a olfatear, digamos, literalmente, hasta su ropa interior, y se dio cuenta de que había esta infidelidad. Pero bueno, él tenía su lugar, era la oficina, entonces él ni siquiera llegaba tarde a la casa. Y tenía trabajo, tenía viajes de trabajo, y bueno, pues él se iba con ella y pues aparentemente era con una compañera de trabajo.
0: Entonces decir, ahí la falta de sexo no era.
1: No era.
0: Estaba yo escuchando a Steve Carell, ¿no? ¿Cómo se llama? Bueno, Steve Carell, que habla muchísimo de infidelidad. Y ella habla de... que es algo intrínseco en los seres humanos, que es el deseo.
1: Claro.
0: Eso, el deseo es lo que te lleva entonces a tener una infidelidad.
1: Esther Perel habla de algo bien importante, y es que aún amando a tu pareja, se pierde justamente esta chispa y este deseo, porque ya no puedes desear lo que ya tienes. Yo no deseo a mi pareja sexualmente cuando está conmigo sexualmente, ¿no? O sea, generalmente deseamos aquello que no está presente, aquello que nos produce la fantasía. Y muchas veces las parejas nos olvidamos de eso y damos por hecho muchas cosas. E incluso el sexo se vuelve convencional, el sexo se domestica, digamos, ¿no? Y entonces forma parte como de todas estas actividades que hacemos en pareja. Ok, llevamos a los niños a la escuela, comemos juntos y tenemos sexo como una parte de... Pero toda esta emoción que se siente al inicio de una relación, sobre todo imagínate si esta relación tiene algo de prohibido, que es lo que sucede en una infidelidad, porque tú tienes un compromiso con alguien más y probablemente la otra persona también, pues esto te llena de dopamina, de adrenalina, de un montón de sustancias que le empiezan a dar un sentido que a lo mejor ya no tenía tu vida. Y esto no significa ausencia de amor o incluso falta de una, digamos, convivencia sexual con tu pareja. Pero claro que sí tiene que ver muchas veces con esta necesidad, a lo mejor personal. Porque hay quienes pueden estar muy contentos en esa estabilidad. Hay personas que esa estabilidad les da justamente paz. Y dicen, yo lo que quiero es estar en paz, ¿no? Y tiene que ver con el temperamento de la persona, tiene que ver con la construcción de su carácter, tiene que ver con muchas situaciones. Y hay quienes, bueno, empiezan a sentir esta necesidad de la aventura, no por falta de cariño, sino porque algo dentro les está pidiendo que le den acción a la vida. Y entonces es a través de una infidelidad donde se puede saciar a lo mejor esta necesidad.
0: Claro, pero entonces aquí hay una bifurcación importante. Hay una infidelidad, la otra o el otro se entera. Y entonces aquí algo se modifica, que nada vuelve a ser igual. ¿Podría llegar a ser mejor?
1: Podría llegar a ser mejor. He de decir que no es lo más fácil. O sea, en términos ideales, y yo te puedo vender aquí la historia de si la infidelidad puede hacer que la relación sea mejor, pues como apuesta yo no diría que es, digamos, una apuesta correcta. Y que la verdad es que reconstruirse después de una infidelidad es bastante complejo porque requiere dos cosas. Por un lado, que el infiel asuma la responsabilidad que le toca, porque muchas veces el infiel es poco justo con la otra persona que está recibiendo este golpe de la infidelidad. Le dice, es que es tu culpa, o estás loca, te estás metiendo ideas, no es cierto. Ahora sí que ese es era uno igualito a mí como el de la canción, ¿no? Esas son puras mentiras, y así te lo caches en el acto, dice, no es lo que parece, ella me buscó, pues yo soy... Y bueno, también estos argumentos de soy hombre, tengo mis necesidades y tú ya no me hacías caso, tú estás más preocupada por los niños, ya no me atendías como antes. O sea,
0: sí, el chiste es generar culpa en el otro.
1: En el otro. Entonces, la otra persona no solo tiene que cargar con el dolor de la infidelidad, de la que se siente, ¿no? Pues finalmente una víctima, sino también con la responsabilidad de la acción del otro. Entonces, para poder superar una infidelidad necesitamos a dos personas enteras que puedan asumir lo que les toca. Al infiel decir, ok, sí, fue un resbalón, o tal vez la persona infiel ha dejado de amar a su pareja porque también existe esta posibilidad.
0: O sea, hablar desde la verdad.
1: Hablar desde la verdad. Sí, sí, sí. Y hablar desde la verdad requiere de verdad, pues, mucho valor. Y no todo el mundo la tiene. Entonces, en primer lugar, asumir, ok, sí, esto fue un resbalón. Yo te sigo amando a ti, quiero continuar la relación. Digo, para poder superarla y seguir juntos, requeriría esto. Hay gente que dice, ok, no sé si quiero continuar la relación, estoy confundido, que también es un clásico, ¿no? Estoy confundida o confundido, no sé, te amo, pero también no amo al otro. Bueno, esas son otro tipo de situaciones que también suelen presentarse. Pero finalmente, si lo que decidimos es quedarnos juntos, quien finalmente fue infiel tiene que asumir su responsabilidad, pedir perdón. Esto es bien necesario, y que el otro también se dé cuenta si puede hacerlo. No todo el mundo está capacitado para perdonar, Luz. Hay quienes verdaderamente el golpe es tan duro y sus heridas son tan profundas, sus heridas infantiles, ¿no? Todos traemos cargando una historia, que realmente la posibilidad de perdonar una infidelidad se vuelve casi imposible.
0: Claro, y sobre todo hacerlo idílica. Genuinamente, porque si dices te perdono, pero diario te estoy castigando, diario te lo voy a reclamar.
1: Eso se puede volver un infierno. Y vemos muchas, digamos, parejas que pues ya tenemos muchos años juntos, tenemos negocios juntos, tenemos hijos juntos, el qué dirán es muy importante, entonces yo no me voy a divorciar, yo no te voy a dejar, no le voy a dejar a la otra, ¿no? Todo
0: el
1: lo
0: camino
1: que
0: libre.
1: Construimos juntos, el camino libre, así que aquí me quedo, pero te voy a hacer la vida imposible.
0: Y tú también te estás haciendo la vida imposible.
1: Y tú enloqueces de dolor.
0: Ambos, pues.
1: Es una cosa, se vuelve infernal. Y hay quienes, con tanta culpa por haber sido infieles, se quedan, que entonces están dispuestos a soportar
0: ese
1: también
0: castigo.
1: El infierno y el castigo.
0: No, qué horror.
1: Y esto evidentemente no es vida ni sería algo recomendable. Entonces aquí son dos personas, una que está dispuesta a aceptar que falló. Yo no sé si se equivocó, pero que falló a una promesa, o falló a un compromiso que se tenía. También es esto, nadie hablamos de lo que significa la fidelidad, damos por hecho todo, Luz. Hay para quienes la infidelidad es que tú voltees a ver a alguien, de verdad. Y hay para quienes la infidelidad es solo si tienes sexo, coital, ¿no? Y si no hubo coito y a lo mejor hasta unos besos dices, ok, eso no es tan grave.
0: Entonces eso se tiene que hablar.
1: Tenemos que hablar.
0: Antes, o sea, desde el principio cuando estás saliendo casi.
1: Oye, ¿cuál es tu concepto de infidelidad? De quienes dirán, ahí es obvio. No, pues no es obvio. lo que es obvio para ti quizá no es obvio para el otro. Entonces, estos son los temas que tenemos que abordar. Para ti, ¿qué significa ser infiel? ¿Te has vivido una infidelidad? No quiero que me cuentes tampoco

0: dolió mucho y hay gente que dice, ah, bueno, si eso le pasó, no lo va a hacer. Pues, ¿qué crees? El hecho de que esta persona haya vivido una infidelidad en la familia no significa que se haya, que lo haya superado y que no lo vaya a hacer. No tenemos nada, mira, ni siquiera yo puedo saber en un momento determinado si lo haría o no. Al final sí es una decisión, pero que normalmente se toma en un momento de muy poca capacidad de raciocinio. Cuando somos infieles, generalmente es porque nos vamos por el deseo, por la emoción del momento, y son sí decisiones, pero muchas veces vienen de lugares muy infantiles y muy irracionales. Y si fue una vez que te diste un resbalón, ok, tal vez eso es más fácil de superar a alguien que sí
1: Una
0: se ha
1: historia.
0: aventado una historia de manera paralela a tu relación.
1: Así es.
0: Pero de que se puede, claro que se puede, pero sí requiere, digamos, un trabajo que va a llevar un
1: Ahí es
0: tiempo.
1: donde yo creo sería muy interesante e importante incluir a un terapeuta.
0: Sí, a veces sí es necesario. Hay quienes son antiterapia y entonces yo digo que okay, no siempre un terapeuta va a salvar una relación, pero sí puede ser digamos, un espacio para que
1: Sí.
0: se abran los temas de una manera, digamos, más democrática, en donde ambos tengan la posibilidad de expresar, de hablar, también de ser más empáticos con el otro, ¿no? De un lado y del
1: De
0: otro,
1: acuerdo.
0: y poder tener una comunicación asertiva y muchísimo más respetuosa, pero sí entender que además una de las áreas que se quebrantan muchísimo normalmente después de una infidelidad es el área erótica, es el erotismo. Hay gente que dice es que no me puedo imaginar lo que tú estabas haciendo con esa otra mujer o con ese otro hombre, ¿no? Y yo no quiero que tu cuerpo contaminado, ¿no? Me toque. Hay quienes pueden reaccionar al contrario. Ahora quiero que tengamos sexo mañana, tarde y noche para que esto me garantice que tú no vas a volver a ver a nadie. Y hay quien no soporta ni siquiera la cercanía del otro física porque le vuelven todas estas imágenes creadas muchas veces, que son producto muchas veces de la fantasía, pero eventualmente si tú te encontraste a tu pareja, ¿no? Ahora sí que en el acto, en tu cama y en tu casa o cosas así que llegan a
1: Ouch.
0: suceder, esto es sumamente doloroso porque además quebranta la autoestima de la persona. Dices,
1: No,
0: no
1: no,
0: seré
1: no, no. Tiene
0: suficiente.
1: unas
0: Y
1: consecuencias.
0: el cuerpo no miente. Entonces, a veces es la voluntad dice, ok, yo me quedo, pero el cuerpo dice, yo ya no. Yo ya no voy a responder. Yo ya no soporto que te me acerques. O si te me acercas, yo cumpliré esto como un deber, pero ya no lo voy a disfrutar. También hay un autocastigo.
1: Qué duro. Fíjate que nos están llegando muchos mensajes porque este tema sí que nos prende, Irene.
0: Híjole, sí, a mí me encanta.
1: Mira, Georgina nos escribe y dice, buen tema. Sorprende lo que ha dicho Irene del caso de su paciente. ¿Se puede ser eso? Aunque lo tenía bien atendido en todo, aún así le puso el cuerno.
0: Sí, esto lo vemos muchísimo, muchísimo, muchísimo. Y creo que más en estas parejas más convencionales, más conservadoras, ¿no? En donde la mujer estaba para atender al otro, para servir al otro, ¿no? En toda esta historia de que a mí como mujer me toca, ¿no? Lavarte, plancharte, darte tu comidita ahora, a buena hora y además darte buen sexo para que tú estés muy contento y entonces no haya pretexto, ¿no? Y yo ser una buena mujer. Porque ella en ningún momento decía, era un sexo que yo disfrutaba muchísimo, él también me buscaba sexualmente, o sea, no.
1: No, no, era como una tarea.
0: Era una tarea para ella. Y entonces dice, sí hice bien la tarea, ¿no?
1: Ay, qué
0: ¿Por qué me
1: duro.
0: reprobaron? ¿En qué momento no cumplí con lo que se supone que debía de cumplir para ser una mujer
1: Eso nos lleva a
0: íntegra y
1: la típica
0: perfecta?
1: frase del que quiere tienda que la atienda.
0: Ándale,
1: Oye,
0: exacto. Y no necesariamente. Y esto
1: no.
0: ocurre ahora, pues, en los dos sentidos, ¿no? También mujeres que pueden tener, yo tengo también una paciente que me decía, mi marido es súper linda persona, me dice, pero es cero sexy. Y la verdad es que mi compañerito tal de la clase de yoga, pues está re
1: No,
0: bueno.
1: o sea, es cero sexy y nunca lo fue. ¿Por qué no recuerdas cuando sí era
0: Sí,
1: sexy?
0: ¿no? Entonces ella tenía la fantasía con el compañero de la clase de yoga, que era así, cañón, así, cabronzón, ya sabes, y le coqueteaba.
1: Ajá.
0: Y ella estaba así decidida, ¿no?
1: A
0: A
1: vivir la
0: dar el paso y a
1: experiencia.
0: vivir la experiencia. Y decía, es que mi marido es muy lindo, es súper buen papá, es súper buena gente, me trae el desayuno, ese sí, también aquí era al revés, le llevaba los fines de semana el desayuno a la cama, era un pan de Dios. Y decía, es que es bien aburrido.
1: No, entonces ahí lo que ella tenía era el deseo.
0: Claro, ella tenía el deseo de vivir
1: Oye, ¿y
0: así
1: se
0: como
1: podrá,
0: está.
1: hazte cuenta, vivir el deseo y así como palomear eso que te está provocando? Y porque ella está diciendo que amaba a su marido, que estaba contenta, que no quería, o sea, hay amor ahí.
0: Sí.

0: Entonces existe ese deseo. ¿Se podrá? En una relación abierta, esto se conversa, ¿cierto?
1: Claro, es que
0: O sea, si tienes
1: sí.
0: algo tan establecido, tan
1: Sí.
0: bonito, tan hermoso, que no lo quieres dejar por cualquier cosa,
1: Claro.
0: entonces es como este ticket, este permiso de vívelo.
1: Vívelo y
0: Y
1: nada
0: con
1: más
0: su.
1: no te involucres a lo mejor sentimentalmente, que no sea tu novio, pero que puedas tener sexo eventualmente.
0: Ahora, cuando hablabas hace ratito de las infidelidades, del poner sobre la mesa la infidelidad, ¿ok? Antes que cualquiera esté a punto de vivirlo, ¿no?
1: Sí.
0: Casi, casi cuando estamos estrenando nuestro amor.
1: Sí.
0: Esta posibilidad de abrir la relación también se debería, desde a tu parecer, comentarlo justo cuando se está empezando igual. O sea, como esos parámetros de decir, si algún día, estos supuestos, si algún día tienes este deseo por ese maestro de yoga, desde ahorita te digo, vívelo, pero que yo no me entere. ¿Eso
1: Ajá.
0: es abrir la relación?
1: Eso también es abrir la relación, aunque es muy difícil que se den las primeras etapas del enamoramiento, Luz.
0: No, no, pon tú que no se va a ir con el maestro de yoga. Estamos
1: Sí.
0: ya en este supuesto de
1: Sí.
0: que cuando pasen 7 años, si esto te llega a suceder, vívelo, pero que yo no me entere.
1: Claro.
0: ¿Eso es abrir la relación?
1: Sí es abrir la relación. Ahora, decirlo a lo que me refiero, que es difícil que al inicio de una relación se abra este tema, aunque no se haga como tal, porque creemos, sobre todo al principio, en el enamoramiento total, de que esa persona y yo somos uno mismo y de que nos llenamos absolutamente en todo. Acuérdense que el enamoramiento es una ficción. Estamos viviendo una proyección, una fantasía, es de película. Esto normalmente se empieza a hablar ya cuando la relación va madurando. Desde mi perspectiva, además también vamos cambiando con el tiempo. Tal vez hoy pienso que yo jamás tendría una relación abierta, pero va pasando el tiempo, maduro, llego a otra etapa de mi vida donde digo, oye, ¿por qué no? Lo importante es que tengamos dos capacidades. Una, de escucharme realmente a mí misma, de saber quién soy y qué quiero y hasta dónde yo sería capaz de hacer cosas de determinado carácter. Pero también poderlo hablar en pareja y que mi pareja no me diga de dónde sacas estas cosas, que tengamos simplemente los oídos y la empatía para escuchar al otro y decir, ok, pues no lo había pensado, pero ok, como posibilidad, a lo mejor no en este momento, pero hay veces que dices, es que si yo se lo digo a mi pareja, va a poner el grito en el cielo y en ocasiones sí
0: Pero por eso no
1: sucede.
0: se habla, pero eso no quiere decir que no
1: Claro.
0: suceda.
1: Y muchas veces sucede y no se habla. Efectivamente, por eso muchas infidelidades están simplemente como estoy aburrido, estoy pasando una crisis, quiero reafirmarme como mujer o como hombre, que sigo siendo atractivo o atractiva para alguien más que no sea mi pareja, que le gusto gorda, flaca, según esto, ¿no? Porque además tampoco ya se lo creo tanto. Tenemos la fantasía de que una pareja nos va a llenar en todo y que la exclusividad es la única manera de vivir correctamente una relación. La verdad es que la monogamia es un invento de la sociedad, de la cultura, y que tiene que ver con situaciones de control patriarcal, de control de los hijos, de un montón de cosas. Pero, en fin, pero finalmente nosotros como seres humanos no estamos diseñados para la monogamia. Decidimos serlo en un momento determinado o decidimos dejar de serlo.
0: De acuerdo.
1: El asunto es que va en contra, digamos, la contracultura, ¿no? Va en contra de las buenas costumbres, de
0: Sí,
1: lo
0: de
1: que
0: lo que ya
1: suponemos
0: tenemos
1: correcto, que
0: introyectado,
1: está
0: claro.
1: introyectado y para mucha gente ni siquiera se lo cuestiona y dice, no, es que eso está muy mal. ¿Por qué está muy mal? Hay culturas en donde la monogamia ni siquiera se considera una posibilidad, ¿no?
0: De acuerdo. Ay, Irene, ya nos tenemos que ir. Yo tengo miles de preguntas y quisiera seguir, pero bueno, nada más agradecerle también a Edith que nos manda un comentario diciendo, para mí la infidelidad es una no negociable. También pasé por eso y definitivamente, por mucho que me doliera, no estuve dispuesta a pasar por esa situación.
1: Y está bien, y qué bueno, uno tiene que saber hasta dónde sí y hasta dónde no.
0: Y luego también Erika nos dice, chale. La confianza es tan difícil de construir, pero tan fácil de destruir.
1: Sí.
0: Así es.
1: Qué fuerte.
0: Sí,
1: Ahora,
0: muy.
1: el infiel no necesariamente es una mala persona, quizá puede
0: Ah,
1: ser
0: no, no,
1: muy
0: no.
1: buen ser humano en muchas otras cosas. También tienes que valorar todo lo que esa relación tiene y si el infiel está dispuesto a reivindicarse. ¿No? Y si es así, bueno, entonces, ¿cómo voy a recuperar esa confianza? Es un trabajo mutuo. Hay relaciones que dices, por una infidelidad, dejaste todo esto, un buen ser humano, tenían proyectos en común, se divierten como locos, se quieren un montón. de verdad, creo que a veces sí vale la pena a lo mejor bajarnos de nuestro ego, trabajar en nosotros y darle otro matiz. A lo mejor yo también pude tener algo que ver con esa infidelidad y puede, voy a tu pregunta original, ser como una forma también de volvernos a mirar, es decir, que sea algo que afiance la relación en vez de que la disuelva.
0: De acuerdo. Ay, Irene, qué buena charla. Gracias por haber estado aquí. Recuérdanos tus redes sociales,
1: claro,
0: por favor.
1: Claro, por favor, síganme como Irene Moreno Sex en Instagram, en mi canal de YouTube como Irene Moreno Sexóloga. Y bueno, pues ya saben, allí en las redes sociales me pueden ver y escuchar. Y aquí, pues,
0: gracias.
1: Como todos los martes.
0: Gracias, Irene. Nos vemos la siguiente semana.
1: Aquí estaré. Muchísimas
0: no faltes.
1: Gracias.

0: Ándale, así de rápido se nos fue el programa con Héctor. ¿Lo pueden creer? Siento que iniciamos hace un minuto y ya estamos terminando. ¡Qué cosa tan loca! Oigan, pero bueno, sin más decirles, Connectors, que están en nuestros corazones, que les agradecemos una semana más de emociones, de encuentros, de plática. Gracias por cada uno de sus mensajes que atesoramos con el alma. Por supuesto, agradecerle a toda nuestra producción por hacer posible Tamara con Luz. Gracias, equipo. Mario Ontiveros, ah, cómo me das guerra, pero tanto que te quiero. Nike en redes sociales, Mariana en los teléfonos, Nelson, todo el equipo de streaming. Les agradezco y sobre todo a Itzel, nuestra productora, por hacer esta magia de este programa. Ah. Y a ti, mi querida Tam, te quiero con el corazón. Y pues nos vemos a mi regreso, mija.
1: Por favor.
0: Ahí te encargo el changarro, ¿eh?
1: Aquí está bien cuidado, como siempre, ya saben, este programa les recibe siempre Connectors. El próximo lunes tenemos, por supuesto, esta cita que nos vuelve a conectar y que nos vuelve a poner juntitos a todos Connectors, aquí en punto de las 10 de la mañana y hasta las 12 en MBS en el 102.5 producción. Les amo con el corazón. Gracias.
0: Gracias a todos Connectors.
1: Buen fin de semana a todos.
0: Descansen. Bye, bye.
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1: Se registra un sismo magnitud 7.4 en Ciudad Hidalgo, Chiapas. Ya suman 39 réplicas y la CEMAR ha activado la alerta de tsunami. Elementos de la Secretaría de Seguridad y Protección Ciudadana cumplimentan una orden de aprehensión en contra de Ernesto Rufo Appel, exgobernador de Baja California. El secretario general del Sindicato Nacional de Trabajadores de la Educación, Alfonso Cepeda, afirma que en el próximo periodo ordinario de sesiones desaparecerá la unidad del sistema para la carrera de las maestras y los maestros. Miles de aspirantes ya pueden conocer los resultados del proceso de admisión a licenciatura a la UNAM. Y ante la falta de una acta por no represalias, hoy autoridades federales y estudiantes en paro en el Instituto Politécnico Nacional analizan continuar con las mesas de trabajo. La final de la Copa del Mundo entre España y Argentina se realizará este domingo. Así están las calles en la Ciudad de México.
2: Viarás avance constante en Puente de la Concordia, proveniente del Eje 10 Sur y con dirección a Calzada Hermosillo La Paz. Largos asentamientos al cruce con semáforos hallarás en Paseo de las Palmas, provenientes de Anillo Periférico y con dirección a Cofre de Perote. Buen desplazamiento en el segundo nivel de Anillo Periférico para quien deja atrás Barranca del Muerto y su destino es San Jerónimo. A esta hora continúa lento el desplazamiento en Calzada Ignacio Zaragoza, desde la estación del metro de La Tao y con dirección al Eje 4 Oriente. Este fue el reporte desde el Centro de Intención Vial de la Secretaría de Seguridad Ciudadana.
1: De esto y más estaremos platicando a lo largo de los siguientes minutos. Sean ustedes bienvenidas, bienvenidos.
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1: Gracias por no perder esta cita. En particular, el cierre de la semana necesita de su participación, la evaluación que ustedes nos ayuden a construir para que este viernes, y por supuesto, previo a una gran cantidad de citas que tenemos como humanos, podamos llevarlas a buen puerto. Así que nos da mucho gusto en principio recordarles lo que vamos a vivir todas y todos prácticamente en todo el planeta, la Copa Mundial de Fútbol. Emiliano Cruz.
3: La gran final de la Copa del Mundo 2026 entre España y Argentina no solo enfrenta a dos potencias del fútbol, también se jugará bajo el impacto de una contingencia ambiental que mantiene en alerta a la zona metropolitana de Nueva York y Nueva Jersey. A tres días del partido programado en el Estadio Nueva York-Nueva Jersey, autoridades estadounidenses emitieron alertas por la mala calidad del aire provocada por el humo de cientos de incendios forestales activos en Canadá. Las corrientes de viento han transportado partículas contaminantes hacia el noreste de Estados Unidos, afectando ciudades como Nueva York, Nueva Jersey, Detroit y Chicago. El principal riesgo proviene de las partículas conocidas como PM2.5, capaces de penetrar profundamente en los pulmones y causar problemas respiratorios y cardiovasculares. Autoridades locales han recomendado reducir las actividades al aire libre, especialmente para niños, adultos mayores y personas con enfermedades respiratorias. El índice de calidad del aire utilizado en Nueva York se mide en una escala que va de 0 a 500 puntos y se divide en 6 categorías de riesgo, de acuerdo con la Agencia de Protección Ambiental de Estados Unidos. Bueno, de 0 a 50. El aire es limpio, lo que no representa riesgos para la salud. Moderado, de 51 a 100. Es aceptable, pero personas extremadamente sensibles a la contaminación por ozono o partículas suspendidas podrían experimentar síntomas leves. Dañino en grupos sensibles, de 101 a 150. Los grupos vulnerables corren riesgos al afectar a niños, adultos mayores, mujeres embarazadas y personas con enfermedades respiratorias o cardíacas, como asma. El público general no suele verse afectado de forma inmediata. Dañino e insalubre, de 151 a 200. En este punto los habitantes pueden comenzar a experimentar efectos negativos en la salud. Grupos sensibles pueden sufrir consecuencias más graves. Muy dañino para la salud, de 201 a 300. Es cuando una alerta de salud por condiciones de emergencia. Toda la población tiene altas probabilidades de ser afectada gravemente. Peligroso, de 301 a 500. Es cuando hay un estado de advertencia sanitaria extrema y el impacto es severo para cualquier persona expuesta al aire exterior. La preocupación aumenta porque más de 80.000 aficionados asistirán al estadio, que no cuenta con techo, mientras otras decenas de miles seguirán el encuentro en espacios abiertos como Central Park. Hasta el momento, la FIFA no ha anunciado cambios en el horario ni en la organización de la final. Sin embargo, las autoridades mantienen un monitoreo constante de las condiciones ambientales. Los pronósticos meteorológicos apuntan a que las lluvias y la llegada de un frente frío durante el fin de semana podrían ayudar a dispersar el humo antes del partido. Rocío, es la información.
1: Muchas gracias, Emiliano. Y vamos a convocar a esta mesa a Eduardo Chabot. Usted lo identifica muy bien. Nos ha ayudado con sus reflexiones sobre el fútbol y otros deportes en esta frecuencia. Y nos da mucho gusto que Balones al Aire haga una parada en este noticiario de Juan Manuel Jiménez. Eduardo, ¿cómo te va?
4: Rocío, qué gusto saludarte. Pues siguiendo de cerca lo que escuchábamos de Emiliano, ¿no? Que me parece es quizás lo más importante en relación a la final de este domingo. Siguen muy de cerca el tema del clima, del tema de los incendios en Canadá, que obviamente están pues atacando y teniendo consecuencias sobre Nueva Jersey, sobre Nueva York. De hecho, y de manera increíble, a pesar de que el mensaje de las autoridades es que no se haga ejercicio al exterior, ayer hubo entrenamiento por la tarde por parte de la selección española. Lo tuvo también hoy en la mañana. Movieron incluso, y no por el tema climatológico, sino más que nada por verse más elegantes, las conferencias de prensa a Manhattan, donde se van a llevar a cabo de los dos técnicos, tanto de Scaloni como de Luis de la Fuente. Y obviamente la pregunta pues sigue en pie: si el estadio, si el clima, si todo este tema de los incendios va a afectar de cara al domingo. Para mí me parece imposible creer que el partido va a cambiar de sede. O sea, lo que han pagado es el evento deportivo más caro en la historia, esta final de la Copa del Mundo, porque como sabemos, pues la FIFA infló los precios de todos los partidos de esta Copa del Mundo lo más que pudo, y bueno, es ahora el más caro. Imagínate ahora tener que cambiarlo de sede, toda la gente que ya compró vuelos, todo el tema de medios, todos los shows que se tienen preparados. Habían dicho que iba a haber un show de medio tiempo de media hora, ya dijeron que va a ser de 17 minutos. Para mí me parece que se están apoyando mucho en este tema de que las lluvias y demás puedan ayudar a que esto se disipe y para el domingo tengamos partido. Yo creo que sí se va a llevar a cabo, esperemos que en las mejores condiciones. Ya también confirmó además que van a estar tanto Donald Trump, presidente de Estados Unidos, presente, como Pedro Sánchez, presidente de España. Ahí sabemos que además hay tensión entre ambos, así que habrá que ver cómo se lleva esto a cabo. Quien no va a estar es Milei, por la razón más argentina posible, y es que él tiene la cábala de ver los partidos siempre desde su casa y no quiere romper con eso en la final, así que no va a estar presente. Mientras tanto, pues nos preparamos para un partido bastante, bastante atractivo. Dos equipos que hicieron un gran mundial, que no han perdido, por supuesto. Dos proyectos que llevan muchísimo tiempo creándose. Una España que desde 2012 se le había complicado convertirse en una potencia. De hecho, en mundiales no había podido pasar de octavos desde el 2010, que son campeones, y ahora, después de haber ganado la Euro hace 2 años, tienen la posibilidad de ser campeones del mundo, tal y como lo hicieron en 2010, llegando como campeones de Europa también en 2008. Del otro lado, por supuesto, pues Messi, Argentina y Scaloni, que lo de Scaloni también es un dato impresionante. Se puede convertir en el único técnico o el segundo más bien en ser 2 veces campeón del mundo. Un dato espectacular. Solo el técnico de Italia en el 34 y 38, hace ya casi 90 años, logró ganar títulos de manera consecutiva. Cuando lo hizo Brasil, por ejemplo, en el 58 y en el 62, fue con entrenadores distintos, así que ahí Scaloni podría pasar a la historia. Un dato también curioso, tanto Scaloni como Luis de la Fuente nunca han dirigido a clubes, mínimo no de primera división. Todo su proyecto ha sido en principalmente selecciones en Argentina, en España, y lo digo más que nada porque México está tratando de copiar ese modelo ahora con Rafa Márquez, que no tiene experiencia, digamos, en un equipo de primera, pero que sí lo tiene ahora con selección, habiendo acompañado a Javier Aguirre en su momento. Y bueno, va a ser interesante, va a ser un partidazo. Ver a Messi frente a España también va a ser algo que pocas veces hemos visto. 2 veces se enfrentaron desde que debutó Lionel Messi. La realidad es que todavía no era una estrella como lo es hoy en día el argentino, y además con la historia que tiene, ¿no? Hay millones de imágenes de todo el grupo de España, que es un grupo muy joven, con Lionel Messi siendo él la estrella del Barcelona en su momento, y estos jóvenes aprovechando para tomarse una foto con él. Incluso está muy famoso de Lamine Yamal siendo un bebé, y este domingo los vamos a ver enfrentarse en una final de Copa del Mundo. Es algo, la verdad, bastante, bastante atractivo. Y bueno, a disfrutar del juego, a disfrutar de lo que seguramente va a ser una gran final y el cierre de una Copa del Mundo que nos dejaba muchas dudas antes de que iniciara, pero que creo que al menos en lo deportivo va a haber cumplido, Rocío.
1: ¿Crees que tendríamos que preocuparnos por el arbitraje?
4: Yo creo que mucha gente va a pensar en eso, principalmente por el tema de Argentina, porque muchos hablan de cierta cercanía entre Gianni Infantino, presidente de la FIFA, y Messi, o de Argentina en general. Yo no lo pienso así. La verdad, para mí, quizás una que otra decisión controversial a favor de Argentina se ha dado. Yo creo que la final de la Copa del Mundo va a tener un arbitraje tranquilo. Por ahí la historia del árbitro designado también es interesante, porque este muchacho de Eslovenia fue detenido en 2020 en Bosnia-Herzegovina por una red de prostitución y demás. Al final logra salir y continuar con su carrera, pero bueno, tiene un pasado turbio. Yo creo que al menos en lo deportivo pues se va a dedicar a hacer el mejor trabajo posible, porque pues también sabe que todos los ojos del mundo del arbitraje están sobre él, y yo creo que lo que quiere es que no haya ninguna duda cuando llegue el silbatazo final de que quien quede como campeón lo haga con todo merecimiento.
1: Y finalmente, Eduardo, hay quienes ya llaman a este Mundial de las Migraciones porque tan solo 286 jugadores no nacieron en el país que representaron. ¿Tú qué piensas?
4: Decían, hay una frase muy famosa en los clubes que es la ley del ex, ¿no? Que es cuando un jugador le hace un gol a su ex equipo. Increíblemente ya llegamos a un punto en selecciones donde también puede suceder, ¿no? Alguien que haya jugado en inferiores con una selección y que luego lo haga con otra. La realidad es que lo más sorprendente es que aunque eso sucedió durante todo este mundial, sobre todo en selecciones como Marruecos, Senegal, la propia Francia, que fue un tema, los dos selecciones que llegan a la final son selecciones donde sí, todos son, o la gran mayoría, más del 90%, nacidos en sus respectivos países, en Argentina y en España, ¿no? Yo creo que es parte, pues, de las reglas que la FIFA también ha permitido para que diferentes selecciones crezcan. El tema de que Cabo Verde haya podido llegar al Mundial, el tema de Curazao, tiene que ver mucho con esa libertad para aprovechar de alguna forma la cercanía a un país de mayor nivel futbolístico, para que la isla, que obviamente tiene un menor nivel, pueda crecer. Y creo que eso ayuda también a que el fútbol se vaya globalizando y desplegando de una mejor manera. Al fin y al cabo, llegamos a una final donde regresan dos equipos que son conocidos por su grandeza. Y lo digo porque este tema de tener tantos futbolistas nacidos en diferentes lugares daba pie a que este mundial fuera el primero en muchos años, de 2010, de hecho, que hubiera un nuevo campeón, ¿no? Hay 8 equipos que a lo largo de los 96 años que lleva las Copas del Mundo han sido campeones. Y yo creía que tal vez esta era una Copa del Mundo para que llegara ese noveno nuevo equipo. No fue así, y al fin y al cabo, pues los de siempre vuelven a estar ahí en el escaparate este próximo domingo, Rocío.
1: Pues no te vamos a comprometer, Eduardo, a que nos des un pronóstico del partido. Simplemente nos quedamos con esa exhortación que nos hiciste: a disfrutar del fútbol.
4: A disfrutar. Como dato adicional, sin dar pronóstico, solo una vez ha habido un equipo europeo que sea campeón en un mundial en territorio americano. Fue justamente Alemania en 2014. El tema es que justamente vencieron a Argentina, así que medio se repite ahí un poco la historia, a ver si hay un segundo equipo europeo que puede ser campeón en suelo americano.
1: Eduardo Chabot, muchas gracias por estas reflexiones.
4: Un fuerte abrazo, Rocío, nos escuchamos pronto.
1: Hasta pronto, Eduardo Chabot. Ya son las 12 del día con 15 minutos. Se registró un sismo en Chiapas y tenemos lo más reciente sobre este incidente con Lisette Coello. Adelante, Lisette.
5: El Centro de Alerta de Tsunamis de la Secretaría de Marina declaró a las 9 horas con 5 minutos alerta de tsunami para el litoral del Pacífico Sur mexicano, específicamente para las costas de Chiapas y Oaxaca, así como las zonas costeras de Guatemala. Lo anterior, tras el sismo de magnitud 7.4 con epicentro en Ciudad Hidalgo, Chiapas, registrado a las 8:48 de la mañana de este viernes. Asimismo, la Secretaría de Protección Civil detalló que con corte a las 10 de la mañana, el Servicio Sismológico Nacional reportó un total de 39 réplicas tras el sismo. De este total de réplicas, el de mayor magnitud fue de 6.5. Por ello, el gobernador del estado, Eduardo Ramírez Aguilar, instruyó la suspensión de labores en oficinas de gobierno en Chiapas. El sismo fue perceptible en todo el estado. Sin embargo, la atención se concentra en la zona costa y Soconusco, donde se tuvieron 9 casos de psicosis y 2 afectaciones a edificios en los municipios de Tapachula y Suchiate. Además, una mujer de origen haitiano se aventó de su edificio tras los nervios del sismo y fue referida a un hospital para su atención médica. La Secretaría de Protección Civil Estatal inició con los protocolos de monitoreo y recorridos de evaluación en las distintas regiones. Este sismo fue perceptible en México, Guatemala y El Salvador. En el municipio de Tapachula no sonaron las alarmas sísmicas. Las autoridades informaron que será hasta fin de año cuando funcionen. La Secretaría de Protección Civil se mantiene atenta ante cualquier reporte y exhorta a la población a seguir los protocolos ante posibles réplicas del sismo. Desde Chiapas, Lizeth Cuello.
1: Y aquí la Secretaría de Marina reportó que no se registran afectaciones graves tras este temblor. Por su parte, Protección Civil dio a conocer que activó de inmediato los protocolos de actuación, monitoreo y respuesta, además de establecer comunicación con autoridades estatales y municipales para evaluar posibles afectaciones. En tanto que la Secretaría de Gestión Integral de Riesgos y Protección Civil informó que en la capital de la República no se activaron los protocolos de emergencia sísmica porque esto se registró en Chiapas. Asimismo, se destaca que fue muy poco perceptible en la capital del país este temblor. Autoridades de la dependencia reiteran que no se plantea activación si no hay percepción, toda vez que la distancia, solo para contemplarlo, entre la Ciudad de México y el epicentro en Chiapas es de más de 900 kilómetros. De igual forma, el C5 de Ciudad de México informa que no activó la alarma. No obstante, algunos vecinos de la alcaldía Tláhuac mencionaron en redes sociales haber percibido un microsismo al momento de que esto sucedía en Chiapas. Sismos registrados este 17 de julio. El primer movimiento ocurrió a las 01:19 horas con una magnitud de 4, localizado a 72 kilómetros al suroeste de Huetamo, Michoacán. A las 8:48 se registró un sismo de magnitud 7.4 a 135 kilómetros al suroeste de Ciudad Hidalgo, Chiapas, y a las 9:29, magnitud 4.5, epicentro a 3 kilómetros al oeste de San Marcos, en Guerrero. Y ya que hablamos de temblores, hay que reconocer que son muchas las dependencias las que intervienen ante este tipo de eventos catastróficos. En la defensa se han hecho las actualizaciones necesarias para poder responder en tiempo y forma. René Cruz, te escuchamos.
6: Como parte de su proceso de evolución, la Secretaría de la Defensa Nacional creó en el mes de enero de este año la Dirección General de Tecnologías de la Información y Comunicaciones, instancia que es el resultado de la fusión de las direcciones de informática y de transmisiones. En entrevista con MBS Noticias, el general brigadier Javier Rodríguez Serano, director general interino de la dirección conocida como TICS, explicó que el propósito de esta fusión fue incrementar las capacidades de la Secretaría del Ejército Mexicano, de la Fuerza Aérea y de la Guardia Nacional en materia de comunicaciones, protección de información y el empleo de las tecnologías de la información y comunicaciones, ello con el fin de que los altos mandos puedan tomar mejores decisiones.
7: El establecimiento de los medios de comunicación que emplean el Ejército, la Fuerza Aérea y la Guardia Nacional, es decir, la definición de la tecnología que se emplea para las comunicaciones, pero también la propuesta y asesoría a los mandos referente a los sistemas de información con que pueden contar para una mejor toma de decisiones. Y, por supuesto, proveer de esa información para que la toma de decisiones se dé de manera más asertiva.
6: Enclavada en lo que fue la Hacienda de San José de los Leones en la zona de Tacuba, la Dirección General de Tecnologías de la Información y Comunicaciones tiene como una de sus misiones brindar las herramientas para que las Fuerzas Armadas puedan llevar a cabo las tareas asignadas, como la implementación del Plan DN3 o el combate a grupos criminales. Al respecto, el general Rodríguez Serano destacó que sin esas herramientas las capacidades estarían mermadas.
7: Me parece que la existencia de la tecnología, la existencia de una Dirección General de Tecnologías de la Información, incrementa las capacidades operativas del Ejército, Fuerza Aérea y Guardia Nacional. Ya no hay operación, no hay circunstancia en que no se requiera comunicaciones, en que no se requiera emplear información para tomar decisiones, en que no se requiera información para tener contexto de lo que se está viviendo y de lo que se puede o no hacer. Y la forma en que se tiene es gracias a que se cuenta con sistemas de información.
6: El general Javier Rodríguez destacó que en estos 7 meses de existencia, un logro importante de la Dirección General de las TICs es que los 10.500 elementos de informática y de transmisiones están mejorando y ampliando sus capacidades. Destacó que actualmente la defensa cuenta con 9.023 hombres y 1.047 mujeres dentro de las áreas de transmisiones e informática. Para MBS Noticias, René Cruz González.
1: Que no se le pase.
8: La alcaldesa de Ecatepec, Azucena Cisneros Cos, informó que durante los primeros 500 días de su gestión, el suministro de agua en la quinta zona aumentó de 30 a 85%. Esto se logró mediante una inversión histórica de 1.784 millones de pesos destinada a combatir el robo de agua, reparar fugas y rehabilitar la infraestructura municipal. Cisneros Cos dijo que a pesar de que la Suprema Corte de Justicia revisa amparos ciudadanos sobre el desabasto, el gobierno local asegura que actúa por responsabilidad social y no por mandatos judiciales. La edil informó que desde enero de 2025 el flujo de agua aumentó de 3.597 a 4.340 litros por segundo, beneficiando a 641 mil familias gracias a la reactivación y reperforación de pozos. Para consolidar estos avances, este año iniciarán 5 obras estratégicas en la quinta zona, que incluyen una planta potabilizadora y un gran tanque de almacenamiento, acciones respaldadas por vecinos. Así que ya lo sabe, que no se le pase. Para MBS Noticias, con Juan Manuel Jiménez, Carmen Cruz Larios.
9: Gracias, Carmen, también, ya que estamos muy alertas. Hay que recordar que se ordenó una veda sanitaria para ciertos moluscos. Nora Bucio.
10: La Comisión Federal para la Protección contra Riesgos Sanitarios ordenó una veda sanitaria para la cosecha y comercialización de moluscos bivalvos provenientes de dos zonas de Baja California tras detectar niveles de saxitoxina superiores a los permitidos por la normatividad sanitaria debido al riesgo que representan para la salud de la población. La medida aplica para los polígonos pesquera mar profundo en el área de cosecha del Alto Golfo y ambos litorales en el área de San Felipe. La suspensión de la cosecha y venta para consumo humano está vigente desde el 10 de julio. De acuerdo con la Autoridad Sanitaria de Baja California, análisis realizados por el Laboratorio Estatal de Salud Pública confirmaron la presencia de saxitoxina en concentraciones de 867.4 y 1653.1 microgramos por kilogramo, cifras que rebasan el límite máximo de 800 microgramos por kilogramo establecido en la norma oficial mexicana. La Comisión Federal para la Protección contra Riesgos Sanitarios notificó la disposición a las autoridades sanitarias de las 32 entidades del país para que implementen las medidas de protección correspondientes y refuercen la vigilancia en centros de distribución y comercialización. Asimismo, COFEPRIS instruyó que cualquier producto procedente de las zonas afectadas o cuya procedencia no pueda comprobarse deberá ser asegurado y destruido conforme a lo establecido en la Ley General de Salud, además de solicitar a las autoridades estatales informar sobre las acciones emprendidas para hacer cumplir la veda. Para MBS Noticias informó Nora Bucio.
9: Y cuando son las 12 del día con 24 minutos, efectivamente, no solo hay fútbol este fin de semana, hay muchas oportunidades para pasarla muy bien y por ello nos da mucho gusto darle la bienvenida a Nayeli Fuentes.
11: ¿Qué plan CDMX?
12: Si te gustó la película de Como agua para chocolate, puedes revivir esta historia de amor en una función de radioteatro, con música y efectos sonoros en vivo. La cita es este sábado 18 de julio a las 4 de la tarde en el Museo Panteón de San Fernando, ubicado en calle San Fernando número 17 del Centro Histórico de la Ciudad de México. La entrada es libre. También puedes conocer la historia de uno de los barrios más antiguos de la Ciudad de México, en un recorrido guiado por La Romita y sus alrededores. La actividad será el domingo 19 de julio a las 10:45 de la mañana, con punto de reunión en la Plaza Romita, en la Alcaldía Cuauhtémoc. La entrada es gratuita. Si a ti te gusta disfrutar de la tranquilidad del mar, descubre El Murmullo de los Océanos, una exposición del artista César Mechaca, que reúne piezas monumentales elaboradas con millones de chaquiras, inspirada en la vida marina y los sonidos del océano. La muestra puede visitarse de 10 de la mañana a 6 de la tarde, en el Museo Vivo del Muralismo, ubicado en el Centro Histórico de la Ciudad de México. O si buscas la excusa perfecta para salir de casa, el Mercadito Alternativo es la mejor opción. Un espacio que reúne arte, ropa, joyería, diseño, talleres, cine y más propuestas de talentos independientes. La cita es este 18 y 19 de julio de 11 de la mañana a 6 de la tarde, en Tlaxcala 105 en la colonia Roma Sur.
9: Gracias, Nayeli. Y recuerden ustedes que nuestras vías de comunicación pueden ser el megáfono de aquello que les inquieta. Una duda, una queja, algo que necesita que se dé a conocer a alguien, Esta es la forma, el 5166125, así como el WhatsApp 5573307252. 24 horas del día, todos los días del año, estamos a su disposición y esta es la manera en que usted puede dar a conocer aquello que no le gusta o le gusta mucho. Siempre somos todo oídos. Otro más que también está siempre pendiente de su punto de vista, de sus inquietudes, es nuestro conductor titular, Juan Manuel Jiménez. Arroba Juanma Pregunta es la manera de establecer comunicación con él. Continuamos.
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15: Ya tenemos más información vial. Norte, hallarás avance constante en ambos sentidos de Avenida Insurgentes, entre Avenida Montevideo y Avenida Río de los Remedios. Sur, tránsito moderado en ambos sentidos de Canal de Miramontes, entre Calzada de las Bombas y Periférico Boulevard Adolfo Ruiz Cortines. No te detendrás, pero si buscas una alternativa, puedes tomar Avenida División del Norte. En breve, más información vial en MBS 102.5.
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0: Yo me acuerdo.
1: Por supuesto que hay mucho sentido en convivir y encontrar en nuestra ciudad, en esta gran metrópoli, oportunidades para expandir nuestras experiencias. Claudia, nos da mucho gusto que, como todos los viernes, nos llenas de buenas ideas.
2: Muchas gracias, Chío, y gracias por acompañarnos esta semana, que nuestro titular estuvo de vacaciones, tomó unos días de descanso, y gracias por apoyarnos en esta ardua labor y estar al frente de estos micrófonos.
1: Lo que más me gusta, Claudia, es que todos se disponen. Tanto nuestros compañeros en operación técnica, nuestros reporteros, a mí realmente me conmueve cómo este espacio y, por supuesto, todos los que integran nuestras frecuencias, prácticamente hay noticias a cada momento y a su servicio. Están también muy emocionados de poder colaborar, de dar a conocer todas las investigaciones, todo aquello que hayan, y estar listos al momento en que la información se cruza. Este es un gran espacio, ustedes lo han hecho, eso hay que reconocerlo también. Es una dinámica entre Juan Manuel Jiménez, el equipo que encabezas, que está también Francisco Cigarroa, y que podemos conciliar para que uno... Juan Manuel Jiménez regrese contento una vez que haya disfrutado de su merecidísimo descanso. Y dos, que como hemos dicho hace un minuto, este es un megáfono, este es el espacio. De verdad es que si ustedes necesitan ser escuchados, simplemente comuníquense al espacio de Juan Manuel Jiménez o a cualquiera en nuestra frecuencia y sin duda serán escuchados y será transmitida esa inquietud, esa felicitación. Es el momento de convivir y, pues, por supuesto, todo lo que encuentras día con día, Claudia.
2: Sí, hoy quiero hacer un poco diferente la sección porque regularmente los radioescuchas saben que los viernes damos una recomendación de algún museo para poder tener un plan ya sea el viernes o el fin de semana, pero hoy quiero platicarles de tres museos que todavía tienen exposiciones vigentes sobre temas de fútbol.
1: O sea, nos sigue yendo de la patada.
2: Sí, porque sabes que ya todas las selecciones que apoyamos ya no están en el mundial, entonces, pues bueno, al menos disfrutar un poco de la historia porque eso también es el fútbol. El fútbol está contando historias, está contando vidas, está contando, por ejemplo, la fotografía emblemática que se ha hecho tan famosa estos días, donde aparece un muy, muy joven Lionel Messi y ahora... que dicen que puede ser su sucesor, Lamine Yamal, jugador español, que se van a enfrentar, por un lado Lionel Messi a sus 40 años y Lamine Yamal que está en sus 20, entonces es historia. Entonces pueden darse una vuelta al Museo Franz Mayer, ahí en el Centro Histórico, donde tiene unos 309 objetos alusivos al fútbol.
1: Entonces, ¿qué vamos a encontrar ahí? ¿Un zapato?
2: Jerseys de Pelé, del Mundial del 70, de la selección de Brasil del 1950, incluso de Hugo Sánchez, también de Lionel Messi. O sea, pueden darse una vuelta. Ese museo es precioso y como
1: para los aficionados. Sí. Estar cerca de aquellos objetos que tocaron a sus ídolos. ¡Wow!
2: Y entonces, a ver, este es un museo bellísimo, ya lo estábamos comentando hace poco, que está de aniversario, dense una vuelta, también está la WordPress foto ahí mismo.
1: Uy, sí. Ajá. Cita obligada. Además, hay que decirlo, es uno de los museos que triunfa en su trato a aquellos que gustan de los museos. Son muy amables, ¿eh? Les va a encantar.
2: Sí, es bellísimo. Yo fui hace 15 días a una conferencia, me atrapó la lluvia y solo pude quedarme sentar, ver su jardín, es una cosa bellísima. Esta exposición va a estar hasta el 16 de agosto, entonces todavía hay tiempo, pero pueden aprovechar que es la final del fútbol, dice mañana, por ejemplo, ¿no? Y está también en el Museo Jumex, también hay otra exposición, que es así, ya casi finaliza. También tiene que ver con fotografías, esculturas, videos, instalaciones alusivas al mundial. Ella va a estar hasta el 26 de julio. El Museo Jumex está aquí muy cerca de MBS Noticias, en la zona de Polanco. Entonces, y tenemos el Museo de Memoria y Tolerancia. Estos también está frente al Hemiciclo Juárez. Muy pegadito, está muy cerca el Franz Mayer, pueden ir y venir y luego irse al FanFest a ver la final. Entonces, también ahí hay una exposición dedicada a la transformación que implica el fútbol para las naciones, para la sociedad, y esto nos va también contando otra historia. Entonces, pueden darse una vuelta todavía a estos museos que tienen vigentes exposiciones alusivas al fútbol, a los mundiales y a estos extraordinarios jugadores que hacen magia con sus pies.
1: Magia con el pie, sí, los admiramos, Y vamos a seguir disfrutando de esta final.
2: Sí.
1: Lo que nos cueste.
2: Y hay que estar pendientes de cómo se va moviendo todo el tema de la contaminación y el clima en la ciudad de
1: Mira,
2: Nueva York.
1: Yo cuando escuchaba a Eduardo Chabot y cuando nos refería que hasta Pedro Sánchez se va a presentar en ese estadio.
2: Sí.
1: Simplemente el que ponga un pie, Donald Trump, nada más Imagínense la logística de seguridad que tiene que aplicarse y que no se puede desmantelar, porque si algo nos han enseñado cuando vienen los primeros mandatarios de la Unión Americana a nuestro país es que sabemos que paralizan completamente Por semanas. Entonces no tengo la menor idea de qué van a hacer.
2: No, y son súper estrictos los estados, la gente del servicio secreto.
1: Además,
2: todo.
1: Hay que señalar que Trump no está de acuerdo con todo lo que implica el cambio climático.
2: No, lo ha negado.
1: Torpedeado todo lo que tiene que ver con las acciones que se ha hecho desde el Acuerdo de París, que lo desconoció. Y miren.
2: Y se salió de
1: la historia. La siempre nos da la lección.
2: Entonces ahí en su cara va a llegar con un cubreboca. Tenemos regalos, mi querido Chico, para la Filarmónica de las Artes, que presenta un tributo a la banda Queen. Esto es en el Centro Universitario Cultural. Un pase también doble para Esto Sí Es Despecho en la Maraca, para que vayan a cantar a grito. Y Defendiendo al Cavernícola, un monólogo que ya tiene muchos, muchos años, que está en el Nuevo Teatro Libanés. Y pues, que nos le marquen a Marianita. A Marianita.
1: Simplemente que marquen a qué número.
2: Ay, dame aquí, ya me perdí. El 55-5166-1025.
1: Por favor, esa es la línea. Sí. Comuníquense. Sí. Ahí se los repito: 5166-1025. Para que puedan hacerse acreedores a estos
2: sucesos. Y que nos digan,
1: En secreto.
2: En secreto. No, porque aparte ya empezó la liga. Que nos digan qué equipo de fútbol de la Liga Mexicana le van.
1: Uy, bueno, pero no es condición, ¿eh? Simplemente con que ustedes digan.
2: No, generemos comunidad. Eso sí.
1: Simplemente que nos digan, yo quiero ser unga unga.
2: Celebrar
1: al Cavernícola.
2: Que escucharon a Rocío Méndez.
1: Ándele.
2: Pues. Eso que nos digan.
1: Muchísimas gracias.
2: Gracias, Chío.
1: Continuamos.
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1: Y fíjese que en la Ciudad de México los ataques y mordeduras de perros en la vía pública ya tienen cifras alarmantes. Tal vez lo que más preocupa es el comportamiento de aquellos que poseen estos animales, que en muchas ocasiones sus agresividades responden a un sinfín de circunstancias. No justificamos, pero cuando un animal ataca siempre hay una razón, pero si hay un dueño que no tiene control sobre ese ser sintiente, ¿qué se puede hacer? Hemos tenido muy malas experiencias en los últimos días a este respecto y por ello vale la pena recordar lo que a continuación nos presenta Nayeli Fuentes.
3: En la Ciudad de México, pasear a un perro sin correa podría costarle caro a sus dueños. Y las autoridades buscan endurecer aún más las sanciones ante el aumento de ataques y mordeduras en la vía pública. En días recientes ha circulado un video en redes sociales en el que una mujer confronta a otras personas que pasean sin correa a sus mascotas.
4: Estas personas traen a sus perros desamarrados, atacaron a Siena,
5: atacó a mi perra
4: y se quieren largar sin pagar. Y esta persona me acaba de pegar.
3: Datos recientes indican que en la capital del país se registraron alrededor de 12.000 incidentes relacionados con agresiones caninas en un año, cifra que escaló a cerca de 13.000 mordeduras. A nivel nacional se reportan más de 124.000 casos anuales. Actualmente, la Ley de Protección a los Animales de la Ciudad de México establece como obligatorio el uso de correa al transitar con perros en espacios públicos. Quienes incumplen esta disposición pueden enfrentar multas económicas, arrestos de entre 3 y 24 horas o trabajo comunitario. Además, el Código de Convivencia Ciudadana considera esta conducta una infracción cívica que puede derivar en sanciones cercanas a los 4.600 pesos, dependiendo de la actualización de las unidades de medida y actualización, las conocidas UMAS. Ante el incremento de incidentes, el Congreso capitalino analiza reformas para endurecer los castigos. La propuesta busca que la falta sea clasificada como una infracción tipo C, lo que elevaría el arresto administrativo hasta 36 horas y aumentaría las multas aplicables. Las autoridades reiteran que el uso de correa no solo es una obligación legal, sino una medida fundamental para proteger tanto a las personas como a los propios animales.
1: Esa es la puntualización. Sin embargo, ¿qué podemos comprender la significancia de contar con un animalito en casa, las responsabilidades que ello implican, mejor vamos a preguntarle a la doctora Adriana Díaz. Ella es médico veterinario zootecnista por la UNAM y pues ha de tener un montón de puntos de vista al respecto de lo que acabamos de escuchar. Doctora, sea usted bienvenida a MBS.
5: Muchas gracias por la invitación y con mucho gusto.
1: Doctora, tengo entendido que nuestro país es una de las naciones donde las familias tienen más mascotas, animales de compañía. ¿Qué sabe usted? ¿Por qué necesitamos tanto contar con la presencia de un gato, de un loro, de un perro?
5: Todos los animales tienen algo muy bonito, que es que nos dan una aceptación positiva incondicional. Esto lo marca la psicología, esa pauta, y la verdad es que nos da un soporte emocional muy fuerte y es la principal característica por la cual todos nos gusta. Ahora se ha vuelto también una moda en donde nada más por tener un animal ya eres buena persona, lo tengas bien cuidado, mal cuidado, vacunado, no vacunado, ya eres parte de una comunidad, ¿no? Y eso hace pues que mucha gente no sepa realmente la responsabilidad que esto implica.
1: ¿Y cuál es ese tipo de convenio o contrato que nosotros hacemos cuando adquirimos una mascota? ¿Cuáles son los puntos que no pueden dejarse de largo?
5: Lo primero va a ser en torno a salud, ¿no? Todo animal debe tener derecho a la salud y a tener un cuadro de vacunación completo, desparasitación, no nada más por la suya, sino porque tenemos que tener en cuenta que estamos afectando a toda la sociedad. Eso es importantísimo. Dos, la educación. Muy poca gente educa hoy a sus perros y es una emergencia, ¿no? O sea, el amor no cubre todo, el amor no va a hacer que sea un buen animal, el amor no va a hacer que sea social y que tenga características en donde se pueda incluir a la sociedad. Entonces, la educación es una parte muy básica.
1: Y al hablar de educación, ¿qué podemos comprender, doctora? Porque pensamos en que, sobre todo cuando se nos convoca a integrar a nuestro hogar a un animal que fue abandonado o que necesita, porque ya no puede mantenerse en el refugio, el apoyo de un mexicano, ¿qué tipo de indicativos son necesarios para que realmente le demos buena vida a ese ser?
5: La mayoría de los animales que son adoptados viene del maltrato. Y por lo tanto van a tener algunas especies como de traumas que van a generar conductas que pueden ser molestas para el animal, que puede ser que se retraiga, que no quiera socializar, que no le guste estar afuera, que genera incluso fobias, y eso es malo para él, también para su salud, va a tener una influencia muy negativa, y si no se les atiende, pues puede derivar en conductas incluso como la agresividad.
1: Eso por un lado, y por el otro, el que contemos con la necesidad de llevar a los animales a los espacios públicos, ¿ahí cómo podemos comportarnos, doctora? ¿Qué es lo más relevante? Porque habla usted de una educación, pero no siempre, incluso en las familias, hay condiciones.

0: comenzó con lo suyo. Luego de esto no está presente, ya tenemos una señal de alerta y hoy tenemos tanta información a la mano, se merece nada más falta de responsabilidad, no buscar cómo enriquecer el registro.
1: Ahora, doctora, cuando pensamos, por ejemplo, en las razas, hablando de los perros, porque sí hay que reconocer que en ocasiones son los que generan más conflictos entre los ciudadanos, supongo que también algunos gatos o aves que son muy ruidosos, pero pues los que sí ya llegan incluso a morder o a atacar, ahí pues no hay vuelta atrás. Evidentemente puede haber mucho disgusto por parte del ciudadano que se enfrenta a un animal, por mucho que le gusten los perros o los gatos o los loros. Lo cierto es que en esa línea, cuando hablamos de la convivencia, ¿usted qué piensa? En el terreno de las razas, ¿habría algunas que simplemente no tendrían que ser consideradas como animales de compañía, como mascotas?
0: Yo creo que depende. 100% lo que nosotros hacemos a nuestros animales es lo que va a tener el reflejo. Yo, por ejemplo, soy amante de los dobermans y todo el mundo va a decir, ¿no? ¿Cómo es posible? Y si mis perros son como un oso, un gatito bebé, a pesar de que sean grandes, de 45 kilos, están ilustrados, están socializados, por supuesto que pueden comportarse en cualquier, ¿no? Entonces hablamos de mucha responsabilidad, desde lo que puedo tener, quiero y de lo que puedo hacer con ese animal, ¿no? O sea, las ganas y el amor no son suficientes.
1: Parece que vamos a tener que hacer algunos ajustes técnicos, porque la doctora nos está contando algo muy relevante y lamentablemente yo ya dejé de escucharla y me informan que, aunque se observa muy bien y qué maravilla esto de la tecnología, la vemos directamente en su consultorio, pues ya no escuchamos sus reflexiones. Veremos si la podemos contactar. Entonces, doctora, lamentablemente perdimos el hilo de sus advertencias, pero nos hablaba que incluso usted tiene perros Doberman en su casa o como parte de sus compañeros en el hogar. ¿Qué implica entonces contar con una raza que a veces se consideran de alto riesgo?
0: Yo creo que no es la raza, es la educación que reciba y que por principio de cuentas cuando nosotros buscamos incluir un animal a nuestra familia, no es lo que nosotros queramos, sino el que se va a adaptar a nuestra forma de vida. Es decir, si yo no tengo tiempo de educarlo, de tener muchísima interacción y todo, pues búscate un cachorro que per se sea súper social, sea dulce, sea amoroso y necesite un espacio pequeño, ¿no? Una raza chiquita, algo así. Vamos a buscar no el que nos gusta, sino el que sea adapte a nuestro estilo de vida. Si eres aquel que se ve al monte todos los días, pues tener un perro, un border collie, una cosa que esté súper bien para irse a correr todo el tiempo, y entonces no vas a tener gatillos importantes. Y si quieres razas ya más grandes, como un Doberman, como un Rottweiler, para mí es prioridad la educación. O sea, ahí no podemos quitar el dedo del renglón. Si tú vas a tener una de estas razas, necesita educación. Y mis perros pueden estar en cualquier entorno sin lastimar absolutamente a nadie porque son como de peluche. Y es porque han recibido un trato digno y porque han recibido educación.
1: Un trato digno y educación. Doctora, entonces, ¿usted qué piensa de todas estas regulaciones y reglamentos que aparecen ya como obligatorios en nuestra ciudad? ¿Son necesarios? ¿Habrá que seguirlos al pie de la letra?
0: A mí me parece que incluso se quedan cortos, porque la responsabilidad que tenemos todos aquellos que tenemos un animalito, si bien hay muchas leyes que protegen a los animales y a las personas, siguen haciendo falta organismos que ejecuten estas leyes para que la vigilancia sea apropiada y que dejen de haber este tipo de accidentes. Y me parece sumamente alarmante que vaya a la alza tan dramáticamente los ataques, ¿no? Dejarle muy claro a la gente que de verdad el amor no es todo y que necesitan buscar ayuda de un profesional para que este tipo de eventos dejen de suceder.
1: Sea pequeño o sea grande, tiene que ir con correa.
0: Tienen que ir con correa todos y eso lo marca muy bien la Ley de Protección Animal en el artículo 25. Hay sanciones como las que ya mencionaron en un inicio y yo creo que además es algo de sentido común, ¿no? Habrá quien ame a los perros, habrá quien no, y eso no nada más pone en riesgo a una persona, pone en riesgo la integridad de tu pobre perro, ¿no? Si alguien lo muerde o algo, imagínate todo lo que se desencadena, si alguien reacciona con una patada o algo, acaba siendo algo muy personal. Entonces, al rato todos golpeados, no nada más el perro, y con una bronca muy, muy fuerte, que creo que se puede evitar con una correa muy simple.
1: Una correa. ¿Usted qué piensa de estos espacios que ya

0: prácticamente han proliferado en todos nuestros parques, en donde podemos soltar al perro, dejarlo sin correa.
1: Me parecen unos buenos espacios, pero también hay que usarlos con responsabilidad. Es decir, si yo voy a entrar a una de estas jaulas donde todos los perritos están sueltos, los invito a que analicen primero el entorno y si su perro se va a adaptar a esa circunstancia. ¿Por qué? Porque si están muy llenos, hacemos que la población conviva muy de cerca y puede desencadenar peleas entre ellos. O si veo que hay un perrito que no se está adaptando bien, me espero unos 20 minutos y regreso, ¿no? También no hacerlo nada más como que todos son amorosos y amigables, porque también ellos pueden tener sus propias condiciones. Entonces, nada más antes de entrar, analicen muy bien el entorno para que no pongan en riesgo la integridad de sus animales.
0: Y ya por último, doctora, ¿piensa usted que es un exceso cuando hay gente que habla de perrijos, de gatijos? ¿Esto qué implica desde su perspectiva?
1: Mira, la verdad es que es muy variable. O sea, yo creo que para mí y para muchísima gente, los perros son familia. Eso me queda muy, muy claro. Sin embargo, el punto en donde nunca voy a estar de acuerdo es en la humanización, porque ellos son una especie independiente y debemos respetar su naturaleza para evitar todo este tipo también de problemas de conducta y fomentar que sigan siendo perros y gatos y todo, porque eso es lo que vinieron a hacer, no personas, y podemos afectar severamente su salud emocional.
0: Pues disculpe usted por las distintas interrupciones de carácter tecnológico, finalmente sí pudimos escucharla. Gracias por estas reflexiones, doctora Adriana Díaz. Seguimos en comunicación porque los animales de compañía llegaron para quedarse. Es usted muy amable. Gracias.
1: Yes. Gracias a ustedes, lindo día.
0: Igualmente. Vamos a las calles con Karen.
2: Gracias, bonita tarde. Te saludo con gusto desde la avenida Fray Servando Teresa de Mier. Tome en cuenta que para este cierre de semana hay afectaciones a la circulación vehicular en la zona centro de la Ciudad de México. Cerrada la circulación en ambos bloques de Fray Servando Teresa de Mier a la altura de la calle Bolívar. Se trata de un grupo de trabajadores que está buscando tener acuerdos favorables a sus peticiones. Ya una comisión es atendida, sin embargo, las afectaciones a la circulación vehicular no se hacen esperar. Sobre Fray Servando Teresa de Mier, carga que no avanza desde el eje central Lázaro Cárdenas. Esto para quienes buscan llegar a la zona de La Viga o Congreso de la Unión, tómelo en cuenta y si puede, anticipe su salida de casa. Una comisión es atendida, se espera que en los próximos minutos puedan obtener acuerdos y finalmente liberar la vía. Mientras tanto, considérelo y tómelo en cuenta. Seguiremos pendientes. Regreso con ustedes. Bonita tarde.
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5: la temperatura en la Ciudad de México, 22 grados centígrados.
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5: 12.56.
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3: Ya estamos de regreso. 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
0: Con esto nos despedimos. Muchas gracias por haberse informado a través del espacio de Juan Manuel Jiménez. Quédese en esta frecuencia 102.5 de frecuencia modulada. Que le vaya bien.
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1: Una de la tarde en punto, ¿cómo están? Me da mucho gusto saludarles. Viernes 17 de julio del 2026, hay mucho de qué platicar esta tarde. La presidenta Sheinbaum habló, por supuesto, sobre la detención de Ernesto Rufo, el que fue primer gobernador en sacar al PRI del estado de Baja California, el primer gobernador de oposición, de hecho, de ser electo en la historia moderna del país. Dice la presidenta Sheinbaum que no tiene trasfondo político la detención de Ernesto Rufo, que no es una distracción para que la gente deje de hablar de los audios filtrados a la gobernadora, a la actual de Baja California, Marina del Pilar. Ernesto Rufo, expanista, ahora dirigente de Somos México, que acaba de conseguir el registro como partido político ante el INE, que por cierto, Somos México exigió su liberación y defendió a Rufo, fue señalado por la FGR, la Fiscalía General de la República, de formar parte de una inmensa red de delincuencia organizada y contrabando de combustible. De acuerdo con la acusación de la Fiscalía, la mayor red de huachicol fiscal que se ha encontrado y que ha provocado un daño al erario por más de 4,000 millones de pesos. El exgobernador de Baja California, Ernesto Rufo, va a comparecer en las próximas horas. Lo llevaron al altiplano y ahí es donde va a comparecer ante una ante un juez federal. Reaccionó la presidenta Sheinbaum de esta manera.
2: Es falso que haya un asunto político aquí. Es derivado de una investigación que tiene un año, en donde pues se hacen todas las diligencias que tienen que hacerse para poder garantizar ante los jueces pues que se tienen pruebas suficientes para la emisión de una orden de aprehensión. Hay otros casos donde hemos actuado, como lo he dicho varias veces. Se ha actuado contra presidentes municipales en donde hay conocimiento de que están vinculados con alguna red delictiva o casos de corrupción. Son más de 25 casos. Y ahí hay detenidos presidentes municipales que llegaron por Morena, o que llegaron por el Partido Verde, o que llegaron por el PAN, o que llegaron por el PRI, o que llegaron por Movimiento Ciudadano. No hay ninguna visión de que a los que llegan por un partido no se les investiga y a los que llegan por otro partido sí se les investiga. De ninguna manera.
1: Habló también el secretario de Seguridad Federal, Omar García Harfuch.
3: Una investigación que parte de después del aseguramiento de los 33 ferrotanques, como ya lo dice el video. Ahí el análisis de la Fiscalía Especializada en Materia de Delincuencia Organizada, FEMDO, logra identificar esta red que es de las más grandes de contrabando de combustible. Es una investigación de más de un año. Ayer se cumplimentaron 8 órdenes de aprehensión, faltan otras por cumplimentar. Esta red pues era la mercancía era ingresada en territorio nacional y como lo dice ahí, la red declaraba prácticamente solo el 10% de la capacidad real del ferrotanque. Es una investigación en curso, todavía no está terminada, pero es una investigación de más de un año de la Fiscalía General de la República.
1: Por supuesto, hay muchísimas reacciones en torno a la detención de Ernesto Rufo. Una de ellas del expresidente Felipe Calderón, que en un mensaje en redes sociales calificó la detención como parte de la justicia selectiva del gobierno federal. Dice, independientemente de lo que se deslinde, es decir, lo que está diciendo es independientemente de si es culpable o no de lo que se le acusa, es justicia discriminadora y selectiva porque no tocan a los suyos. El pronunciamiento ocurre a pesar de el largo historial de confrontaciones entre Ernesto Rufo y Felipe Calderón. Rufo en su momento acusó a Felipe Calderón de llevar pus al PAN, o sea, así se llevaban. El expresidente lo señaló por tratar de manipular internamente algunas decisiones del partido. En fin, la presidenta Sheinbaum también pues no dejó pasar la oportunidad y habló sobre estas declaraciones de Felipe Calderón.
2: Me pasa ahora a Belmont un comunicado donde acaba de publicar Calderón hablando de la solidaridad con este exgobernador y diciendo que hay justicia selectiva, cosa que negamos absolutamente. La empresa que es la que importa ese combustible, de esa empresa que importa ese combustible, es socio mayoritario el exgobernador. Es así de directa. y de ahí se hacen una serie de investigaciones. Si el exgobernador tiene, obviamente en el marco de la ley, toda la documentación para demostrar que es inocente, pues actuará el sistema de justicia.
1: Y habló el dirigente nacional del PAN, Jorge Romero.
4: No nos crean tan tontos. Sabemos perfectamente que esto es algo orquestado por el gobierno de la 4T como distractor, para que dejemos de hablar de las acusaciones delicadísimas que están sucediendo justamente en el estado de Baja California. Nosotros estaremos completamente atentos al desarrollo de los hechos y confiamos en que Ernesto Rufo sabrá explicar las imputaciones que se le hacen.
1: Bueno, la gobernadora de Baja California, Marina del Pilar, respondió a cuestionamientos por parte de colegas de la prensa sobre lo que declaró ayer, me parece, el exgobernador de ese mismo estado, Jaime Bonilla, enemigo de Marina del Pilar. Jaime Bonilla, ¿se acuerdan ustedes? Se los pasamos aquí el audio. Había negado tener cualquier tipo de comunicación con ella. Dijo que de hecho no tenía ni su WhatsApp. Eso fue textualmente lo que dijo Jaime Bonilla. Esto fue lo que dice y responde Marina del Pilar.
5: Pues mira, ¿qué te puedo decir? Ya dije yo ayer. Dice que no tiene mi teléfono. Imagínate. ¿Ustedes qué? A ver, fue gobernador, yo presidenta municipal. Bueno, está muy fácil, ¿no?
1: La gobernadora de Chihuahua, Maru Campos, del PAN, por supuesto, se pronunció sobre el caso de Marina del Pilar. Esto fue lo que dijo.
6: La presidenta dijo que son casos distintos. Tiene razón. Son tan distintos que hay que decirlo con todas sus letras. En Baja California, la gobernadora de Morena, Marina del Pilar, ofreció información de seguridad nacional a un gobierno extranjero para comprar su protección personal, porque está siendo investigada, ya le habían retirado la visa hace tiempo, y en los audios se habla incluso de extradición. Entregar la seguridad del país a cambio de impunidad tiene un solo nombre: traición a la patria. Y no es una acusación mía, es una traición confesada.
1: Bueno, sobre el caso del piloto que llevó al Mayo Zambada a los Estados Unidos secuestrado en julio del 2024, el diario El Universal publicó que este individuo, al que le apodan El Jando, ya está cooperando con las autoridades estadounidenses. Se declaró culpable en abril pasado, dice El Universal, ante una corte de distrito de Columbia, al haber alcanzado un acuerdo con el gobierno para justamente cooperar con las autoridades estadounidenses. Y sobre el tema del asesinato, ayer se los platicábamos, del director del portal de noticias San Martín Texmelucan, Josué Martínez, resurgió un video en donde está acusando al alcalde del propio San Martín Texmelucan, allá en Puebla, Juan Manuel Alonso, de presuntas amenazas, parte de lo que decía en ese entonces el periodista Josué Martínez.
7: Que les cuestione yo a dónde está ese dinero, y les duele que les cuestione yo qué va a pasar. Y por eso hoy estaban aquí. ¿Qué quieren? Hacerme un lado, quitarme, que la gente vea situaciones que a lo mejor van a decir, me decía el presidente, no, que tú tan recto, le digo, tú me amenazaste, me hiciste la llamada y me amenazaste, y me quieren quitar. Amigos, me duele cómo está mi comunidad.
1: Bueno, y el dirigente de Somos México, Guadalupe Acosta Naranjo, exigió al INE frenar las campañas anticipadas de Morena de cara a las elecciones del 2027. Pidió al instituto revisar el proceso interno de Morena y sus llamados coordinadores estatales, que están haciendo pues básicamente recorridos y campaña en los 17 estados que estarán en juego el próximo año en la elección federal. Eso es parte de lo que dijo Acosta Naranjo.
8: Porque una de las cosas que hay que detener, es, entre otras, es estas terribles campañas adelantadas, que son muy demandantes de dinero. Y luego ya ven ustedes a quién van y se lo piden, el dinero, ¿verdad? Y por eso es donde estamos, porque estas campañas adelantadas hacen que los candidatos busquen dinero y muchas veces lo encuentran en el dinero sucio y luego tienen compromisos.
1: Bueno, hoy un sismo importante en el estado de Chiapas, en el sur de Chiapas, en Ciudad Hidalgo, pegadito ahí a la frontera con Guatemala, un sismo de 7.4 de intensidad. Hay personas lesionadas, de acuerdo con la propia Procuraduría de las personas que están siendo atendidas allá en Chiapas, Protección Civil. No se activó el sistema de alerta sísmica ni en las calles ni en los celulares. Vamos a ir en un segundito más hasta Chiapas para entender qué fue lo que sucedió, pero por lo pronto ya les decía, Protección Civil sí habla de personas lesionadas. En unos minutitos estaremos yendo hasta allá. Por lo pronto nos vamos a las calles de la ciudad. ¿Cómo está el tránsito? ¿Cómo está la vialidad? Mi querido Edgar Hernández, te saludo, buen viernes.
9: Ana, muchísimas gracias. Hay que manejar con cuidado a través de la zona de Fray Servando. Esto al cruce con Bolívar. Tenemos un grupo de manifestantes que está impidiendo la circulación con dirección hacia la zona de La Viga, hacia la zona de Congreso de la Unión. Ahí, por supuesto, hay que utilizar como alternativa en estos momentos la zona de Viaducto. También para nuestros amigos que van con dirección hacia la Calzada General Ignacio Zaragoza, hacia la zona del circuito interior. Por otro lado, Ana, también tenemos información de la calzada de Tlalpan. Esta se presenta en términos generales con circulación aceptable para los automovilistas que van con dirección hacia la zona de Churubusco. Solamente algunos asentamientos, esto a la altura de las diferentes estaciones del metro, caminos laterales, nada para pensar en alternativas. Superando Churubusco, la circulación mejora para desplazarse hacia la zona de Tasqueña, más adelante con dirección hacia el periférico. El sentido opuesto, circulación totalmente aceptable para nuestros amigos que ingresan a 20 de noviembre. Solamente precaución en este último punto, un constante cruce de peatones para incorporarse a calles del centro histórico. Ya a través de la zona de Lázaro Cárdenas, desde la zona de Izazaga y con dirección hacia el Paseo de la Reforma, la circulación en términos generales abundante pero a buena velocidad, algunos asentamientos a la altura de Madero. Hay que recordar que tenemos un cruce constante de peatones, por ello hay que manejar con mucha precaución y respetar los semáforos, ya que superando este punto, Ana, la circulación mejora con dirección hacia la zona de Garibaldi. Ana, información que te tengo.
1: Volvemos contigo en un ratito más, Edgar, gracias. Por lo pronto nosotros arrancamos.
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1: Y conectamos contigo hasta Chiapas, Lizeth Coello, platícanos sobre estos sismos, porque fueron al menos tres sismos que se han registrado, el mayor de ellos 7.4. ¿Cómo estás, Lizeth?
10: Hola, ¿qué tal? Muy buenas tardes, te saludo con gusto a ti y al auditorio. Efectivamente, como lo comentas, pues el día de hoy a las 8:48 de la mañana, pues se registró un fuerte sismo de magnitud 7.4 en el epicentro, Ciudad Hidalgo, aquí en el estado de Chiapas. Después de ello, pues la Secretaría de Marina pues dio esta emisión de la alerta de tsunami específicamente para lo que es el litoral del Pacífico Sur de México, en las costas de Chiapas y Oaxaca, además de las zonas costeras de Guatemala, porque recordemos, Ana, sí, que también se sintió en Guatemala y El Salvador. Ya hasta este momento se han sentido cerca de 65 réplicas. La mayor ha sido de magnitud 6.5 y bueno, pues ya las autoridades pues emitieron este protocolo de alertamiento, evacuación preventiva y bueno, pues reportarte que hubo cerca de 20 reportes de psicosis nerviosa por este sismo y la más grave pues fue de una mujer haitiana que se aventó del tercer piso donde vivía ante el temor de no poder salir. Afortunadamente está estable, tiene fractura de brazo, una abertura en la cabeza, pero ya está siendo atendido. El gobernador del estado, Ana Eduardo Ramírez, instruyó pues ya la suspensión de labores en las oficinas de gobierno por estas réplicas e instó a la iniciativa privada para que hagan también lo conducente. Si gustas, escuchamos lo que dijo el gobernador.
11: Adelante. He girado instrucciones a todo el gabinete legal y ampliado para declarar en el servicio público la suspensión de labores y también invito a la iniciativa privada para que hagan lo conducente. Están habiendo réplicas. No tenemos ningún deceso. Algunos temas que en unidad administrativa de Tapachula, otro tema en Suchiate sobre infraestructura, pero nada de qué lamentar. Entonces les pido de favor que quienes puedan permanezcan en su casa y con su familia. Estaré atento y mantengamos la calma. Todo está en orden.
10: Hace un momento en reunión, Ana, se dieron a conocer las afectaciones, dos hospitales en Jitotol y Ostoacán, dos escuelas en Suchiate, la presidencia y la iglesia de Mazatán también con fisuras. Hay viviendas también en la costa que están siendo cuantificadas para tener un reporte pues más pormenorizado en unos momentos. Y finalmente, y lo más importante, Ana Francisca, te comento que bueno, pues las alertas sísmicas en el caso de Tapachula, sí, en los edificios públicos, por ejemplo, en el parque que está instalada una, no sonó. Esto lo reportan la misma ciudadanía, que por ello pues también no tuvieron ese tiempo para poder salir. Aunado a esto, las alarmas que también deberían de estar ya instaladas en los teléfonos celulares y de lo que tanto pues se habló hace algún par de meses, sí, desde Presidente de la República, tampoco sonaron a Ana Francisca, porque comenta el secretario de Protección Civil, Mauricio Cordero, que todavía no tienen instalado este programa. Híjole. Y que para diciembre probablemente podrían sonar ya estas alarmas de los teléfonos celulares, Ana Francisca.
1: ¿Y dio alguna razón de por qué no?
10: Pues según él es porque todavía están en esta etapa de instalación, que todavía no la tienen. Él se lamentó a través de un video en redes sociales. Sin embargo, la ciudadanía pues también señala que debería de ser prioridad, porque Chiapas pues ocupa el tercer lugar a nivel nacional en sismos, y bueno, pues esto debería estar instalado ya desde hace unos meses a la radio.
1: Por supuesto que sí, por supuesto que sí. Es caray, 7.4 no es cosa menor, Lizeth, y evidentemente pues la gente se necesita, es algo que se necesita y es algo que importa. Es increíble que no vamos a hablar con las autoridades federales a ver qué nos dicen, pero por lo pronto muchas gracias por estos detalles, por esta actualización.
10: Muy buenas tardes.
1: Gracias, Lizeth Cuello, allá desde el estado de Chiapas. Y nos vamos hasta Nueva York, Mamen Sala, porque hay una amenaza muy real de sobre la final del Mundial por la calidad del aire. Hay incendios forestales en la parte canadiense, digamos, que colinda con Estados Unidos, y en la parte de Nueva York, la parte este de Nueva York, y pues todo ese humo está llegando a la Gran Manzana. ¿Cómo están viendo las cosas por allá? Me da mucho gusto saludarte siempre, Mamen.
12: Hola, buenas tardes, Ana Francisca. Sí, te saludo desde Nueva York, donde pues poco a poco va remitiendo ese aire tan contaminado, pero sí que es cierto que todavía pues no podemos notar cómo pica la garganta, ¿no? Y cómo pican los ojos por ese aire contaminado que está llegando de los 100 incendios forestales que hay en Canadá. Las últimas 48 horas han sido muy críticas. Una bruma rojiza ha tomado Nueva York, Nueva Jersey, Filadelfia, Washington, Minnesota. Y como os decía, pues esta mañana nos hemos levantado con un nivel bastante malo de calidad del aire, y poco a poco está mejorando. La buena noticia dentro de lo que cabe es que mañana hay previsión de que vaya a llover y eso podría mejorar la situación. Es cierto que, como os decía, sentimos este picor, también un poco de dolor de cabeza y olor a quemado precisamente por esos incendios. Ahora mismo estamos a niveles, para que os hagáis una idea, de 121. Eso está catalogado, sí, de insano para grupos de personas más sensibles, personas mayores o con enfermedades respiratorias. Para que se puedan hacer una idea nuestros oyentes, esta mañana el aire era mucho más denso y olía todavía más fuerte a quemado. Estábamos a 147. Eso apunta, híjole, a que es peligroso para todas las personas. A pesar de que la situación, como digo, está empezando a mejorar, las autoridades que ayer aconsejaban a los ciudadanos no salir de sus casas, hoy han rebajado un poquito este consejo, pero continúan pidiendo mucha prudencia, sobre todo a las personas más vulnerables. Y por la calle es cierto que estamos viendo pues muchos ciudadanos que utilizan mascarillas para, sí, protegerse. Como os decía, la buena noticia es que mañana llueve, el domingo quizá también, así que, bueno, esto las autoridades tenían mucho miedo, porque podía afectar a la final del domingo, que como sabéis se juega aquí en Nueva Jersey, y precisamente uno de los consejos que se había dado durante esta semana había sido no salir a la calle y no realizar actividades al aire libre. Así que un poco esperanzados de cara a ese domingo. Hasta aquí el reporte.
1: Oye, dime una cosa, Mamen, ¿se ha hablado de plan B, no, para la final? No sabemos.
12: Es una buena pregunta, Ana Francisca. De momento no, porque las autoridades confían en que esa lluvia se lleve todo el aire contaminado. Y más que un plan B, lo que se había planteado la posibilidad es, bueno, que no estaba muy claro cómo se iba a jugar ese partido. Porque yo misma en primera persona ayer pude sentir la densidad de, sí, ese aire, esa bruma rojiza que cuando respirabas te picaba la garganta, te dolía la cabeza y por supuesto es peligroso para los jugadores y para esos 85.000 aficionados que van a estar al aire libre siguiendo la gran final.
1: Bueno, pues por supuesto, bueno, y los jugadores estos días, supongo, en concentración previa, pues no sé, hay muchas cosas alrededor de este tema. Ojalá que efectivamente mañana llueva, ¿no? O sea, eso sería el...
12: Efectivamente, yo creo que aquí en Nueva York estamos mirando al cielo, porque la verdad es que la situación es complicada.
1: Tremendo.
12: No sé si lo podéis apreciar, pero a mí mismo la voz se me ha quedado un poco afónica, sí. Y es de estos días atrás haber estado trabajando en la calle, a pesar de que nos pongamos la mascarilla. Es cierto que a veces te la tienes que quitar y ese humo contaminado entra, entras a los pulmones,
1: sí,
12: ¿no?
1: Sí, sí, sí. Pues cuídense mucho, Mamen. Estamos, por supuesto, en comunicación. Gracias.
12: Muchas gracias. Un abrazo desde Nueva York.
1: Abrazo de vuelta. 1:20

Bueno, nos vamos a Inglaterra con Dua Lipa, nuestra historia sonora de hoy. Dios mío, qué drama nuestra historia sonora de hoy. Nuestro protagonista hizo algo por accidente con unas consecuencias tremendas, o sea, consecuencias que lo van a perseguir toda su vida. Él pensaba que estaba haciendo algo bonito y pues no. La realidad es que hizo algo tremendamente duro y fuerte. Y pues nada, al ratito les voy contando qué hizo y a quién se lo hizo. Vamos a la pausa, la 1:21 p.m. 5543-77125. Hoy se va, no, a ver, el lunes se va, antes de irnos, el lunes se va el balón oficial que nos regaló Luis Miguel González. Es un balón oficial del Mundial, está hermoso, ¿ok? Ahí les va lo único que tienen que hacer. Nos van a mandar al WhatsApp 5543-77125, va de nuevo, 5543-77125, el marcador de la final. La primera persona que le atine al marcador de la final se lleva el lunes, aquí lo anunciamos, se lleva el lunes el balón oficial del Mundial que nos regaló Luis Miguel González en esta apuesta que hicimos hace unos días, ¿ok? Entonces, ahí tienen. Ustedes no pueden mandar marcador, chicos, ya los vi agarrando el WhatsApp, no. 5543-77125 nuestro WhatsApp. Vamos y venimos con más.

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4: ...1954 Mundial de Fútbol en la neutral Suiza. País campeón Alemania, que regresó tras no haber podido asistir a los mundiales de fútbol como castigo por haber detonado la Segunda Guerra Mundial. Subcampeón Hungría, y fue el primer mundial que se transmitió por televisión. Yo soy Héctor Zagal, Zagal con Z, y me pueden escuchar aquí en MBS Radio, mis redes, Doctor Zagal en TikTok y H Zagal en X. Y recuerden aquello que decía Immanuel Kant, sapere aude, atrévete a saber.
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5: Eddie Chabot, ¿cómo estás?
6: Ana Francisca, qué gusto saludarte. Pues no podía terminar esta Copa del Mundo con más drama, obviamente relacionado al tema de los incendios en Canadá, que están afectando obviamente a Nueva York, y que ahora tenemos la duda de si se va a jugar. La realidad es que no creo que vaya a cambiar de sede. Sí hay muchas autoridades siguiendo de cerca este tema, pero tú imagínate lo que sería cambiar de sede, teniendo a los artistas show de medio tiempo, que ya lo bajaron a 17 minutos según, a ver si sí, a la cantidad de gente que está viajando para allá, a la cantidad de gente que ya compró sus boletos para estar allá. Sería imposible, la verdad, cambiar ahorita esto. De hecho, todavía ayer entrenó España por la noche allá en Nueva Jersey. No hubo mayor problema, a pesar de que las autoridades decían que no hagan actividades al aire libre. Yo no entiendo, para las selecciones esto no aplicó. También entrenaron hoy por la mañana. Se demoró el vuelo de Argentina, que llegó a la medianoche. También hoy planean entrenar en la tarde, después de las conferencias de prensa de los entrenadores, que obviamente los mandaron a Manhattan porque Infantino quiere pues que sea un evento de élite, ¿no? Que al menos las conferencias de prensa sean muy bonitas, en la mejor zona de Nueva York. Y bueno, ya se preparan, por supuesto, para el domingo. Va a ser un partido tenso donde yo creo que vamos a ver algo muy similar a lo que vimos en el Inglaterra-Argentina. Un conjunto argentino que va a pegar y mucho. Y por supuesto un club español que va a tratar de salir jugando porque es lo que mejor sabe hacer, tocar el balón. Y Argentina va a estar presionando, haciendo faltas. Va a estar interesante. Ojito, ya sé que yo me la he vivido dando datos históricos, pero me parece muy interesante. Solo el técnico de Italia en el 34 y en el 38 consiguió ganar dos mundiales, o sea, la misma persona dirigiendo. Scaloni podría convertirse en el segundo entrenador en ganar dos mundiales y consigue, por supuesto, el título para Argentina. Se va a poner bueno. También está este tema que me fascina, que de verdad es ni mandado a hacer, que es Messi contra España, que de entrada es increíble pensar que también es una selección a la que poco se ha enfrentado. Así como dijimos que no había jugado contra Inglaterra, contra España se ha medido dos veces y fue en 2005 y 2006 en un partido ni siquiera jugó, estuvo en la banca, en el otro salió lesionado, son muy pocos los minutos que se ha enfrentado a España, y lo digo porque Messi tiene una historia pues muy cercana a España por el tiempo que vivió siendo la estrella del Barcelona.
5: Bueno, su hijo, sé si sus dos hijos más mayores son españoles, ¿no?
6: Claro, sí, claro, nacieron ahí, se criaron allá. Sí, sí. Obviamente ellos pueden decidir con qué selección jugar si llegan a estarlo. Pero hay millones de fotos de los jugadores de España hoy en día, que además es una generación muy chica, o sea, el futuro de España está en buenas manos, que tiene fotos con Messi, ¿no? Y salía Pedri, Rodri, obviamente la de Lamine Yamal, que yo dudaba mucho que esa foto famosa del bebé fuera Lamine Yamal. UNICEF ya confirmó que sí es,
5: ¿no? A ver, entonces, Eddie, es que yo sí esto necesito que me lo expliques, pues yo soy antiteoría de la conspiración total, pero que UNICEF, cuando Messi tenía 20 y tantos años y era una estrella naciente, digamos, del Barcelona, haga una campaña y diga, necesito un niño migrante, y agarren a un niño cualquiera, aleatorio, y resulte que ese niño es Lamine Yamal, es que es increíble. O sea, esas dos personas tenían que conocerse en la vida, Eddie.
6: Es espectacular. Hay un tuit que decía las probabilidades de que esto sucediera y había muchos ceros. No sé qué número era, pero habían muchos ceros en la posibilidad de que esto sucediera. Sí, totalmente. Y que Messi vaya a cerrar su participación en una Copa del Mundo enfrentando al país que le dio la oportunidad de ser profesional, porque hay que recordar que Messi en Argentina no lo aceptaban por su tamaño hasta que se va al Barcelona, pues es tremendo, ¿no? Ahora, otra historia también por ahí que contar, hace mucho lo dijimos, solamente Alemania en 2014 es el único equipo europeo que ha ganado mundial en territorio americano. Americano me refiero al continente en general. Cada vez que hay mundial acá, lo ganaba un equipo de nuestro continente, salvo en 2014, que Alemania gana y justamente lo hace en Brasil ante Argentina. Entonces, nuevamente la posibilidad de que Argentina evite que España sea campeona en América y que sea el segundo equipo europeo que lo hace. Y bueno, ya también confirmó que Pedro Sánchez va a estar ahí. Yo quiero ver esa hermosa foto de Pedro Sánchez, presidente de España, sentado al lado de Trump con la situación como está actualmente. Sí.
5: Bueno, van a sentar al rey en medio, yo creo.
6: Sin lugar a dudas. Y lo mejor, que no podía faltar, Javier Milei no va a estar en el estadio porque él, como todo argentino, tiene cábala y él lo ve en su casa y no va a permitir que se pierda esa cábala porque no vaya a ser que Argentina pierda. Entonces, Milei se va a quedar en Argentina y solamente estarán Pedro Sánchez y Donald Trump en el estadio.
5: ¿Para ti quién es favorito?
6: Yo creo que España, pero a ver, yo ya no me atrevo a decir nada porque yo creía que Inglaterra iba a aplastar a Argentina. Argentina no hizo un buen mundial en términos futbolísticos, ¿no? Toda su etapa de grupos la voy a dejar a un lado sin menospreciar a los equipos, pero tuvo un grupo en el papel muy sencillo. Y luego se va hasta tiempos extra con Cabo Verde que le empata en dos ocasiones. Egipto se quedó a nada con toda la polémica arbitral además. Suiza con todo y que tenía un hombre menos también estuvo a nada de sacar el resultado. A diferencia de España, que sí ha dominado casi todos los partidos en los que ha jugado en esta eliminatoria, incluso sobre Francia, que era claro favorito, ¿no? Y yo creo que por eso mi cabeza me haría pensar que España es sumamente favorito, pero la historia y el empuje y la garra argentina pues me ha demostrado otra cosa.
5: Por
6: al
5: no
6: menos
5: decir
6: en
5: la pierna argentina también, ¿no? Pero bueno.
6: también. Y que te firmo que la vamos a ver y mucho este próximo domingo, ¿eh? Muchísimas faltas, yo espero.
5: ¿Quién va a arbitrar?
6: Es un árbitro, que también es una historia tétrica, ¿eh? Es un árbitro de Eslovenia que en 2020 fue arrestado en Bosnia-Herzegovina por red de prostitución. ¿Cómo es que ahora está? Sí. Entonces, la historia está tensa ahí porque pues ya sabemos cómo está el tema del arbitraje y demás. Entonces, ojito a lo que pueda pasar. Me parece curioso, ¿no? Que sea el señor Slavko Vincic, es el nombre de este árbitro esloveno, que va a ser pues quien arbitre este partido y que estuvo en prisión debido a esta razón hace ya algunos años.
5: Pues verdaderamente tremendo lo que nos cuentas. Ojalá que sea un buen arbitraje. Mañana el partido no nos, la verdad, da igual.
6: Nada más, para mí es Mbappé buscando ser campeón goleador. Hay que recordar que tiene los mismos goles que Messi en la pelea por la bota de oro. Y por supuesto, Messi tiene en historia de los mundiales un gol más que Mbappé. Mbappé podría aprovechar que seguramente Inglaterra no va a salir con todo para hacer goles y que pues pueda acabar el mundial como bota.
5: Bueno, yo digo que da igual, pero si fuera México quien jugara mañana, pues obviamente no daría nada igual, ¿no? Entonces también
6: son diferentes expectativas. Tuchel, el técnico de Inglaterra, dijo: ninguno de los dos equipos queremos estar aquí. O sea, yo no creo que va a ser un partido atractivo, pero puedo entender que Mbappé quiera usarlo a su favor, ¿no? Pues aprovechando esta situación. Y nada más, otra cosa que a mí me motiva de cara al futuro de México, ahora que lo decías, muchos criticaban a Rafa Márquez, que no tiene experiencia, que por qué vamos con él. Los dos técnicos que juegan o que se disputan la final el domingo, ninguno ha dirigido un equipo de primera división, ¿eh? Scaloni creció dirigiendo inferiores de Argentina y Luis de la Fuente dirigió a equipos de segunda división en España y de ahí se fue a las inferiores de España también. Entonces, ojito que ahí hay, pues mínimo estamos siguiendo los proyectos que están siendo ganadores actualmente.
5: Te mando un abrazo, Eddie.
6: Un fuerte abrazo, Ana Francisca. Disfrutemos la final del domingo y nos escuchamos el próximo lunes.
5: Y yo te escucho a ti mañana de 6 a 7 en Balones al Aire. Gracias, Eddie. Buen fin de semana.
6: Igualmente, un fuerte abrazo.
5: La 1:35.
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5: Bueno, sin duda Baja California, el epicentro noticioso del país en los últimos días. Primero por las revelaciones de estos audios por parte del periodista Héctor de Mauleón en el Universal, de la gobernadora de por Morena, Marina del Pilar, tratando de negociar con distintos agentes o intermediarios con el gobierno de los Estados Unidos. Y a partir de ayer, por supuesto, también con la aprehensión del ex gobernador panista Ernesto Rufo, que está en el altiplano. Se dará en las próximas horas la audiencia inicial, y por lo que sabemos hay ya una serie de instrumentos promovidos por su defensa para, por ejemplo, para no ser torturado, para una serie de instrumentos que lo protegen de alguna manera. No lo dejan por supuesto en libertad, ni mucho menos, pero sí de alguna manera buscan protegerlo contra posibles actos que consideran autoritarios, o de incomunicación, o de malos tratos, o de afectaciones a la integridad personal. Es un recurso que fue emitido por un juzgado federal en Ensenada, Baja California. ¿Y quién mejor que Adela Navarro, directora general del Semanario Z, para hablar sobre estos temas? ¿Cómo estás, Adela?
2: ¿Cómo estás, Ana? Muy bien, tus órdenes.
5: ¿Cómo engancha en la trama, de acuerdo con tu perspectiva, la detención de Ernesto Rufo? ¿Coincides en este tema de es un distractor para que la gente deje de hablar de Marina del Pilar? ¿Cómo lo ves?
2: Definitivamente lo es. Uh-huh. O sea, así se aprecia. En política no hay coincidencia, uh-huh, menos en la política gubernamental y en la utilización de la justicia que se le da en este gobierno de Morena en el país y en la región. Uh-huh. Entonces, no es una coincidencia, definitivamente sí es un distractor. Hay otros casos también de huachicol que no se han atendido, en lo que sucedió antes de donde se inmiscuye a una de las empresas donde el exgobernador es accionista, que sucedió en marzo del 2025, 4 meses antes del de Coahuila, donde se aseguraron 8 millones de hidrocarburo, igual que entró en condiciones ilícitas al país, y donde un testigo mencionó la participación del entonces esposo de la gobernadora, Carlos Torres, y del hermano de este, Luis Torres, y en cuya propiedad donde se almacenaba este huachicol es de un senador de Morena, ex senador de Morena, Gerardo Noguera, y en ese caso pues no ha habido avances en la investigación para determinar acciones legales como las que se emprendió contra el exgobernador en los momentos en que Morena atraviesa por una crisis severa en Baja California por los audios filtrados de la gobernadora, donde pues, literalmente ofrece su participación o su cooperación al gobierno de los Estados Unidos, y luego viene este agarre público, otro más, con el exgobernador Jaime Bonilla, que también cuando fue gobernador él era representante del partido Morena. Entonces, en medio de esta crisis que tiene el partido, que el próximo año también irá a elecciones para suceder precisamente Marina del Pilar, pues viene la aprehensión del exgobernador, el primer gobernador panista en la República Mexicana, uh-huh. Ernesto Rufo, y no puede ser una coincidencia.
5: Uh-huh. ¿Cuál es la, desde tu perspectiva, Adela, desde lo que tú percibes, cuál es la... ¿cómo se recibe o cómo se están recibiendo el tema de los audios de la gobernadora entre la población en general? Porque me llama mucho la atención que a pesar de varios escándalos que trae arrastrando Morena o distintos personajes, digamos, de la cúpula morenista, digo, Adán Augusto, uno de ellos, pues no, en fin, lo sabemos todos, como que no hay una representación de eso en términos de una baja en la opinión pública de o en la intención de voto, por ejemplo, pensando en eso, Adela, ¿cómo lo estás viendo?
2: Yo no he revisado encuestas de la intención del voto de Baja California en estos momentos. O sea, no ha habido porque
5: ahorita no ha habido.
2: En un proceso muy adelantadísimo, está en una campaña anticipada para elegir a quien será su candidato. Cuando formalmente el proceso electoral del 2027 hasta la primera semana de septiembre. Estamos en julio y ellos el 22 de junio arrancaron un proceso creo que 10 personas que aspiran a suceder a Marina del Pilar en el gobierno de Baja California, bueno, en la candidatura primero. Entonces no he visto de intención del voto. Sí he visto una de encuestadoras de casas nacionales sobre la popularidad de la gobernadora, y a partir de mayo del 2025, cuando informa que le revocaron la visa a ella y a su esposo, Carlos Torres, sí hubo una baja en la popularidad. En estos momentos lo que recoges en los comentarios, en la narrativa pública en Baja California, pues sí hay animadversión, hay una crítica y hay un señalamiento hacia la disposición tan clara que muestra la gobernadora en los audios que fueron hechos públicos por Héctor de Nuevo León sobre su condescendencia con las autoridades de los Estados Unidos para cooperar. Uh-huh. Ella dice que no se vieron las reuniones posteriores, es decir, que no entregó información, pero en los audios también hablan de que ya se habían reunido con ella en ocasiones anteriores, ¿no? Uh-huh. Es decir, ella insiste que ella puede proveer información, ¿no? Porque su temor, de acuerdo a los audios, es, bueno, sus temores son tres, ¿no? Que le puedan fincar algún cargo, que puedan solicitar su extradición, y en el caso pues que ella desea que le regresen su visa.
5: Sí, sobra decir que a nadie le solicitan la extradición por la visa, ¿no?
2: Así es, exactamente.
5: Digo, nada más de entrada hay que aclarar el tema, porque lo que ha tratado de hacer la gobernadora es centrar el asunto en la visa y o en quién filtró los audios, ¿no? O en quién grabó los audios. Y ese no es el tema.
2: A ella, cuando ella pregunta, pues, cuáles son los cargos, ¿no? Uh-huh. Que le dicen que eso no lo pueden discutir con ella, que no pueden, no le pueden dar detalles en ese sentido, porque eso se lo tendría que notificar la Fiscalía de los Estados Unidos. Igual ha sido la respuesta a quienes hemos acudido a fuentes del gobierno de Estados Unidos para solicitar más información sobre las investigaciones en caso de que las haya contra la gobernadora de Baja California, y es eso, que no pueden ahondar en estos momentos en mayor información. Entonces lo que sabemos es lo que hay en los audios, de que sí están haciendo algo, de que sí le requieren su información sobre casos específicos en los que, según los interlocutores que ella tuvo, pues no les ha aportado lo que quieren que les aporte.
5: Uh-huh. ¿Crees que hay condiciones para que se separe del cargo?
2: No creo que sean las condiciones como las de Rosa Moya, por ejemplo, ¿no? Uh-huh. Donde hubo un claro, donde hay un caso formalmente denunciado y actualmente en un juzgado en una corte del estado de Nueva York, y la Fiscalía General de la República para atender esta solicitud de detención con fines de extradición, dice, pues yo voy a iniciar primero mi investigación, y ante esos hechos él decide para permitir que la investigación sea realizada, vamos, entre comillas, con imparcialidad, retirarse y solicitar licencia. No es el caso de Baja California. No hay, insisto, por parte de los Estados Unidos una comunicación de que efectivamente la están investigando, y por supuesto en México tampoco.
5: Ya. Sobre el caso de Ernesto Rufo, ¿qué sabemos, Adela?
2: Pues lo que sabemos es lo que el propio exgobernador reveló, ¿no? El año pasado, incluso este año, inicios, efectivamente, pues es una empresa de la que él es socio, que se dedica a los trámites para la importación, que es un permiso que se les concedió a él y a sus socios durante el sexenio de Andrés Manuel López Obrador, precisamente para la importación de hidrocarburos. Y él siempre estuvo dispuesto a declarar, creo que incluso se presentó a declarar a la Fiscalía General de la República. Él estaba en su casa sin mayores problemas, como lo explicó en sobradas ocasiones, hasta el día de ayer que llegan y saliendo de su casa lo detienen, ¿no? Y te insisto, no es una coincidencia, evidentemente tiene un valor político la aprehensión del exgobernador en los momentos en que Morena atraviesa una crisis entre su gobernador y su exgobernador en Baja California.
5: Pues Adela, es un tema que por supuesto vamos a seguir, y seguramente saldrán más audios, ya dijo Marina del Pilar, además que seguro ahí vienen más.
2: Así es, pues ya llevamos tres,
5: quién sabe cuántos más salgan, y yo no sé.
2: Y cada uno es más revelador que el anterior, ¿no? O sea, primero sí era como vamos a ver qué podemos negociar, qué podemos acordar, y después que sí le dieron permiso, que sí fue a los Estados Unidos, que sí está preocupada, que sí está dispuesta a cooperar, entregar información de lo que sabe de las mesas de seguridad. Entonces sí, creo que al final de cuentas sí son temas sensibles, aunque desde presidencia se quieran minimizar estas reuniones de la mesa de seguridad, pues sí hay, son las que se encargan de llevar a cabo la estrategia nacional contra la violencia y la inseguridad en el país.
5: Pues claro. Inquieta es la palabra que usa Marina del Pilar, ¿no? O sea, sí, sí me inquieta un poco.
2: Así es.
5: Bueno, Adela, muchas gracias. Te mando un abrazo.
2: Así, Ana.
5: Gracias, Adela Navarro, directora general del Semanario Z, la 1:45.

Bueno, nuestro protagonista de la historia sonora tenía una novia, la quería mucho, y quería regalarle algo. Estamos hablando de una persona que vive en Inglaterra, ¿se acuerdan? Quería pues tener un lindo detalle con ella, estaba buscando un regalo que le pudiera.

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25: Hola, buena tarde. ¿Cómo están a todos los que nos están viendo y escuchando aquí en MBC Noticias? Mis querubines de la información, ¿cómo están? ¿Ya están listos para ver la final del fútbol que es este domingo?
26: Pues esperemos que sí, ¿no? Eso de que está todo humeado Nueva York.
25: Ojalá, verá que se haya partido.
26: Pues que llueva mañana.
25: Pues sí. Hay que desenterrar los cuchillos. Gente de Nueva York, no entierren cuchillos mañana, por favor, porque esto va a espantar la lluvia.
26: Sí.
25: Se los pido.
26: Sí. Por no, favor. No, ni está llover, ni está llover.
25: Exactamente.
26: Sí.
25: Pero bueno, a ver, ya, ¿qué prefieres tú, el alfajor o la paella?
26: La paella, la verdad.
25: Bien rica, ¿verdad? Sí, llena.
26: No, a mí la verdad, más allá de todo, el alfajor no me gusta. Pero pues
25: ay, pero es... también sí sabe rico.
26: No,
25: ¿es como tu mordisco?
26: No es lo mío.
25: A la Mexica.
26: No, no es lo mío, no es lo mío. No,
25: o sea,
26: no.
25: Eres
26: me
25: más
26: gustan otras cosas.
25: De saladito así.
26: Sí, me gustan otras cosas. No, sí me gustan los postres, pero ese particularmente
25: no, te gusta.
26: No me encanta. Sí, no, sí. Pero bueno.
25: Pues yo si quieren mandar aquí a Mariana Escobedo 532, sí. Alfajor, yo lo
26: también
25: recibo.
26: También se reciben, también se reciben. Sí, o problema. Una paella.
25: También, traigo toppers.
26: Sí.
25: Yo traigo topper para llevar y todo. Oye, Ana, pues pasan los días, pasa hasta el legado de AMLO.
26: Ajá.
25: Y pues nadie hace caso, nadie le hizo caso, nadie le aprendió.
26: ¿Por qué?
25: Escucha.
27: Hola, ¿cómo están? Pues adivinen dónde estoy, pero con quién estoy. Estamos acá en familia, en San Marcos, Texas, muy cerquita de Austin, que es la capital de Texas, donde vamos a ir un ratito más por allá. Venimos a visitar a Juca, que está aquí cerquita de nosotros. Y pues bueno, tenemos desde diciembre que no veníamos a saludarlo, de no darle un abrazo, y pues no perdimos la oportunidad de hoy hacerlo. ¿Qué dices, Juan Dionisio?
28: Pues estamos muy contentos, un saludo para toda la gente, que luego hay algunos argüenderos que andan inventando cosas, que nos reunimos con no sé quién y con no sé quién, que llegar fuerza Úrsula cada vez más fuerte.
25: Anda, tu fuerza, ¿qué? Úrsula. Mira, te cuento rápidamente.

0: Ella, esta voz que escuchamos, sí, es la diputada de por Tamaulipas y perteneciente a Morena.
1: Ajá.
0: Úrsula Salazar Mojica.
1: Ajá.
0: ¿Verdad? Ella, pues, aprovechó esta temporada vacacional, pues, para cruzar la frontera.
1: Ajá.
0: E ir a visitar a su hijo que estudia en Texas.
1: Anda, pues.
0: Entonces, ahí hizo este videíto de que, ay, pues, ya estamos aquí, tenía mucho que no veíamos a la criatura, la bendición, pues, ya estamos, bienvenido y todo.
1: Sí.
0: ¿No? Y la otra persona dice, pues, para que sea, no se ataque, pues, acá andamos.
1: Ajá.
0: Y aquí la pregunta es, pues no, que no. Y lo que no, ¿qué decía AMLO? El presidente
1: de la austeridad, manos, y
0: de
1: eso,
0: la austeridad, ¿no?
1: Que y vivir en la justa mediana, pues si tener un hijo en Estados Unidos no es la justa mediana,
0: no,
1: la verdad.
0: No, no, sí, no, no. Aunque tenga beca. Vamos a suponer que se ganó una beca y él, ¿y qué? ¿Y la comida? Y la, o sea...
1: No, pero pues eso ya ni qué, ¿no?
0: No, pues exactamente.
1: Sí, eso ya les valió cacahuate, ¿no?
0: No, claro. Pero hay que recordar lo que decía Cabecita de Algodón referente a la educación en el extranjero.
1: Ah, particularmente.
0: Particularmente.
1: En el extranjero. Ajá.
0: Escucha
1: a
0: esto.
1: Ver.
2: Como el asunto de los que van a estudiar al extranjero. El hijo del padrino, según la novela de Puzo, de Mario Puzo, estudió en el extranjero. Lo mandaba el padrino que estudiara. Y así, los que más daño le han hecho al país son los que supuestamente tienen más conocimiento sobre el manejo de la economía, son los que han acabado con el país.
0: Pues ahí está, a ver,
1: o ¿no? O sea, que se van al
0: exactamente,
1: extranjero.
0: Exactamente, pues ellos dicen, pues, ¿para qué vayan a estudiar? Me estudian acá.
1: Pues usted quiere que nos dé algo.
0: No, ni la diarrea explosiva quiero, no, imagínate.
1: ¿Para qué nos pone el audio?
0: Pues es que.
1: Me dio estrés postraumático, doña Jovita.
0: Sí, como que regresamos a pospandemia, ¿verdad?
1: Me dio estrés postraumático. Así. Oiga, por cierto que la diarrea explosiva estaban investigando una lechuga mexicana, ¿verdad?
0: Sí. Ay, no voy a hacer la orejona. Pues es que está rica.
1: Ya la usted lechuga. Comió en los últimos días. Una
0: pues porque tantito, tantito, porque yo de verdura, cebolla y cilantro y
1: tal. Nomás, para los tacos.
0: Sí, exactamente.
1: No más. Ajá. Híjole, no, sí, que en Taco Bell, ¿no? Decir, en esta cadena muy exitosa en Estados
0: Unidos. Sí, de los taquitos, así.
1: Especies de tacos que no son tacos. El taco que no es taco.
0: Exactamente.
1: Bueno, entonces, pues pero ya se nos fueron a Estados Unidos, se nos rebelaron, ya la austeridad republicana quedó en otras épocas.
0: No pasa nada.
1: Y da igual.
0: El señor Andrés Manuel, lo que decía, y su gente, muchos, pues, no viven como en esta austeridad que le llaman, ¿verdad? Y quien lanzó también un llamado cuasi urgente fue la dirigente de Morena allá en Colima, Mitsuko Márquez. Ya sabes, puso los pechos. Échenme a mí. Escucha.
1: A ver.
3: Todo aquel que no esté feliz en este país, deberían de retirarse de este país. Este país es maravilloso, es grandioso. Tienen una economía estupenda.
0: O sea, dice, si no te gusta México, ánimo. Hilo papalote.
1: ¿Qué tal, eh?
0: Vámonos.
1: O sea, ¿como con qué derecho o qué?
0: Así, pues, o sea, no reclames, no pidas lo justo, no pidas.
1: Es lo que hay. Lo que ves es lo que hay. Sí. Si no te gusta,
0: órale. Tejones.
1: Bye.
0: Si no te gusta, tejones, ¿no?
1: Qué bárbaro.
0: Y llégale de aquí. Y vete.
1: Este es nuestro.
0: Exactamente.
1: Pues hay que mandarla al rancho del expresidente, ¿no?
0: Así a la chingada.
1: Sí, pues sí, pues ahí es el rancho del expresidente. Porque es como el tipo de frase que me hubiera resultado aceptable. Nunca aceptable.
0: Sí, sí, sí.
1: Pero que sucedían cotidianamente hace algunos años.
0: Totalmente de acuerdo.
1: Tremendo.
0: Pero la señora dice, si no te gusta, pues
1: no,
0: sí.
1: No, pues yo creo que mejor alguien más se va a otro lado.
0: Exactamente.
1: Digo yo.
0: Tal cual.
1: ¿No?
0: No, pero así es como están. Andan como muy alebrestaditos los morenios.
1: Pues andan nerviosones, ¿no?
0: Pues es que
1: inquietos, como dice Marina del Pilar.
0: Pues
1: andan inquietos.
0: Sí, porque pues es lo que están dando de qué hablar en estos días.
1: Mitsuko Márquez.
0: Mitsuko Márquez de Morena.
1: Si no son felices, bye. Adiós.
0: Exactamente.
1: Que se vayan.
0: Exacto, porque aquí pues no queremos a gente infeliz.
1: Ande, pues.
0: Pues no, yo sí soy feliz y aquí me voy a quedar y voy
1: y
0: a pedir.
1: Y aunque a veces uno sea infeliz, pues también es tu país y te da igual. Y te puedes quejar lo que te quieras quejar, ¿eh?
0: Que como si fuera tan fácil. Ah, sí, Estados Unidos, España, Argentina. ¡Ya llegué!
1: Pues para algunos parece que es muy fácil, ¿no? Sí, luego
0: bueno, si eres político y tienes cositas debajo de la almohada, sí.
1: Qué fácil es irse, ¿no?
0: Exactamente.
1: A otros lugares.
0: Como en España, que también hay muchos mexicanos que andan buscando por acá. Luego allá llegan.
1: Pero oiga, ya se va, doña Julieta.
0: Ya estuvo, ya es viernes. Hay final, hay que ir a preparar, hay que ir a limpiar las alubias para la fabada para el domingo.
1: Da bueno. Pues ¿no? ¿A quién le va entonces?
0: Yo.
1: Pues, no, ya, sinceramente, no trate de quedar bien con nadie.
0: No. Híjole, no, sí voy a España.
1: ¿En serio?
0: Lo que pasa es que últimamente me han salido los resúmenes de las jugadas de Messi, ¿no?
1: No, es
0: y de Argentina. Son mucha porquería, Ana.
1: Ah, usted dice de las faltas,
0: sí. Ya. O sea, muchos jugadores de Argentina no deberían de haber jugado varios partidos si hubieran aplicado la ley que la misma FIFA sacó.
1: Sí.
0: Desde un chamaco que se subió ahí, un hombrezote bien corpulentoso, se subió a las gradas de Argentina cuando metió gol, pues esa era amonestación.
1: Ah, ¿en serio?
0: Y ya tenía una amonestación previa, entonces no debería haber jugado el partido contra Inglaterra.
1: Bueno, pues.
0: Y fue el que metió gol contra Inglaterra.
1: Bueno,
0: Enzo.
1: Ah, Enzo Fernández. Uh-huh. Bueno, pues entonces España.
0: Pues sí, yo voy a España.
1: ¿Cuánto va? Nos han mandado un montón
0: sí,
1: de...
0: Sí, la gente está muy participativa,
1: la gente
0: qué
1: está
0: bueno.
1: Muy participativa, se quiere ganar el balón.
0: Ese baloncito.
1: Sí, se quiere ganar, está bien bonito.
0: Sí, la verdad que
1: ¿usted
0: sí.
1: Cuánto cree que van a quedar?
0: Yo digo que quedan 2-1. 2-1.
1: Híjole.
0: Yo digo.
1: Yo no me atrevo a decir.
0: Es que va a estar cerrado.
1: Va a estar muy, muy tremendo. Va a estar muy tremendo.
0: Pues a ver.
1: Pero yo creo que va... ganar España.
0: Sí, sí, sí.
1: Pero bueno.
0: Pues ojalá. Oye, rápidamente, los invito a que escuchen mañana una nueva emisión de mi podcast.
1: Ay, Jovita.
0: Traemos mucha chamba ahí en YouTube.
1: Es usted va a subir dos. En su sí, cuenta sí, sí, de YouTube, ahí. @ Jovita Manrique.
0: Exactamente. Ahí van a poder ver y escuchar.
1: Es el segundo.
0: El segundo episodio. Ahí, cáchenlo, para que se rían un poquito al fin de semana.
1: Órale, lo vamos a poner en la casa y vamos a distribuirlo por ahí.
0: Ok.
1: Gracias,
0: muchas
1: Jovita.
0: Muchas gracias, besos,
1: abrazos. Las 2 de la tarde con 58 minutos, vamos a la pausa. 5543-77105 es nuestro WhatsApp aquí en cabina. Yo soy Ana Francisca Vega, no se vayan, tenemos mucho más al volver.
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8: 2:05 p.m. Gracias por seguir con nosotros aquí en MBS Noticias. Este viernes 17 de julio del 2026, nuestro número de WhatsApp 5543-77125. Vamos a hablar sobre el tema de esta alerta que emitió México, una alerta de viaje a Estados Unidos por el brote de la diarrea explosiva allá en los Estados Unidos. Vamos a hablar también sobre el tema del sargazo en Quintana Roo. Y por supuesto, como todos los viernes, mi querido Checo Sound con su música, el show del medio tiempo de la final del Mundial, que iba a ser de media hora, que era enorme, ¿no? Muchísimo tiempo entre un tiempo y el otro, pero ya aparentemente ha sido reducido. En fin, quién sabe qué vaya a pasar en esa final, en ese medio tiempo. Pero bueno, vamos a hablar con mi querido Checo Sound. Por lo pronto regresamos a las calles de la ciudad. Edgar Hernández.
9: Ana, muchísimas gracias. Ahora la información corresponde a la zona de Vallejo. Hay en estos momentos algunos asentamientos para quien va de la zona de Insurgentes del circuito interior y se desplazan a las inmediaciones de Tenayuca, la alternativa a la avenida de los 100 metros sobre el Instituto Politécnico Nacional. También echamos un vistazo a través de la zona de Ceilán, esto con dirección hacia la Glorieta de Camarones, hacia la zona del Eje 3 Norte, y se presenta en términos generales con circulación aceptable para los automovilistas que van con dirección hacia el perímetro de Azcapotzalco. Hay que manejar con mucho cuidado en la Glorieta de Camarones los vehículos que se incorporan con dirección hacia la zona de Río Consulado y los que siguen su marcha hacia la zona de la México-Tacuba. El sentido opuesto con dirección hacia Vallejo, circulación totalmente aceptable, solamente paciencia, hay un lento cambio de luces en los semáforos para nuestros amigos que van con dirección hacia la calzada de Guadalupe, la calzada de los misterios. Ana, información que te tengo.
8: Gracias, Edgar. Volvemos contigo en un ratito más. Por lo pronto, nosotros a otras cosas.
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8: Bueno, el exgobernador de Baja California, Ernesto Rufo, está todavía en las instalaciones de la Fiscalía Especializada en Materia de Delincuencia Organizada aquí en Ciudad de México. Ahí continúan las diligencias ministeriales relacionadas con la investigación iniciada en su contra por tema de huachicol. Una vez que terminen las investigaciones, se prevé que sea trasladado al penal del Altiplano en Almoloya de Juárez, en el Estado de México. René Cruz, tú estás afuera de la propia FEMDO, de la Fiscalía Especializada. ¿Cómo están las cosas, René?
10: Hola, amigos del auditorio, muy buenas tardes. Pues así es, estamos aquí en las inmediaciones de la Fiscalía Especializada en Materia de Delincuencia Organizada, en donde pues Ernesto Rufo Appel, quien fue detenido el día de ayer, llegó en las primeras horas de este viernes a estas instalaciones de la Fiscalía General de la República. Comentarte, Ana, que también en este sitio se encuentran, además del exgobernador de Baja California, otras 7 personas más, entre ellas el empresario Ricardo Thompson, señalado como socio de Ernesto Rufo Appel, y otras 6 personas, Ana, que fueron quienes fueron detenidas en las últimas horas. Sin embargo, hasta el momento, pues ni la Fiscalía General de la República ni la Secretaría de Seguridad y Protección Ciudadana pues han informado pues las identidades de estas otras 6 personas que se encuentran en las instalaciones de la Fiscalía Especializada en Materia de Delincuencia Organizada, a la espera, Ana, de que pues ya se pudiera llevar a cabo una audiencia inicial para pues donde en este caso la jueza o el juez tendría que pues calificar como legal la detención de todas estas personas. Hasta este momento, Ana, pues la Fiscalía General de la República nos comentaba que todavía no tienen una hora programada para esta audiencia. Sin embargo, comentarte que pues ya a este sitio pues ya han llegado varias cajas que nos comentan pues contienen pues todo lo que sería parte del expediente de esta investigación que fue catalogada el día de ayer por la titular de la FGR, Ernestina Godoy, como la más colosal red de contrabando pues que han encontrado hasta el momento. Estamos a la espera, Ana, de que nos pudieran dar más detalles precisamente sobre esta audiencia, y también pues hasta el momento no se ha informado a qué hora podría ser el traslado de Ernesto Rufo Apple a este penal federal del altiplano de estas instalaciones de la Fiscalía Especializada en Materia de Delincuencia Organizada hasta el Estado de México. Seguimos a la espera que nos pudieran dar más detalles, Ana, pero hasta el momento la situación pues sigue, pues la información sigue surgiendo a cuentagotas luego de esta detención el día de ayer de Ernesto Rufo sobre esta red de huachicol. Lo que te puedo reportar al momento, Ana, desde aquí, desde las instalaciones de la FEMDO.
8: Entonces ha estado todo el tiempo en la FEMDO.
10: Así es, Ana, llegó en las primeras horas de este viernes. Sin embargo, pues como te comentaba, no hay fecha, no hay hora para que se pudiera pues llevar a cabo este traslado. Inclusive nos han comentado que esta audiencia inicial pudiera llevarse a través del sistema de videoconferencia desde aquí, desde este sitio, pues Ernesto Rufo y las demás personas pudieran comparecer vía de videoconferencia ante el juez o la jueza allá, que se ubicará allá en el penal del altiplano, Ana, pero hasta el momento pues no se ha confirmado nada sobre este tema, Ana.
8: Bueno, estamos por supuesto muy pendientes en cuanto haya información o corroboración de a qué hora será el traslado, por supuesto regresamos contigo. Por lo pronto, gracias, mi querido René.
10: Gracias, Ana, seguimos pendientes.
8: Gracias, muy buenas tardes. Y tú traes información, Juan Carlos, me da mucho gusto saludarte, Juan Carlos Alarcón.
11: Y por cierto, es muy cerca de la Fiscalía Especializada en Materia de Delincuencia Organizada. Estamos hablando de unas calles de distancia donde el barrio de Tepito está pues envuelto en una vorágine de violencia desde hace 2 semanas aproximadamente. Y esto pues se ha generado que la Secretaría de Seguridad Ciudadana haya intensificado la operatividad en dicho barrio con policías metropolitanos y de proximidad que se observan en diferentes puntos estratégicos. La dependencia desplazó incluso un vehículo táctico blindado conocido como el Unimog, el cual es utilizado para operaciones tácticas de seguridad, patrullajes disuasorios en zonas conflictivas y tareas de rescate ante desastres naturales como inundaciones. En esta ocasión se ha utilizado como un puesto de revisión sobre el eje 1 Norte a fin de detectar armas, droga u objetos para agredir. En las calles del barrio de Tepito se desplegó también un operativo de seguridad con patrullaje dinámico a pie y con unidades en las principales avenidas. Cabe señalar, Ana, que de las 6 personas asesinadas, entre ellas 2 mujeres, no se tiene reporte de ninguna persona detenida como sospechosa de los crímenes, y esto ha ocurrido de finales de junio a la fecha. En cada uno de los crímenes se tiene la participación de personas en motocicleta, de acuerdo con las versiones de testigos e imágenes de cámaras de seguridad. Las autoridades capitalinas consultadas sobre el particular señalaron que el operativo de la Secretaría de Seguridad Ciudadana será permanente ante la situación que prevalece, y ya lo habíamos informado con anterioridad, Ana, esto es el resultado del reacomodo de grupos delictivos que ahora operan en esta zona. Y recordarás que recientemente en un video que se publicó en redes sociales, un grupo autodenominado del Cártel Jalisco pues habría declarado una confrontación y una guerra a la Unión Tepito, que es principalmente la principal operadora de toda esta zona y causante de esta vorágine de violencia. Y es el reporte que tengo.
8: Muchas gracias, gracias Juan Carlos. 2:13 p.m. Arturo Damián, traes información, ¿cómo estás? Arturo, ¿te escuchamos?
12: Sería...
8: ¿Arturo Damián? No, no está atento Arturo para la entrada de la nota. Vamos a ir con él en un segundito más, 2:13 p.m.

0: Les decía, nuestra historia sonora de hoy, una persona que buscó darle un regalo a su novia, se encontró un perfume y decidió tomarlo. No lo compró, se lo encontró. Detrás de esta historia hay todo un contexto tipo Misión Imposible, porque las investigaciones de lo que ocurrió después han revelado una historia brutal. El perfume que nuestro protagonista de la historia sonora le regaló a su novia, en realidad había sido utilizado para una misión secreta rusa, es en serio. Una misión secreta, como espía, pues. Buscaban acabar con alguien y el perfume tenía, pues, la clave para hacerlo. Dejaron el envase totalmente nuevo en un lugar, pues, muy fácil de encontrar. Y nuestro protagonista, como ya les decía, pues sí, desafortunadamente se lo encontró. Al ratito les platico qué fue lo que ocurrió, pero ya se lo imaginarán. Las 2 de la tarde con 15 minutos, vamos a la pausa. 5543-77125, nuestro WhatsApp aquí en cabina. Yo soy Ana Francisca Vega, no se vayan, regresamos con más.
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2: La gobernadora de Guerrero, Evelyn Salgado, puso en marcha el operativo vacacional verano 2026 con el despliegue de más de 14.500 elementos de seguridad y protección de los tres niveles de gobierno. El dispositivo estará vigente del 16 de julio al 30 de agosto en los principales destinos turísticos de Guerrero. Autoridades prevén la llegada de más de 1.5 millones de visitantes y una derrama económica superior a los 13.400 millones de pesos. El operativo incluye vigilancia en playas, carreteras, aeropuertos y terminales de autobuses para garantizar la seguridad de turistas y residentes. Un equipo científico de la FES Iztacala de la UNAM participará en un ensayo clínico multicéntrico internacional para evaluar intervenciones con y sin fármacos en pacientes con Alzheimer en etapa temprana. El estudio, apoyado por la Alzheimer Association de Estados Unidos, será encabezado en México por el investigador Luis Oscar Soto Rojas. La investigación combinará ejercicio físico con herramientas de diagnóstico avanzadas para analizar posibles mejoras en memoria y aprendizaje. Además, utilizará resonancia magnética, biomarcadores en sangre, estudios genéticos e inteligencia artificial. En México se estima que 1.5 millones de personas viven con esta enfermedad, cifra que podría triplicarse hacia 2050. Después de años de luchar contra una cirrosis biliar hepática que deterioró gravemente su salud, María de los Ángeles recibió un trasplante de hígado que le devolvió la oportunidad de vivir. La intervención fue realizada con éxito por especialistas del Hospital de Especialidades del IMSS en Jalisco. Tras superar el procedimiento, la paciente agradeció al personal médico y al donante que hizo posible su recuperación. El IMSS destacó que se trata de su trasplante hepático número 11 del año y reiteró la importancia de fomentar la donación de órganos. Hoy, María de los Ángeles asegura que tiene una nueva oportunidad para disfrutar de su familia y retomar sus proyectos de vida. Para MBS Noticias, Lourdes González.
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0: 2:18 minutos. En la línea tengo al doctor Alejandro Macías, infectólogo, excomisionado de influenza. Con este tema de la diarrea explosiva, Alejandro, ¿cómo estás?
1: Bien, Ana, aquí a tus órdenes. Buenas tardes.
0: Pues ya hay una alerta de viaje para Estados Unidos sobre este tema, pero a ver, ¿por qué no nos platicas un poquito qué es lo que sabemos hasta el momento de lo que ocurre con esta enfermedad y todo parece ser que el tema tiene que ver con la lechuga, ¿cierto?
1: Sí, mira, a ver, primero hay que aclarar que esta es una diarrea que, a diferencia de las diarreas habituales, no tiende a limitarse en poco tiempo, tiende a volverse subaguda o crónica, y que por eso conviene hacer el diagnóstico, sobre todo en gente que tenga diarrea explosiva, que ya le duró más de 2 o 3 días. Ahora, ¿cuál es la situación? En los Estados Unidos, en efecto, y digo, se puede decir porque ya lo publicaron algunos portales,
0: sí, sí,
1: CNN y el Washington Post, lo han rastreado a lechuga que estaba contaminada, al parecer, en la cadena de alimentos de Taco Bell.
0: De taco, ajá.
1: ¿Verdad? Entonces, eso de alguna manera facilita pensar que no vamos a tener en México un problema serio. Pueden llegar casos, desde luego, pueden llegar y haber contaminación de este lado, pero sí, yo creo que de ninguna manera podríamos pensar que tuviéramos un brote tan grande como el que está ocurriendo en los Estados Unidos.
0: Sí. Es un brote muy grande, ¿eh? El de Estados Unidos.
1: Sí.
0: Perdón, Alejandro, ¿es un brote muy grande el de Estados Unidos?
1: Sí, son miles de casos, uh-huh, pero eso difícilmente se iba a reproducir en México.
0: Okay.
1: Porque no tendríamos, digamos, la misma cadena de distribución que están teniendo ellos con alimentos. Si tuviéramos algunos casos, casi seguramente tendríamos brotes regionales. Además, esta diarrea tiene otra característica, que una persona que tiene diarrea no puede infectar de inmediato a otras personas, porque el quiste de este parásito tiene que pasar primero al ambiente y madurar en el ambiente al menos una semana para ya volverse infectante sobre las aguas del riego y cosas así, o la contaminación de algunos alimentos. Uh-huh. Entonces, en México seguramente no tendríamos un brote tan grande. Pueden llegar casos, pues hay una gran movilidad entre los dos países. De hecho, es muy probable que así vaya a ocurrir. Y que tengamos probablemente casos localizados o pequeños brotes, si acaso, pero no, de ninguna manera esperaría que tuviéramos un brote tan grande como en los Estados Unidos.
0: Okay, pero entonces, digamos, ¿cómo se contagia? ¿Se contagia vía comer la lechuga?
1: Sí, por la contaminación fecal de los alimentos, pero sí, otra vez, por ejemplo, una persona que tenga en este momento esa diarrea, aunque contamine alimentos en este momento, no es infectante, porque ese es un parásito inmaduro todavía. El mecanismo generalmente es, el parásito pasa al ambiente, por ejemplo, en un campo de cultivo que si llueve se bordea el campo de cultivo y se contamina, uh-huh, con un excremento que tenía ahí ya más de una semana. Uh-huh. Y entonces ya se contaminan grandes regiones de riego y grandes lotes, por ejemplo, de lechuga, de vegetales que se van a vender o se van a comer crudos. Uh-huh. Pero básicamente la lechuga, que es muy difícil de limpiar además. Y ese mecanismo, te digo, pues ya, en Estados Unidos fue tan grande porque es en una cadena de distribución muy grande del mismo alimento contaminado a 34 estados. Sí. Eso difícilmente lo tendríamos en México.
0: Sí. Ahora, ¿qué bicho es, pues? O sea, ¿qué características tiene?
1: Sí, es un parásito.
0: Es un parásito.
1: No, no más que no es una lombriz, pues es un parásito de una sola célula que cuando lo consumes, digamos, ya maduro, te da una diarrea muy intensa, que generalmente es así, es explosiva, que no se cura antes de 2 o 3 días, dura, puede durar semanas, uh-huh, que además no responde a los medicamentos antiparasitarios, antibióticos, que pueden servir para otras diarreas, no sirven para esa diarrea, y hay que buscarla. Otra característica es que los laboratorios no la encuentran si tú no le dices específicamente búsquelo, uh-huh, porque no está en las técnicas habituales de parasitoscópicos que se hacen, uh-huh, en los laboratorios. Entonces, por eso es, digamos, de alguna manera peculiar. No es un parásito muy común, pero en ese caso, pues encontró todo el terreno fértil para el gran brote que había en los Estados Unidos.
0: Entonces, en México, en realidad, no hay nada que tengamos que hacer en términos del cuidado, más que los cuidados de siempre, que es lavarse las manos, después de ir al baño, etcétera, etcétera, antes de preparar la comida. O sea, pero fuera de eso, pues nada, ¿no?
1: No, lo mismo de siempre, y ahora, pues la Dirección General de Epidemiología de la Secretaría de Salud ya emitió una alerta, la tienen en el radar. Si hubiera casos, seguramente tendríamos, creo, lo suficiente en México para poderlo detener, acaso en brotes regionales.
0: Uh-huh. Oye, Alejandro, aprovechando que te tengo en la línea, ¿estás percibiendo en tu consulta un aumento en casos de COVID?
1: A ver, yo ya me he visto algunos casos más, no tanto como en Ciudad de México, ¿eh? Uh-huh. Ahora, en Ciudad de México ha subido porque el porcentaje de positivos, o sea, de la gente que se mandan a confirmar, estaban en el 2% y ya van en el 20%.
0: Sí.
1: Pero a ver, el aumento es relativo, Ana,
0: sí,
1: porque es relativo al 2026. Sí. Es verdad que en relación con el 2026 están aumentando los casos en varios estados de la República, en Ciudad de México, creo que en Oaxaca, Zacatecas, Jalisco. En León yo he visto algunos casos, pero no es nada fuera de lo esperado, ¿eh?
0: De acuerdo.
1: De hecho, si tú comparas los casos de 2026 contra los de 2025, son mucho menos que en 2025 y menos que en 2024.
0: Ah, mira.
1: Entonces sí están aumentando en relación con este año, pero tampoco es nada que no se esperaría de este virus. De este virus se ha comportado así.
0: De acuerdo. Oye, y finalmente, ahora sí, el tema, creo que además lo platicamos tú y yo en su momento, el tema del sarampión y esta posibilidad de que con la llegada de potencialmente miles de personas al mundial aquí en México, se incrementara todo el contagiadero de sarampión, ¿no ocurrió?
1: No fue así, porque el problema lo teníamos nosotros, ¿verdad? O sea, ayer habría que decir que la gente que viniera a México tuviera cuidado, pero no que nos vayan a traer un sarampión que de hecho ya tenemos, ¿verdad? Uh-huh. Entonces, no aumentó. De hecho, si tú te fijas, realmente no hubo un incremento de ningún problema de salud con toda la movilidad que hubo en el mundial, ¿eh?
0: Sí, pues esa es una buena noticia. Alejandro Macías, muchas gracias siempre por conversar con nosotros.
1: Sí, gracias, Ana, cuídense.
0: Un abrazo, igualmente. Las 2:25 p.m.
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3: Lo que podemos hacer es evitar que llegue el sargazo a las playas o hacer nuestro máximo esfuerzo para disminuir la llegada del sargazo a las playas. Para eso, la Secretaría de Medio Ambiente y Recursos Naturales, la gobernadora y la Secretaría de Marina, quien encabeza estos esfuerzos junto con la Secretaría de Ciencia e Innovación, han desarrollado un programa integral. Hoy en la tarde nos vamos a reunir con hoteleros de Quintana Roo para conocer qué es lo que están haciendo ellos, qué es lo que estamos haciendo nosotros. Y el día de mañana temprano estaríamos presentando una solución mayor a la atención del problema del sargazo. ¿En qué consiste? Esencialmente en adquirir más barcos sargaceros para que puedan capturar el sargazo en el mar.
0: Bueno, la presidenta Sheinbaum está en Quintana Roo de gira. Vamos a estar, de hecho, en un ratito más. Una declaración ahí, pues bastante desafortunada de la propia presidenta con el director de la CONAMP, de la Comisión Nacional de Áreas Protegidas. Pero bueno, el tema del sargazo, pues sí, es crecientemente importante, está llegando a niveles muy graves, a niveles en donde se afecta seriamente, por supuesto, al ambiente, es una consecuencia de, pero además, pues la economía de muchísimas familias que dependen del turismo, o de, pues sí, que las cosas estén bien en las playas mexicanas. En la línea tengo a Miriam Moreno, habitante de Playa del Carmen, colaboradora de Conexiones Climáticas. Gracias, Miriam, por conversar esta tarde con nosotros.
4: Hola, ¿qué tal, Ana Francisca? Muchas gracias por la invitación.
0: Platícanos cómo está el tema del, o sea, literalmente sales y qué pasa en la playa.
4: Pues sí, estamos en un escenario que ya se venía advirtiendo desde hace muchos años, desafortunadamente. Hemos visto un aumento en la llegada de sargazo muy, muy, muy preocupante. Hablamos de 90,000 toneladas, más o menos lo que calcula el gobierno federal. Y pues lo que pasa cuando sales es que no solamente es el impacto visual de esta macroalga, ¿no? En las costas, sino que también expide un olor bastante fuerte, bastante penetrante, y que también esta alga, al irse descomponiendo, pues está soltando metales pesados, que es un riesgo altísimo, porque recordemos que el suelo de la península de Yucatán es sumamente permeable, es suelo kárstico. Entonces, el mal manejo que se ha tenido hasta la fecha de esta alga está afectando bastante también el subsuelo, y estamos viendo un impacto tremendo, no nada más en las playas, en el arrecife, y pues con muchas especies, incluida la humana, ¿no? Hay una situación de desempleo también preocupante, de desplazamiento de personas, de una especie de exilio también.
0: Sí.
4: Hay muchos locales cerrando, muchos hoteles que reportan ocupaciones mínimas,
0: Sí.
4: y pues sí, es muy, muy preocupante lo que estamos viendo ahora.
0: Yo no estoy segura de que lo que escuchamos sea lo único que presentará el gobierno federal, porque pues por lo que nos dices, el hecho de que haya más buques que quiten el sargazo no implica necesariamente un tratamiento adecuado de eso después.
4: No, estamos hablando de una medida completamente paliativa, ¿no?
0: Sí.
4: Una medida muy incompleta. A mí me preocupa bastante que no hemos, por ejemplo, escuchado a las personas expertas que tenemos en la región, ¿no? Hemos escuchado mucho que se habla de la participación de la Marina, por ejemplo, y pues nos preguntamos, quienes vivimos acá, si la participación de las Fuerzas Armadas en este tema tendría que tener más peso que el de personas que llevan años investigando este problema y que
0: Sí.
4: desde hace mucho, mucho tiempo han estado insistiendo en que, si bien la llegada masiva del sargazo a esta escala, sí, hay una situación climática mundial, somos interdependientes de lugares como el Amazonas, ¿no? Que transportan fertilizantes desde todo lo que se usa allá, ¿no? Que llegan a través de corrientes. Esto ha ayudado a que el sargazo se reproduzca muy intensamente en agua, pero no se ha hablado de qué participación tiene lo que pasa en tierra en este problema, y eso es algo que es clave, ¿no? Las expertas lo han estado diciendo con mucha insistencia desde hace muchos, muchos años, y tenemos un desarrollo urbano, turístico, que es un desastre en esta región, ¿no? Entonces, estamos ante un escenario que ya se advertía, en una zona de una fragilidad máxima. Y estamos viendo modelos de desarrollo que se siguen reproduciendo de igual manera, se siguen proponiendo megaproyectos y proyectos de llamados energéticos en sobre un ecosistema que ya está desde hace tiempo dando señales de alerta, ¿no? Entonces, algo que preocupa es que no se hable de cómo vamos a impedir que el sargazo se reproduzca cuando llegue a nuestra costa, que eso tiene que ver completamente con la calidad del agua de toda esta región, ¿no? Tenemos muy malas medidas de saneamiento del agua, tenemos unas políticas bastante absurdas de manejo de residuos, por ejemplo, y tenemos, por ejemplo, ahora un megaproyecto que desde el principio también se advirtió que iba a estar impactando fuertemente, no solamente en tierra, sino también ahí afuera, en el agua, que es el Tren Maya, por ejemplo, bueno, el mal llamado Tren Maya, ¿no? Que hablamos de cientos de miles de hectáreas de selva arrasada que ha desprotegido por completo el acuífero. Hablamos de proyectos accesorios como Puerta al Mar, como el aeropuerto de Tulum. Hablamos de una serie de proyectos que intensifican la crisis ambiental climática que estamos viviendo. Y entre otras cosas, nos preocupa, por ejemplo, que hace unos meses se promovió la idea de, ante la ineficiencia energética que vivimos en la península por todo este desarrollo mal planeado, que es altamente consumidor energético, de una especie de plantas generadoras de energía
0: Sí.
4: sobre el mar, ¿no? Entonces, estamos viendo un problema gravísimo, o sea, la economía está a punto de reventar, estamos viendo ya el botonazo casi de esta situación, y seguimos viendo que las iniciativas siguen hablando de no dejar de invertir, ¿no? No siguen, pues sí, como apantallando con estos
0: Sí.
4: grandes buques de los que no sabemos mucho, ¿no? La opacidad, además, es tremenda y es muy, muy preocupante para quienes estamos aquí.
0: Pues es que suena, Miriam, a que se ha priorizado, pues esto, el turismo y el desarrollo con este modelo masivo sobre otras cuestiones, y en ese sentido, la solución que le escuchamos a la presidenta hoy, hay que esperar a ver qué le dice a los empresarios más al rato, pero lo que yo escuché es básicamente una curita para que el turismo esté contento, ¿no? O sea, quitarles el sargazo para que el turismo esté bien, que puedan llegar a las playas y que puedan hacer sus vacaciones y usar estos macroteles y ya, ¿no? O sea, no encuentro más, pero si te parece, estemos en comunicación y en cuanto tengamos el detalle de lo presentado, pues lo rebotamos.
4: Me parece muy bien, Ana Francisca. Sí, sí estamos hablando un poco de meter el problema bajo la alfombra, ¿no? Y eso preocupa porque es una cantidad de recursos exorbitante la que se está destinando a atacar un problema que es muy grande.
0: Sí.
4: Exacto. Entonces, sí nos gustaría ver más inversión y más apoyo a las medidas que han propuesto los centros de investigación que tenemos aquí, que son de muy alta calidad, ¿no? Está la UNAM, está INAPESCA, están muchísimas organizaciones que desde hace años han empujado propuestas que desafortunadamente no han encontrado oídos que escuchen, ¿no? Y pues aquí estaremos, seguiremos reportando.
0: Muchísimas gracias, Miriam.
4: No, a ustedes.
0: Gracias. Buenas Un tarde. Abrazo a las 2:00 p.m. con 35 minutos. Vamos a otras cosas.
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6: Ya estamos de regreso. Ana Francisca Vega en MBS Noticias.
0: Un 2:38 PM. Estos son los titulares.
2: 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Reforma.
9: Concentran expediente de Rufo en Fendo previo a la audiencia.
2: El Universal.
9: Investigación por huachicol fiscal sigue abierta. Harfuch, red ligada a Ernesto Rufo, es de las más grandes, asegura.
2: Milenio.
9: Aplazan audiencia de Ovidio Guzmán, el ratón, en Estados Unidos.
2: La Jornada.
9: Captura de Ernesto Rufo no es política. Se lo investigó por un año. Sheinbaum.
2: Animal político.
9: Prisión preventiva oficiosa afecta más a las mujeres en México.
2: El Financiero.
9: Sismo de 7.4 en Chiapas fue el más intenso desde el terremoto del 7 de septiembre de 2017. Van 60 réplicas.
2: El País.
9: La sorprendente caída de Ernesto Rufo, el primer opositor que derrotó al PRI. Para MBS Noticias, Ángela Molina.
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0: Checo Sound.
1: Ay,
0: qué buena
1: estás?
0: Onda nos trajiste aquí. Necesitábamos regresar al ánimo de fin de semana.
1: Ay, sí, porque
0: se puso intenso este viernes, la verdad.
1: Sí, ha estado como que raro, ¿no?
0: Sí, muy intenso. Pero nos alegra que nos pongas bonita musiquita.
1: Qué bueno. A mí me da mucho gusto venir a verlos el día de hoy, fíjate. Porque te traigo un tema que tenemos que poner en la mesa, muy importante.
0: ¿Qué es?
1: Es la final del fútbol.
0: La final.
1: Y el medio tiempo, obviamente, porque bueno, pues, de deportes yo sé lo que de astrofísica, pero vamos a España. Pero bueno, se va a hacer este próximo domingo a la 1:00 p.m, ya lo de la final. Algunas televisoras lo van a empezar a poner desde las 11 para que hagan los previos y todo eso. Sí. El partido empieza a la 1:00.
0: Sí.
1: Y el medio tiempo va a contar con Madonna, va a estar BTS, Justin Bieber y Shakira.
0: O sea, la pregunta es...
1: ¿Por qué Shakira sale en todos lados?
0: No, también, pero no. O sea, ¿en cuánto tiempo?
1: Es un poco la pregunta,
0: o sea,
1: porque...
0: ¿qué onda?
1: Se habla de... A ver, cuando acaba, vamos de primer a segundo tiempo y todo ese descanso son aproximadamente 15 minutos.
0: Sí.
1: ¿Por qué? Porque, bueno, te da oportunidad de replantear el juego y de alguna forma los jugadores pueden descansar un poco sin perder el ritmo.
0: Cierto.
1: Si te vas a aventar una media hora de ver a toda esta gente, que la verdad qué gusto. A Madonna, ¿no?
0: O sea, no, muy bien.
1: Sí, sí, sí.
0: Pero...
1: ¿estás de acuerdo que estás matando por un espectáculo? Estarías matando ya un partido... probablemente el más importante de todo tu evento.
0: Sí.
1: Pero han hecho las cosas de una forma tan rara todo este...
0: Llámale por su nombre, Infantino.
1: Sí, a ver, sí. La verdad sí, pues digo, sí. O sea, yo entiendo que todo tiene que ser un negocio y tal, pero tienes que encontrar creo que los matices para que no pierda la esencia las cosas. Es un muy buen evento, está padre, qué bueno que está BTS, también me gustan todos, o sea, digo, lo de Shakira, de pronto sí es un poquito, díjole mi Shakira, o sea...
0: Sí, ya, pero... Ya,
1: en
0: pero,
1: la mañana me eché unos cornflakes y ahí estaba, o sea...
0: Pero trajo a los niños, ¿cómo se llaman los chicos estos africanos que bailan increíble?
1: ¡Ay! No me acuerdo ahorita,
0: ¿cómo se llama? Que se los mandé en la mañana al chat, chicos de por ahí, se los trajo ahorita para
1: que acompañen.
0: Canción
1: esta nueva que tiene para el mundial, que también creo que canciones que estoy invitado a no volver a escuchar sería esa una de ellas, la verdad, porque sí ya, pero la verdad es que, a ver, o sea, es un espectáculo que se puede ver interesante, que bueno, ver a Madonna ahorita con este disco, que aparte, yo, para mí es uno de los, o sea, decían muchos que puede ser su último disco. Si así fuera, que yo creería, yo creo que no. O sea, si los Rolling Stones siguen sacando el mejor disco.
0: ¿Por qué
1: disco?
0: Me quieren jubilar a mi Madonna.
1: Porque la gente es morbosa, nos gusta el apocalipsis.
0: Bueno, eso y yo la verdad sí siento que hay un poco de misoginia al respecto.
1: Con Madonna siempre ha habido.
0: Siempre.
1: O sea, siempre es que.
0: Es como ya se ve grande, no es bueno. Pues güey, sí, ya está grande. Digo, pues si no se viera grande estaríamos en problemas.
1: Pero Madonna desde los 90s sacó un disco que se llama Bedtime Stories, que es un discazo.
0: Es
1: a mí me
0: el
1: encanta.
0: Discazo.
1: Sí, o sea, tiene masiva. Attack, tiene todo, sí, es un disco excelente. Y hay una entrevista, la ves y está hecho un rayo de belleza. Es que ya estás como grande para pasar de los 80 a 90, ya pasó la década. Sí. O sea, es yo creo de los muy pocos artistas que son contemporáneos, es la única artista, a mi parecer, que ha pasado por todas las décadas con toda la dignidad y si no es que hasta más que ello, ¿no? El ejemplo es el último disco.
0: Totalmente, totalmente. Y que además se atreve a hacer cosas distintas, siempre se ha atrevido a hacer cosas distintas.
1: Sí, sí,
0: o sea,
1: sí.
0: No está refriteando el éxito de hace 15 años, no. O sea, plantea cosas diferentes, hace cosas... en fin, es una reina, digo, francamente.
1: Sí, y creo que lo hace ya más como por desafiar a todos esos de... Pues es que ya está grande,
0: que
1: hace
0: ahí. Sí,
1: pues
0: qué bueno, que lo siga haciendo.
1: Y que le siga callando la boca, la verdad. Por ella me gustaría verlo. Ver a BTS también estaría muy padre, a ver qué van a montar. Todos ellos pueden hacer algo muy padre. Chris Martin fue quien hizo toda la curaduría. Van a salir los de Plaza Sésamo. Sí, los Muppets.
0: Se llaman los Ghetto Kids.
1: Los Ghetto Kids.
0: Los chicos que bailan increíble, ¿no? Estos chavitos que bailan increíble, que se han hecho mega virales por sus hiperbailes.
1: Pues qué
0: ya
1: bueno.
0: Se los llevó Shakira, los estuvo paseando por Times Square, bailaron
1: qué
0: ahí.
1: Bueno.
0: Sí, toda una aventura neoyorquina.
1: Pues a ver qué tal se... Yo creo que se va a poner bueno. Lo que creo es que sí puede afectar un poquito todo lo que sea el espectáculo del fútbol, pues.
0: Sí. Que además tú decías, bueno, es que tiene que ser negocio. Pues ya es negocio, o sea, la FIFA ya.
1: Desde ¿no? hace décadas.
0: O sea, el fútbol es, yo creo que de los negocios más, sí, más rentables del mundo.
1: Sí, sí, sí.
0: Entonces tampoco, es, ya es más bien atasque, ¿no? O sea, en este caso ya estamos hablando de un atasque.
1: Este es llevarlo como a la cultura de Estados Unidos, ¿no? En Estados Unidos están acostumbrados a deportes de tres horas.
0: Que no nos quieran robar nuestro fútbol. No. Que se queden con su base, con su NFL.
1: Con su fútbol americano.
0: Con su básquetbol, que son padrísimos, sí. Y tienen su propia lógica, porque nos dejen el fútbol en paz.
1: Pero es que es la cosa, creo que es eso. Ellos están acostumbrados a sentarse tres horas a ver un espectáculo, y nosotros, porque vemos el fútbol y nacimos todos de alguna... mi mamá no le gustaba, y acabó yéndose al cine a ver el fútbol con sus amigas, y me hablaba en las tardes y me decía, yo no estuve de acuerdo que hicieran el cambio. Le dije, ay, mamá, ni te gustaba el fútbol.
0: Muy bien.
1: Pero vaya, estamos acostumbrados a este tipo de espectáculos de dos horas, se acabó, sí, y como que estar expandiéndolo un poquito en tiempos, creo que no puede ser.
0: No,
1: como tan
0: yo espero
1: bueno.
0: que no, yo espero que reconsidere la FIFA después de, no sé qué vaya a pasar el domingo, pero sí, que reconsidere de alguna manera el tema de las pausas de hidratación, todas esas cosas
1: sí,
0: nuevas también. Que se las sacaron ahí de la manga, y que regrese el fútbol a donde tiene que regresar. Pero bueno,
1: sí,
0: yo también tengo muchas ganas de ver el medio tiempo.
1: Sí, sí, Madonna, sorpréndenos. Mucho.
0: Estoy segura que sí, pero no sé cuánto le van a dar de tiempo.
1: Yo creo que va a ser media canción. O sea, para todo lo que está, va a parecer como.

0: de alguien. Pero, digo, lo peor es que dices, bueno, ok, esas canciones todavía, pero si te pones a pensar, pues ni modo que llevaran a Zoé, ¿no? Y acá ya veo a Emilio Larregui, acá ya regándola durísimo en
1: A nadie en el tienen mundial. Que llevar, es que esa es la cosa, es como muy gringo esta
0: pues,
1: cosa
0: de... Como mostrar este orgullo de son nuestros artistas, y eso sí es de ellos, pues. Porque bueno, antes sí. Era el partido, o el quien partido. Cantaba, Ricky Martin salía, cantaba ya, la Copa de la Vida.
1: Ya, cantaba hey, hey, ale, ale, y ya, va.
0: Órale a jugar. Vámonos. Sí, aparte, esa es la mejor canción del mundial, perdón.
1: Ese, Ricky Martin.
0: A mí esa es la que más me gusta de los mundiales.
1: La de Francia.
0: Sí, 98. Sí, que ese Ricky Martin que me caía, digo, ahorita me caía muy
1: el
0: bien, pero
1: a mí Waka Waka de, o sea, el original de Shakira no me parece una mala canción. Sí, o sea, es como sí es toda divertida, es África, no sé qué, pero híjole, sí ya.
0: Sí, ya.
1: Sí, ya.
0: Si
1: sí,
0: hay un chorro de artistas más. Contrátenos Ana y a mí les
1: por
0: cantamos.
1: Por ejemplo.
0: Seamos un gran show, o sea, no sé qué cantamos, pero algo cantamos.
1: Algo nos aventamos.
0: Será porque te amo. Alguna cosa y nos echamos, pero
1: algo nos echaríamos,
0: sí,
1: sin duda.
0: Sí, vas a ver.
1: Oye, ¿y vamos a escuchar algo más?
0: Traemos estamos escuchando a Justin Bieber, que va a estar, y supongo que esta canción no va a sonar, será una pena.
1: Se va a poner videos de YouTube.
0: Estaría muy bien. ¿Qué creen, chavos? Yo traigo mi compu, no traigo músicos y ahí les voy.
1: No tengo nada preparado, no venía preparado, pues pásenme una laptop.
0: Sí, o sea, eso es desafiar a los espectáculos más grandes del Taylor Swift, YouTube y todo eso, y de pronto sale acá mi compadre. Computador, sí, y se
1: literal,
0: acabó.
1: Literal, googleando su video, órale.
0: Y la gente, pero ¿sabes qué? Creo que el efecto que tiene para los que son sus fans y crecieron con ellos es precisamente que de esa forma era la que tenían que conectar en Coachella. En Coachella todo el mundo se la pasa en el teléfono.
1: Sí.
0: Entonces ya los mete a la sesión de YouTube que él está haciendo en vivo, ya los lee a algunos, se pone a cantar sus canciones.
1: Sí, ya, es
0: tu
1: otro
0: artista
1: tipo
0: preferido cantándote tus roles.
1: Es otro tipo de interacción totalmente. Sí, y él sí la ha entendido muy bien.
0: Sí,
1: por dónde
0: sí,
1: va
0: sí
1: la cosa, y le vale cacahuate si otras generaciones no entienden.
0: No.
1: Es su rollo.
0: No, hombre, fue el mejor pagado de Coachella. Entonces, sí. Sí. O sea, no creo que le importe. Así que
1: no,
0: yo haga
1: no,
0: mi rant
1: no,
0: aquí
1: no.
0: De hay grupos que no, hombre. Él.
1: Entonces, Madonna, BTS, Justin Bieber
0: y Shakira. Sí, sí, sí.
1: Híjole.
0: Demasiados.
1: Sí. Sí, sí, sí, sí, Shakira va y pero
0: sí, sí, sí.
1: O sea, ya, y me gusta.
0: Digo, es que ya estuvo en la
1: pero
0: en
1: ya
0: la
1: estuvo en la inauguración y pues yo siento que hay que darle dignidad y tiempo a los demás.
0: Pues yo supondría lo mismo, pero si se van a echar media hora de espectáculo, chavos, vamos a encontrar ya bien frío a Lionel Messi y a toda esa gente.
1: Bueno, ¿a quién le vas?
0: A España.
1: ¿Cuánto va a ganar?
0: La verdad, yo creo que va a estar bien apretado y me les van a pegar un chorro.
1: Pero
0: para como le pegaron a los ingleses, perdón.
1: Y sí, no, tremendo. Estaba viendo un video de las cantidades de faltas.
0: Parecía lucha libre, ¿no? Era la WWE ahí.
1: Sí, sí. ¿Marcador?
0: Yo creo que un 2-1.
1: Todo el mundo dice 2-1, ¿te das cuenta?
0: Que va a estar apretado.
1: O sea, les da miedo irse por el 3-0.
0: Exacto.
1: 1-0.
0: 6-7-1, como cuando Brasil perdió contra Alemania.
1: Bueno, Chile nos metió una vez siete
0: goles,
1: cero,
0: sí. Siete. Todavía no lo recuerdan de pronto cuando jugamos con ellos.
1: Bueno, mi querido Chaco Sound, que sea un buen medio tiempo, que
0: así
1: no rompa
0: sea
1: todo y que Madonna nos sorprenda como siempre y no la critiquen, por favor. Mal día siguiente.
0: Sí, Dios los va a castigar.
1: Dios los va a castigar. Si se meten con Madonna, Dios los va a castigar.
0: Se enoja un buen porque como es fan.
1: Gracias, mi Chaco Sound.
0: Gracias a ti. Tenga buen fin de semana.
1: Las 12 de la tarde con 51.
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1: Y cerramos contigo, Edgar Hernández.
3: Gracias, Ana. Ahora tenemos información del Paseo de la Reforma. Ya presenta asentamientos considerables para quien viene de la zona de Flores Magón, de la Glorieta de Peralvillo, de la zona del Eje 2 Norte y va con dirección hacia Avenida Hidalgo. Esto incrementa, por supuesto, en este último punto. Hay un constante cruce de peatones, hay que manejar con mucho cuidado. Si nuestros amigos requieren de alguna alternativa, el Eje 1 Poniente en su tramo Guerrero puede ser una buena opción. Esto con sus reservas, ya que a la altura del Eje 1 Norte también tenemos algunos asentamientos, pero nada para pensar en abandonar esta arteria si su destino es Reforma, Bucareli o para continuar a través del eje oponente, pero en su tramo Cuauhtémoc. También Lázaro Cárdenas esta tarde se presenta con algunos asentamientos a partir de Fray Servando y con dirección hacia la zona de Juárez. Aquí recordemos que es un paso peatonal importante, por eso hay que manejar con mucho cuidado para nuestros amigos que van con dirección hacia la zona del barrio Bravo de Tepito, hacia la zona de Garibaldi. También echamos un vistazo en la zona del eje norte, recordemos que es un tramo comercial a partir de Reforma y con dirección hacia Congreso de la

0: Unión, hay que manejar con mucho cuidado. Los automovilistas se van a poder desplazar superando este punto hacia la zona del Congreso de la Unión, Eduardo Molina, o bien hacia las inmediaciones de la calzada General Ignacio Zaragoza. Ana Francisca Vega, la información que te tengo.
1: Gracias, Edgar. Las 2 de la tarde con 52 minutos.
2: Perfume de gardenias tiene tu boca.
1: Bueno, ahí les va la historia sonora de hoy. Estamos oyendo a la Sonora Santanera, por cierto, con su perfume de gardenias. En junio del 2018, Charlie Rowley le regaló a su novia, de nombre Dawn, un envase de perfume que encontró en un contenedor de donaciones. Es una caja que alguien había donado a una tienda de donaciones. Esto ocurrió en Inglaterra. El envase, falsamente etiquetado como una fragancia de Nina Ricci, contenía en realidad un veneno potentísimo desarrollado por agentes rusos llamado Novichok. Investigadores creen que operativos rusos, que espías rusos, básicamente, lo habían usado 3 meses antes para intentar envenenar a un exespía ruso que estaba en esa zona. Y obviamente, pues lo que sucedió es que esta chava recibió su regalo, le encantó, se aplicó el perfume y desafortunadamente falleció. 10 días después falleció. Charlie logró sobrevivir. Después de permanecer también semanas en estado de coma, porque también había recibido parte del veneno, sufrió sin embargo un derrame cerebral. En la actualidad padece problemas de visión, pérdida de memoria, inmovilidad de su brazo, en fin. Esto ocurrió hace 8 años, pero la historia vuelve a ser foco de la atención pública porque el medio de comunicación CNN acaba de sacar apenas un documental periodístico, obviamente, de este caso que en su momento pues conmocionó a toda la Gran Bretaña, que decían pues qué más o cuántos más, ¿no? Hay por ahí sueltos. Así es que es la historia sonora de hoy y por supuesto pues la recomendación para que vean este documental. Las 2 de la tarde con 55 minutos. Gracias, nos vamos. Los dejo con MBS Deportes, el mejor programa de la radio deportiva en México. Yo soy Ana Francisca Vega. Pasen un increíble fin de semana. Guarden su teléfono y vean fútbol un ratito. Vamos. Nos escuchamos el lunes, como siempre, 1 de la tarde en punto.

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0: Bienvenidos a MBS Deportes. Estamos listos para llevarle la mejor de la información deportiva y la verdad es que contentos por lo que representa ya la llegada de la final de la Copa del Mundo entre España y el conjunto de Argentina. Y en ese remanso, bueno, ¿qué creen? Apareció la Liga MX y lo hizo de manera... pues cómo lo hace la Liga MX, ¿no? ¿Para qué le digo más? Y apareció el Atlante, lo cual me dio mucho gusto. Eugenio Pizzuto al 47 le da el primer gol en su regreso a la Primera División o a la Liga MX y cae penosamente. Tenían en las manos prácticamente los primeros tres puntos y de repente le dio la vuelta el Necaxa. Julián Carranza al 81, o sea, en menos de 10 minutos
1: polémico,
0: apareció.
1: Penal, ¿no?
0: Sí, polémico,
1: con
0: completamente de acuerdo.
1: Ahí en el área.
0: Y nada, dos goles por uno le dan la vuelta al Atlante. Oye, de Pizzuto, yo me acuerdo de este chavo, si no me equivoco, sus raíces son tusas en Hidalgo. Se fractura en su debut, pero de todos modos va a Europa. Estuvo en Europa, un par de lesiones, regresa. Me dio gusto verlo en la cancha, la verdad. Por la noche, también Tijuana le pegó 3-1 al conjunto de los Tigres.
1: ¿Y
0: se acuerdan de esta ley Prestiani? Bueno, el reglamento que marca la ley Prestiani por el asunto de taparse la boca y dirigirse. Bueno, Rodrigo Aguirre al 45, es decir, terminando prácticamente el primer tiempo, se ve expulsado porque dice algo, se tapa la boca, va a revisar el árbitro y termina por botarlo. Ese es el inicio de nuestra liga con la ley Prestiani. Y un Tigres en la era post ya sin Guiñac, ya no está ahí. Atención porque hoy San Luis estará enfrentando al Cruz Azul, León contra el Atlas, los Bravos ante Puebla, ya para el sábado Pumas enfrentando al conjunto de Pachuca, Monterrey Santos, las Chivas recibiendo al Toluca y por supuesto el Querétaro enfrentando al conjunto de América. Burrito, ¿cómo estás? El tercer lugar se dirime mañana entre Francia e Inglaterra.
2: Buenas tardes, Carlos, buenas tardes a toda la gente que nos escucha aquí en MS Deportes. También el día de ayer, mi querido Charlie, saltó a la cancha el protocolo confusión de identidad. Vamos a hablar de eso porque se equivocó el árbitro central, que era Jonathan Peinado, un árbitro que no sé si es nuevo. Jonathan Peinado es el ya tiene experiencia, me está diciendo, pero se equivocó en esta ley. Sí, ahorita vamos a desmenuzarla de qué trata. Fue al VAR, es decir, lo llamaron al VAR, se equivocó, es donde los que son expulsiones y no son amonestaciones o expulsiones, se confunden de jugadores, ¿correcto?
0: Ah, ok.
2: Y efectivamente,
0: ya me estabas confundiendo
2: amonesta,
0: más, amigo.
2: Amonesta al de Atalante, marca el tiro libre, pero no amonesta, quita la tarjeta, pero no sanciona al otro.
0: Al que tiene que sancionar.
2: Exactamente.
0: O sea, se le cuatraperon el protocolo.
2: Sí, y no se dijo nada en esa transmisión, así es que vamos a platicar de todo
0: ese tema.
2: ¿Quién
0: llevó la transmisión?
2: Nosotros, Fox.
0: Ah,
2: bueno, digo, fue una confusión, seguramente no.
0: Bueno,
2: no
0: le pasa a cualquiera, ¿no?
2: Sí, no pasa nada, pero se llevaron dos cosas nuevas en esta
0: jornada. ¿Quién es el narrador del Tigres contra Tijuana, que también fue por Fox?
2: Munir.
0: Me cae extraordinario.
2: Munir.
0: Cuando votan en
2: esta Copa del Mundo, pero estuvo para Centroamérica. Que tenemos los
0: te
2: derechos.
0: Digo una cosa, votan a Rodrigo Aguirre y se aventó la de... Y se marchó y se echó la canción casi completa. Me gustó.
2: Marchó.
0: Bueno, pero bueno, va, y se
2: sí,
0: marchó porque lo echaron.
2: Fue el que narró para el de Atlante de Necaxa.
0: Ah, perfecto. Bueno, pues ahí está. Hablando, sí, de la cobertura, vámonos hasta Nueva York. Jack, con menos ceniza, pero con su malteada lista, está David Faitelson. David, ¿cómo estás? Abrazo.
3: Bien, saludos. ¿Cómo están? Saludos, Carlos. Saludos.
0: Ay, bro. qué bonita camisa. A verla. ¡Órale! ¡Ay, ya perro!
2: Ya le hizo justicia a la revolución.
0: ¡Ay, ahora sí los viáticos!
2: Le hizo justicia a la revolución.
0: ¿Cómo es no? Calvin Inclán, pero está bien, no pasa nada.
3: New York, New York.
0: Oye, eso.
3: Está bonita. O sea, hay que aprovecharla.
2: Aparte, para el calor que hace y luego con las cenizas, a ver cómo te quedan
3: hace
2: los brazos.
3: Calor.
0: ¿Dónde le cayeron las cenizas?
3: Güey.
2: Era blanca la camisa.
0: Y se
3: bueno,
0: pone,
3: saludos,
0: se
3: señores.
0: Pone, estaba rosita, se pone rojo. Tranquilo, mi David. Te queremos.
3: Dios mío, Dios mío. No, yo también los quiero a ustedes, de veras, los quiero muy bien.
2: Extraña.
3: Los extraño. Por cierto.
0: Se nos fue David ahorita, caramba.
2: Oye,
0: la señal, ya ven cómo es medio traicionera.
2: Oye, cómo le ha chambeado, David Faitelson,
0: sí,
2: la neta, el respeto.
0: Qué bueno que se dé sus lujitos, ¿no?
2: Su sí, playera,
0: es
2: su camisita,
0: como corredor de naipes allá en este...
2: Sí, no parece que tiró la double turkey de boliche.
0: Sí,
2: ¿no?
0: Cierto.
2: Como camiseta de
0: buena,
2: boliche.
0: Buena. Esa está mejor. Buenísima. Bueno, ahorita lo.
2: La double turkey.
0: Sí, se aventó la. Ay, ¿cómo?
2: La guajolota.
0: La guajolota, claro.
2: Tres chuzas.
0: Sí, sí, ahorita se lo vamos a decir. Oye, pues se fue ya la corriente, un poco empujó estos nubarrones de cenizas que había.
2: Es que viene de Canadá.
0: De Toronto, así es, de esa zona.
2: Exactamente. ¿No? ¿Qué mamada? ¿Cómo decían? Es que aquí, ¿cómo es ese albur de quemada? Aquí quemamos pirules, ¿o cómo dice?
0: No, espérate, es ya que son muy es explícitos.
2: Que se están incendiando los bosques,
0: sí, la una zona forestal de Canadá,
2: en el sur de Canadá. Y entonces está llegando esa nube gris, está llegando hasta Nueva York.
0: Ayer...
2: Y la condición del aire era muy mala, de 200, creo que se... Mientras no pase de, creo que de 400 o 600, no me acuerdo.
0: Había visto las imágenes, TUDN tiene una terraza muy bonita en Nueva York.
2: Veía.
0: Y Sara Cetune, mi compañera, en la noche, me enseñó cómo se veía por la tarde, como si aquí fuera un día nublado, pero se alcanzaban a ver que son cenizas, ¿no? Que es una humareda.
2: De hecho, todo ese muelle que da el Hudson, además de deporte, los neoyorquinos, está cerrado ahí porque es muy mala calidad del aire para hacer ejercicio ahí.
0: Completamente de acuerdo. Y la recomendación era esa, pero bueno, ya estamos en una cuenta regresiva. Falta el sábado y después caeremos justamente el domingo para lo que será ya el evento final. En cualquier momento enlazaremos con David para todo eso. Fíjate que me metí, pues toda la mañana me pongo ahí a revisar los diarios, la prensa, y destacaron algo muy importante que me llamó mucho la atención. ¿Tú sabes cuánto va a recibir la Federación Mexicana de Fútbol por la participación de la selección mexicana después de este mundial?
2: ¿No eran 2.5 millones de dólares?
0: No. 23.5 millones de dólares. 23.5 millones de dólares. 10 por participar, 2.5 para gastos de la selección y 11 millones de dólares por llegar a la fase de 16avos. Más adelante vamos a ir desglosando esto y platicándolo con David. Oye, ahora sí, ya encontramos la camisa. ¿Dónde la compró este?
2: La compró en lugar de boliche porque es para tirar la double turkey.
0: La doble guajolota.
2: En el boliche San Ángel.
3: Oye,
2: San Ángel.
3: En las tiendas donde compra el burro, MCE. Tiendas MCE. New York.
2: No, pero está muy bonita porque se parece como si fueras a jugar a boliche. Digo,
0: parece ser de los búfalos mojados.
3: ¿Me permiten decir una improperio para hacer adelante. Viernes? ¿Me lo pasan? Ah, bueno.
2: Venga.
3: Carlos, es MCE, Tiendas Me Cago en la Elegancia.
2: Muy bonita.
0: ¡Órale!
2: Sí, alias el Target.
0: Y con esa boquita te vas a echar la malteada. Pero bueno, entró durísimo, de verdad. David, ¿cómo estamos previo a lo que va a ser la gran final?
2: Y que nos platique también lo que estabas diciendo, no sé si lo estabas diciendo, lo de los ventarrones y de la ceniza que viene de Canadá, del sur Canadá.
3: Sí. Hoy ya amaneció un poco más despejado. Ayer que estaba haciendo contacto con ustedes aquí mismo, en este mismo bar, ayer en el lobby del hotel, para ser más precisos, no se le vaya a antojar al burro y vaya a recaer. Nos pidió Magna que ese tipo de palabras no las digamos,
0: Carlos. Él sí va a los cinco letras, lo que ya dijo es el alcohol.
2: No, ya voy para cinco meses, papá, muy bien.
3: ¿Sin cinco letras?
2: Nada, ni un aleteo, nada.
0: Muy bien,
3: Muy bien, burro.
2: Ni un, ¿cómo se llama? Ni el ron pollito.
0: Se ha vuelto más aburrido que Chuponcito, pero la verdad es que me da gusto.
3: Eso sí. Exactamente.
2: Un ron pollito.
3: Hoy se limpió un poquito más. Ayer se tuvo que suspender un partido de la MLS en Chicago, que también es una zona afectada entre el Vancouver Whitecaps y el Chicago Fire. Pero ya hoy está más limpio, ya se ve el horizonte, llegó un poquito de viento y ya los equipos entrenaron aquí. Así que les comentaba el árbitro de la final, que obviamente reviste mucha importancia por la controversia que ha levantado Argentina en esta Copa del Mundo.
2: ¿Qué es el árbitro?
3: Slavko, el árbitro se llama Slavko Dinčić. Es un árbitro que tiene cierta controversia porque hace seis años se vio involucrado en
2: una redada policíaca.
3: Sí, de acuerdo, él es bosnio. Ahora la realidad es que salió exonerado de esa situación, salió sin cargos, así que bueno, yo creo que habrá que analizar. El árbitro trabajó en el México contra Ecuador. Lo extraño es que no ha trabajado, si no me equivoco, no ha trabajado en ningún partido de eliminatoria directa en este mundial, ¿no? Trabajó en el México Ecuador. ¿Dónde más trabajó este árbitro? Trabajó también en otros partidos de Arabia Saudita, creo, pero no en un partido como este. Es un partido caliente, obviamente, por todo lo que rodea a la selección argentina. Ya hoy salió Lionel Messi a decir que no les han regalado nada de ninguna manera. Y yo creo que más allá de lo que se ha hablado, Carlos Burro, de lo que sucedió en el partido contra Egipto, sobre todo en contra Suiza, más allá de todo eso, los últimos minutos de la selección argentina fue un vendaval futbolístico. Del minuto 50 que cae el gol de Gordon en Atlanta los últimos minutos Argentina tuvo el 88% de posesión del balón. Atacó por derecha, por izquierda, por arriba, por abajo, logró dos goles, puso un balón en el poste, exigió a Pickford a fondo. Así que realmente el último antecedente muestra una Argentina que más allá de la polémica jugó al fútbol en la cancha.
0: Sí, así los desdibujó. Oye, te quiero complementar, David. Este árbitro, Slavko Vincic, estuvo también en la derrota de Argentina 2-1 en Qatar cuando inicia el Mundial perdiendo y bueno, después termina
2: contra
0: coronándose.
2: Contra Arabia Saudita.
0: Así es, contra Arabia Saudita. En este Mundial, el Brasil contra Marruecos, el Jordania-Argelia y como tú bien dijiste, el México contra Ecuador. Ahí es donde estuvo este árbitro. Y bien lo dices, creo que cada vez empezamos a recibir información de Inglaterra en el tono de que empiezan a hablar los jugadores y dicen, pues es que sí, Tuchel nos dio la indicación de seguir ofensivos. El asunto es que no pudimos. Ese es un tema ya grave para Inglaterra. No los dejó Argentina, exacto.
3: Está bien. Yo a mí me parece que lo que expone un técnico desde la banca con los cambios que hace, pues finalmente manda un mensaje también al equipo, ¿no? Vamos a echarnos para atrás porque sacó a Gordon. Pero bueno, ya Inglaterra está fuera del Mundial. Por cierto, aquí les va un dato. El boleto promedio en reventa más caro de la historia en los deportes de Estados Unidos y obviamente el más caro en la historia del deporte mundial, el del domingo. Un boleto para la Copa del Mundo cuesta promedio, $11,327, $198,617 es lo que vale un boleto. Se vendieron en las últimas horas, Carlos, dos boletos en la sección 115A, alguien los compró, pagó por cada uno $28,476, es decir, $56,958, que casi es $1,000,000 por dos boletitos en la sección 115A, que es una de las más privilegiadas dentro del estadio.
2: Ha sido alguien con billete, ¿no?
0: Fue Memo.
3: Memo
0: y un
3: anticipo. Ya está gastando lo de la casa.
0: ya le hipotecó, güey.
2: Le dieron un adelanto.
0: Le dieron un adelantito y Tano. Y Tano sale. Pero bueno. Pero pues ya platicaremos.
2: Oye, se me hace una fortuna, David. Bueno, aquí un momento, ojo, porque para el México-Ecuador, perdón, México-Inglaterra, había boletos que costaban como 400 varos,
0: Sí.
3: Está bien, digo, a lo mejor aquí es el promedio que se calcula, obviamente que la reventa puede llegar a cifras inauditas. Es un partido muy atractivo. Por cierto, la cancha del estadio de Rutherford está muy desgastada. El viernes les platicaba yo, el martes les platicaba yo desde Dallas, que antes del partido Francia-España, que la cancha de los vaqueros era una alfombra, parecía irreal, parecía falsa, parecía hecha de paso artificial. Estaba impecable. Y obviamente España depende mucho de eso, ¿no? Más que Argentina. España necesita el pasto perfecto, rápido, para hacer circular la pelota y poder exponer su fútbol de la mejor manera posible. Pero bueno, yo creo que va a estar listo el estadio. Por cierto, están pronosticando lluvia para ese día, lo cual, si no es mucha, también puede beneficiar el espectáculo, que sean más soportable el sol. El partido comienza a las 3 de la tarde, hora del este de Estados Unidos, hora de Nueva York, 3 p.m., 1 de la tarde, tiempo de México. La FIFA ha dicho que el espectáculo de medio tiempo, no se espanten, que va a durar 17 minutos, al estilo Super Bowl. Vienen Madonna, Shakira, BTS, Justin Bieber. Tú salas Burnaby, no sé quién sea ese, Carlos, tú lo sabrás.
0: Y los tecolines, ¿no?
3: Chris Martin.
2: Pero dime una cosa, mi querido David, este fin de semana es muy atractivo en Nueva York, porque también, ¿sabes qué? Se juega Dodgers contra los Yankees.
3: Ya tengo dos boletitos.
0: ¿En cuánto salieron?
3: No, baratos. Ayer los compré, uno para mi esposo y para mí, para el partido de mañana en la sección 410, es el cuarto piso, el último piso.
2: Un chili dog.
3: Primera fila, pero el último piso vamos a ver en la cámara del estadio,
0: no mientas.
3: $75 cada uno.
2: ¿Llevas tu manopla, David?
0: No, pues ya la llevo integrada.
3: El va también, burro. El va también.
2: No, pero sabes una cosa, David. Ya, en serio, David. ¿Qué envidia de la buena me das? ¿Qué envidia de la buena me das? Porque ir a ver al muro de Manhattan allá, una Miller Lite, un chili dog, y estaría rico, ¿no?
3: Uy. Sí, ya me estoy calentando las manos. Es más, hoy fui en metro a un restaurante que yo conozco aquí en Nueva York, que tengo un amigo ahí. Y mañana ya vi cuál es el camino para llegar en metro, que es lo más sencillo, a la estación Yankee Stadium para ver.
2: Exacto,
3: mañana
2: vas costeando el segundo juego. Vas costeando Central Park, hasta allá arriba, hasta el Bronx.
3: Exactamente, ¿no? El burro se ve que conoce Nueva York. Se ve que es lo suyo.
2: Yo también,
3: ¿no?,
2: estuve en la casa dos veces y con lo que me pagaron llegué.
3: Era compadre de Sinatra.
0: Dice que en la casa y que con lo que pagaron ahí se la echó. Bueno, oye, David, las coincidencias de la vida, ya, porque ahora se está reflejando mucho la foto entre Messi y Lamine Yamal, tomada justamente cuando Messi pues ni siquiera era lo esperado que ahora ha terminado por ser, y Lamine Yamal era apenas un niño de meses, y generada justamente por la UNICEF.
2: Fue la UNICEF.
0: ¿Qué coincidencias de la vida? Claro.
2: 2008 exactamente hicieron los comerciales, llegaron las mamás a los chavitos y los cogieron a este niño.
0: Pero le puede haber tocado cualquier otro jugador, Terry Henry, el que tú quieras en Barcelona. Pero le toca a Messi y es Lamine Yamal.
2: Y ahí está la foto. Del 26 ahora otro, una
0: increíblemente,
2: final.
0: Claro, en la despedida prácticamente un grande y la muy probablemente llegada de una de las grandes figuras del fútbol español, ¿no?
2: Como la batuta, ¿no?
0: La batuta, como el cargo, ¿no, David?
3: Ahora, sí, de acuerdo con ustedes. Además, es increíble porque hoy le preguntaban a Lamine Yamal en el entrenamiento en España, de la selección española, mejor dicho, aquí en Nueva York, y decía, le preguntaban, ¿qué camiseta quieres de la selección argentina? Y se ríe, dice, obviamente la de Messi. Y dice, es mi ídolo. También varios jugadores españoles coincidieron en eso, jugadores de 20, el caso de Cubarsí, el caso también de jugadores jóvenes como Pedro Porro, ¿quién más por ahí? Fabián Ruiz, jugadores jóvenes que, obvio, Dani Olmo claro, que tienen como figura a Messi, todos coincidieron en que quieren su camiseta. Mira, por acá tengo un dato interesante, el de Lamine Yamal y Messi es realmente fantástico por la fotografía, ¿no? Pero, por ejemplo, Cubarsí, que está siendo una de las grandes historias de este mundial, 19 años de edad, no falla un solo pase. Bueno, Cubarsí nació el 22 de enero del 2007, tiene 19 años. Es decir, Messi, ese año con el Barcelona, marcó 24 goles, wow, ganó la Supercopa de España, ya había ganado la Champions un año antes, ¿se acuerdan? Digo, no fue titular, pero fue parte del equipo aquel que ganó en Saint-Denis, el Barcelona que le gana al Arsenal, ajá, con Rafael Márquez como jugador, y ya había ganado dos ligas. O sea, ese muchacho Cubarsí que lo va a marcar mañana.
2: Pasado mañana.
3: Nacía ya cuando Messi era jugador del Barcelona.
0: Claro,
3: para que se den una idea de eso, ¿no? Claro. Es increíble. Falta el duelo generacional.
0: Falta conocer las reacciones de Messi. Creo que hoy iba a abrir la prensa para saber qué pasaba con. Y le van a preguntar de esta foto de Lamine Yamal. Pero dicen que Messi lo estaba bañando y que cuando le acabó de lavar las piernas dijo: ah, caray, ya lavé las dos piernas. ¿Qué es lo otro? No sé.
3: No, pinche Carlos, de veras, Carlos. No,
2: mira,
3: no,
2: no. ¿Sabes qué, David?
3: Nos puede dejar uno solo porque mira, convierte en el programa.
2: Lo voy a
3: convierte suavizar. En el programa en la corneta.
2: Oye, lo voy a suavizar con estos datos que te voy a pasar, que dijo Marco Cancino. Que dijo Marco Cancino en línea de cuatro. Dice lo siguiente. Hace 10 años, Messi se retiró de la selección en aquella noche trágica, ¿te acuerdas?
0: Que dijo, ya no juego más para la selección, después, sí, claro.
2: 10 años después, en el mismo estadio, el día domingo puede ganar su segunda Copa del Mundo.
3: Es sí, verdad, sí, cuando sí. falló aquel penalti, no la final de la Copa América.
2: Exactamente.
0: Esto,
3: increíble, de Marco
2: Cancino, esto en línea de cuatro.
0: Esto marcaría justamente la posibilidad de que Argentina gane su cuarta. Quedaría empatado con Alemania y solo abajo de Brasil, que tiene 5. Y en el caso de España, de ganarla, quedaría con 2, empatando justamente a Uruguay y rebasando a Inglaterra, que tampoco que también tiene una solo una. Nada más, ¿no? O sea, claro. Ese es un poquito lo que hay.
3: Ahora, para mí la base del juego, Carlos, más allá de esta cuestión de que estamos analizando, de anécdotas, de lo que significa Messi. Para mí la base del juego es que España juega mejor que nadie el fútbol y Argentina siente mejor que nadie el fútbol. Es decir, Argentina es un equipo temperamental, los argentinos lo llevan a esa instancia, lloran, se ríen, levantan los brazos.
0: Y no se dan por vencidos.
3: Muestran la bandera de las Malvinas y lo llevan a un tema político, el duelo con Inglaterra. En español ha sido más frío, más calculador, pero tiene un equipo impecable que, por cierto, arriban al juego del domingo España con 37 presentaciones consecutivas sin derrota. ¿Cuál fue la última derrota de la selección española? Ya nadie se acuerda de eso, ¿eh?
0: No, hombre. 37 consecutivos, bien lo dices, empatado y puede romper la racha en los 90 minutos iniciales con Italia. En 2018 al 2021.
2: En las épocas doradas de Italia.
0: Pues ni tan dorada, estamos hablando de...
2: tres mundiales.
0: De 8 años atrás.
2: Sí, claro.
0: Es decir, tampoco es tanto. Pero, David, y fíjate que algo que decían los españoles, que con todo y que ha sido un equipo frío en el manejo de su fútbol España, pero es un equipo frío, pero muy poderoso.
2: Y muy bien organizado.
0: Y que ha mostrado que en los momentos complejos también tiene sangre caliente para salir adelante. Lo cual es cierto, es decir, por equipos, creo que sí España ha mostrado mucho más y una gran defensa.
3: Correcto, no, totalmente. Aquí encontré el dato, miren, 22 de marzo del 2024 en el Estadio de Londres. Ahí España cayó en un amistoso ante Colombia de un gol por cero con una anotación de Daniel Muñoz, asistido por Luis Díaz, el lateral colombiano. 22 de marzo del 2024. ¿Cuántos años?
2: 24.
3: Sí, 24. Hombre, España, 24 son 2 años, pues sigue siendo mucho, sigue siendo muchísimo, ¿no? ¿O no les parece?
2: Sí, por supuesto que sí, es que estamos viendo ahorita que estabas tú ahí, hay una fotografía atrás de ti. ¿Dónde estás,
3: eh?
2: A ver, pues échalo.
3: ¿Cuál fotografía?
1: Dice el burro, si le preguntas el hombre a la güera.
0: ¿Qué decías? El burro.
2: Una güera que
3: pasa por ahí atrás. No, ahí está. No, bueno, son la gente del hotel, burro.
2: Yo no sé, que estás en un restaurante.
3: Sé respetuoso, burro.
2: ¿Qué va a decir Irene, por favor? Con todo respeto.
3: Oye, el tema de España, hablábamos de la condición futbolística, solamente ha permitido un gol, el gol que le hizo la selección de Bélgica en los cuartos de final en Los Ángeles. Realmente ha tenido una defensa maravillosa, perfecta, pero insisto, yo no me atrevería a decir que este equipo español es un equipo defensivo. Yo creo que es un equipo que realmente propone al frente con el balón,
0: le
3: maneja los tiempos. Gran torneo de Rodri, el mediocampista del Manchester City, ha estado fantástico a sus 30 años de edad, la pieza veterana del equipo, el hombre que mueve los hilos, que marca los tiempos, los espacios. Rodri ya ha ganado la Liga Premier 2 veces con el City, ha ganado la Champions con el City, ha ganado la Eurocopa con España y espera el domingo ser campeón del mundo. Otro de los grandes jugadores, porque a veces en España, y es que con la milla mal apagado, están de acuerdo conmigo, y como lo dice Luis de la Fuente, es más el equipo que los nombres, es más un equipo que una selección. Parece que todos juegan bajo un sistema. Ya hemos hablado del caso de Oyarzabal. Con todo respeto, Oyarzabal, que tiene 5 goles, tiene 26 años, nunca ha salido de la Real Sociedad de San Sebastián. Ahí se hizo y ahí sigue como jugador de fútbol. Y Oyarzabal no está al nivel de Mbappé, de Haaland, al nivel de Harry Kane, al nivel de Bellingham.
0: ¿Dónde
3: no
0: está?
3: Pero se David, encuentra.
0: ¿No será también que esta ecuación que está diciendo Luis de la Fuente es lo que más le favorece al equipo? Es decir, esta primera gran experiencia para Lamine Yamal, lo que más le va a dejar es eso, experiencia. Yo no creo que Lamine Yamal esté esperando en este momento hacer 5 goles, pero lo que sí puede hacer es pensar que puede llevarse la Copa del Mundo y empezar a vivir el proceso mundialista que lo va a llevar durante 5 o 6 mundiales más. Es decir, yo no creo que esté preocupado por ser el protagonista, sino por vivir como está viviendo esta Copa del Mundo.
3: De acuerdo contigo. Yo creo, sí, pero también España está, para España quedar subcampeón del mundo, pues sería un fracaso, ¿no? Eso está claro. O sea, son equipos hechos para ser campeones, más cuando vienes con el trofeo de la Eurocopa, ¿no? Que te da otro tipo de instancia, de abolengo. Aquí estamos el campeón de Europa contra el campeón de América. Yo creo que los dos se juegan lo mismo. También en la despedida de Messi del campo de juego con la selección argentina, obviamente tiene que ser. no creo que alcance a jugar el Mundial del 2030. Híjole,
0: no lo sé.
3: No.
2: Pues
3: no
2: más, que juega, más que juegas en su cancha, ¿no?
0: No lo sé.
3: No, ¿en qué cancha? ¿En qué cancha juegan? En Argentina, sí.
2: Claro.
3: Sí. Oye, pero no creo.
0: Pero juegan un
3: partido. Tampoco exageremos.
0: Espérame, David. Este equipo ya entendió, los argentinos, los jugadores argentinos, sí, quitando a Messi, ya entendieron que trabajan para Messi, David. Ya lo entendieron. Y si esta figura, cuando pensamos que iba a ser muy difícil que llegara en las condiciones, está viviendo su mejor mundial, Messi. Está viviendo.
3: No, estoy de acuerdo. Y mira, los mismos jugadores, jugadores españoles, lo dicen hoy en la conferencia, dicen, no esperábamos a un Messi de este nivel. Yo creo que nadie esperaba a un Messi de este nivel. Pensábamos que, incluso me acuerdo que hace algunos meses hablábamos, bueno, a lo mejor igual le dan 10, 20 minutos por partido para que ahí vaya ordenando al equipo, vamos a ver cómo pueden jugar sin Messi, porque hay una Messi dependencia. El tipo ha estado en los dos tiempos extras, contra Cabo Verde y contra Suiza. En los dos.
0: Sí, pero le han metido dos jugadores como Simeone y como De Paul.
3: No.
0: Que son los que hacen el sacrificio por él, ¿no? Sí, también.
3: De acuerdo, Scaloni le ha arreglado muy bien el equipo, no hay egos, todo el mundo jala con Messi, es parte del secreto de Argentina, pero perdóname, Carlos, que él se mantenga en ese estado físico a la edad que tiene, pues, es impresionante.
0: Por eso, más a mi favor, David, yo creo que este tipo puede repetir en 4 años. O sea, si se mantiene jugando como se mantiene, cuidándose, es un tipo que se cuida, que también es un profesional, que tiene el ritmo del partido.
2: Yo no creo que lo llegue. Bueno,
3: yo creo que ya.
0: Vamos a esperar. Tiene 39 años.
2: Y hablando de esto, ahorita que estamos hablando de España, David, dime una cosa, ¿cómo llegarán a este partido? Dicen que entrenaron por separado Pedro Porro y Yamal, ¿es correcto?
0: Pero ayer.
3: Sí, de acuerdo.
0: Ayer.
3: Porro preocupa, obviamente, el futbolista del Tottenham, lateral derecho, que además marcó un gol importante contra la selección de Francia, que ha jugado así una de las grandes versiones de este Mundial. Pero escuchaba a Luis de la Fuente decir que lo van a esperar, que creen que va a estar bien y que podría estar el domingo. También Yamal, acuérdense que Yamal llegó entre algodones a este Mundial junto con Nico Williams. Yamal se ha podido recuperar.
0: Y Nico,
3: Nico
0: no.
3: Williams también, pero Nico, el problema con Nico es que adelante él está este chico del Atlético de Madrid, Alex Baena, que ha jugado muy bien, muy bien por la parte izquierda. Un hombre que incluso se sacrifica mucho, va, corre, ha sido una de las grandes revelaciones de ese equipo español, así que vamos a ver si Nico Williams, que tuvo algunos minutos en la parte final contra Francia el martes en Dallas, puede también aparecer, pero yo creo que España va a estar bien, va a estar completo, y cuando entran jugadores como Ferran Torres, cuando entra Mikel Merino, cuando entra, bueno, Pedri, uno de los mejores jugadores del mundo en la posición de medio centro, ha estado en la banca, estuvo en la banca en el partido contra Francia, entró en los últimos minutos por Fabián Ruiz, el futbolista del PSG. Yo creo que España tiene un buen equipo y tiene además una alternativa, como los grandes equipos del mundo, tiene un segundo y un tercer hombre, sobre todo un segundo hombre que puede hacer el trabajo del otro, así que en ese sentido, Burro, tranquilo, que España lo puede hacer.
0: Oye, fíjate, tiene que ver con esto. El reporte de ayer en la tarde justamente es que Lamine Yamal y Pedro Porro no estuvieron a la par del equipo. Hoy en la
3: no
0: práctica,
3: entrenaron.
0: En la
3: sí,
0: práctica,
3: exactamente.
0: Entrenaron, pero muy leve, David. Creo que hicieron un poquito de toqueteo de balón y después hicieron un poquito de calistenia nada más. Me dicen que hoy ya estuvo
2: ya está,
0: el equipo
2: ya se
0: completo.
2: Juntaron.
0: Es decir, Luis los de la Fuente 26. Tiene el equipo completo de cara al partido.
3: Ah, qué bueno. Qué bueno. Yo creo que eso es positivo. Van a jugar. Además, es una final. Nadie se la quiere perder. No, la quiere jugar a tope. Y me parece que va a estar bien. Ojalá veamos la mejor versión de Lamine Yamal, ¿no? Que ha parecido poco. No como se esperaba de él. No con la intensidad. Es la parte que le da la espectacularidad al equipo español. Y realmente ha aparecido poco. Pero bueno, obviamente se le excusa por el tema de lesiones. El otro día le preguntaban, oye, Lamín, ¿no has aparecido? Y dice, ¿según quién? Digo, porque el chico es un poquito a veces irreverente. Y le decía a la prensa, es que no has aparecido como se esperaba de ti. Ah, como ustedes esperaban de mí. Yo creo que como esperaba toda la afición española que había generado la afición mundial del fútbol, había generado muchas expectativas con este chico maravilla del Barcelona. Pero bueno, ojalá haya guardado todo para la final, para beneficio de España, ¿no?
2: Oye, mi querido David, fíjate, Luis de la Fuente es el único, el primero y único entrenador que ha ganado, fíjate, la 19, la 21 y podría ser esta en la grande de Europa.
3: O sea, ganó sub-19, sub-21 y grande. Muy bien. Además, España mostrándonos cómo se hace un proceso, ¿no? Que se lleva el entrenador de las selecciones menores.
2: Y un entrenador que tenía equipo, ¿eh?
0: Que nunca ha dirigido equipos, David.
3: Es un entrenador de perfil bajo. Es de perfil muy bajo. No es un Mourinho, no es un Klopp, no es un Guardiola, no es un Tuchel, no es un entrenador de ese nivel. Y no es Roberto Martínez. Y ha hecho un gran, gran trabajo con España, ¿no? Lo que finalmente significa conocer la materia prima, porque él, muchos de esos jugadores los vio desde la sub-19 y la sub-21. Oye, y los fue llevando.
2: Eso es un dato de Anonymous, que también hay que darle el crédito, que lo que me está diciendo es, se va a reencontrar con Scaloni, que fue su profesor del curso de entrenadores en España.
3: Ah, mira, claro. Y muy parecido. Scaloni fue profesor
2: al revés, de
0: Luis
2: la Fuente.
0: De la Fuente.
3: Luis de la Fuente fue el profesor de Scaloni.
0: Y es muy parecido, David, porque Scaloni recibe la oportunidad cuando tenía casi 3 años de haber salido del fútbol. Es decir, él recibe la posibilidad y es lo mismo. Conocía la materia prima de los jugadores con los que estaba porque habían sido sus compañeros prácticamente.
2: Exactamente.
3: De acuerdo. No. Digo, hay algunas similitudes también, si podemos ir a la relación de lo que ha sido el fútbol de España con el fútbol de Argentina, desde obviamente un jugador como Isidro Lángara, podemos pasar por Di Stéfano, que también fue nacido en Argentina, hizo su carrera en España. Messi mismo llegó muy joven al Barcelona, llegó muy joven y terminó de desarrollarse como jugador en el fútbol de España. Así que hay una correlación importante, el caso de Kempes, que también siendo campeón del mundo en 78 fue a jugar al Valencia, Menotti, Bilardo, que dirigieron allá. Hay una relación muy directa entre el fútbol español y el fútbol argentino, así que tendremos un duelo realmente espectacular el próximo domingo. La verdad, a mí me parece que aquí sí no sé. Hoy escuchaba que los apostadores decían 60-40 al estilo Carlos Aguilar. Yo no lo veo 60-40.
0: Oye, David, pero quiero decir algo. Las casas de apuestas que le estudian bastante a todo esto tienen a favorita por lo menos a España. No es tan mínimo como pensáramos, pero lo tiene casi 1.5 a 1.
3: No, está bien, Carlos, pero bueno, al final del día sabemos que los apostadores se guían por valores que realmente son a veces estadísticos, a veces algunos tienen informaciones, ¿verdad? Porque investigan, porque tienen esto, lo otro, pero yo veo así a simple vista, veo un partido muy cerrado.
2: Ahí tengo la tienes, burrito. España más 130. Y Argentina más 240.
0: Es decir, lo tiene abajo ya por más. Ya no es 1.5, casi. Es España favorito sobre Argentina. O sea, incluso por más. Las casas de apuestas. Pero bueno, ellos marcan una tendencia como negocio. Eso también hay que decirlo, ¿no?
3: Claro,
0: es decir, claro, si termina empatado, pues ellos ganan.
2: Claro,
0: ¿no?
3: Correcto.
0: Este es justamente el proceso. David, oye, vamos a hacer una pausa. La verdad es que platicaba con el burrito previo a que te conectaras con nosotros de los 23.5 millones de dólares que va a recibir la Federación Mexicana de Fútbol por haber participado en este
3: campeonato. Con razón venía Mikel Arriola
2: en primera clase.
3: Venía con una mochilota, pero vacía.
2: Sí, vacía.
3: No pesaba nada.
2: Se va a regresar. Y con tres
0: cuates. Ha venido a la misma tienda que tú.
2: Y llevaba tres cuates, la del Valle. Tres
0: las camisas Valle. De hilo de oro.
2: Sí, de hilo de oro. Se echó su
3: té. Es tela de cuir.
0: Sí.
2: Tela, allá. Y se estaba echando su té de dedo.
0: Hay unas ahí en esa misma tienda que trae figuras exóticas. Están hechas de tela toro.
2: Lo vieron ayer en el Hotel Plaza echándose un té de Deo.
0: Vamos a hacer una pausa.
3: Lo que tiene que aguantar para perseguir la chuleta.
2: Lo que hay que hacer para tragar. Vamos a una pausa, volvemos.
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0: Estamos de vuelta en MBS Deportes. Y qué drástico el cambio que vamos a hacer, pero lo tenemos que hacer.
1: Pero no hay de otra.
0: Porque no hay de otra.
1: Hay.
0: Atlético de San Luis contra el conjunto de Cruz Azul.
1: Que
0: hoy es parte del recorrido, pero también Cruz Azul, que estaba viviendo, David, una novela enorme. Que si sí, que si no, que si el Ciudad de los Deportes, que si para acá, que si Querétaro. A final de cuentas, todo indica que regresará nuevo, ¿verdad?
2: Cuénteme algo que no sepa con Cruz Azul, por favor.
0: Pues que regresa justamente al Estadio Azteca, al Estadio Banorte, y vamos a darle la bienvenida y un reconocimiento a Adrián Esparza, que ha tenido un extraordinario trabajo. Se lo reconocemos, de verdad.
2: Adriancito.
0: Se la pasó en Dallas. Yo lo vi ya crecer en el físico después de tanto brisket allí en Texas. Sí. Adrián Esparza, ¿cómo estás? Abrazo.
1: Una panzota de tanta chela.
3: ¿Cómo estás, David?
0: Como de agosto, pues es de agosto, ¿va?
3: Ustedes también por lo que ha sido el verano. Le pegamos duro al barbecue, ¿no? Ahí en Texas, que la verdad lo hacen bastante, bastante bien.
1: Y hasta un tope llevabas.
3: De todo el verano, pero ya también cambiando el chip, como dicen ustedes. Hay que cambiar el chip, hay que volver a ver la Liga Mexicana. Ya
1: en México Real.
3: Y hoy con este Atlético de San Luis contra Cruz Azul. Pero antes de adentrarnos al tema del partido en sí, toda una novela que hemos vivido con respecto al estadio, ¿no? Cruz Azul ya había oficializado que se iba a jugar en el Ciudad de los Deportes. Tenía gente de mantenimiento haciendo labores de jardinería. Ya estaban los planes para cambiar, para pintar el estadio, ¿no? Quitarle el azul crema para volverlo completamente de azul. Y en eso dicen, vámonos para atrás, regresamos al Estadio Banorte, el Estadio Azteca. ¿Qué sucede? Bueno, yo me entero que desde ayer hay comunicación, ¿no? Por parte del grupo Yamani con Cruz Azul diciéndole, a ver, vamos a revisar el contrato, vamos a hacerles una nueva propuesta y hay que llegar a un acuerdo. Al final de cuentas, a las dos empresas les conviene, ¿no? A Oyamani y al Estadio Azteca le conviene, porque es tener tres equipos, algo que históricamente ha sido el sueño, ¿no?, del Estadio Azteca, tener tres equipos de primera división. En este caso ahora es América, Atlante y Cruz Azul. En cuanto a ganancias, le viene de maravilla al estadio, pero también para Cruz Azul le viene muy bien, ¿no? Porque era evidente que en el Estadio Azul o Ciudad de los Deportes pues no iban a poder realizar dinámicas comerciales de mercadotecnia. El mismo aforo no da para lo que hoy la afición de Cruz Azul quiere, que es llenar un estadio de 50,000-60,000 personas, tomando en cuenta que viene una inercia de ser campeón. Entonces a Cruz Azul también le convenía.
1: Pero a ver,
3: en cuanto se da la nueva oferta, dicen, adelante, vamos a hacerlo.
1: Pero a ver, mi querido Esparza, a ver si estamos entendiendo, porque esta semana ha habido cambios por todos lados hablando de ese partido, de la jornada 2. Hoy, viernes 17 de julio, ¿dónde estamos parados? ¿Dónde se va a jugar la jornada 2?
3: La jornada 2 se juega en el Estadio Azteca, el Estadio Banorte. Es decir, ya no se hace en Querétaro.
1: Perfecto.
3: Ya olviden todo lo del Estadio Corregidora. Ahora se hace en el Estadio Banorte la jornada 2. Es decir, el próximo martes.
1: Y ahora sí quedó clarísimo, mi querido David. ¿Qué quieres preguntarle?
2: ¿Cómo estás, Adrián? Saludo con mucho gusto. Oye, Adrián, ¿y el tema de las altas y bajas ya Cruz Azul cerró o sigue buscando algún otro tipo de refuerzo?
3: No, sigue buscando. La verdad es que de momento solo han incorporado, por decirlo de alguna forma, a Alan Montes, que es el hermano de César, y a Juan José Calero, el hijo de Miguel Calero, ¿no?, histórico guardameta de Pachuca. En el caso de Juan José es delantero y viene proveniente de Venados de Mérida, pero Cruz Azul quiere más refuerzos. Cruz Azul quiere reforzar. Aquí el tema es que me parece que Cruz Azul está esperando para ver si sale algún jugador, por ejemplo, si se libera una plaza de no formado en México, que puede ser el Toro Fernández, porque no ha renovado, le quedan 6 meses de contrato y hasta el momento no se ha llegado a un acuerdo, llevan 3-4 meses negociando y no se ha llegado a un acuerdo. Si él libera la plaza de no formado en México, llegaría alguien más, ya sea un centro delantero para cubrir esa zona o Juan Bruneta, jugador de los Tigres con el cual han estado hablando en los últimos meses. Bruneta les dijo que quiere llegar a Cruz Azul y a Cruz Azul le interesa mucho ficharlo. Ayer jugó con los Tigres, no hay un acuerdo hasta el momento porque Cruz Azul no tiene una plaza de no formado en México. Con el otro que se ha negociado es con César Montes. Sé que está difícil, ¿no?, que se pueda llegar a un acuerdo. Sé que el sueldo del jugador es muy, muy importante, que la transferencia también sería costosa, ¿no?, para llegar a un acuerdo con los rusos, pero son los elementos con los cuales hasta estos momentos Cruz Azul ha negociado. Pero no está cerrado nadie y tampoco está cercana alguna salida, ¿no? Se hablaba lo del Toro, lo de Eric Lira, que después del mundial que dio, todos lo dábamos ya en alguna liga importante. Bueno, hoy Eric Lira está para jugar la jornada 1 en San Luis.
1: Ah, caray. Oye,
3: a ver, jugador de Cruz Azul.
1: Adrián, sí, yo querido, dime una cosa. Y volviendo a lo del Estadio Azteca, ¿no has escuchado por ahí que se aproxime, aunque sea puesta la primera piedra de un nuevo estadio?
3: Pero bueno, llevamos con eso.
2: Oye, burro.
1: Es que no.
2: Deja de decir burradas.
1: No es ninguna burrada. ¿Para cuándo? Siendo los dueños del cemento, ¿no pueden poner una piedra, o sea, de simbólico el pedo?
3: Mira, ese es el sueño y sé que es el gran reto, ¿no? De Cruz Azul actual, hacer un estadio, y sé que lo han buscado y sé que han hablado con terrenos y sé que han visto por el sur, por el norte, este, oeste, hasta en el Estado de México. Ellos se quieren mantener en Ciudad de México, pero les ha resultado prácticamente imposible siquiera conseguir el terreno, ¿no? Esa es la gran prueba, conseguir el terreno. Ellos dicen que en cuanto se consiga, en 3 años lo levantan y en 3 años construyen un estadio de primer nivel, pero hasta estos momentos lo cierto es que no hay terreno, y mientras no se construya, perdón, no se compre, no se consigue un terreno, pues es imposible pensar en que pronto se va a poner la primera piedra, ¿no?
4: Adrián, ¿cómo estás? Te saludo con mucho gusto y felicitarte también por tu trabajo en este mundial. Oye, preguntarte, ¿qué detalles tuvo la renovación o este contrato ya más oficial de Joel Wiki en aquella conferencia de prensa? Y sobre todo, ¿qué injerencia o qué papel o qué poder podría tener Joel Wiki ya para pues este y quizá los próximos torneos con la máquina después de entregar este título?
3: Fuerte abrazo, Alan. Saludos.

0: a Martín Anselmi y llegan ahora a fortalecer a Joel Wicky en su cuerpo técnico. A mí me parece que pues, tiene mucho poder Wicky ahora, ¿no? Y después del título, pues es muy válido. La otra vez platicaba con él y me decía, yo tengo el objetivo de ganar en los próximos 31 partidos, que es a lo que aspira Cruz Azul en este semestre, 4 títulos. Es decir, en promedio y sumando los 7 partidos anteriores que dirigió en el semestre anterior, Wicky podría estar ganando un título cada 7 partidos si logra los objetivos en este semestre. Entonces, creo que va a ser interesante, ¿no? Y seguir a Cruz Azul lo que realice en esta apertura 2026.
1: David.
2: Sí, oye, Adrián, entonces ya Cruz Azul regresa al estadio. ¿Se sabe, volviendo al tema de estadio, se sabe algo más de la del tema de cómo se resolvió el asunto con las autoridades del estadio Azteca, el grupo Yamani?
0: Mira, yo lo que sabía, David, es que en el primer contacto que se realiza, recordando que hay nuevos dueños, o mejor dicho, una sociedad en la cual Oyamani llega de manera distinta, ¿no?, a la que hace 4 o 5 años se negoció en el 2021 un contrato por 10 años, le dicen a Cruz Azul, a ver, nosotros esto es lo que planteamos, esto es lo que nos interesa, ¿cómo lo ves, Cruz Azul? Y Cruz Azul dice, no estamos de acuerdo y nos vamos al Ciudad de los Deportes. Yo lo que sé es que se acerca ahora Oyamani, ¿no?, el Estadio Banorte, con otros números, con otras cifras, y decir, vamos a llegar a un acuerdo en el cual está bien que Cruz Azul termine ganando más, ¿no? Al final, las diferencias eran económicas, eran de algunas cláusulas, de temas de ventas en el momento de partido, de comisiones. Entonces, me parece que trataron de hacer hasta lo imposible para llegar a un acuerdo, y por eso Cruz Azul, en cuanto le dieron los números, no lo pensó, ¿no? Sabe que el Estadio Azteca le da mucho más que lo que sería el Ciudad de los Deportes. Entonces, fue sobre todo algunas diferencias en montos las que pudieron este viernes en la mañana ya llegar a buen saldo.
1: Ah, pues ahí ya está. Me quedo, Alan, ¿algo vas a preguntar?
3: No, nada más redondear, agradecerle a Adrián ya para irnos a la pausa. Pues también Cruz Azul con lo de Lira en el Mundial se metió .94, cerca de un millón.
2: Pero otra
3: de
2: vez, ese tema, sí, pero adelante, ese tema, adelante. Anónimos, otra vez lo mismo. Hablábamos de que Lira había tenido un gran mundial, recibió elogios de Jude Bellingham después de aquel partido contra Inglaterra.
3: Claro.
2: Pero no se van, no los venden, porque están los. Estoy seguro que Cruz Azul pide mucho dinero por él y no lo venden. Obviamente no lo venden, y pasa el tiempo. Y Lira, en lugar de ir a mostrar sus mejores condiciones a Europa, pues va a seguir en el fútbol mexicano.
3: Tristemente, porque aparte se hablaba de que había intereses, ¿no, Adrián?, de algunos equipos previo a que acabara el torneo y antes de concentrar
4: antes
3: en el
4: último
3: CAR.
4: Partido.
3: Ajá.
0: ¿Sabes cuál es el problema, Alan?
3: Dígame.
0: Que en este momento no hay ni siquiera una oferta. O sea, no es de que ni siquiera Cruz Azul esté viendo
1: ¿y qué jugador
0: si le suben o le bajan? Es que ni siquiera hay oferta por un jugador que, bien lo dicen ustedes, a nivel mundial llamó la atención.
1: Pues es una pena, pero bueno, muchas gracias, mi querido Adrián Esparza, gracias y felicidades una vez más por tu trabajo.
3: Abrazo, Joya.
0: Gracias, saludos.
2: Abrazo.
1: Vamos a una pausa y volvemos. Esto es MBC Deportes, hoy es viernes. Y antes que nada quiero decirles algo importantísimo, señoras y señores, porque chequen esto, España y Argentina se enfrentan este domingo 19 de julio en la ciudad de Nueva York, New Jersey, en la gran final de la Copa Mundial de la FIFA 2026. La Roja llega tras eliminar al cuadro galo y buscará levantar su segundo título en el torneo, apoyada en su posesión, presión alta y talento colectivo, aunque enfrente estará la albiceleste, vigente campeona, que viene de superar a Inglaterra y quiere defender su corona con Messi, por supuesto, a la cabeza, con su gran líder. Será una final de enorme peso histórico entre dos selecciones de gran momento, con la gloria eterna y el trofeo del torneo de juego más esperado. 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
1: Saludos a la Parachutes.
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1: Si funcionó bien y el equipo hizo las cosas bien, que te marcan un penal, que me parece, y luego un tiro de esquina, que lo marcó saque de meta, nos acaba de ir a visitar hace 3 días los árbitros, el argentino. 3 días, no tiene una semana, 3 días. Y nos dijo que esas jugadas, para ellos es preferible cobrar tiro de esquina y después decir no es tiro de esquina y mandarla, porque cuando es saque de meta ya no hay vuelta atrás. Marca saque de meta y después la cambia a tiro de esquina porque le dijeron del VAR. Entonces, ¿qué regla vamos a entender? El penal, digo. Entonces, hay que marcar 70,000 penales en el área. Si un tipo va a tocar a otro, lo va a sentir para marcarlo y va a marcar penal, ¿por qué no la van a revisar? Entonces, ahora, si tú me dijiste que el funcionamiento es bueno, entonces, no sé de quién están hablando. O sea, yo trabajo todos los días. Los invito a todos los que quieran ahí en el Ajusco. Estamos trabajando todos los días. Todos los días. Y no llevo un mes. Llevo 2 meses y medio trabajando.
2: David, Alan, es la primera fecha, y ya se arma, ya está muy, muy enojado, mi querido el Piojo,
3: sí,
2: por
3: obviamente,
2: lo que sucedió el día de ayer.
3: Le van a cobrar el tema de que está trabajando en televisión con nosotros y ese tipo de cosas. Pero bueno, por eso ya Miguel ya está fuera de la televisión, ya dejó su compromiso con TUDN, con Televisa, y está dedicado en cuerpo y alma al Atlante. Y ayer realmente, el gol, la verdad, sí lo veo en posición correcta, pero lo que me pareció muy rigorista fue el penalti con el cual empató Necaxa.
2: Fue un jaloncito.
3: Ahí sí me parece. No pasa nada con eso. Pero sí, bueno, ya sabes cómo son de quisquillosos los árbitros. Va a sufrir el Atlante, por supuesto que va a sufrir. Por cierto, vieron hoy la queja de los equipos de la Liga de Expansión, que sí, ya es, como decía Carlos Cancún ayer, una liga de extinción por completo. Pero hay que ver la queja de Cancún, de la UDG, de La Paz, de Morelia, que otra vez vuelven al Tribunal de Arbitraje del Deporte por el tema de que les quitaron la posibilidad de ascender deportivamente. Hablando ya, que tienen que entender que no los quieren invitar a su negocio deportivamente hablando. Tienen que crecer en lo económico, punto, para comprar una plaza de primera división y así poder jugar en la Liga MX. No hay otro camino. Espero que les quede claro, ¿no? A mí me parece lamentable, ¿eh? Sí, ¿no? Totalmente lamentable.
2: Es lamentable, así es, bien dicho, mi querido David. Nos vamos a despedir, no sin antes de rápidamente que nos digas tu pronóstico para el día domingo. ¿Quién gana?
3: El día domingo yo veo a Argentina en penalti siendo campeón del mundo, bicampeón del mundo.
2: Yo veo a España en tiempo, en los 90 minutos, 2-1. ¿Tú?
4: Yo veo a España campeón en la tanda de penales.
2: Ahí está.
3: Ah, mira, interesante. Bueno,
2: muchas gracias, David.
3: Para que nos acompañen 12:30 del día. Claro, estaremos sí. 12. Bueno, desde muy temprano estaremos a través de Canal 5, Canal 2, Canal 9, TUDN, VIX.
2: Estaremos y hasta con la en el canal del desagüe también van a salir.
3: Hasta en el canal del desagüe vamos a salir. Pero ahí los esperamos.
4: Un abrazo, casi David.
3: Mucho éxito. Casi en cadena nacional. Abrazo, saludos.
2: Saludos, gracias. Y a usted que nos escucha, gracias por su preferencia. Sigue las noticias con mi hermana Pamela Cerdeira.
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0: No me he comunicado con ella, no nos hemos comunicado. Y ella tiene que dar, pues, una explicación de este tema.
1: Esta red, pues, era la mercancía era ingresada en territorio nacional y, como lo dice ahí, la red declaraba, pues, prácticamente solo el 10% de la capacidad real del ferrotanque. Es una investigación en curso, todavía no está terminada, pero es una investigación de más de un año de la Fiscalía General de la República.
2: Hoy la fiscal tiene un reto enorme. Ya sucedió en dos ocasiones donde lamentablemente anteriormente existieron decesos y no tenemos que esperar a que vuelva a suceder algo más donde digan que pues nada más se hizo para un lado el tren que no mató a nadie, pero que tengamos que esperar alguna otra tragedia pues para que sigan ellos en la comodidad de sus oficinas.
3: Tal vez muchos no sepan, pero el señor Ernesto Rufo ha estado buscando que defendamos lo poco que tenemos de democracia. Ha estado buscando que no se pierda lo poquito que todavía nos queda en este país de justicia. Aún así, lo agarran preso de la manera más humillante porque quieren humillarnos a todos. Pero no nos vamos a hacer abajo, nos vamos a levantar porque es injusto
4: gobierno contra todos nosotros. Y eso que apenas vamos a mitad del mes. ¿Cómo están? Gracias por acompañarnos en este viernes 17 de julio. Rox, Luis, ¿qué tal?
5: ¿Qué tal, Pam? Rox Auditorio, buenas tardes, muy bien, pues ya viernes agradeciendo que se haya terminado la semana y en este viernes de agradecimiento seguramente Rubén Rocha Moya le agradecería a Marina del Pilar, al Mundial, a su vez Marina del Pilar le agradecería a Ernesto Rufo, detenido, por cierto, vinculado con una relación cercana al nuevo partido Somos México, que todavía ni llega a la primera elección y ya tiene una acusación de ese tamaño. Y vaya el comunicado que saca ayer Somos México, muy no. desbordado, completamente desbocado, exigiendo la liberación de Ernesto Rufo, su consejero consultivo. De las pocas cosas que le puedo reconocer al PAN, es también justamente el sentido y el tenor de su comunicado de ayer, pues sí, ya más, como que más mesurado, sabiendo que si bien que no puede seguramente meter las manos al fuego, dice, pues vamos a esperar, ojalá que este proceso se dé de forma imparcial. Llama la atención la comunicación de Somos México, ojalá piensen un poquito más el sentido de cómo piden cosas y para quién, sobre todo. Entonces, eso es lo que yo espero, porque me parece es una comunicación que viene de una intención solamente de ser opositor y yo creo que hay que ser un poquito más mesurados, pero bueno, ya lo platicamos más adelante, Pam.
4: Sí, no, tienes toda la razón. La verdad es que el del PAN fue mucho más institucional, o sea, con las dudas que me parece correcto plantear ante un sistema judicial como el que tenemos, pero hasta ahí, ¿no? El otro estaba escrito con el hígado.
5: Justo.
4: Y de verdad, o sea, vatos, acaban de llegar, en teoría, ¿no? Acaban de llegar y están defendiendo a alguien que trae historia. Entonces, bueno, pues no sé, siento que les va a salir el tiro por la culata. Muy mal, pero bueno, en fin, a lo mejor esa es su estrategia de comunicación, ¿eh? Veremos.
5: Pues yo creo más bien que sí les hace falta como que de, oye, chavo, ya no eres la marea rosa, o sea, ya, ¿sabes?
6: Pero es que de todas formas traen el mismo discurso de todos los nuevos partidos de no somos iguales, somos un partido diferente, queriéndole llegar a los jóvenes, y pues inauguran con este tipo de comunicados y con este tipo también de vínculos de la gente que está ahí y que ha estado en mil partidos más antes. Entonces se vuelve complicado el panorama, yo creo, para ellos.
4: Sí, como todos, ¿no? Es esta idea de somos un partido nuevo, pero todos los partidos nuevos están formados por los viejos.
6: Por priistas,
4: o sea,
6: exacto.
4: Sí, sí, o sea, todos son priistas. En el fondo, exacto. Todos son priistas.
6: Exacto.
4: Ya sé, Rox, cuéntanos.
6: Pam, ya sé que esta semana escuchamos a Madonna porque el domingo va a estar en el medio tiempo que le quieren copiar al fútbol, al Super Bowl y demás, pero les traigo un chisme que va más allá de la final del fútbol este domingo. Y resulta que Madonna es muy fan del arte. De hecho, muy al arranque de su carrera hizo un video con pinturas de Remedios Varo y es como muy fan de también de Frida Kahlo. Resulta que en este aniversario luctuoso de Frida Kahlo, número 72, Vogue visitó su casita. E hicieron dos videos. Uno, bueno, más bien, los dos hablando de dos pinturas diferentes de Frida Kahlo que Madonna compró. Y el que más llamó la atención fue su última adquisición, que es Frida, es un autorretrato de Frida con dos monos, que seguro han visto, que pintó en 1940. Y resulta que la primera vez que vio ella esta pintura fue llegando a Nueva York en una postal en la calle tirada, y entonces. Entonces ya se sabía que es fan de Frida Kahlo porque en la adolescencia visitó también el Instituto de Artes de Detroit, vio unos murales de Diego Rivera, pero también vio fotografías de Frida Kahlo y dijo, ¡ah! ¡Qué gran belleza! Y voy a citar, belleza única, lo que sea que eso signifique viniendo de Madonna hacia un personaje como Frida Kahlo. Dice que desde entonces la admira y entonces esta vez que vio esta pintura llegando a vivir a Nueva York, ella dijo, en algún momento de mi vida, esa pintura va a ser mía. Y resulta que 11 años después le sobraba $1,000,000 y logró comprarla en una subasta. Y ahí la tiene muy alumbrada, muy en su sala, muy por si un día les invita a una carne asada, seguramente la van a ver ahí. Y también tiene otra pintura de Frida Kahlo que se llama Mi Nacimiento, que se la compró a un amigo, que este amigo la tenía ahí arrumbada en un ropero, y entonces le dijo, ah, yo tengo una Frida Kahlo, y entonces la compró también, y ahí está en su sala también, muy por si un día les invita una carne asada. Entonces me pareció simpático el chisme, y ustedes me dirán, porque a mí como que me hace ruido que esté en una colección privada en la casa de alguien, si ustedes opinan igual que yo o no, ya nos contarán, pero bueno, de eso va la música de hoy también.
5: Pues así está la música de hoy.
6: Exacto. Pero ya tú me dirás si estás de acuerdo o no conmigo.
4: Es que sí pasa con muchas obras de arte.
6: Sí.
4: O sea, la verdad es que ahí sí tendremos que preguntarle a alguien que sepa bien cómo se maneja ese mundo. Pero,
6: el mercado.
4: Exacto, pero pues sí, entiendo que pues hay quienes son fans de algunos pintores en especial y pues pueden tener obras en su casa.
6: Sí, a mí me encanta. O sea, a mi favorita es Remedios Varo. No sé, si me sobrara mucho dinero, igual y si andaba comprando algo. Pero muy en el fondo también diría como, chance debería estar en un museo esto. No sé, ya ustedes nos irán.
4: Y luego las prestan, ¿no?
6: Sí.
4: O sea, ya se van ahí de paseo por los museos. Es un mundo del que no conozco absolutamente nada. Pero podremos preguntarle a los que sí. Gracias, Rox.
6: A ti, Pam.
4: Pues vamos con la información. El gobierno federal amplió la información alrededor de la red de huachicol fiscal que presuntamente involucra al exgobernador de Baja California, Ernesto Rufo. Cuéntanos, Hatsiri Magallanes, buenas tardes.
7: Así es, ¿qué tal, Pamela Luis? Buena tarde. La presidenta Claudia Sheinbaum rechazó que la detención del exgobernador de Baja California, Ernesto Rufo, responda a una persecución política y sostuvo que la orden de aprehensión deriva de una investigación de aproximadamente un año encabezada por la Fiscalía General de la República. En la conferencia mañanera, que por cierto el día de hoy se hizo en Quintana Roo, la presidenta se refirió a este caso de presunta red de contrabando. La presidenta aseguró que se trata de una investigación que está sustentada en pruebas presentadas ante un juez y negó que exista una aplicación selectiva de la justicia. Esto, pues bueno, en respuesta al PAN y también al expresidente Felipe Calderón. Escuchamos.
8: Es falso que haya un asunto político aquí. Es derivado de una investigación que tiene un año, en donde pues se hacen todas las diligencias que tienen que hacerse para poder garantizar ante los jueces pues que se tienen pruebas suficientes para la emisión de una orden de aprehensión. Hay otros casos donde hemos actuado, como lo he dicho varias veces. Se ha actuado contra presidentes municipales en donde hay conocimiento de que están vinculados con alguna red delictiva o casos de corrupción. Son más de 25 casos. Y ahí hay detenidos presidentes municipales que llegaron por Morena.
7: En esta conferencia de prensa estuvo Omar García Harfuch, el titular de la Secretaría de Seguridad y Protección Ciudadana, y expuso que ya hay 8 personas detenidas y faltan más órdenes de aprehensión precisamente por cumplimentarse. Escuchemos.
1: después del aseguramiento de los 33 ferrotanques, como ya lo dice el video. Ahí el análisis de la Fiscalía Especializada en Materia de Delincuencia Organizada, FEMDO, logra identificar esta red que es de las más grandes de contrabando de combustible. Es una investigación de más de un año. Ayer se cumplimentaron 8 órdenes de aprehensión, faltan otras por cumplimentar. Esta red, pues, era la mercancía era ingresada en territorio nacional y, como lo dice ahí, la red declaraba, pues, prácticamente solo el 10% de la capacidad real del ferrotanque. Es una investigación en curso, todavía no está terminada, pero es una investigación de más de un año de la Fiscalía General de la República.
7: El reporte que tenemos.
4: Muchas gracias, Hatsiri, muy buenas tardes.
7: Buenas tardes.
4: Lo que sí hay que reconocer es el excelente timing que tuvieron para hacerlo, ¿no? Justo en este momento en el que estaba todo el escándalo alrededor de la gobernadora.
5: Y por otro lado, Pam, la bancada del PAN en la Cámara de Diputados consideró que esta detención es parte de un distractor frente al caso de la gobernadora de Baja California, Marina del Pilar. Subrayó además un uso faccioso de la Fiscalía General de la República y persecución política. Por otro lado, la dirigencia nacional de Morena aseguró que la detención de Rufo Appel no trae detrás una consigna política o una acusación fabricada, pues es un caso que se sustenta en una carpeta de investigación en manos de la Fiscalía General. Y también la presidenta Sheinbaum señaló que la gobernadora de Baja California, Marina del Pilar, debe dar una explicación sobre los más recientes audios difundidos por el periodista Héctor de Mauleón.
0: No me he comunicado con ella, no nos hemos comunicado, y ella tiene que dar, pues, una explicación de este tema.
4: Esta mañana un sismo fuerte, 7.4 en Chiapas. Cuéntanos, Lizeth Cuello, buenas tardes.
9: Pamela, ¿qué tal? Muy buenas tardes. Te saludo con gusto a ti, al auditorio. Informarte que, bueno, pues hasta hace pues una hora ya iban casi 100 en réplicas por este sismo de magnitud 7.4 con epicentro en Ciudad Hidalgo, Chiapas, que se registró a las 8:48 de la mañana de este viernes. La alerta de tsunami que se emitió alrededor de las 9 de la mañana ya fue retirada por parte de la Secretaría de la Marina. Únicamente están pues todavía viendo el panorama en lo que es el litoral del Pacífico Sur mexicano, Pamela, específicamente en las costas de Chiapas y lo que es Oaxaca. Hasta este momento pues se hizo una reunión de gabinete que encabezó el gobernador del estado, Eduardo Ramírez Aguilar, quien desde que ocurrió el sismo pues instruyó que se suspendieran las labores de lo que son las oficinas de gobierno. Y pues te comento que ya se tiene un pues informe preliminar de lo que fueron los daños. Afortunadamente no se tienen decesos, personas heridas, únicamente una migrante de origen haitiano que se lanzó del tercer piso por el pánico ante este sismo. Y en cuanto a las infraestructuras, hay dos escuelas dañadas en Suchiate, hay también dos hospitales, uno en Jitotol y el otro en Ostoacán. Hay viviendas también en el municipio de Suchiate que no se tienen cuantificadas específicamente. En el municipio de Mazatán fue la presidencia y la iglesia que tienen fisuras. Y únicamente han sido esos daños. Van a realizar otro corte por la tarde, Pamela, para saber cómo continúan. Y recordemos que este sismo pues fue perceptible no solamente en México, sino también en Guatemala y El Salvador. De ahí que las autoridades pues todavía exhorten a la ciudadanía a que se mantengan atentas y continúen con los protocolos. En dado caso se llegue a presentar otra réplica, la más fuerte que hemos tenido es de 6.5 de magnitud, así que pues todavía continúan estas réplicas. Ese sería el reporte, Pamela.
4: El saldo blanco es una buena noticia, Lizeth. ¿Cómo se sintió?
9: Pues fue muy fuerte, Pamela. Fue primero pues, como diríamos coloquialmente, un jalón, y posteriormente pues se quedó de manera oscilatoria. Lo que pasa que pues tardó casi un minuto de manera oscilatoria, y la gente fue en donde se empezó pues obviamente a tener estas crisis nerviosas, principalmente, te repito, en los municipios de la costa y Soconusco, que fue en donde más se sintió. Aunque pues en los 124 municipios del estado de Chiapas también fue perceptible este sismo, Pamela.
4: Claro, muchísimas gracias, Lizeth, estamos al pendiente.
9: Claro que sí, muy buenas tardes.
5: Y justamente, como lo decía Lizeth, la Coordinación Nacional de Protección Civil informó que no se registraron daños tras este sismo con epicentro al suroeste de Chiapas. Dio a conocer que activó de forma inmediata los protocolos de actuación, monitoreo y respuesta, además de comunicación con autoridades estatales y municipales. En el caso de la Ciudad de México, la Secretaría de Gestión Integral de Riesgos y Protección Civil señaló que no se activó la alerta sísmica, pues el movimiento no fue perceptible en la capital, PAM.
4: Sí vio a representantes de 67 países para conversar sobre lo que, según la administración de Trump, es el crecimiento del terrorismo de la izquierda extrema. Cuéntanos, José Díaz Briceño, buenas tardes.
10: Hola, ¿qué tal? ¿Cómo estás, Pam? ¿Cómo estás, Luis? Así es, pues una reunión poco común. Pues ayer la administración del presidente Trump reunió a 67 países para alertar por lo que, como ellos definen, es el resurgimiento del terrorismo político de extrema izquierda alrededor del mundo. Esto ocurrió en la sede del Departamento de Estado y ahí el secretario Marco Rubio, a puerta cerrada, dijo que la mayor parte de los políticos y tomadores de decisiones desestiman el riesgo de la violencia de grupos de extrema izquierda, pero todos los indicadores, de acuerdo con él, muestran que esto está en auge. De acuerdo con el diario The Washington Post, que tuvo acceso a la lista de invitados, los gobiernos de México, Brasil y Singapur habrían sido convocados a la reunión, pero evitaron enviar un representante a la cita. Para el secretario Rubio, el terrorismo político de extrema izquierda es comparable a lo que se vivía en las décadas de 1970 y 1980 en plena Guerra Fría. Escuchemos las palabras del secretario Marco Rubio.
11: Hoy nos enfrentamos a una nueva fase de esta vieja maldad. Aquí, en Estados Unidos, la proporción de atentados y complots terroristas de izquierda ha alcanzado niveles no vistos en décadas. En Alemania, la violencia de extrema izquierda se ha disparado en más de un 40% en tan solo el último año. En Grecia, más del 80% de la violencia radical está ahora impulsada por actores de extrema izquierda y anarquistas.
10: Hay que decir, Pam y Luis, que esta convocatoria provocó mucha polémica, porque el propio secretario Rubio dijo que un ejemplo de esta violencia de extrema izquierda eran las protestas que ocurrieron en Estados Unidos en el año 2020. Las recordamos, aquellas protestas en contra de la violencia policial de las que surgió el movimiento Black Lives Matter. También Rubio puso como ejemplo el atentado en una misa en 2025 en Minneapolis atribuido a una persona transgénero y también el asesinato en 2024 del presidente de la compañía de seguros médicos United Healthcare a manos de este joven que enfrenta un proceso, Luigi Mangione. Todo esto después de que la propia administración Trump ya había designado al movimiento Antifa y cuatro organizaciones de este movimiento en Grecia, Italia y Alemania como organizaciones terroristas extranjeras. Hasta aquí el reporte desde Washington, Pam y Luis.
4: Increíble. De todos los países que acudieron, ¿cuál es el que más llama la atención y sorprende? Porque, a ver, evidentemente hay un discurso racista detrás de este nombramiento a estos grupos como organizaciones terroristas o las demandas de estos grupos. O sea, ya nada más con lo que mencionabas de las manifestaciones del 2020.
10: Así es. En América Latina, el país que sorprendió que enviara un representante es el gobierno de Guatemala, que en principio es un gobierno progresista de izquierda y que estaría pues en principio preocupado por este tipo de denominaciones. El resto de los países que acudieron en las Américas, a excepción de Canadá, representan a gobiernos de derecha. Y sin embargo, hay que decir, también países de Europa, incluyendo Alemania y España, que sobre los que Estados Unidos ha expresado preocupación, enviaron representación, pero no necesariamente a nivel de ministro.
4: Qué interesante lo de Canadá, ¿no?
10: Así es, también porque el presidente Trump tiene casada un pleito en prácticamente distintas áreas, desde telecomunicaciones, comercio, e incluso hoy se quejaba el presidente Trump de los del humo que ha llegado a Estados Unidos por los incendios en los bosques canadienses. Y el hecho de que el gobierno de Canadá haya decidido sentarse a la mesa, a pesar de no necesariamente comulgar con estas ideas, pues habla que quiere mantener algún tipo de comunicación con el gobierno de Trump.
4: Oye, ¿y hablaron ellos, expusieron y los demás observaron o en qué acabó el encuentro?
10: Así es, estuvieron presentes además de Marco Rubio, el secretario del Tesoro, Scott Bessent, y también una figura que es clave en el gobierno de Trump, el consejero de Seguridad Nacional, Stephen Miller, que llegó a decir que básicamente los grupos de extrema izquierda están acabando con la civilización occidental. Wow. Incluyendo, haciendo menciones, Pam y Luis, sobre el aspecto, y esto decía el consejero del presidente Trump, el aspecto, los piercings, los tatuajes que usan las personas que protestan en las calles. Esto, de acuerdo con él, muestra que son personas que no se respetan a sí mismas.
4: Increíble, 2026 y estamos escuchando esto. Gracias, José.
10: Hasta luego, que estés muy bien.
5: Y también hubo reacción en México. En la mañanera, la presidenta Claudia Sheinbaum explicó que no aceptó la invitación del secretario de Estado estadounidense Marco Rubio a este encuentro al considerar que tendría tintes políticos.
0: Sí hubo una invitación a la Secretaría de Relaciones Exteriores y en este caso, dado que era un tema desde nuestra perspectiva pues más político que un asunto realmente relacionado con el combate a los grupos delincuenciales u otros temas de seguridad, consideramos que era mejor no asistir. Hay otros en donde nos invitan y asistimos como observadores o donde asistimos participando. Pero en este caso y por el nombre del evento, consideramos que no era prudente asistir.
4: Y me parece que además hizo bien. La noche de ayer, familiares despidieron a Lorenzo Salgado, uno de estos mexicanos que ha sido asesinado a manos de ICE en Estados Unidos. Y el caso dio un giro. Edgardo Moreno, cuéntanos. Buenas tardes.
12: Buenas tardes, Pam, y un saludo a Luis también. La comunidad hispana de Houston despidió a Lorenzo Salgado Araujo, este trabajador mexicano de 52 años que murió por disparos de un agente de ICE durante un operativo migratorio la semana pasada, el 7 de julio. Cientos de personas acudieron a la funeraria Forest Park Lawndale. La familia lo despidió con mariachis, música ranchera, fotografías, camisetas de la selección mexicana y herramientas de trabajo que recordaban su vida como un trabajador simple de la construcción. Entre los asistentes estuvieron el alcalde de Houston, la congresista Silvia García, su hermano Víctor, detenido durante el mismo operativo, no pudo asistir porque continúa bajo custodia migratoria. Por su parte, el fiscal general para el Distrito Sur de Texas, Aaron Reitz, difundió ayer un mensaje en video con nuevos detalles del caso. Escuchemos.
13: La información preliminar indica que el conductor puso la camioneta en reversa y luego hacia adelante nuevamente, mientras un oficial estaba parcialmente dentro de la camioneta o inmediatamente al lado de ella. Durante este enfrentamiento entre agentes federales y un grupo de extranjeros ilegales que intentaban huir, uno de los oficiales disparó un solo tiro. Ese disparo alcanzó a Lorenzo Salgado.
12: Sin embargo, Reitz subrayó que no se ha alcanzado conclusiones definitivas y que la investigación continúa. También en ese sentido, el gobernador de Texas, Greg Abbott, anunció que los Texas Rangers se incorporarán a la investigación para trabajar junto con las autoridades federales.
14: Any loss of life is tragic. Es que cualquier pérdida de vida es trágica. Los Texas Rangers ahora van a participar en la investigación de este asunto, trabajando junto con funcionarios federales para llegar al fondo de exactamente lo que sucedió.
12: La decisión del gobernador llega en medio de crecientes exigencias a nivel nacional de una investigación transparente luego de que se confirmara que los agentes de ICE involucrados no portaban las cámaras obligatorias corporales durante el operativo para comprobar con exactitud qué fue lo que pasó. El funeral terminó, pero las exigencias de la familia y de la comunidad apenas comienzan. Conocer por qué un operativo migratorio terminó con la muerte de un hombre aquella mañana que transportaba a sus compañeros hacia una obra de construcción. Pamela, Luis, hasta aquí el reporte.
4: Seguimos al pendiente. Muchísimas gracias, Edgar.
12: Buenas tardes.
4: Buenas tardes.
5: Hasta aquí, Pamela, este primer resumen informativo. Ya en unos minutos platicaremos con el vocero de Somos México, Fernando Belauzarán, que en redes sociales califica a Ernesto Rufo como preso político del obradorato.
4: Bueno, muchísimas gracias.
5: A ti, Pam.
4: Vamos a una pausa y volvemos.
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19: Continuamos en MBS Noticias, son las 4 de la tarde con 27 minutos. Bueno, pues platicábamos el día de ayer sobre la detención de Ernesto Rufo, quien fue el primer gobernador panista en Baja California, pero también es consejero consultivo de Somos México. Nos acompaña en la línea Fernando Belaunzarán, vocero nacional de Somos México. ¿Cómo estás? Muy buenas tardes.
20: Muy buenas tardes, Pamela. Encantado de estar contigo, con tu auditorio.
19: ¿Qué decir de esta detención?
20: Bueno, eso evidentemente para nosotros es una detención arbitraria. Se da en un momento en donde Marina del Pilar, la gobernadora de ese estado, está en su mayor crisis. Se acaba de dar a conocer que incluso estaba negociando un encuentro en Panamá, o negoció un encuentro en Panamá con el FBI, y estaba dispuesta a dar información del gabinete de seguridad y otras cosas que se había enterado, con tal de que le regresaran la visa y no la extraditaran. Ese era su temor, dicho por ella misma. Y en esta crisis, además, mientras también, después de que revivieron la captura del Mayo y salió todo el asunto de la protección a Rochamoy y el ridículo de haber entregado al piloto, pues es un distractor lo de Rufo, pero no solo es un distractor. Sí, es la cortina de humo, es esto, pero también es la exoneración de los verdaderos responsables de lo que es el crimen más grande o el desfalco más grande que se tenga registro en la historia del país, que es el huachicol fiscal.
19: ¿Y quiénes son ellos?
20: Bueno, pues mira, solo puede darse el huachicol fiscal con la participación de las más altas esferas políticas del poder. Ya supimos, vimos lo de los vicealmirantes, que son sobrinos del secretario de Marina, de López Obrador, y el secretario de Marina no han dicho nada, ¿no? Pero si uno entiende la complejidad del huachicol fiscal, se da uno cuenta de que tiene que haber, insisto, una operación de Estado para que eso sea posible. Hay distintas modalidades de huachicol fiscal, pero el que es el paquete completo es el que se roban el petróleo, que por cierto han salido noticias últimamente de cómo desde la misma extracción de crudo se lo roban, se lo llevan a Texas, en Texas lo refinan, lo regresan como gasolinas o como diésel por la frontera, por la aduana, no pagan impuestos, y luego lo distribuyen a todas las gasolineras del país y se vende al público en general con, entre comillas, papeles en regla. Imagínate el nivel de complejidad que se requiere eso. Estamos hablando de
19: millones de litros. Pero aquí la acusación es haber traído sin haber reportado el 90% de lo que traían. Y entiendo que el timing cause muchísima sospecha, digo, habría que ser muy ingenuo para no verlo, pero no era una investigación nueva. Eso, ese tema, sí, y al mismo Rufo y a la misma empresa de Ernesto Rufo ya se le había mencionado.
20: Claro, se le mencionó, él nunca salió del país, al revés. Él, fíjate que es ciudadano norteamericano. Si hubiera querido de verla, si hubiera podido ir para allá, no, se quedó aquí. Fue a la ofreció ir a la fiscalía, fue a la Fiscalía General de la República, puso a disposición todos los documentos. Y es que mira, ¿cuál es el papel de esta empresa que se llama Ingemar? En donde Rufo, no es como dijo hoy la presidenta, él es socio minoritario de Ingemar. ¿Cuál es el papel de esta empresa? Esta empresa tiene el permiso para gestionar con las agencias aduanales la importación de combustibles. Es el trámite con la agencia aduanal. La empresa de Ernesto Rufo no compra combustible, no distribuye ni transporta combustible, no comercializa combustible. Es decir, en ningún punto del huachicol fiscal está. Lo que él hace es sacar permisos de importación. Ahora bien, si ese permiso de importación, en donde se dice tienes permiso para importar 10 millones de litros de gasolina, está bien, pasa, y no pasan 10 millones, sino pasan 100 millones de litros en lugar de 10 millones, no es culpa del que dio el que gestionó el permiso.
19: Pues es culpa de todos, ¿no?
20: Bueno, es culpa de quien lo pasó y es culpa de quien lo supervisa, porque quien gestiona el permiso de importación no supervisa. ¿Quién tiene que supervisar? Pues la aduana.
19: Oye, toda Fernando, pero a ver, o sea, hasta donde tenemos entendido, sí era socio mayoritario. Y ayer platicamos de esto con...
20: En lo que está, ¿eh?
19: Ayer platicábamos de esto con Federico Doring y decía, no, bueno, es que él es el dueño nada más de la infraestructura de la empresa. Entonces, bueno, ya no me queda claro, porque siento que hay muchas versiones sobre la empresa y lo que hacía la empresa y el porcentaje de acciones.
20: Está bien, puede ser. Yo sabía que es 49%, es la información que tengo, pero aún cuando eso fuera inexacto, lo que hace es gestionar, es papeleo, ¿no? Quienes tienen las aduanas, quienes tienen toda esa infraestructura, ese control, pues es el gobierno federal, ¿no? Investiguen a quienes eran los responsables de las aduanas, ¿no? Y los que los manejan, ¿no? Ayer entrevistaron a Adela Navarro, que es la del Semanario Z, que es un semanario muy prestigiado. Y ese Semanario Z hacía un recuento de los dos, de estos, hacía el contraste con los dos grandes decomisos de huachicol. De hecho, son tres, pero ya mencionó dos. El que fue en Ensenada, en que vinculaban al entonces esposo, ya ex esposo de la gobernadora, y a un ex senador de Morena, ex senador porque fue, pero ya terminó su periodo, porque estaba almacenado en su terreno, ¿no? Y ese, ahí no han movido un dedo. El que están agarrando es el de los ferronaves que fueron en Coahuila. Y lo que dicen es que parte de ese cargamento entró con un permiso que fue gestionado por la empresa de Ernesto. Pero Ernesto cumple gestionando el permiso. Él ya no cumple con quién compra el combustible, quién lo traslada, cuánto, si fue más de lo que establece el permiso. Eso ya no lo ve, eso lo hacen en la aduana. Pero bueno, eso se va a aclarar. Lo que sí te digo es que están exculpando a los reales responsables de un negocio inmenso. 600 mil millones de pesos solo por IEPS en el sexenio de López Obrador. Y eso es oficial, Pamela. ¿Por qué digo que es oficial? Porque se puede verificar. Tú verificas lo que dice la Secretaría de Energía en Estados Unidos, el Departamento de Energía, en donde dice cuánto se importó, cuánto se exportó a México de gasolinas, y luego lo comparas con lo que reporta México de cuánto importó de gasolinas de Texas. Ese diferencial es inmenso, son los 600 mil millones de pesos, y además en este sexenio ya vimos que en 52 días pasaron 144 millones de litros de huachicol solamente en 52 días de junio. No, hay una presión, el Departamento del Tesoro de Estados Unidos lo ha dicho, e insisto, querer culpar a Ernesto Rufo verdaderamente es un insulto a la inteligencia. Fernando, y se les va a revertir, yo estoy seguro que se les va,
19: Fernando,
20: a revertir.
19: Me llama la atención una cosa, y esto ya ni siquiera creo que tenga que ver con el mismo Ernesto Rufo. Ni el PAN lo defendió tanto como Somos México.
20: Bueno, qué bueno que lo dices. Mira, ¿cuál es nuestra vinculación con Ernesto Rufo? Ernesto Rufo no es militante de Somos México.
19: Es consejero.
20: Él no quiso afiliarse, no es afiliado. Él es miembro de nuestro consejo consultivo. Uh-huh. Y no necesita ser afiliado. Ahí nosotros hemos decidido que los miembros del consejo consultivo son consejeros nacionales con voz, no con voto, es decir, no son militantes plenos, y lo hace y lo tenemos para tener voces independientes autorizadas así, y lo hacemos porque lo conocemos. Y te voy a decir una cosa, es peligrosísimo que se abra el expediente de los perseguidos políticos, y de los perseguidos políticos para con fines absolutamente facciosos. A mí me parece que les interesa mucho desviar la atención y buscar un chivo expiatorio de lo que es este crimen, que solo se puede entender como crimen de Estado. Y quienes conocen a Ernesto Rufo se dan cuenta por su forma de vivir, por su trato, porque lo conocemos, que eso es gravísimo. Y hay algo más, hay un agravio contra la historia, Pamela. No solo Ernesto Rufo fue el primer gobernador, el PAN fue el primer gobernador de oposición en el paso a la transición. En 1989...
19: Fernando, eso lo mencionamos. Me parece una cosa, Fernando,
20: si la lucha
19: que hay
20: de él,
19: aquí,
20: de muchos otros,
19: Fernando, hay tanta víscera en el comunicado de Somos México como cada vez que los gobernadores de Morena sacan un comunicado. O sea, estaba escrito con el hígado.
20: Bueno, no sé, la verdad no he leído yo el comunicado, pero yo te lo digo con esto, con lo que estamos diciendo.
19: ¿Cómo si eres el vocero?
20: Sí, bueno, no leí el comunicado que hicieron, ¿no? Es la verdad, lo hizo el secretario de comunicación, a quien le tengo mucha confianza, ¿no? Pero lo que nosotros estamos siendo, y estamos siendo firmes, es que no vamos a admitir la persecución política, y aquí lo que vemos es eso, porque no se compagina. Y eso, mira, viste lo que sí vi fue la conferencia de prensa de Ernestina Godoy, y Ernestina Godoy lo que hizo es que pone a Ernesto Rufo como la cabeza de una super red de huachicol, etcétera. Perdón, insisto, lo que quieren es exculpar a los verdaderos responsables, y eso es, insisto, un insulto a la inteligencia, se les va a caer. Pero me ofende mucho el trato que le están dando a Ernesto Rufo. Tiene 74 años y lo llevan a un penal de alta seguridad. Ni a los estudiantes del 68 los trataron así, ni a ellos los trataron así, ¿no? Y no sé,
19: esa comparación me parece un poco desafortunada, ¿no?
20: Tremendo, porque es un preso político, y yo vengo de ahí, de la universidad y de esa lucha, y me ofende muchísimo que lo hagan, porque sin la lucha de los demócratas, y Ernesto Rufo abrió paso para eso, al ser el primer gobernador de oposición de un régimen de partido único, sin esa lucha, los que hoy lo vejan no estarían en el poder, no merecía ese trato, y vas a ver, las cosas se van a caer, Pamela, porque se avientan acá y creen que porque tienen el control de las instituciones y tienen un aparato de propaganda, ellos decretan la verdad. Eso creen. Nada más que Stalin también pensaba eso, y ni Stalin pudo, ¿no? Esto va a caerse por su propio peso, porque se va a demostrar. Lo que hace Ernestina es tratar de vincular a la empresa de Ernesto Rufo, que solamente gestiona, con los que consiguieron, con los que tuvieron los permisos, y si pasaron o no lo hicieron, con contubernio de las aduanas, ¿no? Y hay distintas maneras. Una es la que dijo Ernestina, de que dicen que son 10 millones y acaban 100. Hay otras que dicen que lo que traen es aceite quemado, es aceite de aguacate, es cualquier cosa para no pagar impuestos. Eso fue lo que denunció en su momento Francisco Cabeza de Vaca, lo informó, incluso lo dijo en la Conago, fue y se entrevistó con López Obrador para decir, y la respuesta fue perseguirlo a él. Está bien. Este es el régimen que tenemos y hay que ser muy claros, pero mira, la verdad se va a abrir paso, y nosotros estamos convencidos porque conocemos el asunto. El tema del huachicol fiscal lo hemos traído nosotros como un tema muy importante, porque imagínate, antes del huachicol fiscal, el mayor desfalco en un fraude había sido Segalmex, también del gobierno anterior, 15 mil millones. Solo por IEPS, 600 mil millones el huachicol. Esta es otra cosa, es otra dimensión, y es absurdo que quieran culpar a un exgobernador de 74 años, quieran culparlo de esa operación de Estado. Es absurdo. ¿Para qué? Para exculpar a los verdaderos responsables.
19: Bueno,
20: y sí, distraer la atención, Pamela.
19: Veremos, pues. Fernando, muchas gracias por tomarnos la llamada.
20: Siempre es un placer, Pamela. Un fuerte abrazo a ti.
19: Buenas tardes. Fernando Belaunzaran, vocero nacional de Somos México. Vamos a una pausa.
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19: Lalo, ¿cómo estás? Qué gusto saludarte. Lalo, ¿nos escuchas?
23: Sí, perfectamente bien, Pam, muchas gracias. Te decía yo, gusto en saludarte como siempre y te saludo a tu auditorio. Buenas tardes.
19: Oye, ¿cómo que estamos pasando por una crisis de turismo? ¿No venimos de nuestro momento pico, de aquel que esperamos pues sí, desde hace 4 años?
23: Pues sí, que estábamos deleitándonos con las cifras alegres del turismo con motivo del Mundial. Y la verdad, he de decir, como introducción, que nos fue muy bien. El gran ganador de este Mundial no fue el Estadio Azteca, que es majestuoso, que llamó poderosamente la atención, sino que creo que quien resultó mucho más beneficiado con este Mundial fue la afición mexicana, el corazón mexicano, la gastronomía mexicana. Fue muy aplaudida y muy bien celebrada la actitud de los mexicanos, independientemente de los excesos que cometimos. Creo que fuimos muy bien recibidos por la afición, muy destacado por los ingleses, pero por todos. No hubo quien hablara mal o de manera muy pronunciada mal de la afición mexicana. Lamentablemente comenzamos a vivir una época de vacas flacas en el turismo, más por lo que no hemos hecho que por haber hecho mal, por lo que no hemos hecho bien. Dejamos de hacer lo que hacemos bien. México es una potencia turística mundial. Estamos hablando de la sexta potencia mundial por visitantes, aproximadamente 45 millones según datos internacionales, la decimosexta por divisas. Cada turista que llega a nuestro país en promedio gasta $733 en su visita, una balanza turística favorable en $11,500 millones entre enero y mayo del presente año. Quiere decir que dejan más los turistas que vienen a nuestro territorio que los turistas mexicanos que van a territorios externos. Es decir, tenemos un balance positivo, balance turístico positivo. Dejan más los turistas que vienen al país que los turistas mexicanos que visitamos a otras naciones. Nuestro principal visitante estadounidense, es decir, somos para el mercado estadounidense una parte muy importante de su actividad turística. Ellos explican el 66% de cada 100 turistas, aproximadamente 66 son estadounidenses y explican poquito más del 50% de la derrama turística que recibe este país. Cinco destinos, fíjate qué tristeza ya desde ahí, cinco destinos son fundamentales en materia turística en el país: Cancún, la Riviera Maya, Vallarta, Cabo San Lucas y Ciudad de México. Esos son los cinco principales destinos del turista internacional. Cuando hay tantas cosas bellas que ver en este país, en cinco se concentran los principales ingresos turísticos internacionales. Los dos principales, Cancún y la Riviera Maya. Fíjate, entre enero y agosto se contrajo la llegada de turistas internacionales 6.5% a estos dos destinos. Los asientos de avión se contrajeron 22.5%, y eso significa pues que no llegan más turistas porque no tienen dónde sentarse para llegar a Cancún, que es el principal aeropuerto internacional de nuestro país. Estamos hablando drástico de 561 mil asientos de avión menos llegaron al país entre enero y agosto. Los factores que explican esta caída: inseguridad, por supuesto, no podemos desconocerlo. Asunto de la detención del líder del cártel Jalisco Nueva Generación, a pesar de que tuvo un posicionamiento muy negativo cuando sucedió esto allá en Puerto Vallarta. Hasta la fecha estamos pagando esa factura de la inseguridad que se mostró por algunos turistas. Abusos que cometemos al turista y conflictos intergremiales, como el asunto de las plataformas digitales de

0: En todo el mundo, actividad turística, los gobiernos reinvierten a tratar de impulsar las marcas de su país como marcas dignas de ser visitadas por el extranjero. En el 2018, último año en donde invertimos en promoción turística, ejercimos un presupuesto de 5.600 millones de pesos, equivalentes aproximadamente a 300 millones de dólares. Pero dejamos de hacerlo en 2019, cerramos la ventanilla de la promoción turística, se lo dimos todos a Fonatur, Fonatur se lo dio todo el Tren Maya y se acabó la promoción de la marca México en el país. Fíjate hasta cuándo empezamos a sentir la consecuencia de ese error estratégico. Fíjate. Voy a comparar con República Dominicana, con todo respeto a República Dominicana, ¿eh? Mira, fíjate nada más, porque está haciendo mejores resultados que los que tiene México. No se puede comparar directamente, pero sí como referencia. Mira, superficie de República Dominicana, 48.442 kilómetros. En México, prácticamente 2 millones de kilómetros
1: Wow.
0: cuadrados. El litoral de República Dominicana, que es muy vista en el extranjero, 1.625 kilómetros contra 11.122 que tiene México. Visitantes de República Dominicana, 11.6 millones contra, digamos, 48 millones que tiene México. Y habitantes, 11.5 millones de habitantes en República Dominicana, 131 millones de habitantes en México. Dejamos de promocionar la marca México desde el 2019 y doy otro dato. El Ministerio de Turismo de República Dominicana tiene un presupuesto ligeramente inferior a los 200 millones de dólares. Y de esos 200 millones de dólares, 85 millones lo dedican a promocionar la marca República Dominicana. En México, este año regresamos a la promoción de la marca México, invertimos 6 millones de dólares. 6 millones de dólares, es decir, el 2% de lo que ya invertimos en el 2018, que fue la última vez en que invertimos nosotros en turismo, y las consecuencias las comenzamos a ver ya en la llegada de menos turistas a nuestro país, y ojalá nos demos cuenta que hay veces que no se necesita hacer mal las cosas, también no seguir haciéndolas bien traen consecuencias muy importantes y a veces mucho más tarde de lo que nosotros
1: Lalo, estos
0: pensamos.
1: datos que nos daban eran entre enero y agosto del 2025.
0: En enero de agosto del 2025, en
1: Okay.
0: cuanto a llegada de turistas, la contracción de asientos turísticos vía aérea de turistas extranjeros que llegan fundamentalmente a Cancún o otras plazas de nuestro litoral, pero los demás son datos anuales del 2025.
1: Y
0: Y a
1: tengo
0: mí parece que
1: entendido
0: están tan terribles.
1: que el mundial no nos dejó lo que esperábamos que nos dejara,
0: No, no,
1: pero
0: no.
1: me sorprendió mucho con personas que se dedican a la industria restaurantera, muchas de ellas, no solo mencionar que no habían tenido más clientes, sino que había sido el peor junio y julio de su historia.
0: Sí, mira, yo creo que alguien hizo mal las cuentas, porque si tú divides el aforo que tienen los estadios mexicanos que participaron en el Mundial, pues no, no, ni de chiste te dan 5.5 millones que habían dicho y que todo el mundo nos tragamos esa píldora, ese en primera. En segunda, vino un turista muy castigado por los precios para entrar al Mundial
1: Sí.
0: y la verdad, muchos chavos, muchos influencers que dicen, pues yo voy a comer lo que se pueda, más. O sea,
1: Claro.
0: me invitan tacos, yo le entro a los tacos y les gustaron los tacos, qué bueno, pero la buena cocina mexicana que hay, pues esa no fue visitada. Y después hubo tanta seguridad, que ya sabemos por qué razones, que muchos restaurantes quedaron, pues ahora sí que cercados e imposibilitados a que tuvieran acceso de los turistas. Y yo creo que por esas razones muchos resultados que se esperaban no se dieron finalmente. Pero ojo, algo dejamos de hacer y hoy comenzamos a
1: Sí,
0: ver
1: está.
0: las consecuencias de esas políticas públicas equivocadas.
1: Claro, pues Lalo, como siempre, muchísimas gracias.
0: Al contrario, como siempre, estar contigo y tu auditorio. Buenas tardes, excelente fin de semana a todos.
1: Un gusto saludarte, 4:52. Oigan, en otros temas se me había ido la oportunidad de comunicar con esto ustedes, que salió hace unos días. La Organización Mundial de la Salud y el Centro Internacional de Investigaciones sobre Cáncer lanzaron el informe sobre la situación mundial del cáncer 2026. Ahí les va el dato. En el 24 se registraron 20.6 millones de nuevos casos y cerca de 10 millones de muertes. Esto es en el planeta entero, pero se espera que para el 2050 la cifra anual suba a los 35 millones de casos. Esto es un tema que tiene que ver, obviamente, con la salud, que tiene que ver con lo que le pega a todas las

0: familias, con la parte emocional, pero también con la parte financiera. ¿Qué pasa con nuestro país? Y este dato es, yo creo que el más preocupante. El tiempo promedio que transcurre en el caso de cáncer de mama, desde que una mujer recibe un diagnóstico de cáncer de mama hasta que inicia su tratamiento en nuestro país, es de 128 días. Más de 4 meses, en los cuales son además los más críticos para evitar que siga avanzando. Pero dirán, a ver, ¿con qué nos comparamos? Bueno, en Colombia el tiempo promedio de espera es de 21 días, en Nigeria de 30, en Sudáfrica es de 60. O sea, estamos mejor que Irán o que Uganda. Y ahí les va otro dato que me parece súper importante. Justamente esto, o sea, la velocidad con la que tú atiendes a alguien que es diagnosticado, en este caso diagnosticada con cáncer de mama, pero diagnosticado con cáncer, la velocidad con la que lo captas, o sea, lo cachas, lo diagnosticas y luego empiezas el tratamiento, es el que hace la diferencia entera en las posibilidades de que esa persona sobreviva o no. Y además me parece que ya en temas de cáncer este país viene arrastrando unos problemas muy, muy serios. Vamos a una pausa y volvemos. Luego les platico más.
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0: Adán, ¿cómo estás? Qué gusto saludarte.
21: Hola, Pam, muy buenas tardes, muy bien, muy feliz como siempre. Y ahora traigo una obsesión que es la literatura coreana. Desde hace un rato me parece que Corea del Sur, no solo coreana, sino Corea del Sur, está marcando una pauta ahí muy particular de amor, de obsesión por ellos. Hace una semana reseñé a la más reciente premio Nobel de este país, que es de 2024, Han Kang. Y ahora traigo una autora que realmente decidí y me convencí de decir, bueno, dos coreanas al hilo del sur, porque hay que insistir sobre ello. Ella se llama Cho Nam-jo. Ella escribió una novela que en algún momento ya hemos hablado de ella, que se llama Kim Ji-young, nacida en 1982. ¿Qué marca esta novela para ya lanzarnos a este libro de cuentos que traigo aquí? ¿Cómo el nacer en algún momento en específico puede cambiarte para siempre? Justamente como quizás antes de cierto año, si nacías, estabas dispuesto, dispuesta en específico a decir así es la vida y decir de repente, no, ¿sabes qué? Yo no me voy a aceptar o a resignar que el mundo sea como tal. Ahora vuelve Cho Nam-jo, es decir, ahora les digo que se llama Lo que se sabe la señorita Kim, que es un conjunto de relatos, un conjunto de cuentos. ¿Y qué es lo que no quiere aceptar esta escritora, que es muy importante, y es el patriarcado? Quizás esa palabra a veces, Pam, puede ser un tanto manida, pero ojalá eso que es manida lo hiciera desaparecer, y no es así. Este libro en específico me encantó porque estaba yo buscando una serie de relatos de amor y dije, bueno, voy a echar un ojo a la literatura coreana que hay sobre esto. Y aquí hay dos en específico, por ejemplo, uno que se llama Primer Amor 2020, que es un gran relato. Eso que sea 2020 ya nos da una pista de qué se va a tratar. Y es de dos niños preadolescentes a quienes todos los molestan porque en vez de ellos llevarse como solo se usa niños con niños y niñas con niñas, ellos son amigos desde antes de ser adolescentes, desde antes, digamos, que se rompa esa barrera. Ve qué interesante plantea esto del patriarcado, Pam, que cuando no te atraes con el otro sexo, la sociedad te dice no tienes por qué llevarte, ¿no? Hasta que tienes hormonas y esto solo pueden ser amigos. Y aquí estas infancias, un niño y una niña, se llevan tanto que el niño le dice, oye, me gustas un poco. Y la niña dice, un poco. Bueno, no, me gustas un poco más que un poco. Y él dice, ok, déjame pensar lo que quieres que hagamos. Bueno, pues creo que seamos novios. Entonces se hacen novios de esta manera de la primera infancia y estalla el COVID del 2020, ¿no? Entonces la niña no tiene para cargar saldo, no la dejan tener ese teléfono y al no poderse comunicar su relación, ese nuevo noviazgo se vuelve muy complicado. Tanto el niño como la niña perseguidos por sus madres en el sentido de decirles no puedes tener novia, no puedes tener novio. Es un cuento muy divertido, no les estoy contando lo esencial con todo y lo que les estoy diciendo. Cho Nam-jo ha sido guionista, entonces tiene una fuerza brutal en sus tramas. Y quizás de los más importantes, Pam, es uno que se llama, y desde el título me encanta y te voy a leer un pedacito, para Hyeon-nam, o sea, es un nombre, Hyeon-nam es un nombre propio, y entre paréntesis, estimado ex, y ve la fuerza que tiene. Perdóname, como te he dicho varias veces, no puedo aceptar tu propuesta de matrimonio. Y al final termina, gracias por todo, de veras gracias y lo siento. Ese es solo el primer párrafo con el que va a hablar este relato. Es muy interesante porque pone en cuestión, Pam, algo que es un secreto a voces, pero que todos sabemos un poco, de estos varones que tienen 28, 30 y pocos y que andan con un estudiante de 20 y pocos, que dices, bueno, pues no puede haber, ellos se jactan de que no hay tanta diferencia, pero aquí cuenta cuál es una relación de poder de esto, ¿no? La pareja, la narradora le dice, tengo 30 años y 10 he vivido contigo, no sé exactamente quién soy por la relación de poder y por nuestra relación que hemos tenido. Entonces, me parece que desde su primera novela, que dice nacida en 1982, dados estos dos cuentos, es una mujer que practica Chonam Yo y hace de una poética el análisis de una sociedad. Por eso creo que estoy un tanto feliz, con ganas de leer mucho más surcoreano, porque es una literatura que hace de su poética una confrontación social. Cuentos, solo les dije dos, pero el que le da título Lo que sabe la señora Kim también es una confrontación social con cuentos de una... te atrapan mucho, una gran belleza. En fin, me parece que la literatura surcoreana se está cociendo mucho en lo que vamos a ver en los próximos años.
0: Oye, Adán, estaría súper interesante, ahí sí una tarea, de sí, entender claro. Qué ha hecho Corea del Sur en estos últimos años para hacer el boom cultural que está haciendo en estos momentos, porque eso debe ser todo, el resultado de dinero. En educación, claro. De dinero en promoción, de dinero en creación de contenidos, de mucho dinero. Y cómo ese dinero se ha ido desde la creación literaria para obtener desde este lado los resultados que hoy estamos viendo.
21: Claro, haré la tarea, por supuesto, Pam, pero sin duda es una política de Estado, digamos. ¿Qué ha hecho Corea del Sur en este sentido? Cosas que vemos en Francia, donde tú puedes escribir una novela en contra del Estado francés y el Estado francés te paga una beca para que escribas esa novela, ¿no? ¿Qué hace Corea del Sur, que tiene ahorita una novela que confronta, como la que de la semana pasada de Han Kang, de Actos Humanos, o tienes Lo que sabe la señorita Kim, que son novelas, digamos, que ponen en tela de juicio lo que sucede en una sociedad y que el Estado lo tiene como una política? Como una política de vean lo que está sucediendo aquí, tenemos una capacidad de autocrítica y esta literatura no necesariamente está a favor del sistema que está ejerciendo hoy en día, que eso es una fuerza brutal. Tenemos cine, tenemos esto, pero haré la tarea, pero va mucho
0: por
21: ahí.
0: Va por ahí.
21: Es dinero, pero además confrontarse a sí mismos, no solo dinero.
0: Ha quedado tan interesante. Tenemos recomendaciones del público.
21: Escuchémoslas.
1: La Uruguaya de Pedro Mirel es un excelente libro de comedia y relato, una crónica aventurera. También hay una película del 2022, excelentes recomendaciones.
2: El libro que recomiendo, bueno, es un cuento de Anton Chekhov que se titula La Apuesta. Entonces, el debate gira en torno a la pena de muerte frente a la cadena perpetua. Entonces, ahí está el debate que si es mejor aplicar de una vez la pena capital porque mata de golpe, mientras que la reclusión de por vida mata lentamente y al final es el mismo resultado. Eso es interesante. Claro que aquí ya no aplica esta pena, porque se derogó en el 2005, entonces sería muy interesante. Tal vez estén en desacuerdo algunas personas, pero no muchas. Creo que la mayoría estamos no tan secretamente de acuerdo en que se aplique para ciertos delitos, obviamente comprobados, pues ya sabes, partimos de la presunción de inocencia. Pero bueno, ahí dejo la recomendación, es muy buena, es un cuento muy breve, más 5 o 10 hojas tiene, depende la edición, y pues espero que estén pasándola bien.
0: Adán, la Uruguaya ya la habías recomendado, ¿no?
21: Sí, Pedro Mairal hicieron una película, una novela un tanto escalofriante en cuanto a una novela de amor extraña, un planteamiento original del amor de Pedro Mairal, por supuesto, un narrador uruguayo que me encanta. El inicio, sobre todo, la novela es fantástica. Y bueno, Anton Chekhov es quizás uno de los grandes cuentistas y narradores y escritores de los últimos 200 años. Y siempre me parece que no se mueve en un terreno radical nunca Chekhov, sino de la ambigüedad. Y quienes nos reflejamos normalmente somos nosotros en Chekhov. Ese es uno de los grandes datos en él. Pero sí, Pedro Mairal es un gran escritor que por supuesto, esa novela conmocionó bastante cuando salió, fue muy interesante.
0: Oye, pues muy bien las recomendaciones. ¿Nos recuerdas el nombre de tu recomendación, Adán? Porque siento que la tenemos que escuchar deletreada.
21: Sí, por favor, es Cho, C-H-O, Cho, Nam, Yo. Y este, si se acuerdan, no está difícil. Lo que sabe la señorita Kim.
0: Ok, ya, con el título, perfecto. Muchísimas Exacto. gracias, Adán.
21: Gracias a ti, Pama, muchos abrazos.
0: Buenas tardes, 5:08.
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0: Con 13 minutos continuamos en MBS Noticias. Gracias por seguir con nosotros. Ya para que se queden con todo lo que tienen que saber, la información explicadita y platicadita. Resulta que un pozo de gas en Las Chuapas, Veracruz, generó ya afectaciones a la salud, pérdida de cultivos y muchas cosas más. Nos vamos hasta allá con Analicia Osorio. ¿Qué está pasando? Buenas tardes, Analicia.
1: Hola, ¿qué tal? Muy buena tarde, Pamela. Pues sale, como comentas, este pozo denominado CREM 1, ubicado en Las Chuapas, al sur del estado de Veracruz, ha generado pues múltiples problemáticas para la población cercana a la zona. Esto debido a que explotó este pozo desde el pasado 5 de marzo, es decir, estamos hablando ya de varios meses desde la explosión. Sin embargo, hasta el momento la situación no ha sido controlada por parte de Petróleos Mexicanos. En este sentido, el día de hoy la Alianza Mexicana contra el Fracking señaló que las personas pues de todas las comunidades cercanas a este pozo están presentando diversos síntomas como dolores de cabeza, náuseas, vómitos, complicaciones respiratorias y dificultad para dormir, debido a que durante las noches el ruido que genera este pozo que se está quemando sin control es muy fuerte y provoca pues que tiemblen básicamente las viviendas cercanas a la zona. Asimismo, indicó que las emanaciones de este pozo han provocado que todos los plantíos cercanos se sequen. Básicamente la zona es una zona árida en este momento, cuando se trataba pues justamente de una zona de cultivos de diferentes tipos. Además, ha habido muerte de ganado. En este sentido, la Alianza Mexicana contra el Fracking señaló que no ha habido una verdadera atención médica, a pesar de que se trata de una emergencia provocada por esta explosión del pozo que estaba explorando si en la zona había gas. Y hasta el momento, pues Petróleos Mexicanos continúa asegurando que la situación se encuentra bajo control y que hay una ausencia de gases tóxicos. Sin embargo, la Alianza afirmó que hasta el momento de estos supuestos datos de monitoreos de calidad de aire no han sido transparentados, por lo que se desconocen las mediciones que hacen o los sitios donde los están haciendo, que evidentemente pues contrastan con la situación real que se está viviendo en la zona y que las propias personas de la región pues están indicando. Asimismo, señalaron que en su momento la manifestación de impacto ambiental ya se había pues justamente establecido que existía un riesgo de descontrol del pozo, por lo que obtuvo la categoría de riesgo más alta en esta exploración. Sin embargo, pues evidentemente no se tomaron las medidas necesarias y lo peor sucedió. Y bueno, al final de cuentas, quienes están pagando esas consecuencias son los pobladores allá varios meses de la explosión, que continúan con estas problemáticas. Es el reporte.
0: Sí, pues como siempre, quienes terminan pagando los platos rotos. Gracias, Analicia. Buenas tardes.
1: Buenas tardes.
0: En Estados Unidos, la audiencia intermedia del ex líder de los Chapitos, Ovidio Guzmán, se pospuso nuevamente del 27 de julio que iba a ser, ahora va hasta el 28 de octubre. Será hasta dentro de 3 meses que se presente en esta audiencia intermedia, en la que se prevé se establezca una fecha de sentencia. En Sinaloa se registró un ataque armado al domicilio del director general del semanario digital A Discusión, César Millán. Cuéntanos, Karina Méndez, muy buenas tardes.
2: Hola, ¿qué tal, Pamela? Buenas tardes. Pues te saludo, te informo que la mañana de este viernes balearon el domicilio de César Millán Lafarga, dueño y director del general de Grupo A Discusión. El portal informativo exigió una investigación seria. Mediante un comunicado oficial informó que el inmueble atacado pertenece al periodista Humberto Millán Salazar, quien es el socio fundador de Grupo A Discusión y padre de César Millán Lafarga. Cabe recordar que Humberto Millán Salazar fue asesinado en 2011 en un crimen que permanece impune y que estuvo también relacionado con su trabajo periodístico y de investigación. También recordemos que en junio de 2024 las instalaciones de Grupo A Discusión fueron atacadas y ese caso continúa sin ser esclarecido, según el comunicado de A Discusión, por lo que el atentado registrado este viernes representa la tercera agresión en contra de la empresa periodística. Los hechos fueron reportados de inmediato a las autoridades competentes, quienes acudieron al lugar para realizar el procesamiento correspondiente e iniciar las investigaciones con el objetivo de esclarecer lo ocurrido. En el comunicado hicieron un llamado a las autoridades para que la investigación se realice con prontitud, imparcialidad, profesionalismo y total transparencia a fin de esclarecer los hechos. Y bueno, Pamela, te comento que después del asesinato del padre de estos jóvenes, porque son un par de hermanos, ellos trajeron un tiempo seguridad, traían pues elementos de la policía estatal, y bueno, ellos como que permanecían, ¿sabes? Como seguían trabajando, pero eran bastante cuidadosos, y bueno, pues estas dos llamadas de atención después del asesinato de su padre, pues es que están pisando algunas piedritas que no les está encantando lo que están investigando. Y bueno, pues la situación no nada más de él, sino de muchos periodistas, como algunos que ya han asesinado aquí en el estado por las investigaciones. Y bueno, pues se hace un llamado a la autoridad, porque pues no nada más es con ellos, es a todo el gremio. Nos ponen alerta de qué está pasando o qué estás publicando que no les está gustando.
0: Claro, porque es un mensaje que al final termina yendo para todos. ¿Qué publica principalmente este semanario?
2: Pues trae un tema, no como Río 12 tan policiaco, trae un tema general, pero sí es, sí tiene como información de primera mano en el tema de seguridad.
0: Okay, híjole, increíble, ¿no? Porque lo platicamos cada vez que hablamos, Karina, cada vez más guardias nacionales, cada vez más elementos, las cosas siguen igual.
2: Sí, sí, totalmente, y bueno, pues ahora, ¿sabes? Por ejemplo, este mes ha sido muy alto el número de feminicidios, ¿no? Y entonces dice la fiscal, no, pues estamos investigando porque al parecer pues tienen el mismo como modus operandi, ¿no? Entonces dices, bueno, pues oye, ya van 8 en lo que va del mes, 8 mujeres asesinadas, y entonces dicen, ah, es que están como en una casa de juegos, que le dicen ahora, ¿no? Y entonces, pues sí, pero al final estamos todo literal a la buena de Dios. El periodista, la mujer, el niño, el hombre, el papá, el que sea, porque al final afuera es otra historia, pues, ¿no?
0: Karina, ¿hay datos de cuánta gente ha abandonado el estado?
2: Sí, hay, o sea, obviamente las autoridades te dicen, pues, que cuando hay alguna, no sé, en algún poblado, que te dicen, ah, sí, hubo desplazados, ¿no? Uh-huh. Pero entonces ya vas y preguntas y, por ejemplo, te dicen 2,000 desplazados y tú dices, okay. Vas y preguntas, no, ya regresaron todos a su casa, no, hombre, ya están bien felices en su casa, ¿no? Entonces, ¿sabes? Seguramente hay muchísimos. Lo que te puedo decir es que la gente de Culiacán se fue a vivir a Los Mochis, que se podría decir que es el como la ciudad que está en paz. Okay. Y entonces, pues bueno, se fueron los de Culiacán para allá, y la gente de allá dice, no, es que no los queremos aquí, porque
0: nos
2: la
0: van a
2: gente
0: traer problema.
2: Cree. Exactamente. Entonces, pues nadie nos quiere, la verdad, porque generamos un miedo, un temor, un qué está pasando. Y mientras tanto, pues como te decía en otro enlace, pues la ciudad se ve vacía, se ve pobre, se ve triste, se ve negocios vacíos, o sea, cortinas cerradas. ¿Por qué? Porque la situación realmente está muy preocupante.
0: Claro.
2: Y ahí la gente se pregunta, ¿y el Rocha? Pues es lo mismo que se preguntaba desde de septiembre de 2024. Estamos a julio de 2026 y pues seguimos preguntándonos por él.
0: En las mismas. Karina, muchísimas gracias.
2: Buenas tardes.
0: Buenas tardes. En Nuevo León, este lunes les informamos sobre el feminicidio de Pamela Yajaira, de 25 años, a manos de sujetos que conoció en redes sociales. Uno de ellos, por cierto, era familiar de un cantante grupero. Judith Medrano tiene la historia. Te escuchamos, Judith. Buenas tardes.
3: Hola, ¿qué tal, Pamela? Te saludo con gusto para informarte que la Fiscalía General de Justicia de Nuevo León cateó dos casas y también aseguró una camioneta ligada al feminicidio de Pamela Yajaira, quien murió aquí en el estado de Nuevo León luego de que le prendieran fuego. Una fuente llegada a la indagatoria señaló que el vehículo es propiedad del hijo del cantante regional Arnulfo Jr., quien además tiene una quinta en la zona en donde fue encontrado el cuerpo de la mujer de 25 años de edad. Ayer por la noche los cateos se realizaron en dos inmuebles ubicados, uno en la colonia Lomas de Tolteca y el otro en Rincón de Guadalupe, ambos en esta localidad, para buscar indicios que aportaran información sobre este feminicidio. Te quiero comentar que en el lugar fueron asegurados 3 armas cortas, cartuchos para arma de fuego, dosis de sustancias blancas en polvo con características de la cocaína y también el cristal, además de 3 motocicletas de distintas marcas y modelos. Se sabe que Pamela Yajaira el viernes pasado salió a una fiesta en una quinta por algunas personas que acababa de conocer a través de la red social Facebook. A ella le rociaron gasolina y después le prendieron fuego para después abandonar su cuerpo en calles de la colonia Lomas del Sol, en el municipio de Juárez, Nuevo León. El domingo, esta joven de 25 años falleció debido a las quemaduras que presentaba en el 80% de su cuerpo. Por este hecho, ya hay una persona detenida. Hasta ahora, el hijo de este grupero no ha sido localizado. Pamela, mi reporte. Buenas tardes.
0: Gracias, buenas tardes, Judith.
3: Buenas tardes.
0: Sigue el conflicto al interior del Poli. Este viernes, autoridades y estudiantes en paro intentaron dialogar para llegar a acuerdos. Rocío Méndez, cuéntanos, buenas tardes.
4: Pamela, muy buenas tardes. En Zacatenco continúa la segunda mesa de trabajo entre autoridades federales y estudiantes politécnicos en paro en escuelas superiores y vocacionales en las últimas 7 semanas y quienes, como recordamos, también tienen tomadas las instalaciones de Canal 11 desde el pasado 21 de mayo. Al momento ya suman más de 9 horas de discusiones, aunque en las últimas 4 horas los esfuerzos se concentran en la redacción de una carta de no represalias que se firmará al final de 4 mesas de trabajo pactadas para resolver el pliego petitorio y tras la entrega de las instalaciones de Canal 11. El próximo martes 21 de julio a las 12 horas se cita a la siguiente mesa en la Escuela Nacional de Ciencias Biológicas, Unidad Casco de Santo Tomás, para analizar financiamiento, infraestructura y presupuesto en el Politécnico. Hablan los estudiantes en paro.
5: El día jueves 16, entre las 10 de la noche a 1 de la mañana, llegaron 2 documentos a Canal 11, en el cual uno era por parte del Instituto Politécnico Nacional y uno por parte de Canal 11. Se deslindaban del acta vinculante. El día de hoy llegó a las 6:20 de la mañana un documento por parte de la SEP deslindándose de nuestra acta vinculante.
6: En cuanto se iniciaron las mesas, hubo bastante violaciones de acuerdo. La violación del acuerdo de que Canal 11 iba a televisar todas y cada una de las mesas de trabajo, además de que iban a estar presentes todas y cada una de las instancias en las que se les había citado, y no se presentaron. Faltaron Secretaría de Hacienda, SEGO, Presidencia, Reyes Sandoval y la Secretaría de Administración, entre otras.
5: Bueno, también haciendo mención, cuando ya no había transmisiones en vivo, las autoridades se acercaban a diferentes miembros de la comunidad estudiantil para amenazar y mencionar que se les va a levantar una denuncia el día lunes por la toma de Canal 11. Asimismo, a los compañeros del CECIT 6 se les acercaron que tuvieran una reunión a puerta cerrada.
6: Como comunidad estudiantil, seguimos en toda la disposición de trabajar en conjunto para resolver esas problemáticas que se están presentando dentro del Politécnico.
4: Y sí, hemos observado que han ido ambas partes superando diferencias. Sobre los puntos centrales del acta de no represalias, que sigue bajo redacción, Pamela, escuchemos la lectura de Luisa Sánchez, titular de la Defensoría de los Derechos Politécnicos.
7: Acuerdos de la reunión 17 de julio del 2026. Primero, el movimiento estudiantil y las autoridades del IPN-SEP de común acuerdo aceptan el contenido del acta de no represalias en la cual se precisa que se realizará la entrega de las instalaciones tomadas. Segundo, el acta referida se firmará en la última mesa de diálogo. Tercero, se agregará la propuesta del organigrama de las fechas propuestas con los temas a trabajar en cada mesa. Cuarto, a partir de la presente mesa y en adelante se transmitirá el desarrollo de las mesas de diálogo en las redes sociales del Instituto Politécnico Nacional.
4: Pamela, el reporte al momento.
0: Muchísimas gracias, Rocío. Buenas tardes.
4: Buenas tardes.
0: 5:26.
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0: Directora de los deportes, ¿cómo estás?
9: ¿Cómo estás? Buenas tardes. No sé de qué quieras hablar primero, lo platicábamos hoy en la mañana, pero creo que es importante. Es importante tocar
0: de eso.
9: El deporte está cambiando, el deporte y el cómo vamos a ver el deporte está cambiando. Creo que ya nos habíamos tardado mucho. Y es que, sobre todo en el deporte femenino, en Juegos Olímpicos, en eventos mundiales de otros deportes que no son el fútbol, y también, ¿por qué no decirlo, Pam? En el fútbol se ha hecho. Se ponen imágenes, pues, de un tono distinto al que se puedan poner en hombres. Ojo. Hay imágenes que sí son muy similares, las estuve revisando hoy en la mañana en un ejercicio ocioso, son muy similares, pero Europa ya está cambiando el discurso y está pidiendo, sobre todo en el tema del atletismo, el tener imágenes diferentes, porque siempre que había una mujer atleta se le tomaban, pues, pues sí, podemos decirle, la parte de atrás del cuerpo, el trasero, se lo podíamos, ese es el que hacían las tomas, tomas muy descriptivas de partes íntimas, ¿no? Cuando corren, cuando saltan, y regularmente a los hombres no se les tomaba pues tan de frente, ¿no? O tan sugestivamente, por así decirlo.
0: Sí, además, básicamente,
9: ¿no?
0: Tomas diferenciadas, ¿no? Si eres una atleta mujer, el medium shot se hace en un lugar distinto a que si fueras un atleta hombre.
9: Regularmente a los hombres se le hace un medium shot del torso hacia arriba.
0: Ajá, y a las mujeres de la media pierna hacia arriba. Claro.
9: O de la media pierna hacia arriba, ¿no? Entonces sí era un tema de sexificación, por así llamarlo. Claro. bastante sexista, y regularmente siempre se ha hablado más del cuerpo de una mujer que del cuerpo de un hombre en eventos deportivos. ¿Qué ocurre? Que bueno, en Europa ya lo están cambiando, están pidiendo, incluso ya mandaron un manual de cuáles son las tomas correctas, de que cuando una mujer tenga en salto con garrocha el salto no se le tome de frente, sino se le tome lateral, obviamente por la velocidad, y lo digo con conocimiento de causa, Pam, por la velocidad de las tomas, por la velocidad del deporte per se, regularmente, o podrá haber alguna que otra toma que sí se te vaya, ¿no?
0: Claro, pero una cosa es que se no te vaya y otra cosa es una indicación natural de hacerlo así.
9: Que le hagas el seguimiento a esa parte. Exactamente, Pam, ¿no? Y por ejemplo, eso es algo que siempre ha llamado mucho la atención y que se ha pedido muchísimo en deportes como el voleibol de playa, ¿no? Las mujeres juegan prácticamente en bikini y los hombres sí juegan en bermudas, ¿no? Y las atletas también han levantado la voz en muchos aspectos diciendo, bueno, a nosotras nos es más cómodo jugarlo así, pero tienen ya otra opción, a no jugarlo así, a jugarlo de una manera diferente o a jugarlo con una vestimenta distinta. Creo que eso es importante también en el fútbol femenil. Se ha notado que los shorts son más, pues digámoslo así, más acoplados o amoldados al cuerpo de una mujer. Pero bueno, esperemos que empiece a cambiar y que el discurso cambie completamente, porque es muy cierto, regularmente cuando es un deporte femenino se toman partes que en un cuerpo varonil o en un cuerpo masculino no se estarían tomando, partes.
0: Claro. Pues,
9: y es una manera, Rosy, de comenzar con el
0: para
9: respeto.
0: Para cerrar, ¿lista para el domingo?
9: Listísima para el domingo, Pam. Nada más mencionar de esas historias raras que deja el destino. Luis de la Fuente, el ahora técnico de la selección española, fue el maestro de Lionel Scaloni, así que alumno y maestro se van a enfrentar esta vez en el 2026. En la final de un mundial. Ellos coincidieron en 2017, cuando el argentino se encontraba en Las Rosas, que era la sede de la Real Federación Española de Fútbol, estudiando para obtener su licencia UEFA Pro y poder dirigir, y su maestro era precisamente el técnico de la selección española, que en ese entonces entrenaba a la sub-19 de España.
0: Muy bien, Rosy, muchísimas gracias.
9: Hasta luego, Pam. Bonita tarde.
0: Un abrazo. Son las 5:31.
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0: 36 minutos, continuamos en MBS Noticias. Bueno, pues seguramente han escuchado ya de este término nada elegante, de esta diarrea explosiva le llaman. Ahí tiene otro nombre, por supuesto, mucho más científico, que es un brote de ciclosporiasis, que ha sucedido en 5 estados de Estados Unidos, que tiene 7,000 casos confirmados o bajo investigación, que se han reportado más de 180 personas hospitalizadas, y al parecer están relacionados con estos, las lechugas picadas que se dan en algunos restaurantes, y entonces de inmediato voltearon a ver pues de dónde vienen esas lechugas. Nos acompaña Fernando Cruz, socio consultor de mercados agrícolas. ¿Cómo estás, Fernando? Gracias por tomarnos la llamada.
1: Muchísimas gracias por la invitación, Pamela, y un gusto estar contigo y con tu auditorio.
0: ¿Qué sabemos sobre esto y qué tan involucrada está o no la lechuga mexicana?
1: Bueno, pues en principio hay que señalar una cosa, es un brote de una bacteria que se llama Cyclospora, que está vinculada, como tú bien lo señalabas, a una lechuga del tipo iceberg que está rayada y que llegó a los restaurantes de una marca de tacos, o parecen tacos mexicanos, en diferentes estados de Estados Unidos. Este producto es distribuido por una gran empresa de nivel internacional que tiene sourcing o que tiene producciones o productores en México y tiene una filial en México que es la que se encarga de llevar los productos mexicanos, se hace el abasto aquí en México, se procesa y después de eso se lleva hacia Estados Unidos. Aquí pueden pasar varias cosas con este tema. Uno, la FDA y el CDC han estado haciendo la investigación para ver cuál es la causa raíz. Han estado también inspeccionando tomates y otro tipo de productos más que se consumen dentro de esta cadena de restaurantes. No han podido, dentro de las investigaciones que llevan hasta el momento, dar con certeza de que fue la lechuga o que fue el tomate o que fue alguno de los productos frescos que utilizan. Todo apunta, y esto también sin señalar puntualmente que sea una lechuga de una empresa, aunque esta empresa ya salió en redes sociales a disculparse diciendo que iba a retirar todo el batch de productos que se había hecho en la distribución de un lote que tenía también componentes mexicanos, porque también hay que señalarlo, no tenemos la certeza hasta el momento de que se haya hecho la lechuga en fresco, la exportación hacia Estados Unidos, se haya procesado en Estados Unidos junto con algunos otros lotes y que eso también haya generado una contaminación. En este momento las autoridades de Estados Unidos, como marca su protocolo, tienen que hacer todas las investigaciones de causa raíz para saber realmente si eso está vinculado o no hacia un tema de producto mexicano. El problema que tenemos hoy en día es un día en México, es un problema reputacional que se está viendo no solamente hacia las lechugas, sino que también se puede transferir hacia otro tipo de productos frescos que enviamos hacia Estados Unidos. A tu auditorio le tengo que señalar que México es el principal proveedor de productos frescos, frutas y hortalizas, y digo que somos un productor muy importante para ellos. Entonces la cadena de suministro, México es relevante y que pase esto, pues sí daña el tema no solamente reputacional para esta empresa que distribuye los productos frescos en Estados Unidos, sino también para el sector de frutas y hortalizas mexicano.
0: No, traemos ya una bronca con el tema ganadero y ahora por eso preguntaba, ¿qué tanta de la lechuga que se produce en México se exporta a Estados Unidos?
1: Bueno, mira, seríamos el primer productor de exportador de lechugas en el mercado de Estados Unidos. Estamos hablando que posiblemente alrededor del 30% de nuestras lechugas, de la producción total, que somos superavitarios en la producción de lechugas y de otros tipos de productos como aguacates, pimientos, pepinos, tomates, van hacia el mercado norteamericano. Entonces somos la principal fuente de abasto y ellos nos necesitan también porque no tienen una proveeduría con la gran calidad que tiene México y que también es raro que pasen este tipo de situaciones porque cumplimos con protocolos fitosanitarios, tenemos diferentes estándares internacionales que los productores y también estas plantas o empresas procesadoras tienen que cumplir en materia de inocuidad y sanidad.
0: ¿Esta cicloespora es comúnmente que se dé desde que sale o que suceda dentro del procesamiento?
1: Existen tres formas de contaminación. Uno puede ser por el riego en la parcela, que pueda llegar con agua contaminada, que pueda estar vinculada a heces fecales principalmente. En el lavado post cosecha, que también es cuando llega la fruta o el producto, se limpia después de que se recibió en calidad de campo y después hace la selección. Tiene deficiencias también por higiene personal, que haya alguna persona o alguna que no se haya lavado las manos a la hora de estar tratando el producto, y esto puede ser en el corte, en el rallado, en el empaque, ya sea en México o en Estados Unidos. Y por otro lado, pues también se puede llevar a cabo en el almacenamiento en Estados Unidos y durante el manejo en los mismos restaurantes. Entonces puede haber una situación que no se puede determinar con mucha certeza al principio de dónde está el origen, la fuente raíz, y por eso mismo es tan importante esperar las determinaciones y las investigaciones que tengan estos dos departamentos, CDC y FDA.
0: ¿En dónde en el país se produce la lechuga o más lechuga?
1: Bueno, tenemos en el centro del país, somos muy buenos en la producción de hortalizas, me refiero a Guanajuato, en este Estado de México, en Puebla, también en el noreste del país. En general, la lechuga es uno de los productos muy bondadosos que se permite y se genera alrededor de todo el país durante todo el año, y es justamente lo exitoso que tenemos en México dentro de la producción de frutas y hortalizas, y nos hace muy competitivos.
0: Bueno, pues esperemos entonces las investigaciones. Fernando, muchísimas gracias.
1: Gracias, Pamela, por la invitación, y hay que estar atentos a lo que pase y las determinaciones que tenga el FDA sobre esto.
0: Claro, gracias. Muy buenas tardes. Fernando Cruz, socio consultor de Mercados Agrícolas 541.
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0: 5:45. Por cierto, gracias por sus mensajes al WhatsApp 5533329585. Saludos a quienes nos siguen en la transmisión de TikTok y de YouTube de la cuenta de MBS Noticias y también a quienes nos están acompañando a través de MBS Televisión y por supuesto a quienes nos acompañan a través de la radio como siempre en el 102.5. Muchísimas gracias. Gracias por los mensajes. Por cierto, dice acá, ¿cómo es que el PAN es del PAN duro con él? Lo mismo deberían hacer con el gobernador de Sinaloa. Habla acerca de, bueno, pues de todo el escándalo que ha sucedido. ¿Cómo es el PAN es duro con él? Se refiere justamente a esta detención que sucedió el día de ayer de quien fuera gobernador de Baja California y que, bueno, pues está acusado de huachicol fiscal, pero fue además el primer gobernador panista de Baja California. Saludos, Aldo Durán, muchísimas gracias por escribirnos. Kenia dice, Pamela, lo que por principio debemos saber es que Rufo Appel, primero, no tiene el permiso de importación de derivados del petróleo, tampoco supervisa que entra al país y tampoco es quien distribuye la sustancia, lo que sí es que al parecer se prestó solo para almacenar. Y digo todo esto porque se le está acusando un partido de defender lo indefendible. Fíjate, Kenia, que eso es lo que sostienen, pero más que almacenar, pues era accionista de la empresa, que es la empresa señalada. Pero bueno, vamos a ver qué determinan las autoridades en el contexto de estas autoridades. Ramón González, lo que se me hace realmente interesante a propósito de las pinturas de Frida, respondiendo a lo que platicó Rox empezando el Noti en casa de Madonna, es que con el escándalo de la colección Germán Santander sale a relucir el hecho de que por decreto esta colección no debería salir, pues son obras protegidas y patrimonio de México, lo cual a su vez se hizo preguntar cómo es que Madonna tan candidamente tiene esas obras en su casa cuando también deberían estar en México. Híjole, yo creo que este tema del arte es un temazazo que tendremos que conversar más adelante, pero mientras tanto es viernes y nos vamos con Ele Figueroa y los premios del bienestar.
1: Hola, ¿qué tal? Sean todos bienvenidos a los Premios Bienestar, los únicos premios que van a reuniones oficiales solo a echar chisme. ¡Comenzamos! El primer reconocimiento de la tarde es la curva de aprendizaje y es para Ernestina Godoy, fiscala carnala de la República.

0: Para Omar García Harfuch, secretario de Seguridad. Por reconocer que en las mesas estatales de seguridad se tratan temas sin importancia, Marina no cometió traición a la patria, como creen. Eso es todo por hoy. Muchas felicidades a los ganadores. Pueden recoger sus premios en el tren interoceánico. Se despide de ustedes su anfitriona, L. Los espero en Instagram en @L.Figueroa y la próxima semana con más chismes oficiales en el 102.5 con Pam Cerdeira.
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mucho de qué hablar. Esta semana fue en la semifinal de fútbol entre Inglaterra y Argentina, cuando una manta que llevaba el público, que terminó en la cancha y que decía: las Malvinas son argentinas. Bueno, ¿cuál es la historia detrás? Ahí les va, se los explico. Las Malvinas, un archipiélago de la

0: Atlántico Sur, que está más o menos a 480 kilómetros de la costa de Argentina. Tiene dos islas principales, según a quien le pregunte: Soledad para los argentinos, East Falkland para los británicos, Gran Malvina para los argentinos y West Falkland para los británicos. Hoy están bajo administración británica, pero Argentina las reclama como parte de su territorio. Y la ONU, ¿qué dice? Pues reconoce que es un territorio que no es autónomo y que hay una disputa y que tendrían que sentarse a negociar y platicar. En tiempos muy resumidos, Francia fundó un asentamiento en 1764. Luego, España tomó el control. Tras la independencia, Argentina sostuvo que heredó esos derechos y que empezó a ejercer actos de autoridad en las islas. En 1833, Reino Unido retomó el control y desde ahí viene este pleito moderno. El momento más álgido y duro fue la guerra de 1982. Argentina ocupó las islas el 2 de abril y Reino Unido las recuperó el 14 de junio tras unas 10 semanas de guerra. Y las posiciones están ahí, chocan de frente. Argentina dice que tiene derechos soberanos y legítimos e imprescriptibles sobre las Malvinas, y que la disputa tiene que resolverse con una negociación con Reino Unido, y dice que el principio de autodeterminación no aplica aquí como lo están planteando en Reino Unido, porque Reino Unido dice que no van a negociar y que además quienes tendrían que determinarlo serían las personas que viven en las Malvinas. ¿Y qué opinan los habitantes? En un referéndum que se hizo en el 2013, 99.8% votó por seguir siendo un territorio británico de ultramar. Y esta es la historia que fue parte también ya de la historia del fútbol de esta semana. Nos vamos, que tengan un excelente fin de semana, que tengan un divertidísimo domingo. Gracias por habernos acompañado. Y el lunes, en punto de las 4 de la tarde, nos volvemos a escuchar. Gracias al increíble equipo que hizo posible este espacio. Soy Pamela Cerdeira. Que tengan muy buenas tardes.
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1: 6:00 p.m. en punto. Yo soy Sheila Amador. Muchas gracias por acompañarnos este viernes, al fin viernes ya, 17 de julio de 2026. Estamos en vivo, ya saben, en el 102.5. También todas las plataformas digitales de MBS Noticias. Ya estamos en YouTube, TikTok, X, por allá seguimos la conversación. A mí me pueden seguir en mis redes, arroba Sheila René. Tenemos WhatsApp, escríbanos por favor, aquí recibo todos sus mensajes, 5585662601. Y un abrazo a todos los que nos siguen también en televisión. Estamos en MBS TV a través de Dish, Megacable, Roku, Samsung TV. Muchas gracias por acompañarnos esta tarde para cerrar la semana con mucha información. Comenzamos.
0: Resumen informativo. Justicia.
1: Ernesto Rufo Appel, exgobernador de Baja California, detenido ayer en Ensenada, acusado de liderar una gran red de contrabando de combustible, comparece por videoconferencia y a puerta cerrada ante la jueza Alejandra Ramírez de la Vega. La audiencia se estima se reanudará a las 19 horas. Están en un receso en estos momentos. Un secretario en funciones de juez concedió a Rufo Appel la suspensión de plano contra actos de incomunicación o tortura. Esta mañana la presidenta Claudia Sheinbaum negó que exista persecución política en contra de Rufo Appel al ser consejero consultivo del partido Somos México. De igual manera, rechazó que exista un doble rasero en la impartición de justicia cuando se acusa a políticos de Morena y a otros de oposición.
2: Es falso que haya un asunto político aquí. Es derivado de una investigación que tiene un año, en donde pues se hacen todas las diligencias que tienen que hacerse para poder garantizar ante los jueces pues que se tienen pruebas suficientes para la emisión de una orden de aprehensión.
1: Omar García Harfuch, el secretario de Seguridad, señaló que de las 25 órdenes de aprehensión que se giraron ayer, 8 ya fueron cumplimentadas, y añadió que esta investigación, que lleva ya un año, continúa abierta.
3: Esta red pues era, la mercancía era ingresada en territorio nacional, y como lo dice ahí, la red declaraba pues prácticamente solo el 10% de la capacidad real del ferrotanque. Es una investigación en curso, todavía no está terminada, pero es una investigación de más de un año de la Fiscalía General de la República.
0: Nacional.
1: La dirigencia nacional de Morena aseguró que la detención del exgobernador de Baja California, Ernesto Rufo, no obedece a ninguna consigna política ni a una acusación fabricada, y defendió el trabajo de la Fiscalía General de la República. De este caso en particular vamos a hablar más adelante con Guadalupe Acosta Naranjo, el presidente nacional de Somos México, y también la contraparte que dice Morena. Estaremos platicando con Camila Martínez, la secretaria nacional de Comunicación. Ante los nuevos audios de la gobernadora de Baja California, Marina del Pilar Ávila, en los que se le escucha aceptar una reunión con agentes del FBI en Panamá, la presidenta Sheinbaum indicó que debe ser la mandataria estatal quien los explique.
2: No me he comunicado con ella, no nos hemos comunicado, y ella tiene que dar pues una explicación de este tema.
1: El gobierno de Estados Unidos regresó, ojo con esta información, el gobierno de Estados Unidos regresó las cartas que México entregó en las que pide explicaciones por la captura de Ismael El Mayo Zambada. A través de un mensaje en sus redes sociales,